0: continuación las buenas noticias.
1: Las buenas noticias que hemos estado memorizando esta semana se encuentran en el libro del profeta Isaías, capítulo 45, versículo 22. Mirad a mí y sed salvos todos los términos de la tierra, porque yo soy Dios y no hay más. Isaías 45, 22. Mirad a mí y sed salvos todos los términos de la tierra, porque yo soy Dios y no hay más. Libro del profeta Isaías, capítulo 45, versículo 22. Buenas noticias para esta semana.
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4: Ahora con nosotros, Ricardo Groves, en la voz de Daniel Cuquín, enseñándonos cómo redimir el tiempo.
5: Hace poco leí un artículo que hablaba de un profesor de ciencias que guardó una golosina en su aula durante 30 años. Según el artículo, la golosina se ve intacta y aún mantiene su color. En el artículo, el profesor dijo, nunca se descompuso, y si la desenvuelvo, probablemente todavía esté en condiciones de ser consumida. Algunas cosas tienen una vida útil más larga que otras, es decir, que se echan a perder, se deterioran o se vuelven obsoletas en diferentes momentos. Tomar conciencia de la duración de las cosas le puede ayudar a planear su día. Por ejemplo, tiene una tarea que debe ser efectuada hoy, o si no, ya no podrá hacerlo. O tal vez es algo que tiene corta duración y no puede esperar mucho tiempo o se echará a perder. Otras cosas son como los alimentos llenos de conservantes. Realmente no importa cuándo las haga, no van a cambiar. Considerar la vida útil de las diferentes opciones para su tiempo en el día de hoy puede ayudarle a discernir cómo quiere Dios que usted redima su tiempo.
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Quiere decir que muchos están escuchando la palabra de Dios. Ahora, ¿qué sucede después que una persona escucha la palabra del Señor? En San Mateo capítulo 7, dice versículo 24, palabras de nuestro Señor Jesús: cualquiera pues que me oye estas palabras y las hace, le compararé a un hombre prudente que edificó su casa sobre la roca. El Señor dice: cualquiera pues que me oye estas palabras y las hace. Podemos escuchar, pero si no estamos aplicando principios bíblicos al tomar decisiones, esto no nos ayuda, no glorifica al Señor. Quiero motivarle para que pueda escuchar con atención la palabra de Dios y pueda aplicarla cada día. Y a propósito, en breve estaremos en el corto espacio Principios para Vivir. Siga con BBN.

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2: Mientras Jesús enseñaba a sus 12 discípulos en el monte de las bienaventuranzas, les dijo que eran la sal de la tierra y la luz del mundo. Luego añadió algo que debió ser desconcertante, incluso confuso. Estas fueron sus palabras.
3: No malinterpreten la razón por la cual he venido. No vine para abolir la ley de Moisés o los escritos de los profetas. Al contrario, vine para cumplir sus propósitos. Les digo la verdad, hasta que desaparezcan el cielo y la tierra, no desaparecerá ni el más mínimo detalle de la ley de Dios hasta que su propósito se cumpla. Entonces, si no hacen caso al más insignificante mandamiento y les enseñan a los demás a hacer lo mismo, serán llamados los más insignificantes en el reino del cielo. Pero el que obedece las leyes de Dios y las enseña será llamado grande en el reino del cielo.
2: Son en verdad declaraciones desafiantes, principalmente porque nadie cumple la ley a la perfección. Sin embargo, el apóstol Juan nos ayuda a comprender cómo se nos aplican estas exhortaciones, el cuerpo de Cristo, de manera particular sobre el cumplimiento de las demandas de la ley mosaica. Después de lavarle los pies a los discípulos, Jesús les enseñó una lección profunda. Así que ahora les doy un nuevo mandamiento. Ámense unos a otros. También el apóstol Pablo nos ayuda a comprender lo que Jesús enseñó. Escribió:
3: No deban nada a nadie, excepto el deber de amarse unos a otros. Si aman a su prójimo, cumplen con las exigencias de la ley de Dios.
2: Nunca cumpliremos la ley a la perfección, pero cuando nos amamos unos a otros, a los ojos de Dios, cumplimos los 10 mandamientos en la medida en que es humanamente posible, pero solo gracias al Espíritu Santo de Dios que mora en nuestras vidas. Así que recordemos este principio para vivir. Como seguidores de Cristo, necesitamos reflejar los requisitos de la ley amándonos unos a otros. Al hacerlo, seremos testigos de la obra de Dios en el mundo.
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Gracias por estar con BBN. No sé si a usted le cuesta hacer amigos o si no tiene amistades. A la mitad de esta hora en El Amor que Vale, vamos a estar aprendiendo nuevamente del tema cómo hacer amigos para siempre. Aprender también de las marcas de un buen amigo, cómo la palabra de Dios describe una buena amistad. No se pierda en breve El Amor que Vale. Recuerde que todos necesitamos tener buenas amistades. Debemos identificarlas, escoger buenas amistades. Acompáñenos en breve en El Amor que Vale, aquí en BBN.

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2: ¿Pueden ser costosos los amigos? Con todo, ¿vale la pena tener buenos amigos?
3: C.S. Lewis, brillante filósofo cristiano, autor de, entre muchos extraordinarios libros, Las Crónicas de Narnia, dijo lo siguiente: el amar es volverse vulnerable. Ame cualquier cosa y su corazón probablemente será exprimido y probablemente destrozado. Si usted quiere asegurarse de mantener su corazón intacto, no debe entregar su corazón a nadie. Cúbralo cuidadosamente con pasatiempos o pequeños lujos. Evite cualquier clase de enredos o compromisos. Póngalo bajo llaves en el ataúd de su egoísmo. Así su corazón no solo que no será roto, sino que se volverá irrompible, impenetrable e irredimible. ¿Qué es lo que en realidad está diciendo? Que una buena amistad cuesta, no necesaria o únicamente en términos financieros.
2: Proverbios 18:24 dice: amigo hay más unido que un hermano. Y eso es muy cierto. Amigas y amigos, muchas gracias por sintonizar nuestro programa El Amor que Vale, que es el Ministerio de Enseñanza Bíblica Radial del Dr. Adrian Rogers. En la voz del Pastor Lenín de Llanón, escuchemos la conclusión de ¿Cómo hacer amigos para siempre?
3: Permítame hacer un breve resumen de lo que estudiamos en el programa anterior acerca de este tema, haciendo amigos para siempre. Dije que las marcas distintivas de una buena amistad eran muchas, pero que íbamos a considerar solamente tres, que en mi opinión son las más destacadas. Primero, un amigo es alguien que comparte. Este compartir es una demostración.

0: de genuino amor en todo tiempo y bajo cualquier circunstancia. Una revista en Inglaterra promovió un concurso para que sus lectores definan lo que es la amistad. Recibieron realmente muy buenas definiciones. Una de ellas decía: un amigo es alguien que multiplica nuestras alegrías y divide nuestras penas. ¿No es eso hermoso? Un amigo es alguien que multiplica nuestras alegrías y divide nuestras penas. Otra definición decía: un amigo es alguien que entiende nuestro silencio. No tenemos que estar hablando con el amigo que en realidad entiende quiénes somos. A veces solo es necesario estar ahí. Pero la siguiente es la definición que ganó el premio otorgado por la revista. Un amigo es alguien que viene cuando todo el mundo se va. Ese es un amigo. Segundo, un amigo es alguien que nos aguza. Y tercero, un amigo es quien permanece con usted. También dije que hay 5 secretos para ser amigos. Primero, saber aceptar a las personas. Segundo, saber reconocer a las personas. Tercero, saber apreciar a las personas. La gente quiere ser apreciada. Mark Twain solía decir que él podía vivir 3 semanas con un elogio. Vaya, qué dieta tan original. Encontrará en la Biblia que el apóstol Pablo tuvo que enfrentar muchos problemas con la gente, y por eso él escribió sus epístolas. Pero cada vez que tuvo que llamarle la atención por algo equivocado que habían cometido, siempre comenzó con una palabra de aprecio y de elogio, no de condenación. Amigo, aprenda a apreciar a las personas. Bien, continuemos con el material para hoy. Cuarto, la gente quiere ser reafirmada. Vivimos en un mundo negativo. ¿Sabe por qué las personas tienen dificultades haciendo los pasos que ya he mencionado? Porque por lo general tienen una imagen negativa de ellas mismas. El número de suicidios entre jóvenes y jovencitas de entre 13 a 19 años es alarmante. Y muchos de esos suicidios son porque esos jóvenes no fueron afirmados, no fueron realmente amados. Tuvieron una muy pobre imagen de ellos mismos y fueron víctimas constantes del desprecio o de la indiferencia de los demás. Vivieron en una sociedad temerosa, enfrentando cosas que no podían superar, y nunca fueron reafirmados como personas. Y muchos tuvieron la idea, en el colegio y la universidad, que eran insignificantes, que no valían nada, que sus padres no les amaban, que los demás no les apreciaban, y que si morían, tal vez alguien derramaría una lágrima por ellos. Que si morían, tal vez serían objetos de simpatía y afecto. La gente quiere ser reafirmada. En Proverbios 11:9 leemos: el hipócrita con la boca daña a su prójimo, mas los justos son librados con la sabiduría. Las palabras malévolas destruyen, las palabras positivas edifican. Las personas buscan afirmación por parte de los demás. Quiero decir, buscan empatía, entendimiento. El apóstol Pablo, cuando escribió a los creyentes en Roma, les dijo: gozaos con los que se gozan, llorad con los que lloran. Permítame decir algo muy importante en este punto. Cuando la gente tiene un corazón quebrantado y vive entre lágrimas y problemas, no está primordialmente interesada en sus respuestas para sus problemas, ni siquiera en las posibles soluciones que usted podría ofrecer. Le diré en qué están interesadas: en que usted se siente con ellas, les escuche y llore con ellas. Quieren que usted les asegure que se preocupa por ellas. Necesitan un toque de ternura, un brazo fuerte y protector y una mano amiga. He hablado acerca de las marcas de una verdadera amistad y cómo hacer amigos. Ahora quiero hablarle de cómo mantener una amistad, porque cuando usted construye una amistad, tiene que mantenerla. Recuerde nuestro texto de Proverbios 17:17. En todo tiempo ama el amigo y es como un hermano en tiempo de angustia. Las amistades son muy difíciles de mantener. Por eso, no es bueno tener demasiadas amistades. Busque Proverbios 18:24. Una traducción dice, el hombre que tiene amigos ha de mostrarse amigo. Y otra traducción dice, un hombre con muchos amigos se arruinará. Aquí tenemos dos ideas. Un hombre con amigos debe ser amigable. Y el que tiene muchos amigos se arruinará. No parece que fuera el mismo versículo. Y hasta podremos tener la impresión de que esas ideas fueron paradójicas, ¿verdad? Pero si lo pienso un poquito, la idea es la misma, expresada en diferente forma. Porque el hombre que tiene amigos ha de mostrarse amigo, significa que solo debemos tener el número de amigos a los cuales podamos mostrarles verdadera amistad. No trate de acumular amistades. Usted puede tener muchos conocidos, pero los genuinos amigos deben ser pocos, porque cuestan. Déjeme le explico. Los genuinos amigos cuestan tiempo y cuestan esfuerzo. Son como una inversión. Amigo hay más unido que un hermano, dice el libro de Proverbios. Y eso es muy cierto. A veces los genuinos amigos nos ayudan más que nuestros propios hermanos de sangre. Y aunque los amigos pueden ser costosos, no necesariamente en términos financieros, tenerlos bien vale la pena. C.S. Lewis, brillante filósofo cristiano, dijo lo siguiente. El amar es volverse vulnerable. Ame cualquier cosa y su corazón probablemente será exprimido y probablemente destrozado. Si usted quiere asegurarse de mantener su corazón intacto, no debe entregar su corazón a nadie. Cúbralo cuidadosamente con pasatiempos o pequeños lujos. Evite cualquier clase de enredos. Póngalo bajo llaves en el ataúd de su egoísmo. Así su corazón no solo que no será roto, sino que se volverá irrompible, impenetrable e irredimible. ¿Qué es lo que en realidad está diciendo? Que una buena amistad cuesta. Padres que tienen hijos a quienes aman, tienen corazones quebrantados por esos hijos. Su cónyuge puede quebrantar su corazón. Esto ha sucedido, sucede y seguirá sucediendo, pero usted debe mantener esa amistad. Por eso y con toda razón, Benjamin Franklin dijo, «Sea lento en escoger sus amistades y aún más lento para cambiar de amigos». Los amigos pueden traer sobre usted demandas personales, sociales, emocionales y aún económicas. Pero usted debe mantener su amistad. Y aquí está la última cosa que quiero compartir con usted. Por favor, escuche con atención. Deseo hablarle del ministerio de la amistad. Porque esto de la amistad, por si no lo había sabido hasta ahora, es un verdadero ministerio. Le diré lo que el Señor Jesucristo hizo con su amistad. Me refiero a la de Él. El Señor Jesús siempre nos ministra. Veamos Juan capítulo 15, verso 13. Nadie tiene mayor amor que este, que uno ponga su vida por sus amigos. Y ahora note el énfasis del verso 14. Vosotros sois mis amigos si hacéis lo que yo os mando. Aquí el Señor Jesucristo está hablando de su ministerio, poner su vida, su propia vida, por sus amigos. Y hacer y tener amigos es un verdadero ministerio. Amigos no por un tiempo, sino para siempre. Jesús fue amigo de pecadores y por eso le crucificaron. Hay miles, millones de personas en el mundo que necesitan el amor y la amistad de Jesucristo. Y ahora nosotros somos su cuerpo y debemos estar alcanzando a nuestro vecindario, a nuestra ciudad, a nuestra nación, que languidecen espiritualmente por falta de amor y de amistad. ¿Cuáles son algunas formas prácticas de hacerlo? Primero, quienes tengan cualquier capacidad de liderazgo en la iglesia, en la escuela, en el trabajo, en el club social, artístico, científico, político, deportivo o lo que sea al que usted pertenece, deben determinar carácter y atmósfera, o en términos modernos, medio ambiente. No debemos ser intocables ni apartados de la realidad. Debemos ver a las personas no como simples números, sino como seres humanos con nombres y apellidos. Segundo, y aquí me dirijo de manera especial a los creyentes, mis hermanos en la fe. Debemos aprender a saludar con todos, sin excepción de persona. Y no solo un saludo casual o vacíamente social, sino un saludo genuino y, de ser posible, acompañado con un sólido apretón de manos y, si es la costumbre generalizada en su país, con un fuerte abrazo. Queremos ser de influencia en los demás, y una cara larga y un carácter avinagrado muy difícilmente proyectarán en los otros actitudes de amistad. Es mucho más importante el influir que el impresionar a los demás. Las cosas enormes pueden impresionar, pero eso no quiere decir que pueden influenciar. Lo siguiente que voy a decir a lo mejor le parecerá algo tonto, simplista o infantil. Aprenda a reír. Si usted escucha bien, hay música en la risa, diferentes armonías, diferentes ritmos, diferentes estilos y hasta diferente volumen. Y no se ría de los demás. Eso puede ser muy ofensivo, pero aprenda a reírse con los demás y, sobre todo, aprenda a reírse de usted mismo. Por experiencia se lo digo. Cuando yo primero me río de mis tonterías y metidas de pata, y luego otras personas al saberlo se ríen de mí, yo les acompaño riéndome de mí mismo más fuerte. Y todos necesitamos, más frecuentemente de lo que sucede, practicar el saludable y divino regalo de una franca y contagiosa risa. Permítame hacerle una pregunta. ¿Quién es más importante en una línea aérea? ¿El presidente de la compañía? ¿El piloto del avión? ¿La persona que vende los pasajes? ¿O la persona, hombre o mujer, que le atiende en el avión? Obviamente el presidente de la compañía y el piloto son más importantes que la persona que vende los pasajes o que atiende a los pasajeros en el avión. Y esto no quiere decir que estoy menospreciando esas labores, de ninguna manera. Pero para efectos de lo que quiero explicar, ¿de dónde obtiene usted la mayor impresión acerca de esa compañía aérea? La mayoría de nosotros casi nunca vemos al piloto, y ni siquiera sabemos quién es el presidente de la compañía. Entonces, ¿de dónde obtenemos la mayor impresión que, a la final, nos mueve a que utilicemos los servicios aéreos de esa compañía? Si usted se acerca a comprar un pasaje aéreo y la persona que le atiende es descortés con usted o no le presta atención, y lo mismo sucede con el personal que le atiende en la cabina del avión, ¿volverá usted a usar los servicios de esa compañía de aviación? Estoy absolutamente seguro que no lo hará. La primera impresión que damos a las personas es muy, muy importante. Ahora piense en esos términos en su relación con las personas que no son salvas, que no conocen al Señor Jesucristo en forma personal. Personas que no saben nada de denominaciones, nada acerca de los creyentes cristianos. No dé por sentado que todos saben acerca del cristianismo o que entienden las cosas como usted o yo las entendemos. Todos esos temores y aprehensiones en las otras personas se disiparán frente a la actitud que usted les demuestre: amor, gentileza, amistad. Y por sobre todas las cosas, jamás avergüence a nadie. ¿Sabe usted cuáles son los tres temores sociales que tiene la gente? Primero, estar en compañía de gente extraña. Segundo, tener que hablar en público. Y tercero, contestar a una pregunta personal en público. Hay que tener eso en cuenta cuando nos estamos relacionando con una persona desconocida en las cosas de Dios. Por eso debemos crear la atmósfera apropiada para que cuando invitamos a una de esas personas a la iglesia o a nuestras casas, se sientan en verdad bienvenidas y puedan disfrutar a plenitud la hospitalidad de una iglesia o de un hogar. ¿Qué es lo que estoy tratando de decir con todo esto? Que tenemos que empezar a amar a las otras personas como Jesús las ama, como Él nos ama a nosotros. Esto de la amistad es un verdadero ministerio y debemos mostrar la belleza del amor, la gracia y la bondad de nuestro Señor y Salvador Jesucristo. Recuerde que muchas veces aquello que llamamos comunión cristiana en las iglesias no pasa de ser reuniones de esnovistas pecadores y podemos crear nuestros circulitos íntimos, pero dejamos a Jesús afuera. Y pudiera ser que alguien me diga, pastor, esos últimos pensamientos no son muy inspiradores. Bueno, le diré la verdad. No trato de que esto sea inspiracional, sino práctico. Y si usted no tiene amigos, pues haga amigos. Haga amigos para Jesús. Y no me venga con el cuento de que no tiene amigos porque se supone que los hijos de Dios tienen que estar separados de los pecadores. Recuerde que Jesús dijo que Él vino para salvar a los pecadores. Recuerde también que hay una diferencia entre aceptación y aprobación. Usted puede aceptar a las personas sin necesariamente aprobar lo que ellas hagan. Dios nos acepta tal y como somos, pecadores, pero de ninguna manera aprueba nuestros pecados. Jesús fue crucificado porque, de acuerdo a las autoridades religiosas y legalistas santurronas de su tiempo, era amigo de rameras y pecadores. Si usted que me escucha este momento no tiene todavía a Cristo en su corazón, quiero decirle que Él le ama más de lo que yo le puedo explicar, aunque usted sea un pecador. Recuerde que todos hemos pecado. Si Jesús no fuera amigo de pecadores, yo realmente estaría condenado. Doy gracias a Dios de que Él me ama. Y si Dios me ama, entonces yo necesito amarle a usted. Y por eso le he compartido este mensaje. Y si Dios me aceptó a mí, en Cristo, Él le aceptará a usted. Antes de terminar, permítame decir la siguiente oración. Dios y Padre eterno, oro en el nombre de tu Hijo Jesús, que grabes estas verdades en nuestros corazones. Y Dios, debido a nuestro mejor amigo, el Señor Jesús, ayúdanos a ser sus amigos, y nosotros, amigos de aquellos que Él ama. Dios, ayúdanos a ser amigos para siempre. Ahora en su corazón, ore por las personas más cercanas a usted. Pídale a Dios que le haga un ganador de almas y un hacedor de amigos, para que pueda mostrar el amor de Jesús, preocupándose por el destino eterno de cada uno de ellos. Y si usted mismo aún no tiene al Señor Jesús en su vida como Salvador y Señor, ¿no quisiera invitarle este momento a que venga y habite en su corazón? Con sus propias palabras, usted le puede decir, querido Dios, necesito ser salvo. Mi pecado merece tu justicia, pero vengo a ti, implorando tu misericordia y tu gracia. Señor Jesús, tú moriste para salvarme y prometiste hacerlo si confiaba en ti. Confío en ti ahora mismo para que me perdones y me salves y seas mi Señor y mi Salvador. Lo pido en tu santo nombre. Amén. Si en la intimidad de su ser usted hizo esa decisión por Cristo y le recibió en su corazón, la verdadera paz de Dios inundará su vida. Y nosotros anhelamos ser parte de su gozo espiritual. Por eso le invito a que nos escriba y comparta con nosotros su decisión. Así también nos dará el privilegio de orar por usted y su nuevo caminar como creyente en el Señor Jesucristo. Que Dios le bendiga muy ricamente.
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2: BBN no se solidariza con los detalles emitidos en este espacio. Solo nos circunscribimos a utilizar los servicios proporcionados por la agencia de noticias EFE. Noticias por el continente americano. El Departamento de Justicia de Estados Unidos anunció la juramentación de 77 jueces de inmigración, con lo que el número total de magistrados asciende a 700 en un esfuerzo del gobierno del presidente Donald Trump por hacer frente a la acumulación de casos en las cortes migratorias. Por otra parte, Costa Rica buscará fortalecerse como un destino turístico competitivo a nivel global e impulsar los encadenamientos productivos con la Feria Expo Tour, que se realizará del 27 al 29 de mayo y en la que participarán representantes de 140 empresas internacionales, informaron los organizadores. Más noticias por el continente americano. El expresidente hondureño Juan Orlando Hernández aseguró este jueves a EFE que ni él ni su familia prometieron nada al mandatario estadounidense Donald Trump a cambio del indulto que recibió de él en diciembre, que nunca ha hablado con él y que busca la forma de agradecerle. Y por último, el presidente de Ecuador, Daniel Noboa, defendió este jueves la licenciatura en comunicación obtenida por su esposa Lavinia Balbonesi tras cursar un semestre en la Universidad Privada Dos Hemisferios, un hecho que desató polémica en las redes sociales por la rapidez en que se entregó la titulación. Hasta aquí las noticias por el continente americano, informó para BBN Carlos Rodríguez. A continuación, las buenas noticias para memorizar.
3: Las buenas noticias que hemos estado memorizando esta semana se encuentran en el libro del profeta Isaías, capítulo 45, versículo 22. Mirad a mí y sed salvos todos los términos de la tierra, porque yo soy Dios y no hay más. Isaías 45, 22. Mirad a mí y sed salvos todos los términos de la tierra, porque yo soy Dios y no hay más. Libro del profeta Isaías, capítulo 45, versículo 22. Buenas noticias para esta semana.
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0: 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Esta es una historia hermosa del glorioso mensaje transformador del Evangelio. 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
1: Eres amada con amor eterno. Eso es lo que dice la Biblia, y te rodean sus brazos eternos. Esta es tu amiga Elizabeth Elliot, continuando mis charlas de hoy sobre la sagrada labor de ser madre. Hace unos días repasamos la hermosa historia de la joven aldeana a la que le apareció un visitante totalmente inesperado. Era un ángel. ¿Qué le dijo? Dijo así: «Salve María, muy favorecida. Bendita tú eres entre todas las mujeres». ¿Y cuál fue la respuesta? «He aquí la sierva del Señor, que suceda como tú dices, hágase en mí según tu palabra». Después hablamos de ser un recipiente vacío, no de la inutilidad, sino de responder a Dios como lo hizo el propio Jesús. Se despojó de sí mismo y se hizo obediente hasta la muerte. Incluso podríamos decir que Jesús no tenía planes propios. Vino con un único propósito: hacer la voluntad de Dios. María no tenía planes propios. Creo que una de las cosas que hace que las madres estén tan cansadas, tan frustradas y tan aburridas muchas veces es que han elaborado una agenda propia. Tengo que hacer esto, quiero hacer eso, debo hacer tal o cual cosa. Pero día a día, un día a la vez, en lugar de trazar tus propios planes con tanta antelación y ser tan insistente en que esos planes deben cumplirse, ¿por qué no te limitas a recibir cada día, tranquila y con gratitud, lo que Dios te envía? No quiero decir que no debas hacer planes para mañana. Tienes que hacer la lista de las compras, por supuesto. Tienes que hacer planes para lavar la ropa. Si vas a tener invitados el fin de semana, tendrás que limpiar la habitación de invitados y hacer las camas. Hay muchas cosas que hay que planificar. Pero las cosas que queremos hacer y pensamos como que no nos sentiremos realizados, a menos que consigamos hacer esas cosas, pueden ser simplemente nuestra agenda, que no tiene nada que ver con la agenda de Dios. Me resulta muy útil confiar en el Señor, en que Él me va a permitir llevar a cabo el trabajo del día de una manera ordenada y tranquila cuando se lo encomiendo completamente a Él al comienzo del día. Y aquí en Camino al Gozo, ahora que estamos hablando del trabajo de una madre, queremos simplemente dejarte otro consejo. Dile a Dios: «Señor, esto es lo que creo que quieres que haga hoy. Estas son las cosas que creo que debo hacer. Pero, Señor, tú sabes cuáles serán las interrupciones. Tú lo sabes todo sobre los imprevistos. Voy a mantener un corazón tranquilo, simplemente confiando en ti, para que me ayudes momento a momento, mientras voy haciendo las cosas tan tranquila y silenciosamente como pueda». Jesús se despojó a sí mismo y se hizo obediente hasta la muerte. Por eso, por ese vacío y esa obediencia, Él se realizó gloriosamente. Fue altamente exaltado. También lo fue María. Ella fue exaltado por encima de todas las demás mujeres que han vivido, porque se le dio el privilegio único de llevar en su cuerpo físico al Hijo de Dios. Recuerda que ese embarazo tuvo lugar porque ella estaba bajo la sombra del Espíritu Santo. En ese momento no tenía marido. Estaba comprometida con José, pero nunca habían convivido como hombre y mujer. El Espíritu Santo vino sobre ella y Jesucristo fue concebido en su vientre. Somos un cáliz, una copa vacía. El Señor sabe llenar nuestras vidas de manera que ni siquiera podemos imaginar. Hablé de la porción que se le asignó a Lorenzo, un hombre joven que quería ser santo y al que se le dio el trabajo de lavar ollas en la cocina. Ciertamente no le parecía el lugar adecuado para aprender a ser santo, y sin embargo fue exactamente allí donde aprendió a practicar la presencia de Dios. A una familia que conozco, Dios le ha asignado una porción asombrosa, según parece. Han adoptado a 19 niños, 10 de ellos gravemente discapacitados, pero el Señor da gracia por la porción que asigna. En el programa pasado también te hablé acerca de mi amiga Juanita, cuyo bebé nació con paladar hendido y labio leporino, además de otros graves problemas físicos. La porción asignada por un Dios amoroso. La plenitud viene a través de la obediencia a Jesucristo. Al pequeño Teo, uno de mis nietos, le encantaba vaciar los cajones y ordenar las cosas en tres grupos: las que quería conservar, las que quería tirar y las que quería regalar. ¿Conoces esas tres reglas? Guardar, regalar, tirar. Ese era uno de sus trabajos y él disfrutaba de hacerlo. Realmente encontró la felicidad en su trabajo. Te di algunos consejos sobre cómo enseñar a los niños a trabajar y lo importante que es empezar muy pronto. Recibí una carta de una madre que intentaba educar a sus niños pequeños con orden, disciplina, respeto, control y mucho amor. Parece un buen plan, ¿verdad? Orden, disciplina, respeto, control y mucho amor. Queremos que el niño disfrute además de aprender. Ella sigue contando, pero cuando estamos con los abuelos de mis hijos y hay otros niños de la familia o de amigos, mi problema es que los abuelos le ofrecen bocadillos y otras cosas y se permite que otros niños los tomen en presencia de mis hijos. ¿Qué hago? ¿Llevo rodajas de manzana en una bolsa? ¿Debo permitir que mis hijos le contesten a la abuela como hacen los demás? ¿Hago quedar mal al cristianismo con mis decisiones? ¿Y cuando otros niños vienen a nuestra casa, debo respetar nuestras normas? Bueno, son preguntas difíciles y desde luego no pretendo tener la última palabra, pero posiblemente podrías llevar a los padres aparte y explicarles de antemano algunas de las normas. Pídeles que no insistan en que tus hijos hagan lo mismo que los suyos, pero al menos entenderán que estas cosas son las normas de la casa. Tal vez puedas evitar algún conflicto. Cuando yo era pequeña teníamos unos vecinos muy amables, pero la niña de esa familia actuaba con la modalidad de mío, mío. Eso es mío y aquello es mío también. Y cuando teníamos un juguete nos lo quitaba de las manos y decía, eso es mío, eso es mío. Bueno, muy común, ¿no? Porque los niños nacen rebeldes, los niños nacen pecadores. Se necesita mucha corrección, disciplina e instrucción en la justicia para criarlos como verdaderos hombres y mujeres. Aquí hay una pregunta difícil que una señora me hizo. Una niña y su madre nos visitaron y la pequeña se portaba muy mal. ¿Debo corregirla mientras la madre se sienta sin hacer nada? Tuvimos una experiencia recientemente. Mi esposo y yo regresábamos de un viaje en un ferry. Había una niña que gritaba terriblemente, gritos desgarradores. Nadie parecía hacer nada al respecto. Sus padres estaban sentados allí, pero una o dos veces oímos a la madre decir algo como, «¡Cállate! ¡Silencio! ¡Shh!». Pero los gritos persistían. A mi marido se le ocurrió algo muy sensato y yo no podía imaginar lo que iba a hacer. Pero se levantó tranquilamente, fue hasta donde estaban sentados y le dijo a la niña mientras señalaba a su madre, «¿Es esta tu mamá?». La niña dijo, «Sí». Lars dijo, Hay muchos de nosotros aquí en este ferry que estaríamos muy agradecidos si le hicieras caso a todo lo que ella dice. Luego de eso, la niña dejó de gritar y la madre se lo agradeció a mi esposo. Esta misma señora, la que me había escrito una carta, dijo que los primos vienen una vez a la semana. Comen en cualquier lugar durante la visita. Mi marido odia tener que limpiar después. Los niños se niegan a comer trozos rotos de galleta o queso. Su madre nos explica que siempre se niegan. Y son los niños los que deciden cuándo se van. Bueno, yo diría que esa es la imagen del caos. Como madre anfitriona, mi consejo sería que simplemente no ofreciera la galleta entera si el niño ha rechazado la que está rota. Mantén la calma y sea amable y alegre y simplemente di, bueno, aquí nos comemos las galletas rotas también. Trata de sacarlos de su rutina. Pronto aprenderán que en casa pueden hacer cosas que no pueden hacer cuando salen. Será una lección muy necesaria. Voy a leer algunos versículos de Proverbios 15. Dicen así: el camino del perezoso es como seto de espinos, mas la vereda de los rectos como una calzada. El hijo sabio alegra al padre, mas el hombre necio menosprecia a su madre. La necedad es alegría al falto de entendimiento, mas el hombre entendido endereza sus pasos. Jehová asolará la casa de los soberbios, pero afirmará la heredad de la viuda. Abominación son a Jehová los pensamientos del malo, mas las expresiones de los limpios son limpias. Alborota su casa el codicioso, mas el que aborrece el soborno vivirá. El corazón del justo piensa para responder, mas la boca de los impíos derrama malas cosas. Jehová está lejos de los impíos, pero él oye la oración de los justos. La luz de los ojos alegra el corazón, y la buena nueva conforta los huesos. El oído que escucha las amonestaciones de la vida entre los sabios morará. Una reprimenda que da vida, ¿verdad? Tan necesaria, porque una disciplina que nace del amor no busca el control, sino la plenitud del alma de nuestros hijos. Que Dios te bendiga.
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Satanás anda alrededor como león rugiente buscando a quien devorar, y él está atacando a aquellos que quieren ser fieles al Señor, quieren

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2: Algunas personas parecen tener todo a su favor. 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Sansón fue uno de esos hombres. Tenía muchos privilegios y todo indicaba que su historia sería una de triunfo. 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
3: Hetty Green fue probablemente la mujer más tacaña de los Estados Unidos. Ella murió en 1916, dejando una propiedad avaluada en más de $1,000,000, lo que hoy en día equivaldría a unos $10,000,000. Pero Hetty nunca disfrutó de lo que tenía. De hecho, ella siempre comió avena fría. Avena porque era barata y fría porque decía que costaba mucho calentarla. Su propio hijo perdió su pierna porque Hetty gastó tanto tiempo buscando una clínica gratis que él no fue examinado ni tratado a tiempo. La historia de Hetty Green lleva a la conclusión de que ella tenía mucho, y sin embargo vivió como si no tuviera nada. Hay una historia en la Biblia, mientras continuamos nuestro estudio a través del libro de Jueces, que se asemeja

0: asemeja bastante a la historia de esta mujer. Y esta es la historia de Sansón, el juez que conocemos un poquito más que los otros. Y entre más estudiaba la vida de este hombre, más me daba cuenta de lo similar que fue a esa mujer tacaña. Y es que él tenía tanto, y tenía todo lo que realmente importaba. Y sin embargo vivió como si no tuviera absolutamente nada. Cuando pensamos en Sansón, típicamente pensamos en un par de cosas, ¿no? Él era un hombre que nunca se cortaba el pelo, un nazareo, él era poderoso y fuerte, el Hércules del Antiguo Testamento, y él era un peso pesado que fue finalmente noqueado por un peso mosca llamado Dalila. La historia de Sansón tiene tanto que enseñarnos. Se nos da el secreto para su éxito, el secreto de su fuerza y el secreto de su fracaso. Dios, sin embargo, revela unas cuantas cosas más acerca de este hombre de las que ya mencionamos. Sansón es el juez al cual Dios dedica más tiempo y espacio en todo el libro de Jueces. De hecho, Sansón es el único juez del cual tenemos un capítulo completo acerca de su madre y su padre. Y entre más me preparaba, más obvio fue para mí que nuestro primer estudio de la vida de Sansón necesitaba enfocarse por un tiempo en sus padres, el señor y la señora Manoa. Vayamos a Jueces capítulo 13, versículo 1. Los hijos de Israel volvieron a hacer lo malo ante los ojos de Jehová, y Jehová los entregó en mano de los filisteos por 40 años. Y en conjunto con el dominio filisteo, sin embargo, leemos de la apatía y la rebelión de los israelitas. Esta es la única vez en el libro de Jueces que no hay ninguna palabra de arrepentimiento, ningún clamor por ayuda de parte de Israel. Ellos nunca piden misericordia, nunca piden a Dios que envíe un libertador. Además, los libros de Samuel nos informan que el mismo sacerdocio era corrupto e inmoral. Elí era el sumo sacerdote durante este tiempo y la apostasía y la idolatría estaban fuera de control. Cuando leemos y estudiamos estos capítulos, descubrimos que Israel está en silencio y la gente se ha asimilado al reino filisteo. Los israelitas incluso habían empezado a casarse con las filisteas paganas. Esta era una violación directa del pacto abrahámico. Y es en este contexto que se nos presenta al señor y la señora Manoa. Nunca se nos da el nombre de la señora Manoa. Veamos Jueces 13:2. Y había un hombre de Sora de la tribu de Dan, el cual se llamaba Manoa. Y su mujer era estéril y nunca había tenido hijos. A esta mujer apareció el ángel de Jehová y le dijo, «He aquí que tú eres estéril y nunca has tenido hijos», pero concebirás y darás a luz un hijo. ¡Qué buenas noticias para esta mujer! Estas son palabras que ella nunca pensó que iba a escuchar. Continuemos en los versículos 6 al 7, donde ella corre hacia su esposo para contarle las noticias. Y la mujer vino y se lo contó a su marido diciendo, «Un varón de Dios vino a mí cuyo aspecto era como el aspecto de un ángel de Dios, temible en gran manera». Y no le pregunté de dónde ni quién era, ni tampoco él me dijo su nombre, y él me dijo, «He aquí, tú concebirás y darás a luz un hijo. Por tanto, ahora no bebas vino, ni sidra, ni comas cosa inmunda, porque este niño será nazareo a Dios desde su nacimiento hasta el día de su muerte». Es interesante ver aquí que su interacción nos enseña una gran lección acerca de los ingredientes para un buen matrimonio. Permítame darle estos ingredientes. El ingrediente número uno es el respeto mutuo. Manoa nunca duda de su esposa. Quizás se acuerde de otras parejas en el Antiguo Testamento que se rieron de este tipo de noticias. Y sin embargo, Manoa cree la historia de su esposa, aun cuando suena bastante alocada. El ingrediente número dos es la unidad espiritual. La esposa de Manoa llega con las noticias y Manoa, junto con su esposa, traen estas noticias a la presencia de Dios en oración. En ese momento tan crítico, En esa experiencia importante, ¿qué hace Manoah? Él dice, querida, es mejor que oremos acerca de esto. Miremos la oración de Manoah en Jueces 13:8. Dice así: Entonces oró Manoah a Jehová y dijo: Ah, Señor mío, yo te ruego que aquel varón de Dios que enviaste vuelva ahora a venir a nosotros y nos enseñe lo que hayamos de hacer con el niño que ha de nacer. Tan frecuentemente parecemos correr a cualquier lado excepto a Dios por consejo. El ángel del Señor ahora reaparece, y no para dar más información acerca de cómo criar a Sansón, sino para dar más información acerca de sí mismo. Note Jueces 13:17. Entonces dijo Manoah al ángel de Jehová: ¿Cuál es tu nombre, para que cuando se cumpla tu palabra te honremos? Manoah aún no reconoce que este es el ángel de Jehová. Esto es lo que teológicamente se llama una teofanía. Una teofanía es una expresión visible de una pizca de la gloria de Dios. Nadie ha visto a Dios en toda su gloria y ha vivido. Esta es una expresión visible de Dios. Quizás Jesucristo antes de su encarnación. La respuesta del ángel a la pregunta de Manoah es tremenda. Miremos Jueces 13:18. Y el ángel de Jehová respondió: ¿Por qué preguntas mi nombre, que es admirable? Esta palabra admirable podría traducirse literalmente incomprensible. Él está diciendo que él es demasiado para Manoah, que su mente finita no podría comenzar a comprender la identidad del ángel de Jehová en su plenitud. Continuemos en Jueces 13:19. Y Manoah tomó un cabrito y una ofrenda y los ofreció sobre una peña a Jehová. Y el ángel hizo milagro ante los ojos de Manoah y su mujer. Jueces 13:20 nos dice cuál fue este milagro. Porque aconteció que cuando la llama subía del altar hacia el cielo, el ángel de Jehová subió en la llama del altar ante los ojos de Manoah y de su mujer, los cuales se postraron en tierra. Saltémonos a Jueces 13 del 22 al 23. Y dijo Manoah a su mujer: Ciertamente moriremos porque a Dios hemos visto. Pero su mujer le respondió: Si Jehová nos quisiera matar, no aceptaría de nuestras manos el holocausto y la ofrenda, ni nos hubiera mostrado todas estas cosas, ni ahora nos habría anunciado esto. Aquí podemos ver el tercer ingrediente de un buen matrimonio, y es el ser mutuamente enseñables. Puedo escuchar decir a Manoah: Tienes toda la razón, querida. No había pensado en eso. Manoah, quien es el líder espiritual del hogar, permite que su esposa lo instruya espiritualmente. Hay que reconocer que Dios no les había dado una vida fácil hasta el momento. El que una mujer fuera estéril se consideraba como algún tipo de castigo de parte de Dios. Además, Manoah era un granjero pobre, y la prosperidad financiera era considerada otra señal de bendición de parte de Dios en el Antiguo Testamento. Esta pareja tenía muchas razones como para creer que Dios no solo había abandonado al pueblo de Israel, sino que también a ellos mismos. A ellos les había tocado una vida dura y tenían varias razones como para amargarse. Y sin embargo, ellos permanecieron fieles. Permítame agregar en este punto la primera aplicación a partir de la historia de Sansón, y es que es posible tener lo mejor en la vida en el peor de los tiempos. No era un tiempo fácil para vivir y amar y creer y confiar. Era un tiempo terrible para tener una familia. La inmoralidad estaba fuera de control bajo el gobierno de los filisteos. ¿Alguna vez consideró el hecho de que nunca ha habido un tiempo fácil para vivir una vida piadosa? Aprendamos esta lección de parte del señor y la señora Manoah, que incluso en tiempos como este, es posible tener un tipo de vida que honra a Dios. La vida era tan difícil e inmoral en ese entonces como lo es hoy. Y sin embargo, encontramos en este pasaje una historia desafiante y refrescante de un amor y compromiso matrimonial ejemplar. No culpemos a la presión cultural cuando pecamos. El señor y la señora Manoah ilustran la verdad de que la cultura no es una excusa para vivir incorrectamente. El compromiso de estos padres es tan obvio para cualquier lector. Ellos estaban dedicados a criar a su Sansón Nazareo para triunfar en la vida, y ellos hicieron su trabajo tan bien como pudieron. Leemos en la última parte de Jueces capítulo 13 acerca del fuerte joven Sansón. En Jueces 13:25 se nos dice que el Espíritu de Jehová comenzó a manifestarse en él. La palabra manifestarse es la palabra que se usa para un instrumento musical que un músico está afinando. Dios está preparando a Sansón para ser usado por su espíritu. Sin embargo, algo pasó entre Jueces capítulos 13 y 14. Y esto es porque las primeras palabras en Jueces capítulo 14 empiezan a mostrar profundos problemas en la vida de Sansón. Ahora bien, como era de esperarse, el pelo de Sansón estaba largo. Él nunca había tenido un corte de cabello. Él nunca había tomado vino y él nunca había tocado un cuerpo muerto. Estos eran los tres estándares de separación de un nazareo. Sin embargo, en Jueces capítulo 14 encontramos a Sansón de camino a una aldea filistea para conseguir una esposa. ¿Puede ver el problema allí? Permítame darle una segunda aplicación en este momento. Sansón entendió el código de separación, pero no el concepto de santidad. Sansón lo tenía todo en el exterior. Él lucía como un nazareo, pero por dentro él era un pagano cualquiera. Aún el día de hoy nos enfrentamos con el mismo problema al tratar de mantener un balance entre cómo nos vemos y cómo somos por dentro. Ahora, el concepto de santidad es interno. Y sin embargo, al mismo tiempo, la apariencia externa nos marca tanto como a Sansón. La apariencia física de Sansón no era un mero legalismo, lo marcaba. Hoy a cualquiera que menciona la ropa lo consideran un legalista. ¿Pero fue el apóstol Pablo un legalista? No. Y sin embargo, lea los pasajes en donde él tuvo la audacia, bajo la inspiración de Dios, de decirle a las mujeres cómo no peinarse y qué tipo de joyería no ponerse. Le invito a que vaya a 1 Timoteo 2:9 para que lo vea por usted mismo. Dice: Asimismo que las mujeres se atavíen de ropa decorosa, con pudor y modestia, no con peinado ostentoso, ni oro, ni perlas, ni vestidos costosos. Pablo aquí está diciéndole a las mujeres que no usen oro o perlas. Incluso les está diciendo que se alejen de la ropa con precios exorbitantes. Y todos los maridos ahora estarán pensando: Bien, pastor, predíquele, siga, siga. Sin embargo, antes que se entusiasme tanto, en los días de Pablo, quienes usaban peinados ostentosos eran las prostitutas. Ellas solían usar vestidos negros y peinarse de ciertas formas para revelar tanta piel como fuera posible, y estaban llenas de joyas de oro y literalmente tintineaban cuando caminaban. Eran prácticamente su propio anuncio publicitario. El corazón del mensaje de Pablo y la aplicación para el día de hoy es que no debemos vestirnos de una forma que busca llamar la atención. Dios quiere que nos vistamos de una forma en que Él reciba la atención. El problema con Sansón, sin embargo, es que él seguía todos los estándares externos, pero ignoraba la santidad interna. Su pelo era largo, pero su corazón era desobediente. Volvamos a Jueces y echémosle un vistazo al principio número 3. Cualquiera que ignora el carácter interno va a ser gobernado por la atracción externa. Miremos Jueces 14 del 1 al 2. Descendió Sansón a Timnat y vio en Timnat a una de las mujeres de los filisteos. Y subió y lo declaró a su padre y a su madre diciendo: Yo he visto en Timnat una mujer de las hijas de los filisteos y os ruego que me la toméis por mujer. No hay nada de malo con la atracción física a todo esto. Yo me casé con la mujer que me quitó el aliento. El problema no es estar atraído físicamente. El problema ocurre cuando miramos a la persona equivocada. Y Sansón está mirando en la dirección equivocada. Él estaba yendo fuera de los límites. Sus padres obviamente reaccionaron con espanto, según Jueces 14:3. Y su padre y su madre le dijeron: «No hay mujer entre las hijas de tus hermanos ni en todo nuestro pueblo para que vayas tú a tomar mujer de los filisteos incircuncisos». Ellos estaban en lo correcto. Y uno casi puede ver a Sansón apretando los dientes en una actitud desafiante y diciendo: «Tómame a esta por mujer». Note que las primeras palabras de Sansón registradas en la Biblia son: «Vi una mujer». Y eso es lo que finalmente va a acabar con su vida. Permítame dar una cuarta aplicación. Un padre comprometido con el Señor quizás nunca coseche un hijo piadoso. He hablado con padres con corazones rotos y he recibido llamadas en mis años como pastor en donde un padre me dice: «La policía agarró a mi hijo o mi hija haciendo esto o lo otro. ¿Podrías venir a la estación conmigo?». Mire, es posible para padres espirituales criar hijos que deciden rechazar sus valores. Sansón había recibido tanto, pero lo rechazó todo. Mire los recursos que Sansón desaprovechó. Él había nacido milagrosamente. Él tenía padres piadosos que amaban al Señor y se amaban el uno al otro. Él fue bendecido con una misión única de parte de Dios. Él recibió el poder del Espíritu de Dios para hacer el trabajo. Él tenía todo eso. Y sin embargo, él le dijo adiós a todo eso también. Permítame darle una quinta aplicación. Y es que la vida de Sansón fue un reflejo del fracaso de Israel como nación. Sansón rechazó la autoridad de la palabra de Dios, lo mismo que el pueblo de Israel. Ellos fueron idólatras y estaban casándose con las filisteas. Sansón también rechazó los parámetros de su voto nazareo, e Israel rechazó los parámetros de su pacto con Dios. Sansón rechazó el consejo de sus padres piadosos, y el pueblo de Israel ignoró el consejo del sacerdocio, su autoridad espiritual. Permítame agregar una sexta aplicación. El fracaso del pueblo de Dios nunca frustra los propósitos de Dios. Las intenciones de Dios no se paralizan por nuestro pecado. Dios es soberano y su trabajo va a continuar. Sansón cumpliría su destino de empezar a liberar a Israel de los filisteos incluso en su desobediencia. Dios va a realizar sus propósitos. Mire Jueces 14 del 5 al 6. Y Sansón descendió con su padre y con su madre a Timnat, y cuando llegaron a las viñas de Timnat, he aquí un león joven que venía rugiendo hacia él, y el Espíritu de Jehová vino sobre Sansón, quien despedazó al león como quien despedaza un cabrito, sin tener nada en su mano, y no declaró ni a su padre ni a su madre lo que había hecho. Saltémonos a Jueces 14 del 8 al 9. Y volviendo después de algunos días para tomar a su mujer, se apartó del camino para ver el cuerpo muerto del león. Y he aquí que en el cuerpo del león había un enjambre de abejas y un panal de miel. Y tomándolo en sus manos se fue comiendo por el camino. Y cuando alcanzó a su padre y a su madre, les dio también a ellos para que comiesen, mas no les descubrió que había tomado aquella miel del cuerpo del león. Ahora, ¿por qué Sansón no le contó lo que había pasado a sus padres? Porque él había violado parte de su voto nazareo. Él había tocado el cuerpo de un animal muerto. ¿Y acaso Dios borra a Sansón de la faz de la tierra? No. Sansón, de hecho, insolentemente convierte este episodio en un acertijo en su fiesta de casamiento. Miremos Jueces 14:10. Vino pues su padre a donde estaba la mujer, y Sansón hizo allí banquete, porque así solían hacer los jóvenes. Vemos otro problema aquí, y es que la palabra hebrea banquete también se puede traducir como fiesta alcohólica. Esta pudo haber sido también una instancia en que Sansón violó el pacto nazareo de nunca tomar del fruto de la vid. ¿Y acaso Dios dejó caer su juicio sobre Sansón en ese momento? No. Y es que aun cuando Sansón estaba pecando, Dios estaba cumpliendo sus propósitos. Sansón lamentablemente tomó el silencio de Dios como aprobación o apatía. Lo que nos lleva a nuestra siguiente aplicación, y es que uno de los incentivos más engañosos para pecar es la idea de que Dios no parece estar en apuros para ejecutar su juicio. Podemos vivir rebelándonos contra Dios y Él quizás nunca nos castigue dramáticamente. Y sin embargo, nuestras vidas van a sufrir las consecuencias de nuestro pecado. Nuestros corazones necios pueden estar tan endurecidos que pensamos que porque Dios no nos está castigando, estamos bien. Pensamos que estamos saliéndonos con las nuestras. Y por 20 años Sansón se va a salir con las suyas. Pero Dios eventualmente va a pedir cuentas. Continuemos con la historia. Jueces 14:12 relata que Sansón entrega su acertijo en medio de la fiesta. Y Sansón les dijo: Yo os propondré ahora un enigma. Saltémonos al versículo 14. Entonces les dijo: Del devorador salió comida y del fuerte salió dulzura. Sabemos que Sansón está hablando acerca del león y la miel. Sin embargo, los filisteos no podían resolver el enigma. Y obviamente no querían perder la apuesta y deberle a Sansón 30 vestidos de fiesta, así que presionan a la novia. Note Jueces 14:16. Y ella lloró en presencia de él los 7 días que ellos tuvieron banquete. Mas el séptimo día él se lo declaró porque le presionaba. Sansón va a perder su apuesta y también su esposa. Pero el problema más grande es que Sansón no va a aprender de esta experiencia, lo que me lleva a nuestra última aplicación por el día de hoy, y es que una persona controlada por sus pasiones puede que nunca aprenda de su pasado. No necesariamente vamos a aprender de nuestros errores a menos que permitamos que Dios nos enseñe. La palabra clave en Jueces 14:17 es presionar. Encontramos la misma palabra en Jueces 16:16 cuando se nos dice que Dalila presionaba a Sansón a contarle su secreto. Él es vencido por sus lágrimas y su presión, y él divulga un secreto que finalmente va a poner en peligro su vida. Una persona que es controlada por sus emociones y sus pasiones es una persona que está flotando en el mar de la vida sin una brújula. No es de sorprenderse que Salomón escribió, probablemente a partir de su propia experiencia, en Proverbios 5, del 20 al 23, ¿Y por qué, hijo mío, andarás ciego con la mujer ajena y abrazarás el seno de la extraña? Porque los caminos del hombre están ante los ojos de Jehová y él considera todas sus veredas. Prenderán al impío sus propias iniquidades, y retenido será con las cuerdas de su pecado. Él morirá por falta de corrección y errará por lo inmenso de su locura. Terminando nuestro estudio por el día de hoy, leamos lo último que se registra acerca de los padres de Sansón. Lo encontramos en Jueces 16:31. A todo esto, Dios evidentemente les dio más hijos. Dice, y descendieron sus hermanos y toda la casa de su padre, y le tomaron, y le llevaron, y le sepultaron entre Sora y Estaol, en el sepulcro de su padre Manoah. Sansón, el hombre que tenía el éxito asegurado, lo desperdició todo. Él lo tenía todo. Y sin embargo, lo tiró todo a la basura.
1: La vida de Sansón nos deja una advertencia seria. Cuando dejamos que nuestras pasiones gobiernen el corazón, el fracaso espiritual se vuelve inevitable. 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
5: 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A continuación, el pastor Marcelo de la Llave estará enseñándonos de tres principios fundamentales de la palabra de Dios que debemos aplicar en nuestro matrimonio para poder honrar al Señor en nuestro hogar, en nuestra familia. Vamos a escuchar.
6: Muy bien, mientras que vamos a Génesis capítulo 6, y siempre es un tiempo para mí de aprender, aunque uno enseña, es enseñado, aunque uno predica, le es predicado. Vamos a leer algunos versículos. Hoy han traído papel y lápiz, ¿no? Sí, seguro, dice, esta vez no me lo olvidé. Del verso 5, dice, y vio Jehová que la maldad de los hombres era mucha en la tierra, y que todo designio de los pensamientos del corazón de ellos era de continuo solamente el mal. Pasó algo, dice verso 6, se arrepintió Jehová de haber hecho hombre en la tierra, y le dolió en su corazón. Y dijo Jehová, raeré de sobre la faz de la tierra a los hombres que he creado, desde el hombre hasta la bestia y hasta el reptil y las aves del cielo, pues me arrepiento de haberlos hecho. Pero, un gran pero, una gran palabra que marca una diferencia, pero Noé halló gracia ante los ojos de Jehová. Y estas son las generaciones de Noé. Noé, varón justo, era perfecto en sus generaciones. Con Dios caminó Noé. Y engendró Noé tres hijos, a Sem, a Cam y Jafet. Y se corrompió la tierra delante de Dios. Y la tierra, dice, estaba llena de violencia. Y miró Dios la tierra, y aquí que estaba corrompida, porque toda carne había corrompido su camino sobre la tierra. Así que en el verso 13 dice, dijo pues Dios a Noé, he decidido el fin de todo ser, porque la tierra está llena de violencia a causa de ellos, y aquí yo las destruiré con la tierra. Hazte un arca de madera de gofer, harás aposentos en el arca y la calafatearás con brea por dentro y por fuera. Verso 22, siguen las instrucciones, ¿no? Y lo hizo así Noé, hizo conforme a todo lo que Dios le mandó. Dijo luego Jehová Noé: entra tú y toda tu casa en el arca, porque a ti he visto justo delante de mí en esta generación. Verso 5 del capítulo 7. E hizo Noé conforme a todo lo que le mandó Jehová. E hizo Noé conforme a todo lo que le mandó Jehová. Volvemos a tener una pequeña oración. Querido Señor, volvemos a buscar tu rostro, tu persona, porque necesitamos de ti. Necesitamos, Señor, que al abrir tu palabra nos reveles de tu propia persona, quites el velo, nos muestres tu corazón, nos enseñes a verte a ti y nos lleves una decisión que cambie el rumbo de la vida. Te lo pedimos y rogamos en el nombre del Señor Jesús. Amén. Muy bien, llegamos a este capítulo. A veces pensamos que conocemos lo que no conocemos. Tal vez la historia de Noé te sea muy familiar y entonces digas: yo esta historia la conozco bastante bien. Los que venimos de clases de escuela dominical desde chico creemos conocer lo que no conocemos, ¿no? La historia de José, de Abraham, de Elías. Y esa mentalidad nos quita la oportunidad de ver y aproximarnos de una manera más fresca a la Biblia, para encontrar verdades que tal vez estaban ahí escondidas. Como suelo decir, demasiadas lecciones de franelógrafo tal vez hemos tenido, ¿no? Me gustan las lecciones de franelógrafo. Yo recuerdo, siendo maestro de escuela dominical, qué lío era armar las imágenes, ¿no? La H con la J, el personaje. Y a veces poníamos un personaje y decíamos: este es Noé. Y el chico dice: pero la semana pasada era Pedro. Sí, era Pedro, ahora es Noé. Y en la próxima será, total, eran todos de barba y todo tipo Bin Laden, ¿no? Así que vamos incorporando la historia del arca y nos perdemos de vista algunas cosas en este capítulo de la historia de Noé impresionante. Hoy hablemos de un círculo más pequeño y más importante, que es la familia. Luego vamos a hablar de los individuos. Y cuando hablamos de la familia, tenés que entender todo lo que la familia es. Nosotros tenemos que recordar todo lo que involucra una familia. El hogar, el matrimonio, los hijos, la vida, no es lo que las películas nos presentan, ¿no? No es lo que los avisos de televisión nos venden, una imagen demasiado ideal que no existe. No sé si ustedes han visto por muchos años las propagandas de los cafés en la televisión, ¿no? Entonces presentan el desayuno a la mañana. Y entonces en la presentación del aviso baja el hombre silbando, siempre bajan, ¿no? Un dormitorio arriba, silbando, poniéndose la corbata, y la esposa está bien vestida con los chicos desayunando y el café está servido, ¿no? Y suena la bocina y los chicos suben al colectivo escolar y se van. Y ¿es así tu vida? No, ¿no? No te levantás, no te querés levantar, tu esposa te empuja de la cama, los chicos salen corriendo, no encontrás la camisa, no sabés dónde estás, se te cae el café, entran al baño, se golpean entre tres o cuatro. Esa es la vida real. Hay una idealización equivocada. Nosotros nos reímos mucho. Yo le voy a pedir ahora a todos los matrimonios que se rían conmigo lo que voy a decir. ¿Están de acuerdo? ¿Por qué se van a reír? Por esa frase que tienen de tendencia a decir los novios. Cuando está de novio, que dice: yo me voy a casar con ella, no con su familia. No se rieron con ganas. Te casás con ella, con la familia, con el perro de la familia, con todos. El paquete viene así entero. Y te lo dan y ahí viene. Y entonces, claro, porque el perro, quién sabe, te lo tienen que dejar, se fueron de vacaciones. Y gracias a Dios que hay dos fiestas, Nochebuena y Año Nuevo, porque si no moriríamos en la pelea, ¿no? Vamos uno a cada una de las fiestas. Así que el paquete viene todo entero. Y realmente vivir en la familia no es fácil. Noé no es solo la historia de Noé, es la historia de su esposa, que aquí no figura el nombre, de sus tres hijos y de sus tres nueras. Viviendo en un arca, ¿has pensado el enfoque familiar dentro de un arca? Miren, la convivencia es difícil, ¿no? Suegras, padres, hijos, ¿imaginan eso? ¿Ustedes pensaron en el arca de Noé? Ah, a la esposa de Noé diciéndole: mi amor, ¿me sacás la jirafa del dormitorio? O diciéndole una de las nueras: Noé, por favor, el elefante está en la cama, sácalo. Piensen en el arca. tres nueras viviendo con una suegra. Ustedes saben de dónde viene suegra, ¿no? La palabra suegra viene de su ogro. Porque la nuera no era de la familia. Y el novio no vio que la nuera no era de la familia y se convirtió en su ogro. Es mucha esencia esto, ¿no? Después siempre alguna suegra me dice, qué mal usted lo que dijo. No, no, yo las quiero. Mi suegra es la mejor suegra del mundo. Bueno, es la única que tengo aparte, pero mis suegras son fantásticos. Así que vos ves toda una familia. ¿Saben a mí como padre lo que me fascina este pasaje? Que Noé logró arrastrar la fe a su familia. Yo quiero llevar a la fe a mi esposa y a mis tres hijos de tal manera que mi esposo y yo estábamos esta semana hablando de qué va a ser en la medida que crezcan, que la fe que le hemos prestado se haga personal. La fe pasa a ser prestada por un tiempo, los llevamos a la escuela dominical, les enseñamos a cantar himnos, les hablamos de la palabra, pero debe convertirse en una fe propia, personal, y ver a los hijos crecer llevados y guiados y empujados por la fe de los padres. A mí me encanta ver cómo Noé pudo arrastrar a su familia toda la fe. No es que logró llegar al arca él y su esposa. Sus hijos y sus nueras alcanzaron por fe la salvación. Y lo notable es el contexto donde vivían. El Señor dice que como los días de Noé, ¿cómo eran los días de Noé? Observen en el verso 5, la maldad de los hombres era mucha. Verso 5, todo designio de los pensamientos del corazón era de continuo solamente el mal. Era una maldad en el pensamiento, una maldad que era mucha. Dice verso 11, se corrompió la tierra delante de Dios. Era un pecado abierto delante de Dios, a ellos no le importaba nada. Dice que era algo tan grande que la tierra se llenaba de violencia. Y después en el verso 12 dice, estaba toda carne corrompida, o sea que era una maldad universal. Hay una situación tan grave alrededor de la familia de Noé como la de hoy en día. Ustedes vieron lo que se ve en televisión, el bombardeo de imágenes sexuales y sensuales. Y dejemos de lado esto y pasemos a un escalón peor, que es del homosexualismo y lesbianismo. Yo era chico y jamás iba a ver en la televisión, ni en un aviso, una escena de dos hombres besándose o dos mujeres besándose. Hoy en cualquier programa de televisión se presenta esto. Se presenta como una opción de vida y las personas son marcadas como periodistas o actores o gente respetable. Y si uno habla en contra de esto parece que está discriminando. Y van creándose imágenes, y no hablo de dejar ver a nuestros hijos esos programas de televisión, digo los avisos que pasan. Solo en los avisos están ensuciando la mente de las personas, están ensuciando la vida de los jóvenes. Y están haciendo un bombardeo continuo y ahora aparece internet. Problema número uno en internet, la pornografía. Continuamente llegando por email, llegando invitaciones a hacer un clic y descubrir un mundo que solo va a traer suciedad a la vida. ¿Te das cuenta la sociedad y la generación y la maldad que corrompe a la tierra que es universal? Y mi pregunta y la tuya es ¿cómo llevo a la familia a la fe? ¿Cómo preservo la fe de mis hijos? De mi hogar, ¿cómo me mantengo intacto en un mundo de oscuridad? ¿Cómo lograr sobrevivir a una generación maligna y perversa, como dice Pablo en Filipenses? Y entonces aparece Noé. Noé tiene la gracia de mostrarnos, yo por lo menos aquí en esta tarde voy a decirles tres cosas que marcan por qué Noé pudo guiar y arrastrar a la fe a toda la familia y sobrevivir y tener un hogar de luz en un mundo de oscuridad. ¿Por qué el diluvio arrasó con la maldad del hombre, pero él fue salvo con su familia en aquella arca? Pero sabes, este no es solo un mensaje, un estudio, es el deseo de que lo que quiero vivir, quiero encontrar, casi como hablando, Noé, decime, ¿cómo hiciste? ¿Cómo hiciste? Mis hijos no solo es lo que ven, lamentablemente, en la televisión o en la escuela, a veces lo que oyen aún dentro de la iglesia. Como alguien el otro día me dijo, mis hijos no tienen problema con las malas palabras en la escuela. Ellos saben que los chicos no son creyentes. Ellos saben que no conocen al Señor, entienden la diferencia. El problema de mis hijos es con las malas palabras que escuchan con los otros jóvenes de la iglesia. El problema es que se está infiltrando y arrasando cada persona con la basura de este mundo. No hay ¿cómo hiciste? Primera verdad, está ahí en el verso 8. Ese pero está marcando la razón de la diferencia. Halló gracia ante los ojos de Jehová. Primera verdad, entendieron la gracia de Dios. Noé y su familia entendió la gracia de Dios. Esto quiere decir que no vas a poder sostener un hogar si no entendés la gracia de Dios. El arca, la familia, los animales, el olor, la convivencia. Y antes del arca, la burla, la incredulidad, el trabajo arduo, los años que iban pasando mientras que el mundo se corrompía y ellos seguían manteniendo su hogar como un bastión de santidad. ¿Cómo vas a hacer? La gracia de Dios. Ahora, cuando yo hablo de la gracia de Dios, tenemos que aclarar un poco qué es la gracia de Dios. A veces tomamos esas definiciones tipo diccionario y las usamos tan seguido y desvirtuamos todo el contenido. Yo he oído hablar mucho que gracia es un favor inmerecido. Realmente, qué pobre definición. Sí, es un favor inmerecido, pero es mucho más. Es la obra de Dios a favor de pecadores, es la obra de Dios a favor de enemigos. Pero es más. Si tuviera que acercarme a una definición, diría que la gracia de Dios es todo lo que Dios es, obrando a favor tuyo y mío. ¿Por qué te crees que fue exaltado el nombre Jehová? Yo soy el que soy, el que existe en sí mismo. A mí me costó entender qué era la aplicación del nombre Jehová. Pero después el Jehová del Antiguo Testamento, yo soy, es el Cristo del Nuevo Testamento. Y entonces pone en luces y colores la práctica del Jehová, diciendo yo soy el camino, yo soy la puerta, yo soy la luz, yo soy la resurrección, yo soy el camino, yo soy la verdad, yo soy la vida. Ahora seguime un momento en la definición de este término, de este título, del nombre de Dios, Jehová. Quiere decir que Dios es todo lo que necesita que el hombre o la mujer él sea. Si estás en oscuridad, yo soy la luz. Si estás muerto, yo soy la vida. Si estás confundido, yo soy el camino. Yo soy todo lo que vos necesitas que seas. Este es el gran Jehová, el yo soy del Antiguo Testamento. O sea, Dios es todo lo que vos necesitas para la vida, que Él sea. Quiere decir que la gracia de Dios es todo lo de Dios operando a favor tuyo y mío. Ahora, ¿por qué insistimos que no vamos a poder llevar adelante un hogar por más esfuerzo y sacrificio que uno haga sin Dios y sin su gracia? ¿Recuerdan el Salmo? ¿Cómo dice el Salmo? Por más que te levantes temprano y te acuestes tarde y trabajes duro, si Jehová no edificare la casa, ¿cómo termina? En vano trabajan los que la edifican. Yo sé que aquí hay muy buenas madres. Yo sé que hay padres esforzados que salen temprano para conseguir el dinero para el pan sobre la mesa. No te alcanza, mi querido hermano. No alcanza. Traerlos a la iglesia no alcanza. Necesitas la gracia soberana de Dios obrando en la vida de tu esposa, de tu esposo, de tus hijos. Estoy hablando no solo a los casados, hay muchos muchachos y chicas que están pensando en su noviazgo. Saben, vendrán tiempos difíciles si no entienden la gracia de Dios. Hay que arrancar de cero. Porque de cero uno ya va viendo como prevención lo que va a necesitar para el noviazgo y para el matrimonio, la gracia de Dios. Ahora quiero ahondar en este tema tan importante. Si un hombre o un ser humano va a alcanzar bendición, un creyente, es por obediencia. Necesitamos obedecer los preceptos de Dios. Ahora, los mandamientos de Dios, tenemos que darnos cuenta que son la clave de nuestra... Yo no uso la palabra mucho felicidad, no me gusta. En realidad la búsqueda del creyente es ser más santo que feliz. Pero en este momento la voy a usar, es el resultado de la obediencia. No siempre felicidad en el concepto que creemos. A veces la obediencia involucra el tiempo que Abraham ofreció a Isaac. Pero sí sé que obediencia trae bendiciones. Tal vez es una palabra más clara que felicidad. Pero yo quiero a ustedes acercarle la idea que solo obedeciendo los mandamientos de Dios vamos a ser plenos en la vida. Ahora escuchen bien. Los mandamientos de Dios no son normas irrestrictas que Dios puso porque tenía ganas. Si yo tomara a algún creyente y le diría, ¿por qué vos no mentís? Y él me contestara, mira, yo no miento porque la Biblia dice que no hay que mentir. sería una verdad media, no es una verdad completa. Hay una parte de la verdad, sí, la Biblia no me manda, me manda no mentir. Pero esta es lo segundo, la razón de no mentir es porque este mandamiento viene de un Dios que es verdad. Como Dios es verdad, su mandamiento es no mentir. Ahora síganme un momento, estoy diciendo que los mandamientos de Dios son el reflejo del carácter de Dios. Cuando yo obedezco lo que Dios me pide, comienzo a ser como Dios es. Vuelvo, es tan importante lo que estoy diciendo en este momento. No es que Dios pone irrestrictos mandamientos porque se le ocurre hacer una serie de órdenes para tu vida. Las órdenes de Dios son el reflejo del corazón de Dios. Los preceptos de Dios son el resultado de la persona de Dios. Y cuando yo los aplico a mi vida, por obediencia los tomo, estoy moldeando en mí, permitiendo que el Espíritu Santo moldee el carácter de Dios en mí. Ahora, sigan un segundo la idea. Tengo que obedecer las órdenes de Dios para el hogar y para el matrimonio, para encontrar esa bendición, esa vida diferente que Dios tiene preparada para mí. Pero resulta que cuando empiezo a mirar la Biblia y meo la Biblia, las órdenes de Dios son contradictorias a mi naturaleza humana. Vamos a explicarlo así. Llegamos a Efesios capítulos 5 y 6. Ahí habla de órdenes directas para el hombre, para la mujer, para los padres, para los hijos, para los amos, para los siervos. Y todo lo que Dios pide es contradictorio a la naturaleza. Por ejemplo, en Efesios 6 dice que los hijos, ¿qué deben hacer a los padres? Obedecerlos. Yo tengo 3 hijos y les quiero decir que no es natural en ellos la obediencia. No tengo uno de mis hijos que una mañana se levante y dice, papá, hoy tengo una obediencia. Mira, estoy que reviento de obediencia. Pedime que apague la tele, que haga la tarea y que haga las compras. No tengo. Aparte, si me lo dice, me muero. Él no es natural en él la obediencia. Él no dice, hijos, amen a papá y a mamá. Obviamente, el chico que es criado por el padre, cuidado en la enfermedad, dado alimento y cariño, va a querer al padre y a la madre. Dios le pide al hijo algo que tiene un gran conflicto en hacer. Ustedes de 12, 13, de 8, de 15, 18 años, tu problema es obediencia a los padres. Y tu problema es mayor, no honras a tus padres. No está en tu naturaleza. Padres no dicen, no amen a nuestros hijos, no exasperéis a vuestros hijos. Nosotros los padres somos siempre exasperando a nuestros hijos porque en la relación nos cansa. O sea, les quiero decir, el problema es que somos pecadores. El pecado es lo que hace, una de las cosas que hace, por cuando todos pecaron están, ¿qué? Separados. El pecado divide. Así que es difícil llevarse dos personas juntas, el matrimonio. Pero después cuando nacen los hijos, se agregan pecadores al club este. Entonces ya tenés un hijo, son 3 pecadores. 2 hijos, algunos de ustedes tienen 4 o 5, tienen un gran club de pecadores. Y es difícil llevarse junto. Aflora la personalidad, el mal carácter, el mal humor. Y entonces Dios dice, padre, no exasperéis a nuestros hijos, no está en nuestra naturaleza. En Efesios 5, ¿qué Dios me ordena a mí como marido? Ahora, si aquí hay alguno que piensa que Dios te ordena ser la cabeza de tu esposa, estás muy equivocado. La Biblia dice que yo soy la cabeza de mi esposa, pero no dice que debo cabecear a mi esposa. La orden de Dios es maridos, amad. Ese amad es un verbo imperativo. Algunos recuerdan la escuela, ¿no? Recuerdan. Qué difícil que era gramática, qué difícil los verbos. Había uno que se llamaba pluscuamperfecto. Era difícil decirlo, más aprenderlo. Si te acordás, aquellos días había un verbo que sonaba tipo gallego, ¿no? Idos vosotros, ¿no? Era el imperativo. Yo no le digo a mis hijos, idos de aquí, ¿no? Papi, ¿qué te pasó? ¿Sos el zorro? ¿Qué? Pero el imperativo es un verbo de una orden. En el texto griego, maridos, amad a vuestras mujeres, es una orden de Dios a los maridos. Que yo lidere a mi esposa por amor, no por tiranía, no por machismo. Y el machismo está incorporado en mi naturaleza pecaminosa. Y no es natural en mí amar a mi esposa. No es natural en mí ser romántico, cariñosa. La esposa siempre necesita ser confirmada en su amor. Y uno tiene 15 años de casado y viene y dice, ¿me amás? Y el hermano dice, ¿otra vez? Sí, te amo. Pero ella necesita oírlo. Yo conozco un hombre cansado de esto que le preguntaba a la esposa. Fue al fondo de su casa y en su taller hizo en madera un cartel, te amo. Se lo puso con dos bulones en la cocina y dijo, mirá el cartel, no molestes más. Era de madera, era él, no el cartel. No es natural. No, ¿dónde está el romanticismo? ¿Ves? Dios me pide, me ordena algo que no es natural en mí. ¿Qué le dicen las mujeres? ¿Amen a sus maridos? No. Mujeres, sométanse a sus maridos. Y no es natural. No hay una esposa que una mañana se levante y dice, ¡ay, mi amor, hoy tengo un ataque de sumisión! Decile a tu mamá que venga a vivir con nosotros. No es así. No es natural. No, las cosas, dice alguien, ¿cómo cambian las cosas? Antes me decía, bichito, te quiero mucho, tu chuchi. Ahora me pone negro, destapame la cloaca, la chola. Oh, los años han cambiado, ¿no? Ahora seguimos la historia todavía. Dios dice que yo debo obedecer mandamientos que no son naturales en mí, que un hijo debe obedecer, que un marido debe amar, que una mujer debe sujetarse. Pero Dios no te dejó solo. Cuando Él se fue, envió al otro Consolador, el Espíritu Santo, la promesa del Padre que está en tu vida. El Espíritu Santo está para capacitarte, para hacer aquello que es imposible hacer, amar, obedecer, para vencer con la vida espiritual, la vida natural. Pablo dijo, yo tengo una lucha, el bien que quiero hacer eso no hago, y el mal que no quiero hacer eso hago. Hay como dos seres en mí, es una lucha, como alguien dijo, dos perros luchando dentro mío. ¿Y vence cuál? El que más alimento. Es una guerra espiritual en el corazón del hombre o de la mujer. Si yo tomara este micrófono y lo suelto, se caería. Pasarían dos cosas. Una, se caería y se rompería. Otra, me romperían a mí ustedes la cabeza. Y se escaró el micrófono. Pero en realidad no se cae. En realidad hay una ley de gravedad. La ley de la gravedad dice que todos los cuerpos son atraídos hacia la tierra. Sin embargo, yo voy al aeropuerto y veo que inmensas máquinas carretean por la pista y levantan vuelo. Y vencen a la ley de la gravedad, porque ellos están usando la ley de la aerodinámica, que vence a la ley de la gravedad. La ley del espíritu ha vencido a la ley de la carne, dice Pablo en Romanos. Si alimentás la vida espiritual, el Espíritu Santo es la persona que te va a dar el poder para amar a ese hombre que parece que no podés amar o respetar, o para amar a la mujer de la manera que Dios quiere, o para obedecer a tus padres. ¿Ves? Esto es la necesaria gracia de Dios obrando en la vida. Sin ella estás perdido. Sin ella no vas a poder avanzar. Sin ella no puede florecer un hogar, no puede adelantar una familia. La gracia sublime de Dios. Por eso dice Pablo en 2 Timoteo capítulo 2, verso 1, su carta al joven Timoteo, su carta a su discípulo, su carta a su sucesor, su carta a uno de sus herederos, le dice, te voy a decir qué hacer. Y parece que Timoteo debe estar teniendo papel y lápiz en la mano para anotar las instrucciones. Capítulo 2, verso 1 de 1 Timoteo, esfuérzate. Y entonces uno dice, bueno, a ver, Pablo, ¿qué me vas a decir? Esforzate en leer la Biblia, esforzate en orar, esforzate en ir mucho a la iglesia. No, Timoteo, esfuérzate en la gracia de Dios que es en Cristo Jesús. Tu esfuerzo es depender de Dios cuando no podés depender, amar a quien no podés amar, perdonar a quien no podés perdonar. Pero ¿qué dice Hebreos capítulo 4, verso 16? Tal vez en esta noche tu matrimonio está en quiebra. Demasiado para cobrar, ¿no? Demasiadas deudas acumuladas. Un hombre me dijo, mi esposa cada vez que se enoja se pone histérica. Histérica, dirás. No histérica, me recuerda todo lo malo que hice. ¿Sabés qué es un matrimonio? Dos incansables perdonadores. Vos decís, pero no sabés, yo ya no aguanto a mi esposa. Vos estás hablando, no sabés lo que es mi padre, dice un muchacho. El perdón es sublime, único, transformador.
2: La gracia de Dios opera como Hebreos 4:16, nada más. Acerquémonos pues confiadamente al trono de la, ¿qué palabra? No dice el trono de juicio. ¿Para qué? Para alcanzar el oportuno socorro, el salvavidas para que no se hunda tu vida, el

años, 10, y no cambia. Entonces las expectativas se convierten en demanda. Ella fue levantando la ropa sucia que él dejaba por la casa varios años esperando que un día sea ordenado y sea limpio. No cambió. Y cuando la demanda se hace oír, la crisis llega al matrimonio, o se cambia o se derrumba el hogar. Porque en el fondo el egoísmo movió el corazón a hacer cosas solo por vos, solo esperando el cambio. Vos me decís, yo espero, espero. Entonces aparece 1 Pedro, capítulo 1, verso 13. Estoy esperando que anotes. Seguramente trajiste papel y lápiz. Ayer dijimos, llevamos papel y lápiz a la universidad, a la escuela, a la clase de computación. Anotá lo que estamos diciendo. De esto depende tu vida. 1 Pedro 1.13, esperad por completo en la gracia de Dios que será manifestada en Jesucristo. No doy más, esperá en la gracia. Es una espera activa, es una espera consciente de la obra de Dios. Pero yo me quedo al último, cuando uno ya agotado por tantas presiones, y recuerdo 2 Corintios capítulo 8, verso 9. Y estamos hablando de la gracia de Dios. Y yo quiero entender más claramente la gracia de Dios y quiero conocer la gracia de Dios. Dice, pero ya conocéis, ¿la qué? La gracia de nuestro Señor Jesucristo, que siendo rico se hizo pobre para que por su pobreza fueseis vosotros enriquecidos. Cuando conoces la persona de Cristo, conoces su gracia. Ahora, ¿cómo Noé y has hecho? Simple, halló la gracia de Dios. Pero Noé halló gracia. No había maldad mayor que la gracia de Dios. No había pecado que superara la gracia de Dios. No había corrupción, no había incredulidad que fuera mayor. Porque cuando aumentó el pecado, ¿qué dice Romanos? Sobreabundó, ¿qué? La gracia. Ahora yo tengo que pasar al punto número 2. Y estoy pensando si no deberíamos quedarnos en el número 1. Si no debería ser hora en esta noche de reconocer que tu matrimonio está en quiebra. Mira, yo conozco cosas tristes, pero creo que la separación y el divorcio es lo más triste que existe. Como alguien dijo, el divorcio es peor que la muerte, no termina nunca. Divide familias, divide iglesias. Los hijos crecen y hay que darle explicaciones de por qué se separó papá y mamá. Quieren buscar nuevos rumbos y hacer nuevas parejas y tienen nuevos hijos y agregan más problemas. Problemas familiares, problemas económicos, problemas de relación. Y no termina nunca, nunca, nunca, nunca. ¿Por qué llegar a ese extremo si podés tener la gracia de Dios? Acercándote a ese trono, esperando por completo, conociendo la gracia en Cristo Jesús. No me digas, no conoces mi hogar, vos no conoces la maldad que rodeó a Noé. La presión que él tuvo. Y cuanto más miro a Noé, más deseo tener un hogar así. Noé entendió la gracia de Dios. En segundo lugar, capítulo 6, verso 22, dice, y lo hizo así Noé, hizo conforme a todo lo que Dios le mandó. ¿Sabes qué hizo Noé? Obedeció la palabra de Dios. ¿Entendieron la gracia de Dios? Segundo lugar, obedecieron la palabra de Dios. Al construir el arca, al colocar los animales, al entrar en ellos, obediencia. De eso hemos estado hablando ayer, de eso estamos hablando hoy. Obedecieron la palabra de Dios, no solo la conocieron, la obedecieron. Necesitamos volver a la Biblia. Ayer dije esto. Los 28 capítulos de Mateo, los 21 de Juan, los 48 capítulos de Ezequiel, los 52 de Jeremías, los 24 capítulos de Josué, los 21 capítulos de Jueces. Necesitamos los 25 versículos de Judas. Toda la Biblia, mi querido hermano, comenzá a aprenderla, a estudiarla, a leerla. Si lees 3 capítulos por día y 5 los domingos, en un año leíste toda la Biblia. Si querés algo más, podés leer, ver cuántas veces has leído la Biblia. Hay un gran método de leer capítulo, cada libro de la Biblia una vez por día. O sea, uno lee Tito, capítulo 1 al 3 hoy. Tito 1 al 3 mañana. Tito 1 al 3 pasado, por 30 días. Cada vez que lo leas, léelo pensando algo distinto. ¿Qué dice del pecado? ¿Qué dice de Dios? Yo aquí tengo una lista de estas preguntas, ¿no? Que tengo para hacer cuando estoy leyendo ese libro, ¿ves? Aquí tengo una serie de casi 40 preguntas. Y luego de 30 días va a pasar algo. Primero va a haber un quiebre, no vas a querer seguir. Pero cuando te recompongas y sigas, vas a ver que vos ya no aprendiste de Tito, sino que Tito te tomó a vos.
que no conociste.

0: tomaste más de Timoteo, Timoteo te tomó a vos. Leyéndolo así en 3 años y medio vas a haber leído 30 veces el Nuevo Testamento. Claro, alguien está pensando, sí, Tito tiene 3 capítulos, ¿qué pasa si agarro Juan, que tiene 21 capítulos? Bueno, el tiempo está a tu favor, no hay apuro. Lee el capítulo 1 al 7 cada día por 30 días. Y el segundo mes lee del capítulo 8 al 14 cada día por todo el segundo mes. Y el tercer mes lee capítulo 15 al 21 cada día por todo el mes. Y en 3 meses leíste 30 veces el Evangelio de Juan. Mira, no estamos jugando. De la palabra de Dios, su conocimiento, depende la obediencia y depende la vida tuya. Yo veo a mis chicos y a los jóvenes en la iglesia, le digo, mira, podés saber historia, geografía, podés ir a la universidad, al secundario. No es posible que en el secundario tomes 11 libros, 11 materias por año, en 5 años 55 libros. No es posible que cruces la universidad por 7, 8, 9 años con tomo tras tomo, apunte tras apunte, y no conozcas la palabra santa de Dios. No es posible que los chicos sepan de dibujos animados o los jóvenes de fútbol y no saben el orden de los libros de la Biblia. A veces oigo a los chicos hablar, dicen, no, porque estaba Dragon Ball Z. ¿Vieron esos bodrios chinos que hay ahora? Hay uno que se llama Vegeta, otro Freezer. Le digo, uno no se llamará Microonda. No, pero ahora salió otro que es Pokémon, que tiene a uno que se llama Pikachu. Y hay otro Digimon, y entonces empiezan los chicos a decirte todo lo que saben de esa historia. Yo te digo, ¿sabes? Cuando seas grande, ¿no? Te va a servir saber algo de ese dibujo animado. Algunos están con los videojuegos. Dice, estoy en el Mortal Kombat, sé la Fatality, piña patada. Saben todo. Cuando tengas un problema en la vida sexual, cuando tengas un problema con tus amigos, cuando tengas un problema en el noviazgo, cuando tengas un problema en la pareja, cuando tengas un problema de qué sentís sobre vos mismo, cuando tengas un problema con el futuro, cuando tengas un problema en la administración del dinero, eso no te va a servir de nada. Solo el conocimiento de la palabra santa de Dios transforma la vida. 2 cosas son eternas, el alma de las personas y la palabra santa de Dios. Viví para ellas. Sí, estudiá, sí, trabajá. Yo estudié, me recibí de maestro, profesor para enseñanza primaria. No te estoy diciendo que no estudies, te estoy diciendo que vuelvas a la palabra de Dios, porque solo la obediencia a la palabra de Dios va a traer la bendición que trajo a Noé y su familia. Dice ahí, e hizo conforme a todo lo que Dios le mandó. Ahora, obediencia no fue fácil. Yo pienso a alguien diciéndole, Noé, escúchame, la brea no alcanzó. Lo calafateamos por un lado, pero de este lado no, total, ¿qué importa? Hubieran hecho agua. Yo pienso a alguien diciéndole, mira, él pidió Dios 50 codos, pero esta madera tiene 45 codos, vamos a meterle igual. No, él tenía que hacer conforme al modelo que Dios le había revelado, como Moisés, conforme al modelo que se te mostró en el monte. Obediencia es completa, no parcial. Saúl obedeció parcialmente y su vida fue un fracaso. La obediencia en la vida de Noé no fue fácil. Él obedeció en la oscuridad. Él obedeció en la oposición. Él obedeció en la espera. Él obedeció la palabra santa de Dios. ¿Sabes? El mundo vive hoy muy mal. Yo creí que estábamos todos locos en Buenos Aires, pero los tucumanos están medios locos también. Vas por ahí, por la calle de peatonal, te van golpeando. Yo soy el primer lugar que no me atropellan los autos, sino las bicicletas. Están locos. Y esa locura está entrando, la gente se estresa, se deprime. Y dice, un creyente también. ¿Y un creyente se puede volver loco? Claro, ¿querés ver un texto, un gran texto? ¿Estás listo? Salmo 85. Ahora ese texto lo vas a tener que marcar en tu Biblia. El verso 8, esa es una gran verdad de Dios, para que entiendas la incidencia de la palabra de Dios sobre tu vida. Salmo 85, verso 8. Estoy pensando en lo que este versículo puede hacer en este momento al leerlo en tu vida. Estoy pensando en alguno que está ya en una situación límite. Dice verso 8, escucharé lo que hablará Jehová Dios, porque va a hacer algo, dice, va a hablar paz, no a los inconversos, a su pueblo y a sus santos. ¿Para qué le va a hablar a los creyentes? Para que no se vuelvan a la, ¿qué palabra dice? Locura. Un creyente puede volverse loco. La vida no es fácil. Tenemos 3 matrimonios en la iglesia que están las chicas embarazadas. Están por tener ahora justo el primer hijo. Le dije a uno de ellos hace una semana, ¿por qué? ¿Sabes? Te voy a... ¿Cuánto falta para que el bebé nazca? Una semana. Dormí toda la semana. ¿Por qué? Y porque, mira, nace el bebé. Yo nació mi primer hijo. Doctor, no podemos dormir. No, son los dientes. ¿Te salen los dientitos? No, te... Doctor, no podemos dormir. Sí, el bebé está molesto, los gasecitos. Ah, bueno. Doctor, está... No puede dormir. No, sí, porque nació el otro hijo y está celosito y... Es adolescente, doctor. Claro, salió el club bíblico, estoy esperando que vuelva de la actividad juvenil. Me hubieran dicho que desde que tenía un hijo no iba a dormir nunca más en la vida. Y era más fácil. Por eso dice, qué lindo el bebé. Dormí. No vas a dormir más. ¿A qué hora se enferman los chicos? 3 de la mañana. A la hora de buscar farmacia. ¡Oh, farmacia de turno! No existe, ni uno va y cruza. ¿Ves? La vida no es fácil. ¿A algunos les sobra dinero? Bueno, si les sobra, me dan un poco, por favor. ¿Cómo vas a sobrevivir? Escucharé lo que hablará Jehová Dios, hablará paz a su pueblo para que no se vuelvan a su locura. Mi querido hermano o hermana, te podés volver loco si no escuchás hablar a Dios. Tú guardarás en completa paz aquel cuyo pensamiento en ti persevera, dice Isaías. ¿Cómo hizo Noé? Obedeció la palabra de Dios. La guardó en su corazón para no pecar contra Dios. Lo obedeció con plena confianza, en la oscuridad, en la espera, en la incredulidad, en la maldad de un mundo corrupto. Él mantuvo un hogar santo obedeciendo el libro santo de Dios. Y si Dios va a hacer algo en tu vida, es a partir de la obediencia a la palabra de Dios. En último lugar, capítulo 7, verso 5, dice, e hizo Noé conforme, tomó la forma de todo lo que le mandó Jehová. En tercer lugar, sujetaron sus vidas a la voluntad de Dios. No solo entendieron la gracia de Dios, no solo obedecieron la palabra de Dios, sino sujetaron sus vidas a la voluntad de Dios, ataron sus vidas a la voluntad de Dios. Tuvieron lo que Campbell Morgan llama un alma peregrina, que no está sus raíces en los deseos personales, sino está en el deseo de hacer la voluntad de Dios. Si hay algo maravilloso es la voluntad de Dios. Pero nuestro corazón es rebelde, nuestro corazón no quiere sujetarse a la voluntad de Dios. Hay un texto en Proverbios, estoy mencionando algunos versículos para la vida cristiana muy importantes. Dice el texto de Proverbios, su deseo busca el que se desvía. ¿Oíste? Su deseo busca el que se desvía. ¿Por qué se desvía alguien? Porque buscó su deseo. ¿Sabes cómo son mis hijos, especialmente cuando más chicos? Caprichosos. Quieren un caramelo y lo quieren ahora. Son egoístas. Abraham Lincoln iba con sus hijos y dice, mis hijos están peleando. Y un hombre dijo, ¿por qué pelean? Por lo que pelean los grandes. ¿Por qué pelean los grandes? Por lo que mis dos hijos pelean. Pero dígame. Dice, mire, ¿sabe lo que pasa? Tengo 3 caramelos y cada uno de ellos quiere 2. Son egoístas los chicos. Son caprichosos. Y crecemos y somos egoístas y caprichosos y buscamos nuestro deseo y nos desviamos de la voluntad de Dios. Y después pagamos las consecuencias, porque las consecuencias se pagan, porque si la paga del pecado es muerte. Y pecado en el Nuevo Testamento, una de las acepciones en griego es errar al blanco. ¿Sabes qué es errar al blanco? Errarle a la vida. Te equivocaste en el matrimonio, te equivocaste en el trabajo, te equivocaste. Y después vamos a Dios diciéndole lo que Adán le dijo, y la mujer que tú me diste, como culpando a Dios del deseo y el capricho que le desvió del camino. La voluntad de Dios es lo más maravilloso de la vida, pero nuestro corazón es tan orgulloso y soberbio que queremos hacer nuestro propio camino, nuestra propia voluntad. Debes atar tu voluntad a la de Dios, ligar tus deseos a los deseos de Dios. Que tu corazón lata por el corazón de Dios. Tendría que hablar más tiempo de la voluntad de Dios. Las jóvenes cuando ven la voluntad de Dios tienen miedo. Dicen, si yo me entrego a la voluntad de Dios, quién sabe, Dios me va a enviar a un lugar feo. Dios me va a enviar al África, me dijo alguien. Mira vos. Y me van a comer. Y por lo gordo que está, puede ser, le digo. Y si hago la voluntad de Dios, Dios me va a hacer algo malo. Y me va a poner de novio y me voy a poner de novio con una chica fea. Digo, ¿te miraste al espejo? Si la foto de tu documento estás de espalda, de feo que sos. Como dijo alguien. La gente está pensando, ¿y si yo quiero esto, voy a ser pobre? Dice, ¿voy a ser misionero? ¿Voy a ser pobre? ¿Voy a pasar hambre? Yo doy testimonio que hambre no paso. ¿Alguno lo duda o quieren que haga un desfile? ¿Yo soy misionero o no miserable? Mi padre es rico. No me falta nada, tengo todo. Porque su voluntad es, Romanos capítulo 12, verso 2, buena, agradable y perfecta. ¿Te acordás que ayer hablábamos de buscar la voluntad de Dios en la pareja? Yo me puse novio grande, yo ayer les hice reír un rato, ¿no? Con que tenía 25 años. Yo sé lo que ya orar a esa edad, un gemido y crujir de dientes era lo mío. Dios me dio la mujer más maravillosa. Por casi 20 años hemos compartido la vida. Hubiera estado dispuesto a esperar todos los años que sea para tener la mujer que hoy me acompaña. Los hijos que Dios nos ha regalado. Su voluntad es buena, agradable y perfecta. ¿Por qué tanta lucha en tu corazón? ¿Por qué te rebelás tanto contra Dios? Pero Señor, el arca, Señor, no va a llover, pero Señor, la gente, pero Señor, tengo otras cosas que hacer. E hizo Noé conforme a todo lo que le mandó Jehová. Tenés que saber que en tu naturaleza pecaminosa y la mía hay solo un deseo que late. Es el deseo que latió en el corazón de Eva. Yo llamaría psicólogos, sociólogos, antropólogos y cada estudiante de la conducta humana que me diga por qué pecó Eva. ¿Qué excusa darían como argumento? ¿Qué justificativo? ¿Que fue maltratada de chica? No fue chica. ¿Que el padre se abusó de ella? No tuvo padre. Alguien dice, lo que pasa es que fue una infeliz Eva, por eso pecó, porque se equivocó de marido. No, era el único. No tenía problemas de ropa. No había DGI. Eso está bueno, ¿no? No tenía suegros. Yo no dije nada, ¿eh? No me peguen después. ¿Por qué pecó Eva? El hombre de Dios estaba junto a ella para su vida, el lugar de Dios, los planes de Dios. La única razón es la razón por la cual vos y yo pecamos. Satanás le dijo, el día que comieres serás como Dios. Y le brillaron los ojitos. Y comió del fruto porque quiso ser Dios. Y vos y yo queremos ser Dios. Queremos manejar la vida, manejar al cónyuge, manejar los padres, manejar el negocio, manejar el dinero, manejar los hijos. Y vos no podés manejar nada, ni tu propia vida. Esta es la esencia de la naturaleza que debe ser rendida a los pies de Cristo en la cruz del Calvario. Consagrarme todo entero, alma, vida y corazón, es el íntimo deseo que hoy me anima, buen Señor. Heme aquí, Señor, a tus plantas hoy. Esa es la voluntad quebrada que dice, Dios, no quiero más tomar el lugar que te corresponde. Quiero que tú, Dios, sea Dios en mi vida. Déjale que Dios sea Dios. Que Él gobierne, que tome el control. No importa que haya oscuridad, que haya incredulidad, que haya espera. No importa que la obediencia a Dios dependa de algo tan irreconciliable al humano como hacer un arca para poner animales dentro. Sujeta tu vida a la voluntad de Dios. Y vas a comprobar que es buena, agradable y perfecta. Los años fueron pasando, la gracia de Dios le fue protegiendo. La palabra de Dios fue obrando, la voluntad de Dios se fue cumpliendo. Un día el cielo se ennegreció como nunca antes la humanidad lo había visto. Y comenzó a llover. Y las aguas de arriba y de abajo se juntaron, las fuentes se desbordaron. Y el agua, como una inundación de las que hemos visto en Santa Fe y otras, empezó a llegar. Y la gente comenzó a gritar. Y algunos que se acordaron de Noé habrán corrido al arca. Pero ya Noé y su familia estaban dentro del arca. Y mientras que el agua crecía y la muerte aumentaba, el arca más se elevaba. Y más gritos de niños, de mujeres y animales muriendo, más el arca se elevaba. Y afuera había oscuridad, afuera había muerte, había terror, adentro había santidad, había paz, había vida. La muerte llegó a todo hombre y la familia de Noé elevada entre lo alto del cielo y el mar de juicio, sostenida por la gracia de Dios, por la palabra de Dios y por la voluntad de Dios. ¿Sabes? Yo quiero que sea así mi hogar. Estar en el arca, allí adentro, protegido de Dios, hasta que se detengan aquel monte y el arco iris cruce el cielo como garantía de una voluntad de Dios buena, agradable y perfecta. Mi mamá fue creyente desde que yo nací, mi hermano. Ella nos llevó a la fe, pero mi padre no era así. Mi padre fue un hombre muy culto. Fue un hombre que tenía muchos títulos y mucha cultura, un hombre muy importante, pero no conocía a Cristo. Pasé mi vida orando por él. Cuando yo tenía 25 años y mi papá tenía 73 años, él aceptó a Cristo como Salvador personal. Yo estaba entre Tucumán y Jujuy o Salta, por acá andaba, volviendo de un viaje. Y mi mamá me contó por teléfono: tu padre anoche llegó a casa, después de una reunión se arrodilló y abrió su corazón a Cristo. Tiempo después se bautizó, a los 75 años, 2 años después partió a la presencia del Señor. El día que mi padre hizo la oración, mi mamá dijo: ahora sí, estamos todos en el arca. ¿Es así tu hogar? ¿Qué ven tus hijos? Vos, muchacho, chica, ¿qué proyección le das de santidad a tu vida? ¿Tu noviazgo es santo o solo hay besos y manoseos? ¿Tu hogar está siendo un bastión de santidad? ¿Cómo es tu relación matrimonial? ¿Cómo es tu trato como abuela o abuelo? Noé arrastró a la fe a aquellos que amaba, por la gracia sublime de Dios, por la bendita palabra de Dios y por la buena, agradable y perfecta voluntad de Dios. Qué gran tarde en esta tarde, en este día, para al orar, al terminar, decirle: Señor, aquí estoy. Señor, te entrego la vida, mi hogar, mi familia, mis deseos. Señor, tu gracia, Padre, la necesito, no puedo, soy un inútil. Quiero tomar un compromiso de estudiar tu palabra y obedecerla. Y perdóname cada acto de rebeldía, de querer jugar a ser Dios, Señor. Quiero que gobiernes mi vida. Quiero atar mi voluntad a tu voluntad, mis deseos a los tuyos, y mi corazón lata junto al tuyo.
1: El Señor, por su gracia maravillosa, nos da lo que no merecemos, y nosotros en el matrimonio debemos aplicar esa gracia el uno para con el otro, sabiendo que el Señor es misericordioso y por su gracia Él nos salva. Debemos también obedecer la palabra de Dios, seguir sus instrucciones, especialmente para el hogar, para la familia, y debemos, por supuesto, someternos a su voluntad. Agradecemos al pastor Marcelo de la Llave por este mensaje y a usted por habernos acompañado aquí en Desde el Púlpito. 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

Nuestra fe nos ayuda a confiar en el Señor, a esperar en Él cuando vienen esas pruebas al hogar, a la familia, tal vez asuntos de salud, problemas matrimoniales, malas relaciones en el hogar. Todo esto debemos traerlo al Señor y depositar nuestra fe en Él. Clamar al Señor de todo corazón y esperar en su tiempo, sabiendo que Él es fiel, que Él es todopoderoso. Ya su servidor, Orlando Rosario, tiene que despedirse. Gracias por haberme acompañado. En breve, el hermano Guillermo Olivera Celdrán se estará haciendo cargo de la programación, así que no toque ese punto del dial. 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Si el Señor lo permite, será hasta otra oportunidad. 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

Proverbios 13:20 leemos: el que anda con sabios, sabio será, mas el que se junta con necios será quebrantado. Mi nombre es Guillermo Olivera Celdrán y de esta manera quiero dar comienzo a este ciclo de programación del viernes 22 de mayo al sábado 23. Y lo invito a que preste atención en esta noche a cada reflexión, a la música, a las enseñanzas y a los pensamientos bíblicos que vamos a estar escuchando juntos.

Me gustaría explayarme un poco en el versículo con el cual abrí el turno de locución, ese versículo de Proverbios 13 que nos da sabiduría en cuanto a cómo escoger nuestras amistades. El que anda con sabios, sabio será, mas el que se junta con necios será quebrantado. Fíjese que este versículo enfatiza la importancia de escoger bien nuestras compañías. Y esto es clave cuando somos jóvenes, pero también es muy importante cuando ya somos adultos. La influencia de los amigos sabios va a traernos bien, va a traernos sabiduría, va a ayudarnos a crecer en el Señor o a madurar en la vida, pero la influencia de los necios va a darnos destrucción, va a hacernos daño o nos va a llevar por el mal camino. Es por eso que lo animo a que se rodee de personas sabias que teman a Dios, que actúen con prudencia y de esa forma adquiera sabiduría. Mi nombre es Guillermo Olivera Celdrán y es un gusto para mí poderla acompañar en esta noche. Dicho esto, quiero invitarlo a que siga en sintonía porque tenemos más música, pero no olvide que a la mitad de la hora vamos a escuchar Desencadenados.

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1: Momentos de la creación. Hola, soy Milton de los Santos. Cuando un animal extraño fue descubierto por primera vez en las lutitas de Burgess de las Montañas Rocosas canadienses, los científicos literalmente no podían descifrar su cabeza de la cola. De hecho, cuando reconstruyeron la criatura con forma de gusano, se equivocaron totalmente. Lo construyeron boca abajo y pusieron su cabeza en la cola. Incluso después de que por fin consiguieron solucionarlo todo, la criatura todavía tenía la apariencia de algo que uno vería en una alucinación o una pesadilla. Es por eso que le llaman alucigenia. Este animal de aspecto extraño tenía un poco más de 2 pulgadas de largo, es decir, 5 centímetros, y tiene 7 pares de espinas tipo clavos que le salían de la espalda. En su parte inferior, un número igual de patas frágiles con garras en la punta, y había una sola fila de tentáculos colgados de su cuello. Por medio de una tecnología sofisticada de procesamiento de imágenes, los científicos se dieron cuenta de que la cabeza realmente se encontraba al final de un cuello largo en forma de un tubo. Cerca del final de la cabeza se encontraban 2 ojos con forma de frijol. Debajo de los ojos, con una sonrisa omnipotente, se encuentra un anillo de dientes, dijo el paleontólogo Martin Smith de la Universidad de Cambridge. Con todas estas diversas partes del cuerpo, esto es bastante complejo para un animal sin un antepasado, ¿no diría usted eso? Sí, las lutitas de Burgess y la explosión del Cámbrico siempre han sido una pesadilla para los evolucionistas. Después de todo, ¿cómo pueden una amplia variedad de criaturas muy complejas salir de repente a la existencia de la nada? Si han ido evolucionando, ¿de qué es lo que han evolucionado? ¡Qué pesadilla para los evolucionistas! 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

Una vez más, bienvenidos a Desencadenados. Un inventor famoso alguna vez dijo: nuestra peor debilidad es darnos por vencidos. La forma más segura de triunfar es intentarlo una vez más. El hombre de esta historia fue testigo de esto. Intentó por todos los medios culminar el seminario, pero tuvo que iniciar un negocio de pintar casas. También quiso concluir el trabajo de pintar una propiedad, pero cayó desde 17 pies de altura al subir a un andamio. La mayor parte de sus planes estaban frustrados, pero no todos ellos se desvanecieron, porque su corazón, su mente y su vida fueron desencadenados.

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1: ¿Aló?
2: Hola, soy Tina. ¿Cómo están? Les llamo para contarles cómo sigue Randy.
1: Hola, Tina. ¿Cómo están? ¿Cómo sigue mi hijo?
2: Bueno, finalmente consintió que le practiquen la traqueotomía. Eso le ayudó a salir del respirador.
1: Vaya, eso es bueno. No puedo esperar para contarle a mi esposo esta novedad. ¿Cómo hubiera querido acompañarte este tiempo, querida?
2: Ustedes estuvieron mucho tiempo con nosotros y fue un gran apoyo para mí. Randy y yo comprendemos que necesitaban regresar a casa.
1: Si le quitaron el respirador a mi hijo, quiere decir que ya está comiendo y conversando. Sus dos pasatiempos favoritos.
2: Así es. No más comunicación con guiños y señas.
1: ¿Ya puede hablar bien?
2: Así es. Lo primero que hizo cuando le quitaron los tubos fue recitar el Salmo 23.
0: El hombre de nuestra historia estaba casado y tenía tres hijos cuando cayó de un andamio y se fracturó el cuello. Desde niño, su padre le enseñó a concluir lo que había empezado. Sin embargo, terminó en un hospital sin poder alimentarse por su cuenta. Debido al accidente, no terminó de pintar una casa, no culminó sus estudios en el

0: seminario y no podía cumplir el sueño de su vida, que era ser pastor. La experiencia que nuestro protagonista tuvo que atravesar fue dura y de grandes enseñanzas. Les presentamos la conclusión de la historia de Randy Rogers en Desencadenados.
1: No recuerdo mucho mi primera semana en cuidados intensivos, pero recuerdo el sonido de las máquinas y de los equipos que me ayudaban a sobrevivir. También tengo la imagen de mi esposa siempre a mi lado o al pie de mi cama. Me comunicaba con ella por medio de guiños. Cuando me propusieron la opción de practicarme la traqueotomía, me rehusé porque creí que tocarían mis cuerdas vocales. Pero cuando el médico me explicó el procedimiento, acepté. Cuando por fin pude hablar, conversé con mi esposa.
2: Estás progresando mucho, Randy. Ya te han bajado a cuidados medios.
3: No siento que me hayan bajado a cuidados medios.
2: Significa que no estás tan grave como antes.
3: Sucede que es igual que antes. Siempre me están haciendo algo. Me siento como un espécimen.
2: Puede que te sientas así, pero eres mi esposo y te amo. Además, los médicos hacen todo lo posible para que te mejores y puedas ir a casa, Randy.
1: Después de estar un tiempo en cuidados medios, me llevaron a un cuarto normal. Pero el cuidado a mi persona era tan demandante que me regresaron nuevamente a cuidados medios. Mis pulmones debían ser succionados cada 15 o 20 minutos. Tenían que hacerme rehabilitación cada 30 o 45 minutos. No obstante, luego de permanecer 32 días en el hospital, pude salir de allí e ingresar a un centro de rehabilitación. Salí con una receta muy corta de antibióticos y una tráquea en muy buenas condiciones. Estaba feliz por mi progreso. Pero esa noche tuvieron que llevarme nuevamente al hospital. Tenía temperatura muy alta y no sabían por qué. Lo que se suponía iba a durar pocos días de recuperación se extendió a 2 semanas. Esto provocó una fuerte depresión en mí.
2: Randy, ¿qué te sucede? Este no eres tú.
3: Nada.
2: Vamos, cariño, habla conmigo. No tienes la misma actitud de siempre. Algo te está sucediendo.
3: No tengo ganas de hablar. ¿Por qué no te vas a casa?
2: No, no me iré a casa hasta que me digas qué te sucede. Los doctores dicen que no estás cooperando. Te rehusaste que te hagan unos exámenes. El terapista también me dijo que te duermes en las sesiones de terapia.
3: Estoy cansado de todo esto.
2: ¿No quieres recuperarte?
3: Ya te dije que por favor te vayas a casa.
2: Lo estabas logrando, Randy. Has hecho grandes progresos. Por favor, dime, ¿qué está mal?
3: Nada.
1: Me sentía en el nivel más bajo de mi depresión, atormentado física y mentalmente. Sentía que toda mi fuerza física de antes se estaba desvaneciendo en mi cuerpo. Durante este tiempo de desierto, traía a mi mente versículos aprendidos en mi niñez que siempre dieron confort a mi alma. Sin embargo, no lograba salir de ese túnel de desesperación que me envolvía. Estaba cansado de tantas recaídas desde mi accidente. Cada vez que mejoraba, retrocedía nuevamente. Entonces pensé, ¿por qué molestarme y volver a luchar? Al regresar a mis sesiones de rehabilitación, decidí dejar de comer. Ya estaba bajo de peso. Por eso pensé que mi vida no iba a durar.
2: Randy, me dicen que no estás comiendo.
3: No tengo hambre.
2: Has adelgazado tanto que solo veo huesos y pellejo. Por favor, amor, come un poco.
3: No, no quiero comer.
2: Tienes que comer o te vas a morir.
3: Para mí morir es ganancia.
2: No, no quiero perderte, Randy. Por favor, no me hagas esto. Come algo. Los niños se necesitan. Yo te necesito.
3: Ve a casa y déjame solo, Tina.
4: Hola, Randy. Hola, Tina.
2: Hola, Jeff. Me alegra que estés aquí.
4: Y quise venir aquí para ver cómo sigue mi amigo. ¿Qué pasa? ¿Qué sucede, Tina?
2: Randy no quiere comer. No ha comido en 3 días. Se está muriendo de hambre.
4: ¿Por qué? ¿Qué ocurre, Randy?
2: Se ha dado por vencido. No quiere decirme por qué.
1: Mi amigo Jeff era la última persona que quería ver ese momento. Desde que fue mi instructor en el seminario bíblico, él y yo nos hicimos buenos amigos. Con él hice muchas visitas antes del accidente. Un tiempo que estuve mal con mis finanzas, me animó a mantener mis ojos en el Señor. Sabía que me iba a ayudar de nuevo a enfrentar mi situación. Tan pronto como mi esposa salió del cuarto, él empezó a trabajar con mis actitudes de defensa.
4: ¿Por qué te estás dejando desmayar, Randy?
3: No puedes entenderlo.
4: Inténtalo.
3: ¿Cómo podrías entender lo que se siente tener los pulmones quemados por la succión constante de los fluidos?
4: No lo puedo entender.
3: ¿Has tenido tus brazos tan pinchados por las agujas, a tal punto que estén negros y azules y no toleres que nadie los toque?
4: Sé que debe ser terrible, pero no es para siempre, Randy. Aguanta un poco más.
3: Es fácil para ti decirlo. Cada vez que me siento mejor, tengo una recaída. Nunca se acaban los exámenes, una prueba de sangre tras otra, ecografías, rayos X y otras cosas parecidas. No me acomodo porque siempre estoy muy caliente o muy frío. Estoy harto de esto. No soy un cobarde. Simplemente esto ha sobrepasado el límite. Quiero salir de esta vida apestosa que tengo.
4: Dios no nos da esta opción, Randy.
3: Él sabe que no puedo más.
4: ¿Qué hubiera sido si Jesús se rendía y decidía no morir en la cruz por ti?
3: No soy Jesús.
4: No, no lo eres, Randy, pero él vive dentro de ti, ¿verdad?
3: Sí, pero...
4: Bueno, la Biblia dice, todo lo puedo en Cristo que me fortalece.
3: Dios también promete no mandarnos más pruebas de las que podamos soportar. Lo que estoy pasando es demasiado.
1: Después de su visita, pasé malhumorado, refunfuñando toda la noche. Sin embargo, las palabras de mi amigo bailaban en mi mente y no me dejaban en paz. Decidí que nadie iba a atacar en mi hombría ni se iba a salir con la suya quedándose con mi esposa. Me arrepentí y sentí vergüenza ante el Señor por la forma como me había portado. Al día siguiente comí lo que me dieron sin ninguna sensación de sentir hambre o llenura. Todavía me succionaban el líquido de los pulmones por el tubo insertado en la tráquea. Pero luego de unas semanas, me sacaron el tubo. Me pusieron un botón rojo para tapar el hueco que me habían perforado. De allí en adelante, pude respirar normalmente. Inicié la terapia física y de ocupación, donde me enseñaron a manejar la silla de ruedas.
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1: Bueno, cuénteme, ¿qué quiere lograr a partir de hoy?
2: Caminar, trabajar, salir de este lugar y regresar donde están mi esposa y mis hijos.
1: Usted es un hombre con ambiciones, eso es bueno, hay mucho que aprender.
2: Adelante, impresióneme.
1: Primero le voy a enseñar a lavarse los dientes.
2: Ni siquiera puedo manejar mis dedos.
1: El sujetador de su mano le va a ayudar. Con él puede agarrar todas las cosas, desde un cepillo de dientes hasta una cuchara o un tenedor. Bien, ahora acerquémonos al lavabo para comenzar.
2: Vaya.
1: ¿Algún problema, Randy?
2: No me he visto en el espejo desde el día en que me caí. Dios, me veo terrible.
3: Inmediatamente, mis lágrimas corrieron por mis mejillas. Me veía tan delgado. Mis pómulos estaban muy hundidos. Mis costillas eran fáciles de detectar. Había un botón rojo en mi garganta y un soporte negro y grande atornillado a mi cabeza y unido a un soporte de plástico para mantener mi cabeza inmóvil. Me sentí horrorizado ante la mirada de ese rostro que veía frente al espejo. Cuando me tranquilicé por el impacto de mi apariencia, me dispuse a trabajar. Tenía la determinación de esforzarme para aliviar la carga de mi esposa.
4: Hola, Randy, ¿cómo sigues? ¿Qué sucede, amigo?
1: Oh, qué pena. No está puesto el botón en la tráquea. Listo, así está mejor.
2: Gracias.
4: ¿Por qué necesitas ponerte esto en la tráquea?
2: No puedo hablar sin él.
4: ¿Puedo comprar uno para ponerle a mi esposa?
2: Ya pedí uno para Tina.
4: Hablando serio, ¿cómo van las cosas?
2: Mucho mejor, gracias. He aprendido a comer, a tomar mi taza y a peinarme. Todavía me falta práctica al afeitarme, como te darás cuenta.
4: Cada cosa a su tiempo, Randy.
2: No podrías creer las tristes historias que se ven aquí. Un muchacho de 22 años estaba parado esperando el transporte cuando un carro lo embistió. Está paralizado desde el cuello hasta abajo. No tiene esposa, ni familia, amigos, nada que se preocupe por él como lo hacen conmigo.
4: El que haya esposa, haya el bien y alcanza la benevolencia de Jehová.
2: Amén. No sé lo que hubiera hecho sin mi esposa Tina. Ella nunca se queja ni demuestra preocupación. Simplemente se hace cargo de todo.
4: Eres muy bendecido, Randy.
2: Sí, lo sé. También he aprendido a pasar las hojas de un libro con un dedal de caucho. Ya puedo leer la Biblia por mi cuenta.
4: Eso es grandioso. Dios cubrirá tus necesidades para ayudarte a ser fuerte como antes.
2: Jeff, estoy muy agradecido que te hayas atrevido a confrontarme en mi tiempo de necedad.
4: Tú hubieras hecho lo mismo por mí.
3: En algunas sesiones me enseñaron a manejar la silla de ruedas. No era sencillo hacer rodar la silla con un peso extra de 12 libras de hierro en mi cabeza. Todo el tiempo ponía excusas para que me empujen y no tener que impulsarme por mi cuenta. Pero un día vi a un niño de 6 años que tenía un solo brazo. Lo movía de una rueda a otra para impulsarse por sí mismo. Me sentí tan avergonzado que no volví a quejarme.
5: Hola, cariño. Es bueno verte sentado aquí en la sala.
2: Pude llegar aquí por mis propios medios. Bueno, con mi fuerza y la de Dios, por supuesto. Estaba contemplando el lago que está allá. Parece que hace frío afuera.
5: Sí, hace frío. ¿Estás bien? Te noto muy pensativo.
2: Solo estaba meditando un poco. No me siento enojado con Dios, pero a veces me pregunto si podré ser usado por Él como antes.
5: Claro que te usará.
2: Muchas veces he intentado reconstruir los hechos cuando me caí del andamio. Me pregunto si debí proceder de otra manera. Lo único que hice fue estirarme para alcanzar un punto con la brocha.
5: Dios lo sabe, Randy. Por algo no te permitió morir. Tenía un propósito para tu vida.
2: Veo a muchas personas en peores condiciones que yo. Hay un muchacho totalmente quemado por un incendio en su auto. Sus párpados se quedaron sin forma y no tiene nariz.
5: ¡Qué horrible!
2: También le falta una pierna. Lo interesante es que los dos trabajamos para la misma contratista antes de ponerme mi propio negocio.
3: Mi situación era un trago muy duro que debía sobrellevar. Mi vida no iba a ser la misma. Por eso me empeñé en entrenarme para iniciar una nueva vida. La enseñanza que aprendí con mi padre de terminar lo que había iniciado fue algo que Dios había provisto para los momentos duros de mi vida. Por fin, después de 12 semanas, llegó el momento de liberarme del aparato que sostenía mi cabeza. Pero todo era un proceso largo con exámenes de rayos X. Transcurrieron 3 semanas hasta mi chequeo médico.
6: Bueno, de acuerdo a la tomografía, su cuello se ha recuperado bien, Randy.
2: Creí que este día no iba a llegar. Soñaba que al removerme este aparato, mi cabeza iba a rodar.
6: Te aseguro que tu cabeza no se va a caer de los hombros, Randy. Todo lo que tengo que hacer es sacar estos 4 tornillos y... listo, ya está fuera.
2: ¿Mi cabeza?
6: No, es el sujetador.
2: Siento mi cabeza como un balón encima de mis hombros, sin todo este peso.
6: ¿Sientes algún dolor?
2: No.
6: Lo estás haciendo bien, Randy. En unas semanas puedes ya regresar a casa.
3: 3 semanas más tarde, estuve bien para irme a casa. La noche antes de dejar el hospital, entré al cuarto del hombre que sufría de quemaduras por el incendio del carro.
7: Mañana te vas a casa. Eso es grandioso.
2: Estoy emocionado.
7: No puedo verte, Randy. Por eso no puedo saber cómo ha sido tu daño.
2: Casi no siento nada, desde las axilas hasta los pies. Tampoco puedo sentir la parte externa de mis brazos. Lo único que siento son mis dedos pulgares y los dedos índices y medios. Pero no tienen movimiento.
7: ¿Y cómo hace las cosas?
2: Con sujetadores especiales que se amoldan a mis muñecas.
7: ¿Sientes mucho dolor?
2: Casi no siento dolor, excepto los dolores fantasmas.
7: A mí también me pasa con la pierna que me falta. Creo que arruiné mi vida.
2: De eso vine a hablarte, Joe. ¿Alguna vez has escuchado la palabra de Dios?
7: ¿A qué te refieres?
2: Me refiero a la historia del amor de Dios por la humanidad.
7: No sé mucho acerca de Dios.
2: Dios conoce todo acerca de ti.
7: Eso es lo que temía.
2: No temas que Dios te conozca. Él te ama. La Biblia dice, porque de tal manera amó Dios al mundo, que envió a su Hijo unigénito, para que todo aquel que cree en Él no se pierda, sino que tenga vida eterna.
7: ¿Eso dice?
2: Así es. Está en el Evangelio de Juan, capítulo 3, versículo 16. Y el versículo 17 dice, porque no envió Dios a su Hijo al mundo para condenar al mundo, sino para que el mundo sea salvo por él.
5: ¿El joven oró contigo?
2: Así lo hizo, amor. Me preguntó si Dios podría usarlo para que él le sirva. Le respondí que Dios puede usar a cualquier persona. Le conté que hay cientos de adolescentes que toman el mismo rumbo que él tomó. Su misión puede ser advertirles y cambiar su forma de pensar.
5: Bueno, ya estamos aquí. Bienvenido a casa.
2: Esto es bueno para mí. No tienes idea de lo que esto significa. Después de 5 meses de estar ausente.
5: Pude instalar tu cama del hospital aquí en la sala. Mi madre me ayudó a arreglar todo aquí abajo.
2: Sé que es imposible que puedas subir las gradas, pero sí quisiera ir mañana a la iglesia.
3: Todavía estaba enfermo y débil. Muchos días no pude permanecer fuera de la cama por varias horas, pero no dejé de asistir a la iglesia los domingos y los miércoles. 6 semanas más tarde, empecé a sentir fuertes dolores en mi cuello. Los rayos X revelaron que la placa de metal que me instalaron estaba rozando un hueso. Tuve que ser nuevamente intervenido para reemplazar la placa. Cuando estuve bien, mi amigo Jeb me llevó al hogar de Liga del Evangelio, que es la división de mujeres de la misión Pacific Garden. Tuve la oportunidad de predicar 30 minutos y 4 mujeres aceptaron a Jesucristo. Me sentí más aliviado luego de esa experiencia. En otoño me inscribí en una clase del seminario.
8: ¿Aló?
9: Hola, mamá.
8: Randy, es tan bueno escuchar tu voz. ¿Cómo estás?
9: Un poco desanimado, mamá. Tuve que dejar otra vez el seminario.
8: ¿Qué sucedió?
9: No podía tomar rápido las notas del profesor. Tú sabes, recién me estoy recuperando de mi presión baja. Me di cuenta que provocaba mucha distracción y no era justo para el profesor.
8: Sabes, me siento orgullosa que lo hayas intentado, hijo.
9: Fue una decisión difícil. Deseaba tanto terminar mis estudios.
8: Quizás lo logres cuando te fortalezcas más.
9: No lo creo. Escribí el seminario y les pedí que me saquen de la lista.
8: Ay, ¿cómo lo lamento, hijo?
9: Siempre me pregunto si podré salir de esto. Me refiero a que fuimos enseñados que todo lo podemos en Cristo, ¿no?
8: Randy, siempre serás mi hijo predicador. Sé que Dios tiene un propósito para tu vida. No te desanimes, hijo.
9: Está bien, mamá. No me dejaré derrumbar. Todavía tengo capacidad para escribir y pensar. Quizás pueda alcanzar a más gente de esta forma.
3: Algunas veces tuve recaídas, pero ahora trabajo 4 días a la semana en la iglesia. Lo hago a medio tiempo. Sirvo a Dios en capacitaciones para proclamar el Evangelio a los limitados y a quienes gozan de todas sus facultades.
10: El cuerpo de Randy no puede adaptarse fácilmente a las temperaturas externas. Puede morirse de frío en pocos minutos. En verano, la temperatura de su cuerpo sube de golpes y permanece afuera por varios minutos.
3: Es verdad que mi cuerpo puede estar paralizado, pero el cuerpo de Cristo no lo está. La iglesia, que es nuestra familia, siempre estuvo con nosotros acompañándonos con sus oraciones, con comida y con ayuda económica. Luego hemos subsistido con la pensión del seguro por incapacidad. El libro de 2 de Corintios, capítulo 4, versículo 17, ha sido un pasaje que me ha ayudado frecuentemente. Porque esta leve tribulación momentánea produce en nosotros una cada vez más excelente y eterno peso de gloria.
0: El libro de Romanos, capítulo 6, versículo 23, dice: Porque la paga del pecado es muerte, mas la dádiva de Dios es vida eterna en Cristo Jesús, Señor nuestro. Mi amigo, mi amiga, si desea recibir el regalo de salvación que Dios nos da, ore con nosotros. Incline su cabeza y converse con el Señor. Y dígale: querido Dios, soy un pecador que busca tu perdón. Creo que Jesús pagó la condena por mi pecado. Padre Santo, creo que Él vive y que puede darme una nueva vida. Señor, hoy he decidido poner mi fe en ti, Jesús. Y gracias, gracias por morir por mí. Gracias, Señor, por tu regalo de vida eterna. Oro, Señor, en tu nombre. Amén y amén. Este es el programa número 2768. Hemos escuchado la segunda parte de la historia real de Randy Rogers. Estuvieron con nosotros Armando Rivas, Alex Torres, Raquel Arizaga, Tony Tamayo, Edwin Coral, Hilda San Pedro, Verónica Saavedra y Edwin Gómez. Ingeniero de sonido, Juan Manuel Aguiló. Asistente de grabación, Alex Díaz. Traducción, María Fernanda Merino. Les habla Germán Carvajal Torres, bajo la dirección de Alfredo Matiz Villalobos. La versión en español de Desencadenados es producida en los estudios de HCJB, Región América Latina, para la misión Pacific Garden. 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

Hola, soy Johnny Erickson Tad. Quiero recordarte que Jesús amaba a los niños. En Marcos capítulo 10, Jesús les dice a sus discípulos que no se puede entrar en el reino de Dios si no lo recibimos como lo haría un niño. Pero el amor de Jesús por los niños no fue solo de palabra, también lo demostró con acciones y milagros. Sanó al hijo de un oficial en Capernaum, resucitó a la hija de Jairo y hasta alimentó a 5,000 personas con los panes y los peces que un niño le ofreció. Como Jesús tenía un corazón tan especial por los niños, nosotros también deberíamos tenerlo. Ya sea tu propio hijo, tu sobrina o ese vecinito que juega en la acera frente a tu casa. Comparte con ellos el amor de Jesús, cuéntales una historia bíblica o habla con sus papás sobre el discipulado infantil u otros programas cristianos para niños. Dios quiere que tú y yo tengamos un corazón dispuesto para sus pequeños, tal como dice aquella canción de escuela dominical. Cristo ama a los niños, a todos por igual.

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Quiero compartirle un muy breve saludo que nos llegó de parte de Daniel. Él se tomó el tiempo para decirnos que quiere saludarnos y desearnos muchas bendiciones. Y luego dice, sus transmisiones me bendicen mucho. Qué hermoso leer algo así. Y queremos saber de usted, ¿qué le parece esta programación? ¿Está creciendo en el Señor? ¿Está siendo bendecido gracias a los programas? ¿Ha estudiado un curso del Instituto Bíblico que lo ayudó a crecer en Cristo? ¿Ha conocido al Salvador gracias a escucharnos? ¿De dónde nos escucha? Cuéntenos, escríbanos a red@bbnmedia.org. Quiero invitarlo a que siga en sintonía de BBN porque vamos a escuchar más música y a la mitad de la hora un programa, Visión para Vivir, a donde Carlos Azueta va a seguir con su serie Lecciones de Vida y hoy va a traernos un estudio titulado Un voto a favor de los padres.

0: Dice Proverbios 22:6, instruye al niño en su camino y aun cuando fuere viejo no se apartará de él. A continuación, los esposos Salinas con un desafío para usted y para mí.
1: ¿Conocen sus hijos a Jesucristo como su Salvador personal? No es todo, pero es lo más importante.
2: Nosotros hemos tenido el gran privilegio de guiar a nuestros hijos al Salvador cuando eran pequeños. Ya hemos visto a dos de nuestros nietos creer en Jesucristo y anhelamos que los otros tres, cuando lleguen a la edad de entender, lo conozcan también como su único Salvador. ¿Y qué acerca de su familia? ¿Conocen sus hijos a Jesucristo como su Salvador personal? No es todo, pero como ya le dijimos, es lo más importante.
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3: Espero que hoy sea para ustedes, padres, un recordatorio de valor especial que ustedes tienen. Y eso es el enriquecer a sus hijos, el darles un ejemplo de vida a sus adolescentes. Quizá tal vez les echen miradas extrañas, pero no importa. El llamado todavía es hacer lo que Dios quiere que usted sea.

0: ¿quién es el héroe de sus hijos? Tengo que decirle que usted, querido padre, es el héroe que todo hijo anhela tener. Hoy, en Visión para Vivir, el pastor Carlos Azazueta nos dará un voto a favor de los padres, con este mensaje que forma parte de nuestra miniserie diseñada exclusivamente para hombres. Pocas relaciones personales forman nuestra personalidad y nuestro carácter más que la relación con nuestro padre, y de eso hablaremos hoy. Así que, querido padre de familia, prepárese para ser animado y también honrado con el mensaje lleno de gratitud por su dedicación y entrega.
1: Quizás usted recuerde la tradición del plato rojo que el pastor Chuck Swindoll y su familia observan desde que sus hijos eran pequeños. Mencioné algo de esto en un mensaje previo. Pero por si no lo recuerda o no lo ha escuchado, permítame contárselo de nuevo. La familia Swindoll tiene un plato rojo que dice alrededor, tú eres especial hoy. Y ellos de tiempo en tiempo le sirven a los miembros de la familia en ese plato rojo la comida que van a servirse por razones distintas. Por ejemplo, si es el cumpleaños de alguien o si es el día de las madres o el día de los padres. Lo mismo ocurre si hay una graduación. A que se gradúa se le sirve la comida en el plato rojo. Así que hoy me gustaría tomar prestada esa tradición de los Swindoll y servirles a los maridos y padres en este plato rojo. Mi meta es darles las palabras de afirmación. Es curioso, los mensajes del Día de las Madres siempre parecen ser de afirmación por nuestras madres. Pero en el Día de los Padres, el mensaje parece ser más de exhortación fuerte. Por esa razón, hoy vamos a hacer algo distinto. Voy a leerles un artículo titulado ¿Por qué los padres esconden sus sentimientos? El autor es un columnista llamado D.L. Stewart. Fíjense muy bien cómo él lo redacta. Mi discurso había terminado y la audiencia había sido generosa con sus aplausos. Y en el carro camino a casa, mi hijo de 14 años se volvió a mí y dijo, «Papá, realmente te admiro. Te paraste allí y diste un discurso así. Tú siempre sabes qué decirle a la gente. Tú siempre pareces saber lo que estás haciendo». Y yo me sonreí, dice el autor, cuando él dijo eso. Tal vez hasta el rostro se me enrojeció de la modestia, pero en ese momento no supe qué decir. Después de un rato le agradecí a mi hijo y le dije que algún día él también se sentiría a gusto hablando ante grandes audiencias. Pero lo que realmente quería decirle a mi hijo era que su padre no era nada de lo que aparentaba ser, y que el ser un hombre, con frecuencia, era simplemente una fachada. Él continúa diciendo, «Las madres son honestas, y sus sentimientos están a flor de piel. Las madres no tienen que esconder lo que realmente sienten, no tienen que pretender. Cuando se escucha un ruido a medianoche, se les permite a la madre cubrirse la cabeza con la cobija y esperar a que el ruido se pase. El padre se supone que debe ponerse sus zapatos y su bata e ir valientemente, aunque está seguro de que en la cocina lo está esperando una voraz pandilla de asaltantes. Cuando las señales en la carretera se prestan a confusión y el escenario comienza a verse completamente desconocido, es perfectamente bien para la madre el detenerse y pedir direcciones en la primera persona que ella encuentre. El padre, por el contrario, se supone que debe saber exactamente a dónde va. Aún

0: si debe manejar otros 200 kilómetros para poder probarlo. ¿No es esto curioso? Las madres siempre tienen el derecho de detenerse y preguntar. Los padres dicen, yo no, yo sé a dónde voy. Y aún al estar perdido dice, esto es parte del plan. Quería que vieran cómo es este hermoso país. Cuando se va la electricidad, nadie hace sentir mal a la madre, quien simplemente prende unas velas y espera que venga un electricista. Pero todos piensan que hay algo malo con el padre que no toma un destornillador para ver qué es lo que está pasando, aunque ni siquiera sepa nada acerca de electricidad o dónde se encuentra el interruptor de la casa. Las madres pueden admitir a la gente de bienes raíces que no saben nada en cuanto a las tasas de interés fijas, la cuota final o una segunda hipoteca. En cambio, los padres, sin embargo, se supone que deben asentir y pretender que todo tiene sentido. Las madres pueden golpear levemente un frasco de vidrio contra el suelo hasta que la tapa se afloje lo suficiente como para abrirla. Los padres se supone que la deben abrir con sus manos y sin ponerse con el rostro rojo por la fuerza que tienen que imprimir en ello. Las madres que pierden su trabajo son desafortunadas y dignas de consideración. En cambio, los padres que pierden su trabajo son un fracaso. Cuando una madre se da un golpe, puede querer decir una mala palabra, pero solo se le permite llorar. Cuando un padre se da un golpe, puede que quiera llorar, pero solo se le permite decir una palabrota. Yo debía haberle dicho a mi hijo que la única razón por la cual su padre, como muchos otros padres, no admiten su debilidad, es debido al temor de que alguien piense que no es un verdadero hombre. Y más importante aún, lo que debí haberle dicho a mi hijo de 14 años en ese carro esa noche es que algún día, cuando él sea padre, él sentirá temor, inseguridad y dolor. Y eso está bien. Pero mi padre nunca me lo dijo a mí. Y yo no se lo he dicho todavía a mi hijo. ¡Wow! ¡Qué impresionante palabra de este escritor! ¿No es cierto? Así que, padres, está bien. Yo, la verdad, tengo varios frascos en la casa que todavía no puedo abrir. Yo me asusto cuando abro el capó o el cofre de mi carro para hacer algo, pero solo puedo decir, ¡ah, qué interesante es todo esto! ¡Mira cuántos cables! Pero debemos reconocer a todos los padres. ¿Saben por qué? Miren, los padres han permanecido con sus esposas cuando éstas han dado a luz sin recibir anestesia, y eso requiere valor. Y debemos también reconocer a todos los hombres que no se han quedado dormidos en un recital de piano de sus hijos. A todos los padres que les han dado las llaves del carro a su hijo que acaba de sacar la licencia de conducir y luego se han ido a arrodillarse para orar para que su hijo o hija haya el camino de regreso a casa. No vamos a humillar a los hombres, no vamos a rebajar a los padres. De eso hay mucho más que suficiente. Aquellos que tienen a su padre vivo aún, este es un gran día para darle las gracias. Y a los que no lo tienen, a mirar hacia arriba y decir, gracias, Padre, gracias por un hombre que no fue perfecto, pero que invirtió ciertas cosas en mi vida, por lo cual soy una mejor persona. Hay un proverbio que me preocupa en el capítulo 13 de ese libro antiguo de Proverbios, y me gustaría pasar un tiempo allí. Vamos a pasar la mayor parte de nuestro tiempo en el libro de Proverbios en este momento. Quisiera que fuera junto conmigo a Proverbios capítulo 30, versículo 11, porque deseo darle algo especial en ese plato rojo a usted que es padre. Pero admito que vivimos en una generación que no desea servirle nada especial, sino solo críticas y acusaciones. Para ellos, usted es el problema. Las faltas de ustedes son la razón de que ellos han tenido tantos problemas en su vida de jóvenes adultos. Y abro el capítulo 30 de Proverbios, versículo 11. Con un suspiro. Escuche con atención. Hay generación que maldice a su padre y a su madre no bendice. Hay generación limpia en su propia opinión, si bien no se ha limpiado de su inmundicia. Hay generación cuyos ojos son altivos y cuyos párpados están levantados en alto. Hay generación cuyos dientes son espadas y sus muelas cuchillos. ¡Wow! Esta es una hermosa poesía hebrea, ¿no le parece? De verdad que sus dientes cortan. Dicen palabras que cortan. Ellos vomitan de su boca llena de amargura, resentimiento, odio a los padres y desprecio por las madres. ¡Ay, generación! Y esa es esa generación en la cual nos encontramos en el día de hoy. ¿Está usted de acuerdo? Hemos seguido ciertas profesiones que nos han dicho que acusemos a nuestros padres de nuestros problemas y que se los digamos. Y yo me pregunto, ¿dónde están aquellos que se toman el tiempo para decirle a su madre o a su padre, gracias, simplemente gracias, con todas las fallas e imperfecciones que tú y yo sabemos, gracias por enseñarme? Espero que hoy sea para ustedes, padres, un recordatorio de valor especial que ustedes tienen. Y eso es el enriquecer a sus hijos, el darles un ejemplo de vida a sus adolescentes. Quizá tal vez les echen miradas extrañas, pero no importa. O tal vez algunos jóvenes adultos en su familia pueden recordar cuando usted no era todo lo que debía ser. Pero el llamado todavía es hacer lo que Dios quiere que usted sea. Mire, Sócrates vivió 70 años en esta tierra. Él escribió y dijo cosas sabias, pero nada más sabio que la siguiente declaración. Si yo pudiera subir al lugar más alto de Atenas, levantaría mi voz y proclamaría, «Conciudadanos, ¿por qué buscan ustedes bajo cada piedra para acumular riquezas y toman tan poco tiempo para cuidar de sus hijos, a los cuales algún día le darán todo eso?» De eso es de lo que vamos a hablar. El ganarse la vida es muy importante, no cabe duda. Ah, pero el tener una buena vida es mejor. El ganarse un buen salario tal vez sea importante para usted, querido padre. El ganar una cantidad razonable de dinero tal vez sea un derecho que usted crea tener. Pero sus hijos nunca recordarán cuánto dinero ganaba usted. Ellos nunca olvidarán quién es usted. Los padres son mencionados unas 26 veces en el libro de Proverbios. Y nunca de manera negativa, por cierto. Siempre, siempre de manera positiva. ¿No le parece esto interesante? ¿Sabe usted quién escribió el libro de Proverbios? Acertó. Salomón. ¿Usted sabe quién era el padre de Salomón, verdad? Exactamente, nuevamente acertó. Es David. Aquí tenemos a Salomón, cuyo padre era David, a través de una mujer, quien realmente David no tenía derecho a tomar como esposa. Ah, pero Dios lo perdonó y lo restauró, y le dio a Salomón dones de sabiduría como nadie más nunca los tuvo ni los tendrá. En Proverbios capítulo 17, versículo 6, hay una magnífica declaración que deseo que usted vea. A veces vemos algunos versículos de manera muy rápida, y otras veces nos detenemos a meditar en ellos. Esta vez deseo que nos quedemos en ese versículo por un buen tiempo, como cuando un helicóptero revuela sobre un lugar específico. Quedémonos allí, volando sobre la palabra honra, o la palabra gloria, si usted está leyendo la versión de la Biblia de las Américas. Proverbios 17, 6. Corona de los viejos son los nietos, y la honra de los hijos, sus padres. Este es un término honorable. Es una palabra respetuosa. Es como si Salomón estuviera grabando sobre una superficie de granito una palabra que no es aplicada a las madres, no en este libro, sino a los padres. Es como si esto fuera una huella digital. Es la honra del carácter. Es una marca indeleble que los padres dejan en sus hijos y cuyas madres no lo dejan por igual. No puedo explicar por qué, pero hay algo de esa gloria que es pasado del padre hacia los hijos, lo cual no es igualado entre la madre y el hijo. Los años de la niñez son invaluables. Es importante que haya flexibilidad al crecer el hijo, definitivamente. Es de mucho valor que haya credibilidad e integridad en los años siguientes, para que a través de todo el proceso los hijos aprendan que esa es la gloria de su vida. Él fue quien me enseñó a pescar, podemos decir algunos. Mi papá fue el que me enseñó a andar en bicicleta. Fue mi ejemplo. Fue quien estuvo conmigo cuando... Y usted puede terminar la frase. Los hijos entonces mencionan las cosas que han pasado y en las cuales usted ha estado con ellos. Ellos no esperan a que usted sea perfecto, ¿no? No podrían vivir con usted si usted lo fuera. Ellos mismos no son perfectos, pues. Tal vez usted en este momento se sienta malinterpretado, se sienta herido, se sienta maltratado por su propia familia, por sus hijos. Pero déjenme desafiarle a que usted pueda centrarse en las áreas en las que usted está agradecido con Dios. Enfóquese en la vida de sus hijos, por ejemplo. Esto es lo que dice y esto es lo que hace también Salomón. Él no dice una palabra en cuanto al padre débil, no. Él no dice nada en cuanto a un padre a quien le faltó disciplina para con uno de sus hermanos, o varios de sus hermanos. Él consintió que Absalón hiciera lo que hizo. Se hizo de la vista gorda cuando otro de sus hijos violó a su hermana. David fue muy negligente como padre, pero cuando Salomón escribe los proverbios, él exalta la posición del padre. ¿No le parece interesante esto? Hoy en día, usted buscaría en vano por un lugar en los medios de comunicación en el cual se exalte a un padre. ¿Le ha tocado ver los programas de televisión en la noche? Los anuncios. El padre es representado como un tonto en los comerciales de televisión. El padre es el loco del grupo. El padre es el que tiene prejuicios. Es el inconsciente. Es el que no da los permisos. Es el que no entiende a la nueva generación. ¿Se ha fijado? El padre es el débil. El padre no es el líder. Es la mamá. Con gloria y reverencia en la familia, no es el líder de la familia. Y lamentablemente, usted y yo, seguimos lo que nos dicen los medios de comunicación. Con tristeza lo digo. El día de hoy trataremos de mantener este pensamiento en forma sencilla y fácil de recordar. Permítame mencionar dos áreas en las cuales me gustaría dar mi voto a favor de los padres. Primero, en el papel que ellos cumplen como padres. Y segundo lugar, las relaciones que cada padre cultiva. Dando mi voto a favor del papel que desempeñan los padres, encuentro varios. El primero de ellos es que ellos cumplen con el papel de ser el proveedor. Proverbios 19:14 dice, la casa y las riquezas son herencia de los padres. ¿Escuchó bien? La casa y las riquezas. Estas son símbolos de provisión. Si usted lo recuerda bien, muy probablemente tuvo un lugar para vivir protegido del frío, del calor y de la lluvia, ¿verdad? Y eso quizá lo haya provisto un padre. Y digo quizá porque a lo mejor usted nació en un hogar como yo donde no conocimos a nuestro padre, pero sé de antemano de que la presencia paterna realiza esta función principal. El dinero que usted necesitaba para sobrevivir probablemente le fue provisto por un padre. La herencia que usted se lleva es una herencia edificada por un padre. Veamos ahora Proverbios 13:22. Dice, el bueno dejará herederos a los hijos de sus hijos. ¿Notó esto? Tal vez usted crea que debiera decir, dejó a sus hijos, ¿verdad? Pero va mucho más allá. El buen hombre piensa más allá de la generación inmediata. Él piensa en sus nietos también. Él piensa en sus bisnietos, pues. Eso está en la mente de un padre al proveer. Hoy debe ser un buen día para detenerse y expresar su gratitud por las horas de trabajo duro que su padre ha invertido en usted, en su familia. Dé gracias a Dios. Agradezca a su padre, si todavía lo tiene con vida. Agradézcale por los cientos de decisiones que él tomó, aunque no fueron muy populares, aún bajo la amenaza de perder su trabajo, de manera que su familia tuviera lo que necesitara. Cuando usted se encuentra contra la espada y la pared, en situaciones que amenazan su capacidad de proveer por su familia, usted, padre, escoge a su familia y defiende a su familia. Usted se toma el tiempo para comunicarles el valor que tienen para usted, y si es necesario, hasta su vida da por ellos. Esta es una generación que parece estar perdiendo su énfasis en trabajar duro, no solo para proveer, sino también para mantener a su familia. El segundo papel que debemos resaltar en el padre es el de ser un preservador. Este es un padre que mantiene a raya, que establece límites, que se mantiene firme. Permítame mostrarle lo que dice Proverbios, capítulo 22, versículo 28. No traspases los linderos antiguos que pusieron tus padres. Yo entiendo el nacionalismo de este versículo. Entiendo el trasfondo hebreo. Pero lo que deseo que usted vea es el lado práctico de los límites firmes establecidos por el padre. Usted tal vez nunca tuvo un padre que puso límites en el hogar. Ah, pero si no lo tuvo, lo entiendo muy bien. Pues yo tampoco lo tuve. Pero el padre generalmente es quien establece los valores de la familia. El padre establece los límites de la moralidad, los límites de la integridad y los límites en cuanto a las finanzas también. El compromiso inmovible a Cristo no descansa sobre los hombros de la esposa, sino sobre los hombros del padre. Esa es la responsabilidad del padre. Tal vez usted falle en muchas otras áreas, padre, pero no debe fallar en esta área de establecer límites a sus hijos, límites a su relación, límites a su familia. Tal vez tenga que ser un poquito más rígido en cuanto a eso. Pero a los niños les da mucha seguridad el saber, esto es lo que nosotros creemos. Y mi familia no lo va a aceptar si nosotros tratamos de hacer eso. ¿Puede usted imaginarse que sus hijos, donde quiera que ellos se encuentren, cuando se les ofrezca algún cigarro, alguna droga, ellos puedan decir, no, en mi familia no se nos ha enseñado así. En mi familia me matarían si yo hiciera esto? De una u otra manera, que ellos entiendan que usted ha establecido límites. No tenga miedo de perderlos, porque si no, entonces sí los perderá. Una famosa emisora de radio en la ciudad de Los Ángeles, en los Estados Unidos, anunció en una ocasión que el asesino y líder de secta llamado Charles Manson, condenado a cadena perpetua, aún sigue recibiendo cientos de cartas de niños diciéndole que quieren unirse a su familia. Él mismo no entiende eso. Él no entiende por qué los niños que le escriben desean que él sea parte de su familia. Y la estación de radio hizo una declaración interesante diciendo que probablemente esos niños desean unirse a su familia porque en las familias de ellos no hay límites establecidos. Ellos preferirían ir en una dirección errada en vez de no tener dirección en lo absoluto. Un autor escribe sabiamente, dice, vivimos en una época en que nuestros hijos y nosotros hemos sido víctimas de una desilusión tras otra. Nuestros héroes parecen ser pocos. Aquellos a quienes admirábamos han resultado ser ídolos que nos han fallado, codiciosos, corruptos y menos admirables de lo que nosotros nos imaginábamos. Los escándalos en la política, la corrupción financiera en las organizaciones, aún organizaciones sin fines de lucro, las huelgas de médicos y policías, la inmoralidad en el gobierno, las trampas en los deportes profesionales y el adulterio en las iglesias. ¿En quién podremos confiar en estos días? El cinismo prevalece, creando un vacío de desconfianza en lo que antes era digno, incluyendo la fe religiosa. ¿No se ha puesto a pensar que sus hijos miran mucho la televisión, mucho caricaturas, y fantasean con aquellos héroes de los cómicos? La verdad es que es una desilusión cuando uno ve esas películas como El Hombre de Acero y ven a los personajes que representaron a esa función después sumidos en las drogas o en el alcohol. Qué terrible para un niño ver que el héroe en que ellos tanto admiran haya caído tan bajo. Pero esa es la sociedad en la que vivimos. No piense que sus hijos no pueden leer las noticias, por favor, o que no las están leyendo ya. Si ellos ya saben leer, están leyendo lo que está ocurriendo. Usted no puede y no debería tratar de esconder de ellos la realidad de los hechos. Pero hay aún héroes en los cuales podemos confiar y creer. Y son más que aquellos que nos han fallado. Todos los héroes fallan en una área u otra. Lo que pasa es que no todo es reportado en las noticias. Así que sus hijos deben aprender el valor de tener héroes y personas a quienes admirar, pero recuerde que ninguno de ellos es perfecto. Y todos, absolutamente todos, pueden fallar, y algunos de hecho fallan. Pero el héroe que sus hijos más desean es usted, padre, es usted. Ellos desean tener a alguien en sus vidas sobre quien apoyarse en la familia y decir, él es mi héroe, él es mi ejemplo. Tan pronto como usted admita cuando ha fallado, ellos le amarán más, le van a admirar más. Simplemente diga estas palabras difíciles de decir. Yo estaba errado, querida. Yo estaba errado, hijo mío. Te he fallado. Yo no conozco a nadie que perdone mejor que los niños. ¿Se ha dado cuenta? ¿Está usted de acuerdo conmigo? De hecho, ellos tienen una gran capacidad para olvidar. Nosotros los adultos, algo pasa mientras crecemos, porque somos los que guardamos rencor hasta la tumba. Pero no los niños. Ellos perdonan. Ellos entenderán. Y recuerde que fue Jesús el que dijo, deja a los niños venir a mí porque de los tales. Y yo añadiría, porque como los que son como ellos, es el reino de los cielos. Y a veces me atrevo a decir, Dios es un niño. Así es que cuando prometamos algo a un niño, debemos tener mucho cuidado. Dios nos ama como tal.
1: Siempre podemos contar con la Biblia para decirnos las cosas tal como son. Hemos escuchado consejos contemporáneos sacados de la Biblia con el mensaje titulado Un voto a favor de los padres. 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

Pasada la hora cero, quiero darle la bienvenida a este sábado 23 de mayo. Mi nombre es Guillermo Olivera Celdrán y es un gusto para mí el poder acompañarle en esta noche. Y quiero hacer mención de lo más importante que Dios busca en nosotros y es la actitud con la cual hacemos las cosas. Recuerde que vamos a ser juzgados un día por esto en el tribunal de Cristo. Y Filipenses 2:3 nos dice justamente cómo tenemos que hacer las cosas, con qué actitud. Ahí leemos, nada hagáis por contienda o por vanagloria. Nada tenemos que hacer para llevarnos la gloria a nosotros mismos, sino antes bien con humildad, estimando cada uno a los demás como superiores a sí mismo. Y por último dice, no mirando cada uno por lo suyo propio, sino cada cual también por lo de los otros. Tenemos que interesarnos por los demás, por nuestro prójimo. Dicho esto, lo invito a que siga en sintonía, porque vamos a escuchar más música y a la mitad de la hora, Desencadenados.

Comencé el turno de locución con un proverbio muy interesante. El que anda con sabios, sabio será, mas el que se junta con necios será quebrantado. Y me gustaría enfocarme un poco en esta última parte, porque el que anda con sabios va a aprender. El que anda con personas buenas va a aprender esos buenos modales, va a aprender esos buenos valores. Pero el que anda con personas necias, el que anda con personas que se meten en lo que es incorrecto, va a ser perjudiciado. Y fíjese cómo las relaciones cercanas moldean nuestro carácter y también moldean nuestro destino. Una de las cosas más importantes que hay en la vida es rodearse con personas buenas. En nuestro caso, con personas piadosas, con personas que sepan más que nosotros y que nos puedan guiar en la vida y puedan ser de bendición y buena influencia. Quiero dejarlo con esa reflexión e invitarlo a que siga en sintonía, porque vamos a escuchar más música.

En estos días estoy estudiando Santiago capítulo 1 y es interesante que el versículo 1 mismo empieza narrándonos cuál va a ser el tema que él va a tocar en ese capítulo. Él dice: Santiago, siervo de Dios y del Señor Jesucristo. Santiago era el medio hermano de Jesús. Sin embargo, él nunca se jacta, todo lo contrario, dice que es un esclavo de Dios y siervo del Señor. Ahí podemos ver su humildad. Y luego dice a las 12 tribus que están en la dispersión. Estamos hablando de hermanos que tuvieron que dejarlo todo, tuvieron que dejar su ciudad, tuvieron que dejar su país. Están dispersos, están en la diáspora. Este es el comienzo del libro de Santiago. Un mensaje de ánimo, de esperanza para personas que están pasando por una tribulación impresionante. Y es por eso que podemos aprender tanto cuando tenemos en mente esto. Todo lo que se dice en Santiago está dirigido a hermanos que padecían, que sufrían, pero que Dios no los había olvidado. Lo dejo con esa reflexión y luego vamos a seguir viendo otros versículos de Santiago 1. Y lo invito a que siga en sintonía porque en breve tendremos Desencadenados.

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1: Salud.
2: Vaya, Jess, este es el mejor licor que he probado en mi vida. Baja suave.
3: Me alegra que le guste, Lee Master. Todo lo que uno tiene que hacer es utilizar los ingredientes justos. Yo no acostumbro a adulterar ingredientes.
2: No me diga que no adultere el alcohol. Con agua, quiero decir.
3: No, señor. Mi padre me enseñó a ser justo y honesto.
2: Justo y honesto. ¡Ah!
3: Todo el mundo conocía a mi padre. Amos Glasvan, Justicia y Paz. La gente venía de las montañas para que les ayude a solucionar sus disputas.
2: Yo tengo mi propio modo de arreglar disputas, con mis puños.
3: Solo le pido que no use sus puños aquí, Lee Master.
0: El hombre de esta historia, que remonta al año 1925, era negociante de caballos. Era un granjero radicado en las montañas de Virginia del Oeste. También se dedicaba a destilar licor en forma ilegal. Su licor era cotizado por su variedad, por la gente del sector, aunque también era conocido por los funcionarios del Servicio de Rentas Internas de Washington, D.C. Su historia es contada por su hijo Owen, quien testifica sobre las dramáticas circunstancias que cambiaron la vida de su padre. Esta es la primera parte de la historia de la vida real de Jesse Barton, ahora en Desencadenados.
4: Nuestra familia vivía en una pequeña cabaña junto a un riochuelo. Se llamaba Little Sixteen. Esto era cerca del río Ohio, en Virginia del Oeste. Yo tenía dos hermanos mayores y dos hermanas menores. Vaya, aunque mi papá trabajaba bastante duro para acabar ese sector rocoso, la tierra en sí era mala y dura, bastante difícil. Entonces, pues, producir lo suficiente en cuanto a alimentos para una familia con cinco hijos. Seguramente es por eso que también papá se dedicó al negocio de la elaboración de licor ilegal. Nuestra vida social se constituía entonces en parte de bailes nocturnos llenos de trago. Los vecinos llegaban hasta nuestra casa, se reunían con guitarras, banjos y violines. Claro, el licor de maíz fluía y las consecuencias siempre eran predecibles.
3: Ya les dije, no tolero peleas en mi casa.
2: ¡Saque sus manos de mí, Jesse!
3: ¡Vamos, fuera de aquí!
2: Te vas a arrepentir de todo esto, Jesse. Regresa.

0: Pasaré más tarde y me las vas a pagar.
1: A ver todos, aquí no ha pasado nada. La fiesta continúa.
2: ¡Bravo!
1: ¡Vamos a bailar!
3: Cada noche me iba a dormir en medio del canto de los búhos y de las ranas. Desde muy joven, yo masticaba y fumaba el tabaco que papá cultivaba y elaboraba en casa. Incluso llegué a beber whisky. Bueno, esto junto con mis hermanos mayores, Garland y Elmer. Mis padres decían que yo era tan debilucho que no esperaban que viva por mucho tiempo. Vaya, un tiempo después, mis padres tuvieron una niña, mi hermanita Andrea. Ella era el orgullo y la alegría de papá. Sin embargo, una noche cuando Andrea cumplió 18 meses, se enfermó y cada vez empeoraba más. De tal modo que, pues, papá fue a ver de urgencia al doctor.
1: ¿Cómo está la bebé, Ani?
4: Peor. Mucho peor. ¿Dónde está el doctor?
1: No va a venir. Está demasiado borracho para salir de su cabaña.
4: Oye, ¿sí qué vamos a hacer? Nuestra niña no va a sobrevivir sin atención médica.
1: Elmer, trae un poco de agua fría del riachuelo. Está volando en fiebre. Nunca le perdonaré a este doctorcito, nunca. Déjame cargarla, Annie.
3: Mi hermanita murió y mi papá se volvió tan amargado. Su corazón se endureció tanto que nunca jamás volvió a derramar una lágrima después de esa tragedia. Un tiempo después, sin embargo, mi papá decidió algo fuera de lo común. Le dijo a mamá que quería que sus hijos comiencen a ir a la iglesia. En primavera, mi padre me pidió alguna vez que cultive semillas de calabaza. Pero claro, yo estaba tan cansado que puse la mayor parte dentro del hoyo de una serpiente con una roca encima y me fui a nadar. Lamentablemente, en otoño, mi papá descubrió la trampa.
1: ¿Por qué todas las calabazas están creciendo en un solo lugar, Owen? Todas están creciendo alrededor de ese agujero de serpiente. ¿Derramaste todas las semillas ahí?
5: Bueno.
1: ¡No vuelvas a hacer eso! La próxima vez haces lo que yo te digo y las cultivas en el jardín, ¿oíste? ¡Ven acá! ¡Toma!
3: Nuestra carretilla traqueteó todo el camino con una carga de frascos, ollas, sartenes y otros implementos para la creación de un nuevo alambique. Hacíamos una horrorosa bulla. Habíamos cortado maíz y azúcar morena para la elaboración del licor. Claro que la gente del lugar nunca consideró la destilación ilegal de licor como un crimen. Lo cierto es que apenas se podía sobrevivir en esas montañas y se debía recurrir a todo lo que estuviera al alcance de la mano para tener con qué comer. Todo el mundo lo sabía y, por supuesto, el comisario también. Pero había un problema mayor. Con frecuencia se había escuchado a los hombres hablar sobre el Departamento de Rentas Internas. Pues sí, una tarde nosotros, los tres hijos, estábamos haciendo la mezcla para elaborar vino cuando dos vehículos grandes llegaron a gran velocidad por el camino de tierra y se detuvieron justo delante de nosotros, produciendo una gran nube de polvo. Entonces muchos hombres salieron, todos ellos con revólveres y binoculares.
6: ¿Es usted Jesse Glassman?
1: Podría ser. ¿Quién quiere saberlo?
6: Bien, este es el lugar, amigos. Comencemos a inspeccionar.
1: Ya que estas son mis tierras, señor, ¿por qué no me dicen qué está pasando aquí?
6: Esta es mi identificación, señor Glassman.
1: División de impuestos al alcohol. No me digan, señores, que ustedes son del Servicio de Rentas Internas.
6: ¿Así es?
1: Oh, bueno, entonces están en su casa. Y si encuentran a un destilador ilegal por aquí, por favor, no dejen de decírmelo. ¿Hay algún lugar en particular que ustedes desean que les enseñe?
6: No se preocupe, señor Glassburn. Trabajaremos por nuestra propia cuenta. Caminaremos y miraremos alrededor.
3: Yo solo intentaba disimular, y esto poniendo la mejor cara de palo que me salía, aunque era bastante difícil porque ese agente estaba parado prácticamente sobre los varios frascos que mi papá había enterrado precisamente en el semillero. Claro que lo máximo que pudieron encontrar fue un par de onzas de ese licor en algunos frascos de frutas casi vacíos en la despensa de la casa.
1: Elmer, tú sabes en dónde se encuentra escondido el licor. Busca un amigo que te ayude a descargarlo en caso de que esos tipos regresen, pero apúrate antes de que uno de los nuestros venga de las montañas disparando como loco. No quiero que maten a los agentes de rentas en mi propio jardín.
6: Señor Glassburn, este no es exactamente el tipo de evidencia que pensaba encontrar cuando traje a mi gente aquí ahora.
1: Así es, he estado pensando que usted trajo demasiada mano de obra para llevarse solo ese poco de whisky.
6: Sin embargo, en vista que no hay evidencia de estampillas en las botellas, tengo la potestad de arrestarlo.
1: Bueno, con todas esas armas y distintivos en su chaqueta, parece que no tengo otra opción.
6: Me alegra que usted lo vea de esa manera.
1: Hijo, dile a tu mamá a dónde fui y que no se preocupe. No me demoraré mucho en regresar a casa.
3: Los agentes llevaron a mi papá al comisario y regresaron a Washington para reportar que habían capturado al zorro de nuestro condado. Claro, cuando probaron la evidencia en su laboratorio, el reporte manifestó que era el whisky más puro destilado ilegalmente que ellos habían analizado.
2: ¿Y cómo estuvo su merienda, Jesse?
1: Buena, comisario, buena. No sabía que trataba tan bien a sus huéspedes.
2: Bueno, esta no es exactamente mi costumbre en esta prisión. Le envié a mi compañero a comprar al frente un café en el hotel, puesto que usted es alguien muy especial.
1: Ajá, estuvo buena, gracias. ¿Qué pasará conmigo ahora?
2: He estado hablando con el juez de aquí y ambos sabemos bien en dónde encontrarlo a usted cada vez que lo necesitemos.
1: Por supuesto, eso es cierto. No tengo ni he tenido planes de mudarme a otro lado.
2: Entonces, el juez y yo hemos estado pensando y, bueno, creemos que Annie debe sentirse sola de alguna manera esta noche, ya que usted se ha ido y todo este lío.
1: Así es. Considero que ustedes están en lo correcto.
2: Estamos un poco lejos de donde usted vive y todo está oscuro por los alrededores. ¿Cree que hay alguien por aquí que le pueda ayudar a regresar?
1: Bueno, creo que sí. Sé de alguien que me puede dar transporte esta noche.
2: Bien, eso esperaba. Entonces creo que es la persona con la cual usted tiene que ir a hablar este momento.
1: Bueno, muchas gracias, comisario. Ahora mismo lo haré.
2: Entonces, buenas noches, Jesse. Envíele saludos a Annie.
3: Papá regresó a nuestra cabaña esa misma noche cantando. Así que mamá pudo escucharlo llegar con mucha anticipación. Bueno, en donde hay un destilador ilegal de licor, hay fiesta. Pero también hay peleas. Una noche, Lee Master y Jasper, su sobrino ya grande, vinieron por el puente con la intención de pelear con mi papá y después dispararle. Jasper llevaba un cuchillo que había planeado usar cuando su tío lograra agarrar a mi papá. Llamaron a mi papá y a mi hermano mayor, Elmer.
5: ¡Jesse Glassborn!
1: ¿Quién anda por allá afuera, hijo?
7: Es Lee Master, papá, con su sobrino Jasper. Están buscándote como locos.
1: ¿Qué quieres, Lee Master? ¿Qué pretendes viniendo en medio de la noche, ah?
5: Tengo un arreglo pendiente contigo, Jesse.
1: ¿En serio? A ver, dime de qué se trata. Si tengo que pasar por ese puente, más te vale que lo que tengas que decirme sea importante.
5: Esto es realmente importante. Ven acá, si tienes valentía de hacerlo.
1: Está bien, Lee Master. Elmer y yo estamos yendo para allá.
7: Espera, papá. Toma este pedazo de tabla.
5: Así que también vas a traer a tu hijo, Jesse. Bueno, también podemos encargarnos de los dos si tenemos que hacerlo.
1: Ya que esta es mi tierra, Lee Master, creo que soy yo quien tiene que decidir quién debe estar aquí. Y no creo que tú precisamente tengas que estar.
5: Bueno, veo que no nos tratas como un buen vecino. Solo vine para que hablemos. Y estás comenzando a exaltarte de esa manera.
1: Puedo exaltarme en mi propia tierra, sobre mi propio puente.
5: Así. A ver si esto te gusta.
1: ¡Ah! Eso estuvo bueno, Lee Master. Y romperé otra tabla sobre tu cabeza si te quedas aquí.
3: Me acerqué a ellos y traté de ayudar a mi padre tirándole un palo de madera. Pero claro, como en ese tiempo yo era muy pequeño y era tan flaco y tan debilucho, pues el palo llegó uno o dos metros más allá. Mi papá regresó a la cabaña un poco débil, sangrando por las astillas que lo rasparon durante la pelea. Pero eso sí, nunca se dio por vencido. Y Elmer, ese era igualito a papá. Por eso, mi mamá se sorprendió por una decisión a la que mi papá llegó cuando yo había cumplido algo así como 10 años de edad.
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1: Ani, ¿no has pensado alguna vez que este no es el mejor lugar para criar a nuestros hijos?
2: ¿A qué viene eso, Jesse? Tú creciste aquí, así como yo. Creo que aquí estamos bien. ¿No lo crees así?
1: Antes solía creer así. Es que los muchachos ahora no tienen respeto por nada. Hoy vi algo que me puso a pensar.
2: ¿Qué es eso, Jess?
1: Bueno, yo estaba de regreso por el jardín de la iglesia y vi allí a unos muchachos montando sus caballos, haciéndolos saltar sobre las piedras de las tumbas. E incluso uno de ellos hacía que su caballo patee las lápidas.
2: Eso es terrible, Jesse. Allí enterramos a nuestros seres queridos.
1: Reconozco que estaban borrachos. De hecho, estoy seguro que lo estaban.
2: Nuestros muchachos nunca harían cosas algo tan irrespetuosas y desquiciadas como esas.
1: Y si alguna vez lo hicieran, saben perfectamente que les espera la correa. De todos modos, he estado pensando sobre esto y de alguna manera me siento seguro de ello.
2: ¿Seguro de qué, Jesse?
1: De mudarnos a Ohio.
2: ¿Ohio?
1: Así es, esa es mi idea. Cambiar de escenario y quizás hacer más dinero.
3: Entonces mi papá tomó a toda la familia y nos llevó hacia el condado de Unión. Esto es antes de ir a Ohio. Esto nos tomó unos 2 días de viaje. Claro, las carreteras eran diferentes en ese entonces y tuvimos problemas. El automóvil era viejo, el radiador estaba agujereado, las llantas se bajaban constantemente. Una noche dormimos en el establo de una hacienda sobre un montón de paja. Esta hacienda se encontraba justo al lado de las rieles del tren. Yo sé que esto es bastante difícil de creer, pero vivíamos tan lejos en las montañas que yo nunca antes había visto un tren. Durante la noche me despertó una luz penetrante que brillaba a través de las rendijas de las tablas de las paredes del establo. Había un ruido tremendo, más alto que cualquier cosa que yo hubiera escuchado antes.
4: ¡Papá! ¡Papá! ¡Algo terrible está pasando allá afuera! ¡Viene directo al establo!
1: Solo el tren, hijo. Sus rieles pasan justo al lado de este establo. ¡Espera! ¡No corras, hijo! ¡Espera! Ya, ya, por favor. Siéntate y cálmate.
3: Ay, pude sobrevivir a este susto. Después de regresar a casa, nos mudamos a Akron, Ohio. En ese tiempo yo todavía era muy flaco y debilucho, por lo que mi nueva escuela me puso en la clase de salud. En esta clase había comidas especiales y periodos de descanso.
4: ¡Mamá! ¡Mamá! ¿Qué crees?
2: ¿Qué, Owen?
4: Hoy salté más alto que los otros muchachos en la clase de gimnasia.
2: ¿En serio? Estoy orgullosa de ti, Owen.
4: Todos esos muchachos estaban ensayando salto alto y yo estaba justo allí, parado a su lado. Y el profesor me miró y dijo, creo que el flaco Owen puede ganarles a todos ustedes.
2: ¿Y lo lograste?
4: Seguro, mamá. Lo hice. El profesor dice que yo debo ser muy bueno para el básquet.
3: En la escuela me apodaron el flaco y los deportes quizás fueron los que me salvaron la vida. Desde entonces participé activamente en deportes como béisbol, atletismo y básquetbol. En ese tiempo, la Gran Depresión se agudizó. Tanto se agudizó que no había trabajo para nadie. Y claro, la crisis llegó a tocar a nuestra familia. De manera que nuestro papá nos anunció sus planes.
1: Ani, he decidido que regresemos a nuestra vida anterior.
2: ¿Otra vez regresar a Little Sixteen?
1: No, nos quedaremos en Ohio, pero arrendaré una granja. Como van las cosas ahora, las granjas deben estar más asequibles para arrendarlas.
2: Jesse, los granjeros están tan quebrados como el resto.
1: Bueno, eso es por lo que ellos producen.
2: ¿Y qué más es lo que tú quieres producir?
1: Justo lo que yo sabía hacer antes. Whisky.
3: El viejo camión en el cual nos mudamos llevaba una alta pila de muebles y alfombras. Y claro, bien escondido debajo de todo ese montón, había una gran cantidad de licor. Retrocedimos hacia la parte de atrás de la vieja casa de la granja que mi padre arrendó. No habíamos comenzado a descargar las cosas cuando un hombre, cuya casa se encontraba apenas a 200 metros de nosotros, caminó hacia el jardín de atrás.
5: vida, amigos.
1: Bueno, no creo que en realidad nos conocemos, ¿o sí, señor?
5: No quise ofenderlo, vecino. Solo quiero ser hospitalario.
1: No se preocupe, está bien.
5: Oh, solo llámeme Clarence. Clarence Pennerwood. Vivo aquí nomás.
1: ¿Entonces usted es nuestro vecino?
5: Así es. Les vimos mudarse acá. Pensé que necesitaría ayuda para descargar sus cosas.
1: Gracias. Somos la familia Glassmore, señor Pennerwood. Acabamos de llegar de Akron. No encontramos trabajo allá y decidimos mudarnos acá.
3: Resulta que el señor Pennerwood había perdido a su esposa no mucho tiempo antes y se estaba dedicando a criar a sus hijas él solo. Cuando regresó a su casa, sintió una carga por nosotros. Se dirigió a su establo y se arrodilló a orar. Terminamos de bajar nuestras cosas del camión y mi padre se dio cuenta de que teníamos una vez más la llanta baja. El problema consistía en que no tenía la herramienta para cambiarla. Entonces se le ocurrió pedirla prestado al vecino. Mientras mi padre se dirigía a su casa, pasó frente al establo y vaya que se llevó una sorpresa. Allí estaba el señor Pennerwood, hincado sobre sus rodillas y hablando a alguien en voz alta.
5: Querido Dios, tú has traído a los Glassburns a nuestra comunidad. No se ven muy felices, señor. Algunos dicen que son mala gente, pero, señor, tú los amas y Jesús murió por ellos. Oh, señor, ayúdanos a orar por ellos, a amarlos y alcanzarlos para Cristo.
3: Mi padre cuenta que simplemente continuó caminando hacia la siguiente granja para pedir prestada la herramienta a otros vecinos. Eran inicios de la primavera cuando nos establecimos en la granja y el primer domingo que estuvimos allí ocurrió algo de lo cual no sabíamos nada hasta después. Resulta que el pastor de la iglesia, ubicada media milla arriba del camino, dio un comentario especial durante el culto.
6: Amigos, aquí en los evangelios Jesús estaba enseñando una importante lección a sus discípulos y hoy la analizaremos. Jesús contó la siguiente parábola del sembrador y les enseñaba por parábolas muchas cosas y les decía en su doctrina: oíd, he aquí el sembrador salió a sembrar y al sembrar aconteció que una parte cayó junto al camino y vinieron las aves del cielo y la comieron. Otra parte cayó en pedregales donde no tenía mucha tierra y brotó pronto porque no tenía profundidad de tierra. Pero salido el sol se quemó y porque no tenía raíz se secó. Otra parte cayó entre espinos y los espinos crecieron y la ahogaron y no dio fruto. Pero otra parte cayó en buena tierra y dio fruto, pues brotó y creció y produjo a 30, a 60, a 100 por uno. Amigos, hay una familia de apellido Glassbourne abajo en el camino. Apenas vinieron de Akron y se establecieron aquí. Todos sabemos que los tiempos son difíciles. Quizás podríamos ayudar al señor Glassbourne a cultivar su maíz. Parece que en realidad necesitan ayuda. Mientras estemos allí, también podremos sembrar en ellos la semilla del amor de Jesús.
3: Y es así como a la mañana siguiente los hombres del vecindario se presentaron en nuestra casa con tractores, equipos e implementos. Fue un día de arado y cultivo. Planeaban realizar todo el trabajo en un solo día. Mi papá estaba asombrado y fue a la cocina a contarle a mi mamá sobre este asunto.
1: Annie, nunca en mi vida he visto tantos tractores, caballos y mulas, todos trabajando en una sola granja. Me van a ayudar a plantar maíz con el cual podré elaborar el licor.
2: Jesse, ¿tú crees que ellos esperan que compremos gasolina para los tractores? No tenemos nada en el barril de gasolina.
1: Annie, ellos me dijeron que aun si yo tuviera un barril lleno, ellos no tomarían una sola gota de mi gasolina.
2: No te creo. Creía que la gente del condado de Mason eran hospitalarios, pero estas personas son mucho más. Sin embargo, no tenemos nada en la despensa. ¿Cómo podremos dar de comer a todos estos hombres?
1: No lo sé. Solo tengo $2 en mi bolsillo para no morirnos de hambre.
3: La gentileza de estas personas no se quedó allí. La reacción de papá frente a tanto amor expresado en obras drásticamente cambió todo el rumbo de nuestras vidas.
0: 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Hemos escuchado la primera parte de la historia de la vida real de Jesse Glasberg. Actuaron Marco Ponce, Víctor Coronel, Edgar Jaramillo, Wilson Salguero, Tony Tamayo, Patricia Naranjo, Paul Parra, ingeniero de sonido Juan Manuel Aguiló, asistente de grabación Alex Díaz, traducción de María Fernanda Merino. Les habla Germán Carvajal Torres, con la dirección de Alfredo Matiz Villalobos. 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

0: 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Estas son las buenas noticias para memorizar durante esta semana. Y las encontramos en Isaías 45:22. Mirad a mí y sed salvos todos los términos de la tierra, porque yo soy Dios y no hay más. Isaías 45:22. Mirad a mí y sed salvos todos los términos de la tierra, porque yo soy Dios y no hay más. Estas son las buenas noticias para memorizar durante esta semana.
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3: Bienvenidos a Respuestas Hoy. Soy Joe Owen de Respuestas en Génesis. Noé y la tecnología. Mientras construíamos nuestra arca de Noé de tamaño real en Kentucky, mucha gente tenía preguntas sobre el arca original. Una de las preguntas que tuvimos mucho y que todavía tenemos es ¿por qué nosotros utilizamos la tecnología para construir el arca? Mucha gente cree que Noé no tenía ninguna tecnología. ¿O sí la tuvo? Realmente no sabemos qué tipo de tecnología tuvo Noé, porque su mundo fue destruido en el diluvio mundial. Pero sí sabemos que los descendientes de Adán fueron personas inteligentes, hechos a la imagen de Dios, al igual que nosotros. No hay ninguna razón para creer que no tuvieron tecnologías sorprendentes. La Biblia nos dice que unas pocas generaciones después de Adán, la gente trabajaba con bronce y hierro, tocaban instrumentos y construían ciudades. Imagina qué más pudieran haber hecho, porque Dios nos creó con inteligencia y razonamiento.
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Espero que haya disfrutado de Respuestas en Génesis. Y quiero continuar compartiéndole un poco de Santiago 1. Estábamos hablando que en el versículo 1 él se presenta como siervo de Dios y dice y nos cuenta a nosotros hacia quienes están dirigidas sus palabras. Las palabras de Santiago están dirigidas a todos nosotros, los que estamos en Cristo, pero primariamente a aquellos que estaban en la dispersión, aquellos que estaban en el exilio a raíz de su fe. Y ahí en el versículo 2 dice: tened por sumo gozo cuando os halléis en diversas pruebas, sabiendo que la prueba de vuestra fe produce paciencia. Ahora, esto no quiere decir que uno tiene que alegrarse por el dolor en sí, sino por la victoria y por el propósito que Dios tiene por medio de la prueba. Cuando vienen pruebas a nuestras vidas es porque Dios quiere fortalecer nuestra fe y también formarnos como individuos. Ahora, dice diversas pruebas. Literalmente quiere decir pruebas multicolor, pruebas de todo tipo. Es decir, que él reconoce que las dificultades son variadas. Pueden ser emocionales, pueden ser físicas, pueden ser espirituales, pero hay un propósito. Y ese propósito es la paciencia, porque la prueba de la fe produce perseverancia, firmeza y madurez espiritual, lo cual se traduce aquí como paciencia. Y es un proceso que se compara con el oro refinado por el fuego. La fe es probada para ser entonces purificada. Le invito a que siga con nosotros porque vamos a escuchar más música.

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2: Del Ministerio El Amor que Vale, del pastor Adrian Rogers, le traemos los tesoros de la palabra en la voz del pastor Lenín de Llanón.
3: Leí algo acerca de un golfista profesional que tocó profundamente mi corazón. El señor DiVincenzo ganó un torneo y le dieron el cheque correspondiente. Entonces una mujer se acercó a él y le dijo: «Señor, tengo un hijo que se está muriendo». El corazón de este hombre fue conmovido, endosó el cheque y se lo dio a esa mujer diciéndole: «Tenga esto y trate de comprar alguna felicidad para usted y su hijo». Una semana más tarde, mientras almorzaba en el club de golf, uno de los dirigentes vino y le dijo:

0: alguien se vaya a aprovechar de nosotros. No se alegra de que Dios es quien mantiene el puntaje. Antes sed benignos unos con otros, misericordiosos, perdonándoos unos a otros, como Dios también os perdonó a vosotros en Cristo.
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pareció muy interesante la anécdota del Pastor Rogers, porque este golfista es una de las glorias del deporte argentino, Roberto De Vicenzo. Y qué interesante ver su actitud. Y nosotros tenemos que tener la misma actitud, no tenemos que tener temor de ayudar a otros. Todo lo que hacemos lo tenemos que hacer con un corazón para el prójimo y para Dios, porque Dios nos va a recompensar por nuestra actitud, más allá de lo que la persona que ha sido ayudada vaya a hacer o no. Eso no está en nosotros. Recuerde que Dios pone personas en nuestro camino con un propósito, y a veces el propósito es obrar en nuestros propios corazones. Mi nombre es Guillermo Olivera Celdrán y lo invito a que siga en sintonía porque tenemos más música aquí en su emisora amiga.

Quiero compartirle el testimonio de Ruth, que vive en Córdoba, Argentina, y nos escribió en estos días, y ya lo comenté al aire en otra ocasión, pero en otro horario. Quizá usted no lo escuchó. Ella dice que ella había escuchado de Dios, de hecho era religiosa, pero que no tenía bien claro quién era la persona de Dios. Dice que a los 10 años hizo su primera comunión y ahí supo diferenciar a Dios Padre de Jesús. Pero como en su iglesia él seguía crucificado, ella lo tomó como un hecho de la historia. Pero sabía que Padre e Hijo estaban en el cielo. Luego nos dice, yo creía en Dios y extrañamente sentía que Jesús era mi amigo y que estaba conmigo a pesar de mis errores. No recuerdo bien si fue en el año 2003 o 2005, pero un hombre que vendía bolsitas de residuos en la calle me regaló una tarjetita y pude escuchar por primera vez BBN. Y justamente cuando encendí estaba el programa Desencadenados. Recuerdo que la protagonista de esta historia tenía una vida muy dura y yo me vi reflejada en ella. Mi vida era un caos y no tenía sentido ni propósito. Creía que no había solución para mí y realmente me dolía vivir. Pero ese día, cuando la protagonista pudo cambiar su vida a través de la persona de Cristo, me di cuenta que Él no estaba muerto y que seguía haciendo milagros a aquellos que se acercaban a Él. Lloré emocionada por esa noticia y porque entendía que, como ocurrió con la protagonista, también había esperanza para mí. En ese momento hice una oración con todo mi corazón, copiando la oración que hizo esa mujer del programa, e invité a Jesús a que venga a mi vida, creyendo y sabiendo que Él vive y que solo a través de Él podía volver al Padre. ¡Qué hermoso testimonio! Me conmueve. Y quiero animarlo a usted a que nos cuente cómo fue que conoció al Salvador, cómo fue que Dios obró en su vida, cómo es que Dios está obrando en su vida. Hágalo escribiéndonos a red@bbnmedia.org.

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2: 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Isaías 45, 22. Mirad a mí y sed salvos todos los términos de la tierra, porque yo soy Dios y no hay más. 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

Justamente en mi último comentario le compartí el testimonio de una querida oyente, hermana en Cristo, que estaba perdida y conoció al Salvador gracias a que alguien le entregó una semilla de BBN, sintonizó la radio, escuchó Desencadenados y de esa manera conoció a Cristo. Y quiero hacerle una pregunta en esta noche. ¿Es usted salvo? ¿Tiene la certeza de que si hoy muere va a pasar la eternidad en el cielo? Dios nos dice que podemos saberlo. Lo primero que Dios nos dice son las malas noticias, que tienen que ver con nosotros, el hecho de que todos somos pecadores. No hay justo ni aun uno, dice la Biblia. No hay quien haga el bien, no hay quien busque a Dios. Por cuanto todos pecaron y están destituidos de la gloria de Dios. Y vaya si pecamos, desde que nacemos, nacemos pecadores y luego seguimos pecando. Y fíjese que Dios no quiere que nadie perezca, sino que todos procedan al arrepentimiento. Es por eso que envió a su Hijo, porque la paga del pecado es muerte. Para que nosotros no tuviésemos que morir eternamente, el Señor Jesucristo vino a este mundo, vivió una vida ejemplar, nunca pecó porque es Dios. Y luego pagó el precio de nuestro pecado en la cruz. Romanos 5:8 dice, mas Dios muestra su amor para con nosotros en que siendo aún pecadores, Cristo murió por nosotros. Lo que tenemos que hacer hoy, si nos damos cuenta que estamos perdidos en nuestros delitos y pecados, es arrepentirnos, pedirle a Dios que nos salve, que nos perdone nuestros pecados y nos dé la vida eterna. Esto se hace por medio de una oración, así que lo animo a que ore a Dios y se da cuenta que está perdido y está rumbo al infierno. Pídale a Dios que lo salve. Señor, reconozco que soy un pecador. Reconozco que no hay nada bueno que pueda hacer para ir al cielo. Me doy cuenta que Cristo lo hizo todo y Él murió en la cruz por mí. Te pido que me salves, oh Dios. Si usted le pide a Dios de esa manera que lo salve, Él va a escucharlo, Él es fiel y justo. Y sabe, Él le va a dar una vida nueva. Recuerde que puede contactarse con nosotros en nuestro chat gratuito en bbnradio.org si es que tiene alguna duda. Y ahí también va a ver el plan de salvación, cómo ir al cielo si es que lo quiere leer.

Comencé el día compartiendo con usted en cuanto a mi estudio de Santiago y quería continuar un poco con esto, porque en el versículo 4 tenemos unas palabras muy interesantes. Allí dice: mas tenga la paciencia, que es el fruto de la prueba, su obra completa, para que seáis perfectos y cabales, sin que os falte cosa alguna. Este versículo nos destaca la paciencia bajo las pruebas y también nos dice que la misma desarrolla madurez espiritual y carácter completo. También nos sugiere que la perseverancia constante transforma a la persona, haciéndola madura, haciéndola íntegra, sin falta de virtud, completando así la obra de Dios. Ahora recuerde que perfectos vamos a ser en el cielo. Aquí en esta tierra siempre vamos a tener nuestras faltas, pero podemos vivir una vida de integridad, podemos vivir una vida de plenitud, no una vida de perfección sin pecado. Y esta cita, este versículo nos insta a permitir que las dificultades cumplan su propósito transformador sin intentar de huir de ellas antes de tiempo. Por eso necesitamos paciencia. Soy Guillermo Olivera Celdrán y lo invito a que siga con nosotros porque vamos a escuchar más música.

Muy bien, no se mueva de este punto del dial, porque en breve vamos a escuchar un programa. Se trata de Así está escrito, un programa en el cual estudiamos doctrina bíblica. Y hoy vamos a estar hablando en cuanto a ese gran regalo de parte de Dios, la salvación. Estamos viendo qué significa, qué implica ser salvos. Ya hemos visto que hemos sido regenerados, si estamos en Cristo. Y hoy vamos a ver que hemos sido redimidos. ¿Pero qué es la redención? Bueno, vamos a estar estudiando un poco en cuanto a esto, basándonos en Éxodo capítulo 6 y Éxodo 15, 16. Así que si tiene una Biblia a mano, prepárela allí. De no ser así, preste mucha atención a esta valiosa enseñanza que vamos a escuchar a la mitad de la hora.

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3: Dios le bendiga, amable oyente. Es para mí un verdadero gozo el poder contar con su presencia el día de hoy para continuar estudiando la bendita palabra de Dios. Hemos estado hablando de ese gran regalo, de ese gran don que hemos recibido de Dios, el cual es, sin duda alguna, la salvación. Hemos dicho que ser salvos implica muchas cosas. En primer lugar, examinábamos que ser salvos implica el hecho de que hemos sido regenerados. Y hablábamos ampliamente de esta regeneración en los programas anteriores. Ahora bien, hermanos míos, ser salvos también implica el hecho de que hemos sido redimidos. Ahora, yo quiero que entendamos que hemos sido redimidos por Dios y

tanto dirás a los hijos de Israel: Yo soy Jehová, y yo os sacaré de debajo de las tareas pesadas de Egipto, y os libraré de su servidumbre, y os redimiré con brazo extendido y con juicios grandes. Ahora Éxodo capítulo 15, verso 16. Caiga sobre ellos temblor y espanto, hablando de las naciones circunvecinas, caiga sobre ellos temblor y espanto. A la grandeza de tu brazo enmudezcan, como una piedra, hasta que haya pasado tu pueblo, oh Jehová, hasta que haya pasado este pueblo que tú rescataste. Ahora bien, hermanos míos, para entender esto de que hemos sido redimidos, tenemos que examinar un poco lo que esto significa, la definición misma de la palabra. Y es que si analizamos el sentido de las principales palabras griegas que se traducen por redimir, rescatar o redención, llegamos a esta definición del concepto. Redimir es libertar a un esclavo o cautivo mediante el pago del precio del rescate. Hemos de tener en cuenta que cuando los evangelistas y apóstoles escribían el Nuevo Testamento bajo la guía del Espíritu Santo, la institución de la esclavitud estaba muy extendida por todo el Imperio Romano. ¿Qué estamos diciendo? Que esta era una realidad. Triste, sí, lamentable, pero era una realidad. La esclavitud era algo que estaba extendido por todas partes del imperio. Y es así como millones de seres humanos, apresados durante las campañas militares de Roma o nacidos de padres esclavos, gemían bajo este triste yugo. Y he de decir, hermanos míos, que algunos esclavos ocupaban puestos importantes en las casas de sus amos, y otros podrían quizás ser más cultos aún que sus mismos amos, más preparados, más inteligentes. Pero esto de nada servía, porque ninguno podía disponer libremente de su persona, y es que eran esclavos. Ahora bien, el profundo anhelo de todos ellos era el ser redimidos, esto es, el ser rescatados, el ser libertados. Y algunas veces lo hacían por sus propios esfuerzos, al acumular año tras año por mucho tiempo el dinero necesario para la liberación, o también por la bondad de algún altruista bienhechor que les proporcionaba la liberación. Esto era posible llevando el precio del rescate al templo. Entonces, mediante el acta de liberación levantada por el sacerdote, quedaban rescatados. Hermanos, las escrituras dan un sentido espiritual a esta liberación, que ya se había indicado simbólicamente en el Antiguo Testamento, donde se habla de la redención del pueblo de Israel bajo la esclavitud de Egipto. Y ya leíamos Éxodo, capítulo 6 y versículo 6, y Éxodo 15, 16, que nos hablan de todo esto. Ahora, el concepto se desarrolla mucho más en el libro de los Salmos y en el libro del profeta Isaías. Pero desde luego las indicaciones del Antiguo Testamento no pueden hacer otra cosa sino que anticipar parcialmente el símbolo y figura de la gran obra redentora de la cruz, ya que la muerte de Cristo en la cruz es la gran obra redentora. Mediante esta obra Dios redime a todo aquel que cree en Jesucristo. Ahora, para entender la redención debemos de comprender la realidad de la esclavitud misma. Nadie va a entender esto de la redención si no comprende la realidad de la esclavitud espiritual de la familia humana. ¿Qué estoy diciendo? Que cada persona debe darse cuenta de su situación de esclavitud espiritual. Si no nos damos cuenta de que somos esclavos, tampoco vamos a anhelar el ser libertados. Hermanos míos, la esclavitud espiritual

0: tiene su origen en la caída del hombre por causa del pecado. Pues la verdadera libertad se halla solo en la espera de la voluntad de Dios. Debemos de entender que la libertad o la esclavitud espiritual ha de afectar todas las esferas de la vida de una persona. Allá en San Juan capítulo 8, versículo 34, nos dice la palabra de Dios: y conoceréis la verdad, y la verdad os hará libres. Le respondieron: linaje de Abraham somos, y jamás hemos sido esclavos de nadie. ¿Cómo dices tú seréis libres? Aquí tenemos a un grupo de personas que, según su propio pensamiento, ellos no necesitaban ser libertados, y no necesitaban ser libertados porque ellos tampoco creían que eran esclavos. Si nosotros no admitimos o no reconocemos, no nos damos cuenta de que somos esclavos espiritualmente hablando, tampoco vamos a querer ser libertados. El Señor dice: y conoceréis la verdad, y la verdad va a hacerles libre. Le respondieron: linaje de Abraham somos, y escuche esto, y jamás hemos sido esclavos de nadie. ¿Cómo dices tú, seréis libres? Jesús le respondió: de cierto os digo que todo aquel que hace pecado, esclavo es del pecado. Ahora, hermanos míos, esta palabra tiene verdadero valor en aquel tiempo y en este tiempo. Todo aquel que hacía pecado en aquel tiempo era esclavo del pecado, y todo aquel que hace pecado en este tiempo es esclavo del pecado. Y luego el Señor sigue diciendo en el verso 35: y el esclavo no queda en casa para siempre, el hijo sí queda para siempre. Y luego él añade en el verso 36: así que, si el Hijo os libertare, seréis verdaderamente libres. Digo, hermanos míos, que para entender esto de la redención debemos comprender la realidad de la esclavitud espiritual en que nos hallamos. Cada persona debe darse cuenta de su situación. Estas personas de las cuales hemos leído pensaban de sí mismos que eran libres por el hecho de ser descendientes de Abraham, pero por sus actos mostraban claramente que eran esclavos. La palabra de Dios nos dice ahí en Tito capítulo 2, versículo 11 al 14. Vaya conmigo a la palabra de Dios. Porque la gracia de Dios se ha manifestado, dice el apóstol Pablo, para salvación a todos los hombres, enseñándonos que renunciando a la impiedad y a los deseos mundanos, vivamos en este siglo sobria, justa y piadosamente, aguardando la esperanza bienaventurada y la manifestación gloriosa de nuestro gran Dios y Salvador Jesucristo. Y escuche esto: quien se dio a sí mismo por nosotros para redimirnos de toda iniquidad y purificar para sí un propio pueblo celoso de buenas obras. Hermanos, en este pasaje, la palabra iniquidad quiere decir ausencia de ley, o sea, el espíritu de rebeldía. El hombre en esclavitud y la mujer en esclavitud quiere seguir sus propios impulsos egoístas, sin someterse a Dios. Pero por su mismo afán de libertad, sin Dios, llega a ser esclavo aún más de sus propios pecados. Ahora, con el fin de que el hombre se diera cuenta de su esclavitud a causa del pecado, Dios nos dio su ley. Pero el esfuerzo carnal de cumplir en sí mismo esta ley se volvió dura servidumbre. Y la ley quebrantada no puede hacer más que maldecir y matar a su infractor. Nos dice la palabra de Dios en Gálatas capítulo 3, versículo 13 y versículo 23. Escuche esto: Cristo nos redimió de la maldición de la ley, hecho por nosotros maldición. Es decir, Él tomó nuestra maldición sobre sí mismo. Porque está escrito, maldito todo el que es colgado en un madero. Pero antes que viniese la fe, estábamos confinados bajo la ley, encerrados para aquella fe que iba a ser revelada. De manera, hermanos míos, que la ley fue dada para que el hombre se dé cuenta de su pecado, para aclarar su situación, para que el hombre entienda lo que es delante de Dios, un infractor de la ley de Dios. Y es que por aceptar la sugerencia del diablo y desobedecer a Dios, el hombre se puso bajo el poder de Satanás. Y solamente Cristo puede librarle de esta situación. Vea conmigo Hechos capítulo 26 y verso 18. Para que abras sus ojos, dice la palabra de Dios, para que se conviertan de las tinieblas a la luz y de la potestad de Satanás, para que reciban por la fe que es en mí perdón de pecados y herencia entre los santificados. ¿Entendemos lo que significa abrir los ojos? Abrir los ojos, hermanos míos, es darnos cuenta de nuestra situación de esclavitud espiritual. Pero abrir los ojos también es darnos cuenta de que Cristo llevó nuestros pecados en la cruz y que Él es el que nos redime y Él es el que nos salva. Y es que los seres humanos, a pesar de su rebeldía y su deseo de independizarse de Dios, saben que la muerte pondrá fin a sus afanes. Y por el temor de la muerte, están toda la vida sujetos a servidumbre. Así como nos lo dice la palabra de Dios en Hebreos capítulo 2, versículo 14 y versículo 15. Así que, por cuanto los hijos participaron de carne y sangre, Él también participó de lo mismo. ¿Qué está diciendo? Así como aquellos que iban a ser redimidos son carne y sangre, también el Hijo de Dios se hizo carne y sangre. Para destruir, dice, por medio de la muerte al que tenía el imperio de la muerte, esto es al diablo, y librar a todos los que por el temor de la muerte estaban durante toda la vida sujetos a servidumbre. Pedro nos habla de ser rescatados de nuestra vana manera de vivir, de una manera de vivir vacía y frustrada, de una manera de vivir la cual recibimos de nuestros padres, la cual ha venido generación tras generación hasta llegar a nosotros. Primera de Pedro capítulo 1 verso 18 y 19 nos dice la palabra de Dios: sabiendo que fuisteis rescatados de vuestra vana manera de vivir, la cual recibisteis de vuestros padres, no con cosas corruptibles como oro o plata, sino con la sangre preciosa de Cristo, como de un cordero sin mancha y sin contaminación. Pedro dice, sabiendo esto, hemos sido rescatados, o sea, redimidos de aquella vana manera de vivir, la cual habíamos recibido de nuestros padres. Y el precio de la redención no ha sido algo corruptible como plata o oro, sino con la sangre preciosa de Cristo, como de un cordero, dice él, sin mancha y sin contaminación. Hermanos míos, los hombres viven en temor constante, pero el hombre y la mujer que han sido redimidos temen solamente a Dios. San Mateo capítulo 10, verso 28 dice, y no temáis a los que matan el cuerpo, mas el alma no pueden matar. Temed, dice la palabra de Dios, más bien a aquel que puede destruir el alma y el cuerpo en el infierno. También tenemos ahí Hechos capítulo 4, versículo 13 y 20. Entonces dice la palabra del Señor, viendo el denuedo de Pedro y Juan, y sabiendo que eran hombres sin letras del vulgo, se maravillaban y le reconocían que habían estado con Jesús. Aquí tenemos a hombres y mujeres del vulgo, comunes y corrientes, pero que han sido redimidos y ya no tienen ningún temor, porque ellos temen a Dios. Y ellos dicen en el versículo 20, porque no podemos dejar de decir lo que hemos visto y oído. Hechos capítulo 5, verso 29. Respondiendo Pedro y los apóstoles dijeron, es necesario obedecer a Dios antes que a los hombres. ¿Qué es lo que estamos diciendo? Que las personas que no han sido redimidos, las personas que todavía no han sido salvados, las personas que aún no han puesto su fe en Jesucristo, son presa de muchos temores durante toda su vida. Pero aquellos que han confiado en Cristo, aquellos que han sido redimidos por la sangre de Cristo, estas personas temen a Dios y por ende han perdido los demás temores a los cuales estaban sujetos. Ahora son libres. Ahora pueden ver las cosas de una manera diferente. Hermanos, todas las condiciones y las circunstancias del presente siglo malo esclavizan, pero Cristo se dio a sí mismo para librarnos de ellas. Gálatas capítulo 1 y versículo 4, el cual dice, se dio a sí mismo por nuestros pecados, hablando de Cristo, para librarnos del presente siglo malo, conforme a la voluntad de nuestro Dios y Padre. Escuchó bien. Cristo murió por nuestros pecados para librarnos, para rescatarnos, para redimirnos. Ahora bien, es necesario para entender esto de la redención que entendamos un poco algunas cosas acerca del libertador. En el Antiguo Testamento, el libertador era el pariente cercano, quien tenía el derecho y la obligación moral de redimir. Como leemos en el libro de Ruth, por la encarnación Cristo se hizo hijo del hombre, el postrer Adán, tan íntimamente ligado a la raza de los hombres que adquirió el derecho de representarnos y redimirnos. Cristo se hizo nuestro pariente para poder tener el derecho de redimir. Su naturaleza divina da valor infinito a todo cuanto hace a nuestro favor, pero Él es nuestro pariente. Por cuanto los hijos participaron de carne y sangre, Él también, dice la Biblia, participó de lo mismo. Examinemos algunos versículos que subrayan la entrega personal de Cristo como único medio de obtener la redención. Primero tenemos ahí, Primera de Corintios capítulo 1, verso 30. Mas por él, dice, estáis vosotros en Cristo Jesús, el cual nos ha sido hecho por Dios sabiduría, justificación, santificación y redención. Luego tenemos Gálatas capítulo 1, verso 4, el cual se dio a sí mismo por nuestros pecados para librarnos del presente siglo malo, conforme a la voluntad de nuestro Dios y Padre. Y a este versículo añadimos también Gálatas capítulo 3, verso 13, que nos dice, Cristo nos redimió de la maldición de la ley, hecho por nosotros maldición, porque está escrito, maldito todo el que es colgado en un madero. Y es así como tenemos una infinidad de versículos en toda la palabra de Dios que nos hablan de esto, como Gálatas 4:5, Efesios 1:7 y otros más en la palabra de Dios. Le invito pues a estudiar por sí mismo las Escrituras y descubrir todos estos pasajes que nos hablan de esa preciosa redención que ha sido posible mediante la sangre de Cristo. Vamos a ver solamente uno más ahí en Efesios capítulo 1, versículo 7. Dice la palabra de Dios, en quien tenemos redención por su sangre. Escuche lo que dice el escritor bíblico. No dice en quien tendremos o tuvimos. La redención fue hecha en el pasado, pero la redención tiene validez en el presente. en quien tenemos, dice el apóstol Pablo, redención por su sangre, el perdón de pecados, según la riqueza de su gracia. Este perdón de pecados es según la riqueza de su gracia. Hermanos míos, hay mucho más que vamos a hablar todavía acerca de la redención, pero por hoy nuestro tiempo se ha terminado. Le invito pues a que juntos continuemos estudiando la palabra de Dios en el próximo programa. Hasta pronto, Dios le bendiga ricamente.
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0: 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Y las encontramos en Isaías 45:22. Mirad a mí y sed salvos todos los términos de la tierra, porque yo soy Dios y no hay más. Isaías 45:22. Mirad a mí y sed salvos todos los términos de la tierra, porque yo soy Dios y no hay más. 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
1: El apóstol Pablo dice a los colosenses en el capítulo 1, versículos 3 y 4, siempre orando por vosotros, damos gracias a Dios, Padre de nuestro Señor Jesucristo, habiendo oído de vuestra fe en Cristo Jesús y del amor que tenéis a todos los santos. 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
4: Qué lindo es estudiar esta carta de Santiago, medio hermano de nuestro Señor Jesucristo, un hombre muy práctico. Algunos llamaron a Santiago rodillas de camello, porque era un hombre de oración. Él oraba, él practicaba su fe. Y aquí, Santiago nos está dando marcas de nacimiento en Cristo Jesús y también de madurez en Cristo. La persona que está en Cristo y que va creciendo y madurando en la fe, va a tener la marca de la prueba, va a responder bien a la prueba, va a tener la marca de la palabra de Dios, va a tener una mirada no casual o curiosa o crítica, sino continua y consagrada a la palabra de Dios. También tendrá la marca de no ser parcial. De no ser parcial en su conducta hacia las personas, ni tampoco en su cumplimiento de la palabra de Dios. Ya hoy, llegamos a ver otra marca, aquí en el capítulo 3. Es una marca muy importante. Es la marca de nuestras palabras. Sí, el uso de la lengua. Las palabras. Hay personas que dicen, no importan las palabras, pero para Dios importan mucho. Sí, las palabras, el uso de la lengua. Comienza aquí con una gran advertencia. En el versículo 1 dice, hermanos míos, no os hagáis maestros muchos de vosotros, sabiendo que recibiremos mayor condenación. La advertencia es muy sencilla. Cuidado de ponerte ahí en un lugar de enseñanza, como un maestro de la palabra de Dios. Cuidado, porque cuando uno va enseñando la palabra de Dios, tendrá una responsabilidad doble de cumplir la palabra de Dios. Mi querido oyente, yo tiemblo ante el micrófono. Tiemblo porque sé que la enseñanza de la palabra de Dios a tu vida es una demanda sobre mi vida y una demanda doble, advertencia. Después de ver esta gran advertencia, vamos a ver una alusión, o quizás podríamos decir una observación de Santiago en cuanto al uso de la lengua. Él dice, pero todos ofendemos muchas veces. Si alguno no ofende en palabra, este es varón perfecto, varón maduro, capaz también de refrenar todo el cuerpo. Y después su alusión es a un freno en la boca de un caballo y después el timón de una nave. Y él va diciendo que el freno es algo muy pequeño, el timón es algo muy pequeño, pero por un pequeño freno en la boca de un caballo, uno puede dominar y dirigir el caballo. Y por el timón de una nave, uno puede dirigir esa gran nave en medio de una tremenda tempestad. La alusión es que la lengua, siendo miembro pequeño, puede dominar todo el cuerpo. Y cuidado, cuidado, pues por medio del uso de la lengua nosotros manifestamos nuestra madurez en Cristo Jesús. La advertencia, la alusión, la admonestación. En el versículo 5 al 18, la admonestación es clarísima. Él dice, la lengua es un fuego, un mundo de maldad. Hablando de la lengua, él va a decir, con la lengua podemos bendecir o maldecir. Y uno no puede sacar agua dulce de un manantial amargo, ni tampoco uno va a sacar palabras dulces de un alma amargada. Mi querido oyente, él da una tremenda amonestación de cuidar el corazón, de tener un corazón limpio ante Dios, porque del corazón vendrá la comunicación. Por ese motivo, él dice que el uso de la lengua o nuestras palabras es una tremenda marca o demostración de nuestra madurez o de nuestra inmadurez. Así que aquí comenzamos con una gran advertencia. No os hagáis muchos maestros. Después una tremenda alusión. La lengua es un miembro muy pequeño, pero tiene un poder muy grande. Y después terminamos con la gran amonestación. La amonestación de tener un corazón limpio, porque desde aquel corazón vendrá la comunicación de la lengua.
3: Así concluimos otro programa más del Lado de la Victoria. Es nuestra oración que la audición de hoy te haya sido de bendición y aliento para vivir una vida de victoria. 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

Espero que haya disfrutado esa reflexión de José Jordán en el libro de Santiago. Importante lo que él decía en cuanto a no ser parciales en nuestra conducta, pero tampoco ser parciales con la Biblia. No podemos decir, bueno, esto se aplica a fulano de tal, pero no a mí. No, tenemos que mirar a la palabra de Dios como nuestro espejo y hacer los cambios necesarios de lo que Dios nos muestra. Dicho esto, quiero invitarlo a que siga en sintonía porque vamos a escuchar más música, pero también más programas que nos van a mostrar lo que Dios tiene para nosotros, el mensaje que Él tiene para nosotros en el día de hoy por medio de su palabra. De hecho, a la mitad de la hora tendremos El Amor que Vale con Adrián Rogers, así que siga en sintonía de BBN.

Muy bien, no se mueva de este punto del dial porque en breve vamos a escuchar un excelente programa de instrucción bíblica que es muy práctico, que nos ayuda a crecer espiritualmente cada día. Se trata del amor que vale. Y hoy el pastor Adrián Rogers va a estar hablándonos acerca de un tema muy especial, la fe. Tenemos que crecer también en la fe. Vamos a ver entonces qué es la fe y cómo obtenerla. Todo esto basado en varios pasajes de los evangelios. Así que prepare su Biblia, pero por sobre todo, prepare su corazón para recibir esta excelente enseñanza que vamos a escuchar en el programa El amor que vale a la mitad de la hora.

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1: 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A, apto para todo público.
2: ¿Sabe cuál es el medio de intercambio en el reino de los cielos? La fe. La fe.
3: En el capítulo 9 del Evangelio de Marcos está la historia de un hombre que tenía un hijo endemoniado y vino a Jesús para que lo sanara. En el verso 23 Jesús le dijo: si puedes creer, al que cree todo le es posible. ¿Sabe cuál fue la respuesta de ese hombre? Verso 24: e inmediatamente el padre del muchacho clamó y dijo: creo, ayuda mi incredulidad. Y Jesús le dio lo que pedía y necesitaba. Ese hombre tenía una fe débil, pero era una fe débil en Dios. Yo no digo que debemos conformarnos con tener una fe débil, porque indudablemente es mucho mejor tener una fe fuerte. En Mateo 17:20 vemos que Jesús les dijo a sus discípulos: de cierto os digo que si tuviereis fe como un grano de mostaza, diréis a este monte: pásate de aquí allá, y se pasará. ¿Qué es lo que está diciendo el Señor? La menor cantidad de fe es mayor que la más grande dificultad, si es que su fe está en Dios.
2: Lo repetiré: la menor cantidad de fe es mayor que la más grande dificultad, si es que es fe en Dios. Gracias por su sintonía. Bienvenidos a nuestro programa El Amor que Vale. Escuchemos la segunda parte del mensaje: la fe, ¿qué es y cómo obtenerla?, presentada por nuestro maestro bíblico, el Dr. Adrian Rogers, en la voz del pastor Lenín de Llanón.
3: Haré un breve resumen de lo que estudiamos en el programa anterior. Cuando usted va a algún lugar a comprar algo, lo que quiera que compra, lo paga con dinero, dólares, pesos, yenes.

no pudieron entrar debido a su incredulidad. ¿Sabe cuál es el pecado que más manda gente al infierno? No es la mentira, ni el asesinato, ni la violación, ni el adulterio, ni el robo, ni las perversiones sexuales, ni el orgullo, ni la arrogancia, ni la falta de misericordia. El pecado que manda más gente al infierno es la incredulidad. Mire lo que dice Juan 3:18. El que en él cree no es condenado. Pero el que no cree ya ha sido condenado porque no ha creído en el nombre del unigénito Hijo de Dios. Es la incredulidad el pecado que cierra las puertas de los cielos. En el programa anterior también hablé de la realidad de la fe bíblica y de la raíz de la fe bíblica. Toda fe bíblica está enraizada no solo en conocer a Dios, sino también en escuchar al Dios que conoce. Miremos nuevamente Romanos 10, versos 14 y 17. ¿Cómo pues invocarán a aquel en el cual no han creído? ¿Y cómo creerán en aquel de quien no han oído? ¿Y cómo oirán sin haber quien les predique? Así que la fe es por el oír y el oír por la palabra de Dios. Amigo, ¿me está escuchando? Para tener fe, usted debe oír de Dios. Usted no puede conocer la voluntad de Dios simplemente adivinándola. El apóstol dice que la fe viene por el oír. Usted no la produce. Ella viene a usted. Dios le da fe. En Efesios 2, versos 8 y 9 leemos, porque por gracia sois salvos por medio de la fe, y esto no de vosotros, pues es don de Dios. ¿Lo ve? Fe es el regalo de Dios. Gracia es el regalo de Dios, y lo mismo es la fe para recibir la gracia. Filipenses 1:29. Porque a vosotros os es concedido a causa de Cristo, no solo que creáis en Él, sino también que padezcáis por Él. Este verso dice dos cosas, y voy a escoger una de ellas. La fe nos es dada para creer, y Dios es el dador de la fe. Nadie puede creer en Dios a menos que Dios le capacite para hacerlo. ¿Y cómo Dios le capacita para que crea? Por medio de su palabra. La fe viene por el oír y el oír por la palabra de Dios. Por lo tanto, y contrario a la creencia popular, usted no lo nombra y lo reclama. Dios habla, usted cree y lo recibe. No es que usted lo nombra y lo reclama. El proceso correcto es, Dios le habla, usted lo cree y entonces lo recibe. ¿Qué es lo que dice Hebreos 11:1? Es pues la fe, la certeza de lo que se espera, la convicción de lo que no se ve. La palabra esperar significa un deseo intenso, profundo, aunque en nuestros días significa tal vez. Pero en la Biblia no tiene ese significado. Por favor, escúcheme. Esperar en la Biblia significa una seguridad sólida como la roca basada en las promesas de Dios. Eso es lo que se espera. Significa seguridad mezclada con anticipación. Por eso es que la Biblia, cuando se refiere a la segunda venida del Señor, la identifica como la bendita esperanza. ¿Cómo lo sabemos? Porque Dios lo dice. Jesús no ha regresado todavía, pero Él vendrá, Él vendrá. La raíz de la fe es la palabra de Dios. La fe viene por el oír y el oír por la palabra de Dios. Ahora, ¿cómo Dios nos comunica su palabra? Decimos que no podemos tener fe a menos que Dios hable. Bueno, ¿cómo habla Dios? En el griego hay dos palabras al respecto. La una es logos. A Jesús se le llama el Logos, o sea, la palabra de Dios. Y decimos que la Biblia es la palabra del Dios viviente. Jesús es el Logos. La Biblia es el Logos. Eso significa la revelación de Dios dada en Cristo, revelada en la Biblia. Pero hay otra palabra para palabra, Ramá. Y esa es la palabra usada en Romanos 10:17. La fe es por el oír. Y el oír por la palabra de Dios. Aquí Pablo no utilizó la palabra logos,
sino la palabra.

0: Ramá. ¿Pero qué significado tiene esa palabra? Sencillamente significa una palabra hablada, una expresión verbal. Creo que podríamos llamarla una palabra de la palabra. Usted toma la Biblia, la palabra de Dios, y comienza a leerla. Y la Biblia le empieza a hablar a usted de las cosas de Dios. Usted recibe una ramá de Logos. Recibe una expresión de Dios y Dios le habla a su corazón y a su mente y usted escucha a Dios. Usted tiene que escuchar a Dios. Para que usted tenga fe, no necesita escucharme a mí. Usted tiene que saber escuchar a Dios. Todo lo que yo puedo hacer es transmitir el mensaje. Pero Dios es el dueño y autor de ese mensaje. Mire el verso 14. ¿Cómo pues invocarán a aquel en el cual no han creído? ¿Y cómo creerán en aquel de quien no han oído? ¿Y cómo oirán sin haber quien les predique? Usted debe escuchar a Dios. Usted debe recibir una ramá de Dios. ¿Cómo Dios le habla a usted y le da algo? Usted está leyendo la Biblia o está orando y Dios pone esa porción en su corazón y Dios le dice, esto es de mi parte. Y alguien me dirá, pastor, Dios nunca me ha hablado de esa manera. Y yo tengo que preguntarle, ¿pero estuvo usted escuchando? ¿Tiene usted un tiempo personal e íntimo con Dios diariamente? ¿Está listo no solo a conocer su voluntad, sino también a hacer su voluntad? Se presenta delante de él para servicio diario. La raíz de la fe es la ramá de Dios. La realidad de Dios es fe en Dios, no fe en la fe. Y la raíz de la fe es que debe escuchar a Dios. ¿Cuál es el resultado de esta fe? ¿Qué es lo que hace la fe? Pero antes de hablar acerca de liberar esa fe, hablemos de sus resultados. ¿Qué hace la fe bíblica? ¿Cuál es el propósito de la fe? Escúcheme con atención. Fe no es que la voluntad del hombre se haga en el cielo. Es que la voluntad de Dios se haga en la tierra. El resultado de la fe es la voluntad de Dios. Hace poco dije que usted no puede tener fe a menos que escuche a Dios. ¿Sabe lo que va a escuchar de Dios? Va a escuchar la voluntad de Dios. Cuando Dios habla, le dirá, esto es lo que quiero que se haga y por lo tanto, quiero que lo creas. Ahora, usted no puede tener fe por nada que no sea la voluntad de Dios. Si no es la voluntad de Dios, de ninguna manera usted tendrá fe para hacerlo. ¿Por qué? Porque la fe es un regalo de Dios. La fe viene por escuchar la palabra de Dios. Y Dios no le va a dar a usted una palabra en algo que no sea su voluntad. Y eso es maravilloso porque eso mantiene a Dios en control de todo. No piense que usted simplemente puede creer lo que quiere creer acerca de lo que desea y tenerlo. Por ejemplo, si tengo suficiente fe, ¿podría convertir mi casa en oro sólido? No, a menos que Dios quisiera hacerlo así, porque Dios está en control. Recuerdo haber leído el cuento del rey Midas. Su deseo fue que todo lo que tocara se transformara en oro. Y su deseo le fue otorgado. Y él creyó que iba a ser el rey más rico del mundo porque todo lo que tocaba se transformaba instantáneamente en oro. Pero cuando quiso comer, su comida se volvió oro. Y cuando besó a su hermosa hija, ella ya no fue la hija a la cual podía amar porque se convirtió en una estatua de oro. Y lo que él pensó que era una bendición terminó siendo una maldición. Amigo, si usted tuviera ilimitada fe, se tornaría en una maldición. Si usted pudiera decir, bueno, yo puedo creer y tener todo lo que quiera, le aseguro que usted haría una calamidad de todas las cosas porque usted estaría tratando de controlarlas, no Dios. El resultado de la fe es que la voluntad de Dios es hecha y usted dirá, pero eso significa menos bendiciones para mí. No, no, no, no. Más bien significa más bendiciones para usted, porque la voluntad de Dios no será algo que usted debe hacer, sino algo que tiene el privilegio de hacer. Por favor, busque 1 Juan 5:14. Y esta es la confianza que tenemos en Él, que si pedimos alguna cosa conforme a su voluntad, Él nos oye. ¿Cuál es la realidad de la fe? Es fe en Dios. ¿Cuál es la raíz de la fe? Escuchar a Dios. ¿Cuál es el resultado de la fe? Es que la voluntad de Dios sea hecha. Ahora, ¿cómo libera esa fe? ¿Qué debe hacer? ¿Cómo la relaciona con su experiencia personal y privada? La verdadera fe es mucho más que únicamente creer. Obedece. Si lo que dice que usted cree no se traduce en acción, en realidad usted no cree. Pero note lo que dice Romanos 10:16, mas no todos obedecieron el Evangelio. Pastor, un momento. Yo pensé que debíamos creer el Evangelio. Sí, así mismo es. Y cuando lo cree, lo obedece. Permítame decirle que fe es el creer traducido en acción. El pastor Rogers, si no puedo creer, no es mi culpa. Es la culpa de Dios, porque Dios no me ha dado la fe para creer. Usted dijo que nadie puede creer a menos que Dios le hable. Y Dios no me ha hablado, por lo tanto, no es mi culpa. Mi amigo, tengo algo que decirle. Mire otra vez el verso 16. Mas no todos obedecieron al Evangelio. Pues Isaías dice, Señor, ¿quién ha creído a nuestro anuncio? ¿Lo ve? No todos quienes me escuchan son creyentes. Por eso la fe viene por el oír y el oír por la palabra de Dios. Pero digo, ¿no han oído? Sí, lo oyeron, pero no obedecieron. Pero si Dios habló, ¿por qué no obedecieron? ¿Por qué no creyeron? Miremos el verso 21. Pero acerca de Israel dice, todo el día extendí mis manos a un pueblo rebelde y contradictor. Dios está hablando. Dios le tiene a usted escuchando este programa y Dios le dice, te amo. Pero no todos obedecerán al Evangelio. No todos dejarán en libertad a su fe. Dios extiende sus manos, pero hay gente rebelde y contradictoria. ¿Sabe usted lo que significa la palabra contradecir? No es una palabra muy agradable que digamos, porque significa ser obstinado, contencioso. Usted escucha la palabra de Dios y Dios le habla y el Espíritu Santo afirma esas verdades, pero usted la hace pasar por el tamiz de su mente y dice, no creo que eso sea la verdad, no pienso obedecer eso. Dios dice, te amo. Y extiende sus manos hacia usted y usted le da la espalda. Todo el día extendí mis manos a un pueblo rebelde y contradictor. No todos obedecieron al Evangelio. Usted debe liberar su fe por medio de la obediencia. Hace muchos años atrás, los hombres soñaban con la construcción de un ferrocarril que cruzara de este a oeste. Sería el ferrocarril transcontinental. Comenzaron en el oeste construyendo los rieles. Luego comenzaron la construcción en el este, hasta el lugar en donde el este y el oeste se juntaron por medio de ese ferrocarril. Los gobernadores de los estados estuvieron presentes y fueron hasta el lugar en donde los rieles se unirían. Trajeron una locomotora a vapor desde el este y otra desde el oeste, y los agudos pitos de esas locomotoras se oían a la distancia. Supongo que esa fue una extraordinaria celebración. Y una de las cosas que hicieron es que, faltando solo un clavo para asegurar el último tramo de riel, trajeron un clavo de oro y un gran martillo de plata. Y con ese martillo de plata clavaron el clavo de oro y declararon unido al este y al oeste por medio del ferrocarril transcontinental. Cuando clavaron a Cristo en la cruz del Calvario, Él hizo mucho más que unir al este y al oeste. Él unió Dios con el hombre. Con una mano Él tomó al hombre pecador y con la otra mano tomó la mano de Dios. Y cuando ellos clavaron esos clavos en sus manos, la única plata fue la de sus lágrimas y el único oro fue el de su sangre. Y en esa cruz, con su sangre, Jesús reconcilió a Dios con el hombre. Si usted va al cielo, y sinceramente anhelo que así sea, usted no llegará ya en el vagón de sus obras. Usted no llegará ya trepando la escalera de la lógica, ni llegará ya en el transbordador de la razón. Usted llegará ya en el ferrocarril de la redención. ¿Cuál es la fórmula? Confiar y obedecer. No hay ninguna otra manera. Para ser felices en Jesús, hay que confiar y obedecer. La liberación de su fe es su manera de decir, Dios, creo, y por lo tanto, obedezco. Te entrego este mismo momento mi corazón. Amigo, si usted confía en Jesús, le prometo, basado en la autoridad de la palabra de Dios, que Él le perdonará, le salvará y le guiará. Porque su palabra dice en Romanos 10:13, porque todo aquel que invocar el nombre del Señor será salvo. Si usted quiere ser salvo ahora mismo, le invito a decir la siguiente sencilla oración conmigo. Dígala en voz alta o en la intimidad de su corazón. Señor Jesús, soy un pecador y estoy perdido. Necesito que me salves, porque yo no puedo salvarme por mí mismo. Tú prometiste salvarme si confiaba en ti. Confío en ti este mismo momento. Y con fe como la de un niño pido que entres en mi corazón y tomes el control de mi vida. Perdóname y sálvame. Te necesito como mi Salvador y mi Señor. Y gracias por pagar por mis pecados con tu propia vida en la cruz del Calvario. Gracias por amarme de esa manera. Ayúdame a ser la clase de persona que tú quieres que sea. Señor, tú eres el alfarero. Yo soy el barro. Ayúdame para que yo nunca me avergüence de ti, ni sea yo una vergüenza para ti a pesar de las circunstancias o de las consecuencias. Lo pido en tu santo nombre. Amén. Es mi más sincero deseo que muchos de ustedes, amigos oyentes, hombres, mujeres, niños, jóvenes o ancianos, hayan dicho esa oración y hayan recibido a Cristo en sus vidas. Si usted tomó esa decisión espiritual por Jesucristo, será un privilegio si nos escribe, compartiendo su gozo espiritual con nosotros. Su carta no solo que será una muestra de bendición y ánimo para nuestro Ministerio de Estudios Bíblicos Radiales, sino que nos dará la oportunidad y el privilegio de orar por usted y su nuevo caminar como creyente en el Señor Jesucristo.
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1: Estas son las buenas noticias para memorizar durante esta semana. Y las encontramos en Isaías 45:22. Mirad a mí y sed salvos todos los términos de la tierra, porque yo soy Dios y no hay más. Isaías 45:22. Mirad a mí y sed salvos todos los términos de la tierra, porque yo soy Dios y no hay más. Estas son las buenas noticias para memorizar durante esta semana.

0: Israel. Y la casa que tengo que edificar ha de ser grande, porque el Dios nuestro es grande sobre todos los dioses. Mas ¿quién será capaz de edificarle casa, siendo que los cielos y los cielos de los cielos no pueden contenerlo? ¿Quién pues soy yo para que le edifique casa, sino tan solo para quemar incienso delante de él? Envíame pues ahora un hombre hábil que sepa trabajar en oro, en plata, en bronce, en hierro, en púrpura, en grana y en azul, y que sepa esculpir con los maestros que están conmigo en Judá y en Jerusalén, los cuales dispuso mi padre. Envíame también madera de Líbano, cedro, ciprés y sándalo, porque yo sé que tus siervos saben cortar madera en el Líbano. Y he aquí mis siervos irán con los tuyos para que me preparen mucha madera, porque la casa que tengo que edificar ha de ser grande y portentosa. Y he aquí para los trabajadores tus siervos, cortadores de madera, he dado 20,000 coros de trigo en grano, 20,000 coros de cebada, 20,000 batos de vino y 20,000 batos de aceite. Entonces Hiram, rey de Tiro, respondió por escrito que envió a Salomón, porque Jehová amó a su pueblo, te ha puesto por rey sobre ellos. Además decía Hiram, bendito sea Jehová el Dios de Israel, que hizo los cielos y la tierra, y que dio al rey David un hijo sabio, entendido, cuerdo y prudente, que edifique casa a Jehová y casa para su reino. Yo pues te he enviado un hombre hábil y entendido, Hiram Abi, hijo de una mujer de las hijas de Dan, mas su padre fue de Tiro, el cual sabe trabajar en oro, plata, bronce y hierro, en piedra y en madera, en púrpura y en azul, en lino y en carmesí. Asimismo sabe esculpir toda clase de figuras y sacar toda forma de diseño que se le pida con tus hombres peritos y con los de mi señor David, tu padre. Ahora pues, envíe mi señor a sus siervos el trigo y cebada y aceite y vino que ha dicho, y nosotros cortaremos en el Líbano la madera que necesites y te la traeremos en balsas por el mar hasta Jope y tú la harás llevar hasta Jerusalén. Y contó Salomón todos los hombres extranjeros que había en la tierra de Israel, después de haberlos ya contado David su padre, y fueron hallados 153,600. Y señaló de ellos 70,000 para llevar cargas, y 80,000 canteros en la montaña, y 3,600 por capataces para hacer trabajar al pueblo. Capítulo 3. Comenzó Salomón a edificar la casa de Jehová en Jerusalén, en el monte Moría, que había sido mostrado a David su padre, en el lugar que David había preparado en la era de Ornán Jebuseo. Y comenzó a edificar en el mes segundo, a los 2 días del mes, en el cuarto año de su reinado. Estas son las medidas que dio Salomón a los cimientos de la casa de Dios. La primera, la longitud, de 60 codos, y la anchura de 20 codos. El pórtico que estaba al frente del edificio era de 20 codos de largo, igual al ancho de la casa, y su altura de 120 codos. Y lo cubrió por dentro de oro puro. Y techó el cuerpo mayor del edificio con madera de ciprés, la cual cubrió de oro fino, e hizo realzar en ella palmeras y cadenas. Cubrió también la casa de piedras preciosas para ornamento, y el oro era oro de Parvaim. Así que cubrió la casa, sus vigas, sus umbrales, sus paredes y sus puertas con oro, y esculpió querubines en las paredes. Hizo asimismo el lugar santísimo, cuya longitud era de 20 codos según el ancho del frente de la casa, y su anchura de 20 codos, y lo cubrió de oro fino que ascendía a 600 talentos. Y el peso de los clavos era de 1 hasta 50 siclos de oro. Cubrió también de oro los aposentos. Y dentro del lugar santísimo hizo 2 querubines de madera, los cuales fueron cubiertos de oro. La longitud de las alas de los querubines era de 20 codos. Porque una ala era de 5 codos, la cual llegaba hasta la pared de la casa, y la otra de 5 codos, la cual tocaba el ala del otro querubín. De la misma manera, una ala del otro querubín era de 5 codos, la cual llegaba hasta la pared de la casa, y la otra era de 5 codos, que tocaba el ala del otro querubín. Estos querubines tenían las alas extendidas por 20 codos, y estaban en pie con los rostros hacia la casa. Hizo también el velo de azul, púrpura, carmesí y lino, e hizo realzar querubines en él. Delante de la casa hizo 2 columnas de 35 codos de altura cada una, con sus capiteles encima, de 5 codos. Hizo asimismo cadenas en el santuario, y las puso sobre los capiteles de las columnas, e hizo 100 granadas, las cuales puso en las cadenas. Y colocó las columnas delante del templo, una a la mano derecha y otra a la izquierda, y a la de la mano derecha llamó Jaquín, y a la de la izquierda, Boaz.
1: Hasta aquí la lectura bíblica diaria. Lo invitamos para mañana. Continuaremos con la presentación de otros capítulos de la Palabra de Dios.

Muy bien, estimado oyente, espero que hayas disfrutado de esa lectura. Qué interesante ver cómo Salomón comprendió cuál era su labor, cuál era su posición, y al darse cuenta de eso, le pidió sabiduría a Dios. Espero que nosotros entendamos que también necesitamos de la sabiduría divina para llevar a cabo su obra en esta tierra. Mi nombre es Guillermo Olivera Celdrán y hasta aquí llega mi participación en esta jornada. De ahora en más, Santiago Carrasco se estará haciendo cargo de la programación. Así que aprovecho para despedirme, deseándole que Dios le bendiga ricamente, que tenga un excelente resto del día y que disfrute de la programación, ya que en la hora siguiente tendremos el programa Cultura Financiera.

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Soy Santiago Carrasco, feliz de acompañarle y durante este día sábado estaré junto a usted 8 horas. 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

Qué privilegio poder acompañarle aquí en BBN durante este día sábado. Gracias por su preferencia. Le invito para que siga con nosotros. Podrá escuchar más música. 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
2: Qué bueno que nuevamente nos acompaña en una nueva edición de Cultura Financiera. Les saluda Milenka Peña con el cariño de siempre, dándoles la bienvenida para invitarles que nos acompañen precisamente en estos próximos minutos en los cuales el doctor Panasiuk nos visita en los estudios. ¿Qué tal, Andrés?
3: ¿Qué tal, Milenka? Un placer estar contigo una vez más, listo para contestar preguntas que nos llegan desde todo el continente, ¿no es cierto?
2: Es cierto, estamos recibiendo muchas preguntas a través de nuestro sitio de internet.
3: Claro, debería escribirnos en culturafinanciera.org. Vaya a nuestra página de internet, escriba allí culturafinanciera.org y una vez que entra en esa página de internet, usted va a ver dónde nos puede dejar su preguntita.
2: Exactamente, y así lo hizo precisamente, vamos a ver quién. Oh, mira, desde la Argentina.
3: Ah, qué
2: nada
3: bien.
2: Más, nada menos. Bien, claro, nos escribe sí. Rodrigo y dice así. Mi novia y yo somos profesionales y ya tenemos fecha de matrimonio. Bueno, felicidades.
3: Qué bien, primero, felicidades. ¿No?
2: ¿Deberíamos firmar un acuerdo prematrimonial de separación de bienes?
3: Wow, esa es una excelente pregunta. ¿Sabes qué? Me la están haciendo más y más en el continente en estos días, ¿eh? Antes solamente esto se veía en Europa o en Estados Unidos, pero como que se nos está pegando las costumbres norteamericanas, sí, a algunos en el continente latinoamericano, ¿no es cierto? Este asunto del acuerdo prenupcial, yo les preguntaría, ¿y por qué van a hacer un acuerdo prenupcial? Si todavía ni se casaron, ¿ya están pensando en el divorcio? Si antes de casarse ya está pensando en el divorcio, estamos empezando mal.
2: Sí, es cierto.
3: ¿Okay? Estamos empezando mal. Lo que tenemos que pensar es, una vez que entramos en el pacto matrimonial, entramos en la relación matrimonial, esto debe ser una relación hasta que la muerte nos separe. Y vamos a trabajar en nuestra vida matrimonial, a menos que haya algún tipo de problema serio, claro, algún tipo de, ¿no es cierto?, cuestiones de violencia doméstica, de una cuestión así en que la vida de una persona corre peligro. Yo siempre le he recomendado a la gente, todos los problemas se pueden arreglar si nosotros tenemos la disposición y la disponibilidad de poder llegar a un acuerdo intermedio, ¿no es cierto? Entonces, uno debería entrar al matrimonio con el compromiso absoluto de separarse solamente en caso de muerte, ¿no es cierto? O de algún caso excepcional. Entonces, esa es mi pregunta para estos chicos. Mi recomendación es, olvídense de este arreglo prenupcial y este tipo de cosas. Pónganse de acuerdo. Empiecen a trabajar el dinero juntos. Abran una cuenta de banco ya mismo.
2: ¿Antes de casarse?
3: Antes de casarse. Coloquen todo el dinero en ese lugar y empiecen a aprender a tomar decisiones económicas juntos antes del matrimonio, porque no es que están noviando nomás,
2: claro,
3: para ver si se van
2: serios
3: a casar. Ya esto es serio, entonces yo pondría todo el dinero junto y entonces eso le da la posibilidad de practicar, de sentarse y hablar las cosas y decir, a ver, ¿cómo vamos a tomar esta decisión? ¿Y cómo vamos a tomar esta otra? Y entonces, antes del casamiento, ya estamos aprendiendo a trabajar en equipo.
2: ¿Qué ocurre, decía, si es que... una

0: acerca del tema del día de hoy, le recomendamos el libro ¿Cómo salgo de mis deudas?, escrito por el doctor Andrés Panasiuk. Puede encontrarlo en su librería favorita. Soy Milenka Peña y a nombre de todo el equipo de producción quiero darles las gracias por su sintonía. Hasta la próxima.
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Sin duda que vivimos tiempos donde concentrarnos es difícil, puesto que estamos inmersos en un flujo constante de muchas distracciones. Pero la idea de concentrar la mente y el corazón, ya sea en un estudio bíblico, secular, concentrarnos hoy para escuchar a una persona o escuchar algo por más de 15 minutos, concentrarnos en un tiempo de calidad con la familia. Esta idea, sin duda que en medio de la sociedad en la que vivimos, es difícil hoy. Pero debemos entender que familia, estudios, amigos, iglesia, etcétera, todo demanda concentración y tiempo. Pero lo principal en nuestras vidas es dedicar tiempo a la relación con Dios. Invertir el orden, sin duda que no será de beneficio. Por eso le animo a meditar en el Salmo capítulo 4, versículo 20. Hijo mío, está atento a mis palabras, inclina tu oído a mis razones. No te desvíes a derecha ni a izquierda, aparta tu pie del mal.

Siga con nosotros en BBN, puesto que en breve vamos a escuchar Mapa Financiero y hoy vamos a escuchar en cuanto a la deuda. Así que disfrute de más música en BBN y prepárese para escuchar al inicio de la siguiente hora este programa. Gracias por su preferencia. Soy Santiago Carrasco, feliz de acompañarle en este día sábado 23 de mayo aquí en BBN. Antes de este programa, comparto más música, así que le invito para que sigan BBN.

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2: Memoricemos Isaías capítulo 45, versículo 22. Mirad a mí y sed salvos todos los términos de la tierra, porque yo soy Dios y no hay más. Memoricemos juntos las buenas noticias. Isaías capítulo 45, versículo 22. Mirad a mí y sed salvos todos los términos de la tierra, porque yo soy Dios y no hay más. Memoricemos juntos las buenas noticias. Isaías capítulo 45, versículo 22.
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4: Cuando se trata de nuestra situación económica, muchas veces no sabemos de dónde venimos, dónde estamos ni hacia dónde vamos. Por eso te presentamos el mapa financiero, una guía clara y segura hacia la libertad financiera. En nuestros episodios anteriores hemos conocido la historia de Henry, una persona con dificultades para resolver las necesidades de su casa y familia. Después de pedir un préstamo donde hipotecó su casa y quedar arruinado por invertir en siembras, Dios le dio una oportunidad de salir a flote y reconocer que Dios es el dueño de todas las cosas y que Él solo es el mayordomo. Pero, a la primera oportunidad nuevamente a espaldas de su esposa y familia, tomó la decisión de comprar un celular con una renta mensual muy costosa y volvieron los problemas a la familia de Henry.
5: Henry, mírate las ojeras. Ya ni duermes bien. Comes poco y andas siempre con mal humor. Esto de pedir prestado y estar endeudado se ha convertido en un mal hábito que a todos nos está afectando.
6: Graciela, yo entiendo que no he hecho bien, pero tuve que volver a quitar prestado para pagar los intereses al prestamista, para comprar materia prima y semillas y pagar las cuotas escolares de los niños. Y bueno, ya no pediré más, te lo prometo.
5: ¿Qué has hecho qué? ¡Henry! Estoy cansada de correr a los prestamistas de aquí de la casa, a los que huyes. Y creo que no es prudente que sigas metiéndote en más deudas. Terminaremos en la calle, porque hasta la casa nos la van a quitar. Vienen a todas horas. Ya no tenemos paz. ¿Hasta cuándo estaremos en esto?
6: Pero Graciela, por favor, espero.
4: La forma en que tomamos decisiones económicas o financieras es una muestra de los principios y valores que tenemos en la vida. La Biblia dice: el rico se enseñoreará de los pobres y el que toma prestado es esclavo del que presta. Proverbios capítulo 22, verso 7. ¿Has vivido situaciones similares a la de Henry? ¿Cómo afectan las deudas a una familia? En este momento de la vida de Henry, ¿qué consejo le darías?
7: ¡Henry! ¡Henry! Sé que estás allí, ¡Ábreme la puerta!
8: Ah, hola. No tengo tu dinero, pero ya estoy en conseguir una parte. Hoy hablé con unos posibles clientes y...
7: ¡No! ¡Ya estoy cansado de esto, Henry! ¡Tienes muchas deudas conmigo! ¡Y ahora tienes un celular nuevo! A ver, dame acá. ¿Y ese reloj? ¡Pues también me lo llevo!
8: Por favor, dame tiempo. Voy a resolver las deudas que tengo contigo, pero ya no te lleves más cosas.
4: Henry está en problemas nuevamente. Está en riesgo de perder todo lo que tiene de valor, incluido el respeto de su familia y su matrimonio. Sus deudas lo convirtieron en un esclavo. Mientras tenga deudas, su familia se sentirá insegura. Henry tendrá que hacer un plan para pagar y devolver la paz a su hogar. ¿Qué conducta puedes identificar en Henry? Gracias por habernos acompañado en esta emisión. Para comentarios, preguntas y solicitar la oferta del mes, escríbanos al correo electrónico mapafinanciero@transmundial.org o al WhatsApp +1 847 857 80 29. Le repito, mapafinanciero@transmundial.org o al WhatsApp +1 847 857 80 29. 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

En este día estamos aquí en el estudio esperando un correo electrónico de su parte. Quiero animarle para que nos envíe hoy un correo electrónico tal como Elizabeth. Dice que disfruta mucho la programación desde Córdoba, Argentina. Nos deja un lindo correo electrónico a quien agradecemos. También nos anima a continuar adelante desde Córdoba, Argentina. Gracias a Elizabeth. Ruth Elizabeth, y también gracias por aquí a Claudio desde Chile, dice que disfruta desde Chancoyán, en la región de Los Ríos, en Chile. Junto con su familia disfrutan de la programación y de crecer juntos en la escritura. Querido oyente, escríbanos hoy usted a red@bbnmedia.org.

Muchos viven hoy perdidos, pero qué bueno es cuando se les halla, cuando se les encuentra, y estoy hablando más sobre lo espiritual. El mundo está perdido espiritualmente hablando, pero puede encontrar la libertad, la dirección, la paz, el gozo, el contentamiento. Pueden encontrar identidad, todo esto y más en Cristo Jesús. Vamos a disfrutar más música y en breve sabiduría para el corazón. Continuamos durante el fin de semana estudiando Lucas. Hoy vamos a tener la enseñanza El Padre que halla al perdido. Así que le invito para que disfrute más música y a la mitad de la hora sabiduría para el corazón aquí en BBN.

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2: Cuando leemos la parábola del hijo pródigo, solemos poner la atención en el hijo que se fue, o en el momento en que decidió volver. Pero Jesús enfatiza otra cosa. Bienvenido a Sabiduría para el Corazón con el pastor Stephen Davey en la voz y adaptación de Daniel Cuquín. Hoy continuamos la serie Perdidos y Hallados en nuestro recorrido por Lucas capítulo 15. En este pasaje, el Señor nos lleva a mirar con detenimiento la reacción del Padre y a considerar la profundidad, el precio y las implicaciones de esa recepción. Esta escena no solo redefine la gracia, sino también revela cómo Dios recibe a los pródigos que regresan a Él. Acompáñenos en este mensaje titulado El Padre que halla al perdido.
3: La historia de Luis Zamperini estuvo llena de giros inesperados y decisiones que marcaron su vida. Sirvió en la Fuerza Aérea durante la Segunda Guerra Mundial. Su avión se estrelló, cayó al océano y junto con otros 3 sobrevivientes quedó a la deriva por casi 2 meses hasta que finalmente fueron capturados por soldados enemigos. Pasó el resto de la guerra como prisionero, soportando condiciones extremas, hasta que el conflicto llegó a su fin. Mucho antes de todo eso, cuando aún era joven, vivía en el sur de California con sus padres, inmigrantes italianos, y desde temprano él se ganó una reputación por pelearse con otros y robar. Desde luego no mostraba el menor interés por la fe de sus padres ni por la religión que ellos practicaban. De hecho, un día, lleno de enojo, él discutió con sus padres y decidió que ya era hora de irse de casa. Sus padres le rogaron que se quedara, pero él se negó. Aún así, su madre le preparó un sándwich y su padre le dio $2, una suma que en aquellos días representaba un sacrificio considerable. Louis y un amigo se subieron clandestinamente a un tren y se dirigieron hacia el norte. Pero huir de casa no resultó ser la aventura que él había imaginado. Ellos apenas lograron escapar del calor sofocante de un vagón de carga que se cerró y quedó bloqueado con ellos adentro. En otro tramo del viaje los descubrieron en un vagón y apuntándoles con armas los obligaron a saltar del tren mientras aún estaba en movimiento. Después de varios días terminaron sentados en un patio ferroviario, golpeados, quemados por el sol, exhaustos, sucios, compartiendo lo único que tenían para comer, una lata de frijoles robados. Fue entonces cuando Zamperini escribió que recordó el dinero en la mano de su padre, el dolor y el temor en los ojos de su madre, y se levantó para regresar a casa. Años más tarde asistió a un evento evangelístico en Los Ángeles y entregó su vida a Cristo. Y no hace mucho la asociación Billy Graham produjo un documental sobre su

Ahora, para apreciar lo que el Padre está a punto de hacer y por qué lo hace, necesitamos volver a entrar a este documental, entre comillas. Si te estás sumando recién a nuestro estudio de Lucas 15, este repaso te será de ayuda. Jesús les está enseñando a los líderes religiosos el valor de la vida de un pecador y su destino eterno. También les está mostrando algo que jamás habrían imaginado, y es que el cielo estalla en una celebración cada vez que un pecador es rescatado. Tal como una oveja perdida o una moneda extraviada que se encuentra, Jesús dice aquí en el versículo 10, «Os digo que hay gozo delante de los ángeles de Dios por un pecador que se arrepiente». Y ahora el Señor presenta una de las parábolas más largas y conmovedoras de todas, la historia de un hombre que tenía dos hijos, y en realidad ambos eran pródigos. Uno está a punto de huir de casa, y el otro, aunque permanece en casa, también está perdido. Pero el hijo menor, ya adulto, ha llegado a su límite. Está cansado de esperar la muerte de su padre para recibir la herencia, está harto de las reglas, las responsabilidades de la vida en la granja, y sobre todo está cansado de la fe de su padre judío. No quiere saber nada del Dios de Israel, así que va a huir de todo. La verdad es que él ya ha sido pródigo mucho tiempo antes de convertirse en fugitivo. Lleva tiempo planeándolo. Y ahora, para vergüenza de su padre y de toda la comunidad, él cobra su herencia por adelantado, llena su cinturón de dinero y sale del pueblo. Elige una región gentil, un lugar donde no tiene que preocuparse de que alguien lo reconozca, ni encontrarse con algún líder de la sinagoga que conozca a su padre. Jesús aquí no menciona el lugar exacto y simplemente lo llama una provincia lejana. Esa provincia lejana bien podría sugerir que también estaba lejos de Dios. Donde sea que haya terminado, él no perdió el tiempo y empezó a celebrar. Se la pasaba de fiesta y no se guardó nada. El Señor describe su estilo de vida en el versículo 13 como una vida desenfrenada, una expresión que incluye borracheras e inmoralidad. Esta era la vida que había estado esperando. Pensó que había encontrado libertad. Pero la verdad es que todos sus nuevos amigos ya estaban esclavizados. Es entonces que Jesús añade un giro dramático en el relato. Una gran hambre azota aquella región, todos pasan necesidad, y cuando al pródigo se le acaba el dinero, todos sus amigos desaparecen. Llegado a este punto, él es demasiado orgulloso como para pedir ayuda a la comunidad judía, que de hecho tenía sistemas de apoyo para israelitas atrapados en situaciones críticas. Pero él no se iba a dar por vencido. No ahora, no él. Él no está dispuesto a pedir ayuda. Su orgullo sigue intacto. Él cree que puede manejar esto solo. Obviamente lo que necesita es un trabajo, pero debido a la hambruna nadie quiere contratarlo. Así que finalmente un criador de cerdos acepta darle empleo. Aunque se nota que al granjero le interesa mucho más alimentar a los cerdos que alimentar a este fugitivo. Y así es que él llega a un punto crítico. El pródigo está sin hogar, está sucio, agotado, desesperado. Y lo que él cree que necesita es más dinero de su padre. Entonces, allí mismo, en el chiquero, él empieza a trazar un plan. Él decide que va a tragarse el orgullo y va a pedir disculpas, pero no completamente, o sea, no de manera sincera, pero lo suficiente como para ablandar el corazón de su padre y conseguir algo más de respaldo económico. Escucha ahora el discurso que planea darle a su padre aquí en los versículos 18 y 19. Me levantaré e iré a mi padre y le diré, Padre, he pecado contra el cielo y contra ti, y ya no soy digno de ser llamado tu hijo. Hazme como uno de tus jornaleros.

0: Frase, he pecado contra el cielo y contra ti, es lo más genérico y vago que alguien puede decir al momento de pedir perdón. De hecho, en la traducción griega del Antiguo Testamento, el faraón le dice prácticamente lo mismo a Moisés. He pecado contra Dios y contra ti. Y lo único que eso significaba era, lo siento por lo que hice, pero ahora, por favor, sácame de estas consecuencias, quítame las plagas. La expresión ya no soy digno de ser llamado tu hijo es cierta. Y en este caso, el hijo simplemente está reconociendo un hecho legal. Él ya no tiene derechos como heredero. Está fuera de la familia. Y lo sabe. De hecho, él fue quien rompió primero la relación. Tal vez notes algo importante aquí, y es que en ningún momento planea pedir perdón. Y lo sabemos por la última frase del versículo 19, donde finalmente llega al punto que realmente le interesa y dice, hazme como a uno de tus jornaleros. La expresión hazme también puede traducirse como conviérteme. Y fíjate bien, no está pidiendo, está exigiendo. Y subraya esa palabra jornalero. Ese no es el término habitual para un siervo doméstico ni para un esclavo. Se trata de un trabajador calificado, un artesano. Estos hombres vivían de manera independiente en el pueblo, tenían un oficio, trabajaban por contrato, venían a la propiedad del padre a cambio de un salario. Así que, en otras palabras, el hijo está diciendo, hazme uno de ellos. No está pidiendo restauración, no está pidiendo perdón, él está buscando financiamiento. Entrenamiento en algún oficio y una nueva vía para una vida independiente. Y es con ese plan en mente que el pródigo emprende el camino de regreso a casa. Ahora déjame decirte algo, y es que los fariseos y los líderes religiosos que están escuchando a Jesús saben perfectamente lo que va a pasar, o al menos lo que debería pasar, según ellos. Pero lo que ocurre a continuación es completamente impactante. Tres escenas sorprendentes comienzan a desarrollarse. La primera escena destaca la gracia del Padre. Leamos el versículo 20. Y levantándose vino a su padre, y cuando aún estaba lejos, lo vio su padre y fue movido a misericordia y corrió, y se echó sobre su cuello y le besó. El hecho de que todavía estuviera lejos indica que esto ocurrió a plena luz del día. El centro del pueblo estaba lleno de gente, los mercados estaban activos, y al acercarse, muchos seguramente lo reconocieron, sucio y desaliñado. El padre lo ve, lo que sugiere que alguien pudo haberle avisado o que simplemente llevaba mucho tiempo observando ese camino. De hecho, más adelante el hermano mayor dirá que el hijo había gastado su dinero con prostitutas, lo que implica que sabían lo que había estado haciendo y dónde había vivido. Cada vez que el padre salía de la casa, me lo imagino mirando ese largo camino. Jesús dice que el padre lo ve y se conmueve profundamente. La palabra compasión se refiere literalmente a las entrañas, al estómago, intestino, vísceras. Podrías traducirlo como fue movido en sus entrañas. Hasta el día de hoy usamos expresiones parecidas. Decimos que algo nos deja con un nudo en el estómago o que tenemos una reacción visceral. E incluso se habla de un amor entrañable, lo que quiere decir que hay una emoción muy profunda. En aquella cultura se les atribuía a las entrañas lo que nosotros solemos atribuir al corazón, como la angustia, miedo, la compasión, el amor. Era el asiento de las emociones. El punto es que el padre está conmovido en lo más profundo de su ser. Lo siente en las entrañas. Y cuando alcanza a su hijo, lo besa una y otra vez y lo abraza con fuerza. Le muestra un afecto inmenso y cuánto lo había extrañado. Por cierto, el padre podría haberlo ignorado por completo, Podría haberlo tratado con frialdad y distancia, pero esa no es la reacción de este padre. Ahora bien, para la audiencia que escucha esta historia, lo más sorprendente de todo no es que el padre lo abraza y lo besa, sino es que el padre corre. Y es que en aquella cultura, en esa parte del mundo oriental, los hombres mayores no corrían. Un erudito escribe que correr se consideraba indigno para la postura respetable de un anciano del Medio Oriente. Correr sugería que no tenía control de su tiempo ni sus recursos. En ese mundo, un hombre era conocido por su andar. Ese andar debía reflejar su dignidad, su posición en la comunidad. Además de eso, correr obligaría al padre a levantarse las túnicas largas y dejar al descubierto sus piernas, algo impensablemente vergonzoso en esa cultura. Y sin embargo, eso es exactamente lo que hace. Y no solo corre, va a toda velocidad. El mismo verbo se usa cuando el apóstol Pablo escribe: «Orad para que la palabra del Señor corra». También se utiliza en Hebreos 12 para describir una carrera. Pero surge la pregunta, ¿por qué corre? La audiencia de Jesús lo habría sabido de inmediato. Aunque el padre ciertamente estaba ansioso de ir a abrazar a su hijo, posiblemente él corre más que nada porque sabía que su hijo se enfrentaría a una turba de aldeanos que habían sentido la vergüenza de su traición. Y es que después de desafiar a su padre, de avergonzar su herencia judía y de gastar su herencia entre gentiles, aún con prostitutas gentiles, el pueblo podía fácilmente convertirse en una turba y apedrearlo hasta matarlo. Y el padre lo sabe, así que corre para llegar a él primero, para protegerlo. Así que, en el peor de los casos, el hijo podía morir. Y en el mejor, sería golpeado y expulsado públicamente mediante una ceremonia de vergüenza llamada la ceremonia de Kesasá, que marcaba la ruptura definitiva con la comunidad. Los ancianos lo sentarían a las puertas de la ciudad, llenarían una vasija con frijoles quemados y la arrojarían delante de él. Al romperse la vasija, se declaraba públicamente que su relación con la comunidad estaba rota para siempre y que no recibiría nada de ellos. Este pródigo sabe perfectamente todo eso. También lo saben los líderes religiosos y todos los que están escuchando a Jesús. Eso es exactamente lo que ellos esperan que ocurra. Este hijo no merece menos que ser cortado de la comunidad. Y si no lo matan, entonces, con toda seguridad, será desterrado para siempre. El padre sabe eso también. Y por eso corre, para llegar a él primero. ¿Sabes que esta es la única vez en toda la Escritura en la que se describe a Dios apurado, ansioso por reconciliar? ¡Qué imagen tan poderosa de la encarnación! Aquí es donde la parábola se convierte en un retrato de Dios, el Hijo, saliendo de la casa del Padre y corriendo para buscar y salvar, para cargar con nuestra vergüenza y recibir nuestro castigo, para ser herido por nuestras rebeliones. Así que el Padre alcanza primero a su Hijo, con los siervos de la casa sin duda jadeando detrás de él, y el Hijo queda completamente atónito ante esta reacción de su padre. Jamás habría imaginado que sería recibido, abrazado, besado. Él esperaba caer al suelo, en el polvo, y besar los pies de su padre. Esto no era lo que esperaba. Ni siquiera ha comenzado a pronunciar el discurso que había preparado y negociar sus propios términos. Después de todos los abrazos, los besos y las lágrimas, sin duda, una demostración abrumadora de compasión y de gracia. Se abre ahora la escena número 2. La primera escena resalta la gracia del Padre. Y ahora la escena número 2 pone en evidencia la culpa del Hijo. Versículo 21. Y el Hijo le dijo: «Padre, He pecado contra el cielo y contra ti, y ya no soy digno de ser llamado tu hijo. Ahora, ten en cuenta algo importante, y es que después de esta bienvenida tan cargada de emoción, el hijo podría haberse sentido con la confianza suficiente como para llevar adelante su plan y manipular el corazón de su padre. Quiero decir, todo parecía perfecto, ¿no? Su negociación debería salir incluso mejor de lo que había imaginado. Su padre sin duda terminaría financiando su nueva etapa en el pueblo. Podría haber sentido que papá estaba en la palma de su mano, por así decirlo. Pero en lugar de eso, sin duda impactado por la gracia y la compasión de su padre, algo cambia dentro de él. Su propio corazón es conmovido. Y es entonces que él modifica el rumbo de su discurso. Comienza diciendo las mismas palabras que había planeado decir, pero ahora tienen un tono completamente distinto, y lo sabemos porque él se detiene después de su confesión y nunca pasa a una negociación. Él dice, he pecado contra el cielo y contra ti, ya no soy digno de ser llamado tu hijo. Punto final. No hay negociación, no hay exigencias. No hay condiciones, solo una confesión humilde y verdadera. En ese momento, el hijo está dejando su destino enteramente en las manos de su padre. Y a partir de esta confesión genuina, el padre demuestra la reconciliación otorgándole a su hijo una serie de regalos cargados de significado. La escena número 3 destaca los regalos del padre. Observa ahora el versículo 22. Pero el padre dijo a sus siervos, pronto, traigan el mejor vestido y vestidle, y poned un anillo en su mano y calzado en sus pies. El mejor vestido literalmente significa la primera túnica. La audiencia de Jesús habría entendido de inmediato que se trataba de la túnica del padre, la que se usaba en los días de fiesta y en las ocasiones más importantes. Y no pases esto por alto, era la túnica del padre. El pródigo ya no tenía túnica propia. No había nada colgado en el armario de su antigua habitación. Su closet estaba vacío después de venderlo todo para huir de casa. Y fíjate en esto, el padre dice, tráiganla rápidamente y póngansela. Ahora, ¿por qué tanta prisa? Porque los aldeanos vienen en camino. Los ancianos están por llegar. Y traen una vasija llena de frijoles quemados para llevar a cabo la ceremonia de Kesasá y expulsar a este hijo para siempre. Pero cuando lleguen y vean al hijo vestido con la túnica del padre, lo entenderían de inmediato. Ha habido reconciliación. El hijo ahora está bajo la protección de su padre. Se presenta ante el pueblo cubierto, por así decirlo, con la reputación de su padre. Y eso, querido oyente, es la salvación. Sin duda, Jesús quiere que los líderes religiosos hagan la conexión entre esta parábola y las palabras del profeta Isaías, quien dijo, en gran manera me gozaré en Jehová, porque me vistió con vestiduras de salvación. Me rodeó de manto de justicia. Isaías 61:10. Pero el padre no ha terminado de dar regalos. Luego dice, pongan un anillo en su mano. Este es el anillo que tenía el sello de la familia, el que llevaba el emblema familiar. Se presionaba sobre cera para autenticar documentos oficiales. Así que al darle este anillo, el padre está otorgándole autoridad a su hijo para actuar en su nombre. A todo esto, de la misma manera, tú y yo, querido creyente, realizamos asuntos eternos en el nombre de Dios. Luego, el padre añade otra orden y dice, pongan sandalias en sus pies. Mira, los esclavos y los pobres andaban descalzos. Los miembros de la familia no. Y este gesto es una señal clara de aceptación familiar. El hijo vuelve a ser parte del hogar del padre. Así que los aldeanos llegan y ven lo que el padre ha hecho. y quedan impactados ante la gracia del Padre y los regalos que le ha otorgado a su Hijo, ahora humilde y arrepentido. Y cuando llegan, queda claro que reciben una invitación, porque el Padre dice aquí en el versículo 23, «Y traed el becerro gordo y matadlo, y comamos y hagamos fiesta, porque este mi Hijo muerto era y ha revivido, se había perdido y es hallado». Y comenzaron a regocijarse. Ahora bien, si esta celebración hubiera sido solo para la familia inmediata, una oveja habría sido más que suficiente. Pero aquí se mata un becerro engordado. El término griego se refiere literalmente a un ternero alimentado con grano. Estamos hablando de más de 180 kilos de carne de primera calidad. Mira, el padre no está organizando una reunión privada, está lanzando una celebración para todo el pueblo. Está haciendo una declaración pública e inconfundible. Mi hijo ha regresado. Ahora, dime tú, ¿qué hizo este hijo para merecer todo esto? ¿Qué podría hacer para ganárselo? Nada. Esto no se gana. Esto no se paga. Los regalos de la gracia de Dios no se compran. Como dice el conocido himno, todo debo a Él, Cristo lo pagó. De las manchas del pecar, cual nieve me lavó. Aquí está el Evangelio. Jesucristo dejó la casa de su Padre para darte una invitación a volver a casa. Salió a buscarte cuando estabas lejos. Vino a cargar con tu vergüenza, fue herido por tus rebeliones, pagó por completo el precio de tu regreso. ¿Y tú? No pagas nada. ¿Tú? No negocias nada. ¿Tú? No aportas nada. Solo recibes. Y el cielo estalla en una celebración, porque un pecador recibió la salvación por la gracia de Dios. El hijo perdido ha sido hallado. Y déjame decirte algo más. Esa celebración nunca, pero nunca va a terminar. Nunca pierdas la capacidad de maravillarte ante esta salvación tan grande que te ha dado el Señor. Y si no la has experimentado aún, recuerda esto. El Padre sigue mirando el camino. Él sigue esperando. Y Él sigue corriendo para recibir a todo aquel que decide volver a casa.
1: El amor de nuestro Padre Celestial es profundamente sorprendente y conmovedor. Nos transforma y nos da esperanza sin que la merezcamos. 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
2: Los problemas llegarán a nuestra vida, amiguito y amiguita, a veces por nuestra culpa o a veces por terceros. Pero lo importante es recordar que a pesar que tengamos un miedo, pánico, que no veamos salida, podemos confiar en el Señor. La Escritura nos recuerda las palabras de Jesús, advirtiéndonos de esto. En el mundo tendréis aflicción, pero también nos recuerda, confiad. Yo he vencido al mundo. Amiguito y amiguita, sé paciente, espera en el Señor y ante cualquier situación, por sobre todas las cosas, confía en Dios. Y así damos inicio a ZI, animándote a ser paciente y a confiar siempre en nuestro Padre Celestial. Soy tu amigo Santiago, feliz de acompañarte en este tiempo.

La respuesta está en la Biblia. 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La pregunta del día de hoy es la siguiente. ¿Qué hacía el Señor Jesús cuando sus discípulos vinieron a Él asustados porque se había desatado una tempestad y temían perder sus vidas? ¿Qué hacía el Señor Jesús cuando sus discípulos vinieron a Él asustados porque se había desatado una tempestad y temían perder sus vidas? Busca en tu Biblia y al final de ZI te daré la respuesta correcta.

Qué lindo, ¿verdad? Que la casa no se cayó. Pero vamos a ver qué le pasó al hombre necio. Pongan mucha atención.

Qué lástima que se cayó la casa, ¿verdad? Yo no quiero ser un hombre necio, porque cuando yo haga mi casa,

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1: Atención, todos listos porque Palabras de Amor comienza en 5, 4, 3, 2, 1.

0: Hola, buenos días. Muy contentos estamos aquí en la radio con todos ustedes, alegres de que nuestro Dios nos permita estar aquí una semana más.
1: Muchas bendiciones para ti, para ti, para ti y para ti también que nos escuchas hoy por primera vez.
0: Queremos que le comentes a todos tus amigos acerca de este programa que has oído para que vengan y lo escuchen también, si es que no alcanzan hoy, la próxima semana a esta misma hora.
1: Y para ti que estuviste la semana pasada, debes decir el versículo que tenías que memorizar.
0: ¿Recuerdas? Judas, versículo 24, porque Judas tiene solamente un capítulo. Y dice:
1: y aquel que es poderoso para guardaros sin caída y presentaros sin mancha delante de su gloria con gran alegría.
0: Así es, nuestro Dios, a través del Señor Jesucristo, nos puede ayudar por su poder a mantenernos sin caída y presentarnos limpios ante Dios. ¿Recuerdan la historia de los pequeños incidentes? Esas cosas pequeñas que son llamadas también pecados y que a veces no los consideramos, pero que poco a poco van haciendo que nuestra vida no sea tan buena.
1: Pero el Señor es poderoso para ayudarte para que no caigas en el pecado. Pídele ayuda a Él y Él estará contigo.

0: Muy bien, y ahora sí ha llegado la hora de nuestra palabra de amor. Pónganse cómodos, siéntense, llamen a todos los que están a su alrededor para conocerla, porque ya estamos escuchando la música que nos indica que ya comienza. Y se llama
1: El texto en la pared.

0: Sobre un montón de paja en el suelo húmedo de una casa pobre y sucia, un muchacho se encontró recostado, con su cuerpo consumiéndose de fiebre.
1: Su cara tierna llevaba las marcas de crueles golpes de un padre embrutecido por el alcohol.
0: No había quien se preocupara por el joven, ya que su madre también estaba dominada por este vicio.
1: Pero Dios, que se compadece de los necesitados, hizo que pasara por allí un policía, quien llevó al enfermo al hospital.
0: Allí él recibió la atención que necesitaba y los cuidados de enfermeras que se interesaron por él. Poco a poco la fiebre comenzó a bajar.
1: Una mañana la enfermera de guardia le encontró mucho mejor. Corriendo la cortina de la ventana, ella le preguntó: ¿quieres que te lea algo?
0: No, dijo el niño. Quiero que me explique lo que dice ese cuadro. Con el dedo señaló un texto que colgaba en la pared y decía:
1: Él herido fue por nuestras rebeliones, molido por nuestros pecados. Por su llaga fuimos nosotros curados. Isaías 53:5.
0: ¿Qué significan esas palabras?, preguntó. ¿De quién hablan?
1: Pues hablan del Señor Jesús, fue la respuesta suave. Y la enfermera comenzó a contarle acerca del Salvador. Cómo había venido desde el cielo, naciendo en un pesebre, viviendo una vida santa sin pecado, alimentando a los hambrientos, sanando a los enfermos, amando a sus enemigos.
0: Y al fin los hombres lo mataron, en una muerte muy cruel, clavándole en una cruz. Pero él, en vez de resistir, quiso morir, porque amaba a todo el mundo, y también nos ama a nosotros.
1: Ella explicó cómo él sabía que esa era la única manera de salvarnos a nosotros, rebeldes y pecadores, del castigo que todos habíamos merecido.
0: Y ella terminó diciendo:
1: Por eso dice el texto que él fue herido por nuestras rebeliones y molido por nuestros pecados. Por su llaga, es decir, por sus sufrimientos, nosotros somos curados del pecado.
0: El muchacho, que había escuchado con mucho interés, luego preguntó: ¿Y el Señor Jesús ama a los niños?
1: Él ama a todos, respondió la enfermera.
0: ¿Pero ama también a los niños malos como yo?
1: Sí, querido, Él ama a todos por igual, a mí y a ti.
0: Al día siguiente, cuando ella llegó a su cama, el niño le pidió que le contara más acerca de Jesús.
1: Y así, día tras día, fue conociendo al Salvador y lo que Él había hecho por él.
0: Hasta que un día, la enfermera le preguntó:
1: ¿Y tú crees en Él?
0: Sí, respondió. Sí, yo creo en Él. Los ojos de ambos, de la mujer y del chico, se llenaron de lágrimas de gozo.
1: El muchacho se marchó del hospital, sano ya. En un bolsillo llevaba una Biblia que le había regalado la enfermera, pero en su corazón él tenía al Señor Jesús.
0: Pasaron muchos años. La enfermera envejeció y se enfermó, y se acercaba el día de su muerte. Entonces le fue asignada la misma sala en el mismo hospital donde todavía estaba ese versículo colgado en la pared.
1: Muchos vinieron a verla, ancianos, niños, otras enfermeras a quien ella había ayudado en cuerpo y alma.
0: Pero entre ellos apareció un varón joven con una Biblia en la mano.
1: ¿Y quién es usted?, preguntó ella en su debilidad.
0: Soy el muchacho a quien usted contó la historia del Señor Jesús, a quien usted le explicó el significado de este texto, contestó él al señalar a la pared.
1: Y añadió:
0: Ahora me ocupo en hablar a otros acerca de ese mismo Salvador. Nos veremos otra vez en el cielo con Cristo.
1: Querido niño o niña, ¿has llegado tú a comprender y creer en tu corazón que el herido fue por tus rebeliones, molido por tus pecados? ¿Ha sido curada tu alma por la llaga del Señor Jesucristo?
0: Si aún no puedes contestar afirmativamente, piénsalo y recibe al Señor Jesús. Pide perdón por tu pecado en este mismo instante.

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1: ¿Sabes, tía? Creo que es importantísimo esto de tener la palabra de Dios en algunos lugares puesto por ahí. Hay mucha gente que nunca va a leer una Biblia, nunca ha pasado una Biblia por sus manos quizás. A lo mejor algún ejemplar del Nuevo Testamento o algún folleto, pero no lo leen. Pero cuando ven algo puesto ahí en una pared, muchos se detienen a leerlo. Y en este hospital, ese versículo, ahí, silenciosamente, habló quizá a muchas personas y muchos pudieron recibir al Señor Jesús como su Salvador. El caso de este muchacho.
2: Esta es una forma también de predicar el Evangelio sin decir ni una palabra.
1: Solamente dejando que la palabra sea la que hable.
2: Porque sabemos que la palabra de Dios es poderosa.
1: Es útil para instruir, para corregir, para reprender, para enseñar.
2: Para mostrarle a las personas que están en pecado, que están equivocadas.
1: Y hoy vamos a memorizar un versículo que está ahí en la palabra de Dios, que era el versículo que estaba ahí en el hospital colgado. Isaías 53:5. Completo dice: mas el herido fue por nuestras rebeliones, molido por nuestros pecados. El castigo de nuestra paz fue sobre él, y por su llaga fuimos nosotros curados.
2: Isaías 53:5. Mas el herido fue por nuestras rebeliones, molido por nuestros pecados. El castigo de nuestra paz fue sobre él, y por su llaga fuimos nosotros curados.
1: Eso es lo que nosotros debemos saber, que el Señor Jesucristo murió por nosotros, y por todo su sufrimiento nosotros podemos tener perdón de nuestros pecados, si lo pedimos a Dios y le recibimos al Señor Jesús como nuestro Salvador.

0: Gracias, mi amor, responde tu pregunta.
1: Tío, ¿por qué Dios hizo a la gente de distintos colores?
2: Qué buen observador que eres. ¿Puedes imaginarte un mundo en el que todos se parecieran? La misma estatura, el mismo peso, el mismo color de pelo, la cara, la nariz, el mismo color de los ojos, las orejas y hasta el color de la piel. Sería aburrido, ¿verdad? ¿Y cómo distinguiríamos a la gente? En vez de eso, Dios creó gente de todo tipo y eso incluye tipos de color. Algunos son altos y otros bajos, otros son morenos y otros rosados, otros tienen el pelo liso y negro y otros tienen pelo rojo y rizado. Todos son especiales para Dios. ¿No es increíble todas esas diferencias y las cosas que a ti te hacen único? A Dios también le encanta todo eso. Pablo le dijo a los colosenses una vez: aquí no hay judío ni griego, bárbaro ni escita, esclavo ni libre, sino que Cristo es todo y en todos. Dios nos ha hecho a todos diferentes, y tú eres único.

0: Fue muy hermoso compartir contigo el día de hoy. No te olvides nuestra cita la próxima semana.
1: Por supuesto, te esperamos dentro de una semana y como dijimos al principio, invita a tus amigos, a todos los que tú quieras, a que vengan y escuchen Palabras de Amor en esta misma emisora dentro de una semana.
0: Y no te olvides que Dios
1: ama
0: a los niños
1: como tú.
0: Chao, muchas bendiciones.
1: Nos vemos.

0: Si tú crees en Jesús y confías en Él, tú harás lo que Él te pida hacer. Cuando tú tienes esta clase de fe, Él te salva del castigo que viene por actuar mal.
1: Hechos 16, versículo 31.

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2: Buenos días, tardes o noches. Sean todos muy bienvenidos.
3: Esperamos que se encuentren muy bien. Estamos muy contentos que se encuentren del otro lado del receptor.
2: Hoy vamos a compartir una historia que sin duda nos dejará una buena enseñanza de la palabra de Dios.
3: Es verdad, Alejandro. Hoy aprenderemos algo sobre alimentos.
2: Ahora que hablas de alimentos, tengo hambre.
3: Yo traje unas galletitas. Cuando hagamos una pausa, las comemos. Pero, Ale, ¿qué es ese ruido?
2: Ah, Paula, escucho a los niños afuera. Creo que los conozco. A ver...

0: Sí, los conozco. Son Willy, Carla y Paco. Son amigos inseparables.
1: Vamos a contarles a nuestros amiguitos que estos tres amigos están juntos en todas las cosas. Y ahora seguro están inventando algún juego nuevo.
0: Vamos a escucharlos.
2: Ya hemos pasado un buen rato aquí jugando, ¿no, Willy?
3: Carla, estamos pasando bárbaro.
4: Sí, Willy, la verdad que sí. ¿Sabes? Tengo hambre. ¿Hay algo para comer?
2: No que yo sepa. Y ahora que me dijiste, yo también tengo hambre. No sería malo comer alguna cosita ahora, ¿no?
3: Para no interrumpir, no dije nada. Pero yo tenía hambre desde que llegamos.
4: Bueno, parece que estamos todos en la misma. Así que, ¿qué les parece si buscamos algo para comer? Necesitamos recargar nuestras fuerzas.
2: Y tenemos que regresar temprano a casa.
3: Casi nos olvidamos de eso, ¿verdad, Paco?
4: Uy, sí, no había pensado en eso. Y no falta mucho para que comience a oscurecer.
3: ¿Qué les parece si vamos a la estación de gasolina? El otro día Juan, el muchacho que trabaja adentro, me dio un paquete de galletitas y estaban riquísimas.
2: Por mí está bien, solo que tenemos que apurarnos.
4: Sí, vamos, el que llega último.
0: Así se dirigen a la estación de servicio. No es un lugar desconocido para ellos. Todos viven cerca y los empleados y dueños ya los conocen.
1: Así que nuestros amigos se dirigen con cuidado a la estación. Cuando están llegando.
3: Miren, esa es la puerta donde sale el muchacho cuando lleva algo afuera. Esperemos allí.
4: Bien, espero que salga pronto.
2: La verdad, nunca me puse a mirar cómo funcionan las estaciones de servicios y qué es lo que hace cada persona.
3: Sabe un montón de autos y de todo tipo de máquinas.
4: ¿Qué quieres saber, Carla?
2: Ahora me doy cuenta que cuando viene una persona a poner gasolina a su auto, nadie sale a ayudarlos.
4: Sí, es verdad, pero creo que es porque si hubiera una persona haciendo eso, para el dueño sería más caro tener la estación, porque hay que pagarle. Y tal vez si ellos gastan más dinero, todo saldría más caro.
2: Puede ser, pero me da pena ver cómo todos tienen que salir de sus autos y hacer todo solos.
4: Pero es bien fácil, solamente hay que.
2: Sí, yo sé. Pero por ejemplo, mira a aquella señora mayor. Me parece que ella no sabe hacerlo. Está como que mirando a ver si alguien la ayuda.
3: Paco, ¿no quieres ir a ayudarla?
4: Sí, lo puedo hacer, pero no se coman todos solos.
2: Pero no tenemos nada todavía, Paco.
4: Bueno, lo digo por las dudas. Voy y vengo.
2: Debe tener bastante hambre, ¿eh?
3: Seguro que sí.
5: Unos minutos más tarde, Carla y Willy ven a Paco acercarse.
2: Mira, ahí viene. Pero trae una.
3: Sí, es una bolsa. Paco, ¿qué traes ahí?
4: Traje buenas noticias. Gracias a Dios que fui a ayudar a la señora.
2: ¿Salió todo bien?
4: Sí, y cuando terminé, ella me dijo que la acompañara adentro para pagar. Y cuando llegamos a la caja, la señora agarró algunos paquetes de galletitas o estas cosas. Lo pagó y me dijo que era por ayudarla, que estaba muy agradecida.
3: Mira, una bolsa de papas fritas
2: y un paquete de chicles.
4: Sí, bárbaro. Ella se dio cuenta que yo estaba con ustedes. Me dijo que lo compartiera con mis amigos. Así que le agradecí y vine.
2: ¿Qué les parece si mientras vamos caminando a casa comemos estas galletitas que parecen deliciosas?
3: Eso, totalmente de acuerdo.
4: Apoyo la idea. ¡Vamos!
1: Carla, Paco y Willy emprendieron su camino. Se comieron todas las galletitas y contentos llegaron a sus casas.
0: Paula, me dieron ganas de comer tus galletitas.
1: Está bien. A ver, ¿qué te parece si escuchamos una canción y mientras comemos unas ricas galletitas?
0: Me parece buenísimo. Adelante entonces.

0: Dicen que hoy van a hablar personas que son expertas en alimentos.
1: Parece que supieran mucho. Mira, allí entran.
2: Por favor, silencio. Gracias. Estudiantes, queridos colegas y profesores, hoy nos hemos propuesto hablar e informarnos de un tema que preocupa a la humanidad, la alimentación. Para eso tenemos algunos expertos del tema. Mi colega, el profesor y licenciado Julio Aléndez, reconocido conferencista sobre costumbres y hábitos alimenticios mundiales. Y sin más, le doy la palabra, Julio.
3: Muchas gracias, Enrique. Es un placer estar con ustedes. Quisiera darles una breve idea de lo que ha sido la alimentación en el mundo a través de los siglos. Y quiero comenzar diciéndoles que hay un alimento, además del agua, que lo ha consumido la humanidad, diría desde sus comienzos. Y es algo que, sin dudas, continuará estando por muchos siglos más.
1: ¿Qué será, Willy?
4: No tengo ni idea, pero para mí son papas fritas.
3: Pero no voy a seguir hablando yo solo. También nos estará contestando sus preguntas una profesional que me ha acompañado en muchas charlas, la doctora Raquel Velázquez. Doctora, todo suyo.
5: Hola a todos, espero no aburrirlos. Y para no tener que hablar nosotros solos, estaría bueno que si se animan a hacer preguntas, lo hagan.
1: Yo tengo una.
5: Sí, dime.
1: El señor Julio dijo que hay algo que se come desde siempre. ¿Qué es?
5: Me alegro que haya despertado vuestro interés. Gracias por hacer esta pregunta. Estoy segura que el alimento del cual hablamos lo han comido la mayoría de ustedes. Es más, seguro que hoy en el desayuno el 90% lo ha probado. A ver, ¿alguien nos puede contar qué comió esta mañana?
4: Yo sí, ¿le cuento?
3: A ver, cuéntanos.
4: Pan con mantequilla.
3: Muy bien, gracias por compartirlo. Y seguramente la mayoría de ustedes en su desayuno no faltó el pan. Por sus caras veo que no. ¿Y saben? En la historia de la humanidad, el pan fue el alimento básico. Hay evidencias que muestran que estuvo desde tiempos inmemoriales. Se sabe que los egipcios elaboraban pan desde hace siglos atrás, y de ellos existen también las primeras evidencias arqueológicas de la utilización de la levadura en el pan. Se cree que descubrieron la fermentación por casualidad.
5: Para el que no sabe lo que es la levadura, podemos decir que es lo que hace que el pan quede esponjoso. Si no tuviera este elemento, el pan quedaría como aplastado, chato.
6: Hablo un poco complicado, pero parece que todos siempre comieron pan.
3: Así que para hacerlo corto, todos siempre han comido pan.
0: ¿Viste? ¡Ja! Tenía razón.
1: ¡Shh, Paco!
5: Les sugerimos que coman mucha fruta y verdura y pocos dulces y grasas.
3: Si encuentran una buena panadería, seguramente podrán probar varios tipos de pan. Y seguramente también distintas cosas como queso, dulces, frutas o verduras para acompañarlo. Por ejemplo, en Guatemala usan el abocado, o también llamado aguacate, palta o palto, cura o pagua. Con esto hacen una especie de crema que se come con el pan. Queda exquisito.
7: Y así, amiguitos, todos los alumnos aprendieron algo sobre la alimentación. Paco, Willy y Carla quedaron pensando en todo lo que habían escuchado.
8: Y Paula, te cuento que en el camino se van a encontrar a Luis, el maestro de la escuela dominical.
4: ¿Les gustó la charla de hoy?
0: Sí, interesante. Me di cuenta que no me alimento muy bien. Le voy a contar a mamá lo que aprendimos.
1: Sí, yo también. Mira, ahí viene Luis.
9: Hola, qué bueno encontrarlos. ¿Cómo están?
1: Muy bien, estábamos hablando de una clase que tuvimos hoy en la escuela.
4: Había unos expertos que nos hablaron de la comida.
9: ¡Qué bueno! Dios nos ha dado un cuerpo, un regalo, y hay que cuidarlo.
0: Sí, lo entendí. Voy a intentar cuidarlo mucho.
9: Y cuéntenme, ¿qué más aprendieron hoy en el evento?
1: Hay algo que siempre se comió en todas partes a lo largo de toda la historia humana. ¿Sabe qué es?
9: Creo que sí.
1: ¿Ah, sí? ¿Qué?
9: Seguramente es el pan.
1: Ah, sí, es el pan.
9: Lamento decepcionarte, Carla, y justo es el tema que vamos a hablar mañana en la clase.
4: ¿También vamos a hablar del pan como en la escuela?
9: Bueno, tal vez no como en la escuela, pero sí vamos a tocar el tema según la Biblia.
4: ¿La Biblia habla del pan?
9: Sí, habla de muchas cosas y también del pan.
0: ¿Y qué dice?
9: Jesús lo utilizó como ejemplo para explicar algunas cosas muy importantes.
0: Sí, será importante el pan, ¿eh?
9: Mi estimado Paco, es importante.
1: ¿Y qué dijo Jesús del pan?
9: En una oportunidad Jesús recordó a los israelitas lo que había hecho Dios en el desierto con el maná.
4: Que era algo así como el pan.
9: Sí, algo así. Era como semillas que tenían gusto a pan con miel. Y Jesús, recordando esa situación, dijo: les dio Moisés el pan del cielo, pero mi Padre les da el verdadero pan del cielo. Y luego explicó: yo soy el pan del cielo. El que viene a mí nunca tendrá hambre.
0: ¿Él es el pan del cielo? ¡Qué raro!
9: Bueno, Paco, él está comparando. Todos entendían que el pan era un alimento vital, muy importante. El pan saciaba el hambre y era algo que todos, incluso el más pobre, podía tener. Así que primero Dios enviaría algo que todos podían tener. Segundo, que era algo verdadero. Lo que Dios enviaría no era un alimento para saciar el hambre que tenemos cuando no comemos, sino saciaría algo mucho más importante, la sed espiritual.
1: ¿Sed espiritual?
9: Sí, Carla. Y lo llamamos a sed espiritual a la necesidad que tiene cada persona de Dios de conocer a Dios. Y nos podríamos preguntar, ¿qué es ese pan? Jesús mismo contesta esta pregunta cuando dice: yo soy el pan de vida, vuestros padres comieron el maná en el desierto y murieron. Este es el pan que desciende del cielo, para que el que de él come no muera. Yo soy el pan vivo que descendió del cielo. Si alguno comiere de este pan, vivirá para siempre.
4: ¡Ah! Así que Jesús es ese pan que Dios envió.
1: Y también que es verdadero.
9: Exacto. Es decir, el hombre por sí solo no merecía ni conocer ni estar con Dios algún día, sino que merecía estar separado de él para siempre.
0: Por el pecado.
9: Muy bien, Paco. Y por medio de Jesús, por su sacrificio en la cruz, podemos ir un día delante de Dios el Padre y presentarnos como sus hijos.
1: ¿Y por qué lo compara con el pan?
9: Jesús utilizaba ejemplos que la gente podía entender. Y él sabía que la gente, aún la más pobre, reconocía que el pan era muy importante. De esa manera, podía comprender la necesidad de querer ese alimento que Dios proveía. Eso significa creer en Jesús como Hijo de Dios y que solo por medio de Él tenemos el perdón de pecados.
4: En otra historia, Él se comparó con el agua.
9: Sí, Él dijo también que era el agua de vida. Y ¿saben? Cuando aceptamos ese alimento en nuestro corazón, tenemos la seguridad que un día, no importa cuándo, un día estaremos con Jesús para siempre. Esa es nuestra esperanza.

0: que nuestros amigos se encontraron con Luis.
1: La verdad que hemos aprendido mucho el día de hoy, tanto lo que enseñaron en la escuela como lo que enseñó Luis.
0: Es verdad, Alejandro. ¡Ay! Ya casi no nos queda tiempo, pero ¿qué te parece si antes de darles a nuestros amigos nuestra dirección, escuchamos una canción?
1: Me parece muy bien.

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2: 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La pregunta del día de hoy es la siguiente: ¿qué hacía el Señor Jesús cuando sus discípulos vinieron a Él asustados porque se había desatado una tempestad y temían perder sus vidas? ¿Qué hacía el Señor Jesús cuando sus discípulos vinieron a Él asustados porque se había desatado una tempestad y temían perder sus vidas? Busca en tu Biblia y al final de ZI te daré la respuesta correcta.

Solo obedeciendo la palabra de Dios puede el joven corregir su vida. Amiguito y amiguita, es muy importante leer la Biblia y obedecerla.

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1: Hola, yo soy Cristina y bienvenido a Aventuras en Odisea. Muchas veces en los cuatro evangelios, Jesús usó parábolas para enseñarle a las personas sobre importantes verdades bíblicas. A través de la historia del hijo pródigo, él enseñó sobre el perdón. A través de la parábola de la perla comprada a gran precio, él enseñó sobre el reino de los cielos. Y hay muchos otros ejemplos. Verás, una parábola es simplemente una lección envuelta en una historia.
2: Oh, hola. Me encuentro trabajando en uno de mis inventos. Soy Juan Carlos Castillo, pero tú puedes llamarme Tío Juanca. Y esto es Odisea. Veamos si esto funciona.
3: ¡Esperen!
2: Muy bien. Me parece que necesita un poco más de trabajo. Pero esa es la parte emocionante, porque nunca sabes lo que descubrirás en el camino. Pero no te quedes solamente con lo que te digo. Puedes averiguarlo tú mismo cuando nos acompañes hoy en nuestra Aventura en Odisea.
1: En nuestra Aventura en Odisea de hoy, Connie Campos va a vivir una parábola sobre imitar a Jesús. Vamos a dar inicio justo después de esto.
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1: Llegó ese momento de nuevo en el Club del Castillo. La noche ha caído, los clientes se han ido a casa y Eugenio y Connie están cerrando el local. Pero no se imaginan que este no es solo el fin del día, sino el principio de una nueva experiencia.
10: Ese fue el último cliente. Me voy a casa. Debo seguir desarrollando el programa de computadora que registra las notas de los estudiantes en la universidad.
11: ¡Qué emocionante!
10: ¿De verdad lo crees?
11: La verdad, no. ¿Eso es todo lo que haces, Eugenio? ¿Trabajar en programas de computadora y cosas por el estilo?
10: ¿Cosas, señorita Campos?
11: Sí, quiero decir, sin ofender, pero ¿no crees que es aburrido? Solo escucharlo me da dolor de cabeza.
10: Estoy seguro que hay razones obvias para ello. Para responder a su pregunta, no, no me aburro. Creo que la estimulación intelectual es todo menos aburrida. El poder sobrepasar los obstáculos académicos y poner
11: bueno,
10: en contacto
11: directo... Olvídalo. Te iba a preguntar si querías ir a jugar boliche alguna vez, pero creo que mejor no.
10: ¿Boliche?
2: Muy bien, equipo. He escrito en esta nota todo lo que necesitan saber sobre los próximos dos días. Los números de teléfono del hotel y de la oficina están acá abajo. Bueno, ya ustedes saben cómo contactarme a mi teléfono celular.
11: ¿Los próximos dos días?
2: Sí. ¿Recuerdas? Tengo reuniones de la junta directiva en Chicago este fin de semana. Estoy seguro de haberles dicho.
10: Lo hizo, señor Castillo. Son reuniones de la junta directiva de la Enciclopedia Universal, de la cual usted emergió como presidente en cierto momento de su lucrativa historia.
11: Ay, tratando de ser el preferido, ¿eh?
2: Ustedes saben todo lo que tienen que hacer. Y si hay algo que no sepan, pues solo llámenme en cualquier momento.
10: Considero un honor que usted deposite su confianza sobre nosotros para velar por su establecimiento.
11: Ah, chico. Tío Juanca, ¿estás seguro de que te quieres ir? Es que yo no estoy segura si Eugenio... Bueno, si yo estoy lista, o sea, quiero decir, ¿dos días? ¿No sería mejor cerrar hasta que regreses?
2: Connie, los viernes y los sábados son nuestros días más importantes. No podría cerrar. ¿De qué te preocupas? A menos que, claro, creas que no te he enseñado lo suficientemente bien.
11: No es eso. Es solo que yo, pues, tengo miedo de, ya sabes, meter la pata o algo así. Presionar el botón equivocado y quemar el edificio.
10: Creo que no tenemos un botón que haga eso.
2: Connie, ustedes estarán bien. Todo lo que necesitan es administrar este lugar como... bueno, como yo lo haría. Hagan lo que yo haría. Y como les dije, aquí está el teléfono, úsenlo.
11: ¿Quieres que seamos como tú?
2: En algún sentido.
10: No se preocupe por nada, señor Castillo. Los niños ni se percatarán de que usted se ha ido. Tenga un buen viaje y déjenos todo a nosotros.
11: Hola, Eugenio. Vine tan pronto como pude.
10: No hay problema. El día ha estado calmado. ¿Qué tal la escuela?
11: Ah, lo mismo de siempre. ¿Y bien? ¿Qué te parece?
10: ¿Qué cosa?
11: Esto.
10: ¡Oh! ¿Es un suéter nuevo?
11: Sí.
10: Extraño. Se ve exactamente igual al que usa el señor Castillo.
11: Pues sí. Verás, si se supone que debo ser como él, pensé que debo verme igual a él.
10: Ya veo.
11: ¿Qué están haciendo estas latas de pintura aquí?
10: No están haciendo nada. Por eso es que he estado observándolas.
11: ¿De dónde salieron?
10: Un hombre de la compañía de pinturas las trajo hace unos minutos. Me dijo que el señor Castillo las ordenó la semana pasada. Pero no recordaba si él ordenó el color mármol o el celeste. Así que entregó ambas.
11: ¿Para qué las ordenó?
10: Una buena pregunta. Recuerdo que el señor Castillo dijo que quería repintar el salón de la Biblia. Quizá eso es... Creo que realmente lo apreciaría.
11: ¿Eh?
10: Lo haré mientras él no está. Será una maravillosa sorpresa para él.
11: ¿Hacer qué? ¿De qué estás hablando?
10: Pintaré el salón de la Biblia para él. ¿Pero de qué color? ¿Celeste o mármol? Conociendo al señor Castillo, él ordenó el mármol.
11: ¿Mármol? Creo que el celeste es mejor.
10: ¿En qué se basa esa información?
11: Porque conozco al tío Juan, que hemos más tiempo que tú.
10: Cierto. Pero hemos pasado un tiempo sustancial juntos y él nunca ha expresado preferencia alguna por el color celeste. De hecho, juzgando por las otras paletas de color que él ha establecido, estoy seguro que su elección fue el mármol.
11: Yo no creo que puedas asumir eso.
10: Yo nunca asumo, señorita Campos. Yo peso la evidencia cuidadosamente y llego a una conclusión. Nunca asumo.
11: Ay, está bien. Haz lo que quieras. No discutiré más con tus conclusiones, no importa que tan tontas sean.
10: Eso no es algo que el señor Castillo diría, señorita Campos. Tonta es una palabra inmadura y descortés para referirse a la idea de una persona.
11: Entonces, ¿qué te parece esto? Eugenio, deberías hacer lo que creas mejor, aunque yo esté en desacuerdo con tu conclusión.
10: Mejor. Estamos de acuerdo en nuestro desacuerdo. Una actitud más madura. Asunto arreglado. El salón de la Biblia será pintado color mármol.
11: Hola, Julio. Hola, Lucía. ¿Qué les sirvo?
3: Nada, solo queríamos echar un vistazo en el salón de la Biblia.
11: No solamente vamos a echar un vistazo.
3: Es que hemos estado discutiendo sobre algo en la Biblia y pensamos sacarnos la duda en el salón de la Biblia.
11: Lo lamento, pero el salón de la Biblia está cerrado por hoy. Eugenio lo está pintando.
3: ¿El salón de la Biblia está cerrado?
7: ¿Y dónde está el señor Castillo? Porque podemos preguntarle.
11: Salió de viaje por un par de días. ¿Por qué no me preguntan a mí?
3: ¿A ti?
11: ¡Claro! Probablemente pueda responder a su pregunta.
7: Pero el señor Castillo no solo responde preguntas, él también cuenta historias.
11: He estado junto a él por suficiente tiempo, yo sé contar historias. ¿Cuál es tu pregunta?
7: Yo le conté a Julio sobre aquella vez en la Biblia cuando Jacob peleó con el ángel y ganó, y él no me cree.
3: Es que no recuerdo una historia como esa. La gente no puede ganarle a los ángeles.
11: Ah, esa historia. Bueno, ¿sabes? Sí, hay una historia de eso en la Biblia.
7: Te lo dije.
3: Sí, pero ¿de qué trataba? Quiero saber qué sucedió.
11: ¿Qué sucedió? Bueno, pues estaba Jacob y pues luchó contra un ángel.
3: Sí, sabemos esa parte, Connie.
11: Y creo que ganó, ¿eh? No, espera. Parece que el sol estaba saliendo y la cadera del ángel estaba herida. ¿O era la de Jacob? ¿O fue que le cambiaron el nombre a Israel? No, esperen. A ver, ¿en qué orden nacieron? Abraham, Isaac.
3: No te preocupes, Connie. Está bien. Le preguntaremos al señor Castillo cuando regrese.
11: No, pero yo sé la respuesta, en serio. Es que lo he escuchado contar esa historia. Yo misma la he leído.
7: Nos vemos luego, Connie. Gracias de todos modos.
3: Sí, nos vemos.
11: No, pero espera, es que tengo la respuesta en la punta de la lengua. Yo podría buscarla. Ay.
12: ¿Por qué estuviste en el salón de la Biblia, Jennifer? Te dije que Eugenio estaba pintando ahí.
13: Solo quería hablarle al espejo parlante, pero se volvió loco. Escúchalo. Solo dice ser versículo una y otra vez.
11: Ay, parece descompuesto. ¿Sí?
13: Tal vez deberíamos llamar al señor Castillo.
11: Es que no podemos. Está fuera este fin de semana.
13: ¿Quieres que llame a Eugenio?
11: No, porque está en la universidad.
13: Entonces...
11: Espera, Jennifer. No he pasado todo este tiempo con el señor Castillo sin haber aprendido cómo apagar uno de sus inventos. Sí, todo lo que tengo que hacer es alcanzar este interruptor y girarlo. Bueno, quizás para el lado contrario. Tal vez no.
13: ¿Puedes desconectarlo?
11: Ay, pues no sé. Tío Juan que lo conectó a través de la pared. Espérame, intentaré con este.
13: Tal vez debas esperar.
11: No seas torpe. Yo puedo manejar esto, por favor. Listo.
13: Connie, haz que se detenga.
11: Ay, Dios mío, ¿qué hice? Lo estoy intentando. Espérate, detente, espejo tonto. Ya basta. ¿Qué te pares? ¿Quiero que pares? Listo. Por fin lo paré.
13: Oh, no creo que el señor Castillo lo hubiese hecho de esta manera.
11: No es justo, Jaime. No es justo.
14: Quisiera que el señor Castillo estuviera aquí. Él podría decirnos qué hacer.
11: Hola, chicos. Lamento tener que decirles esto, pero es hora de cerrar.
14: Está bien.
11: Tal vez Connie pueda decirnos qué hacer.
14: No lo creo. El señor Castillo es la persona indicada para...
11: ¿Qué? ¿Cuál es el problema? Solo pretendan que yo soy el tío Juanca.
14: Pero tu voz es más aguda.
11: Ay, vamos, Jaime. Dile a Connie.
14: Me metí en problemas en la escuela por algo que no hice.
11: ¿En serio?
14: Sí, Pedro Bolaños dijo que tomé una regla de su escritorio y no era cierto. Y empezó a decir que mi regla era de él y me empujó. Así que yo lo empujé de vuelta. Y la maestra pensó que estábamos peleando y nos mandó a la oficina del director.
11: ¿Y cuál es el problema?
14: No sé si debería decirle a mis papás sobre esto. Quiero decir... Todo fue tan ridículo. Y si le digo a mis papás, ellos solo se enojarán por haber empujado a Pedro de vuelta. Y ya, no sé qué hacer.
11: Es un problema interesante.
14: Oh, eso sonó como el señor Castillo.
11: No creo que él deba decirle a papá y a mamá. Quiero decir, no es justo que él se meta en problemas dos veces por algo que no fue su culpa. No es para tanto. ¿Y qué piensas tú que debes hacer, Jaime?
14: Me rindo. No quiero meterme en más problemas, pero siento que debería decirles. ¿Usted qué haría, señor Castillo? Connie.
11: Yo creo... A ver, como ya te metiste en problemas con el director y el director no llamó a tus padres y el director no te dijo que tenías que decirles, entonces no tienes que decirle a tus papás. Solo los molestaría sin ninguna razón. Te sientes mal al respecto, ¿verdad?
14: Sí.
11: Entonces creo que eso es suficiente. No te preocupes por decirle a tus papás. Como Dora dijo, pues no es nada. Probablemente no les importe mucho de todos modos.
14: ¿Realmente crees eso?
11: Sí, olvídalo. Como dicen, lo pasado pisado.
14: ¿Y por qué pisado?
11: No lo sé, solo es una expresión.
14: Bien. Entonces, no le diré a mis papás. Gracias, Connie. Me siento mucho mejor ahora.
11: Bien. Vamos, Jaime. Salgamos para que Connie pueda cerrar el club.
14: Sí. Bueno, nos vemos luego.
11: Adiós, Connie.
15: Hasta luego.
14: Y gracias de nuevo por el consejo.
11: Ay, bueno, creo que el tío Juan que estaría orgulloso de mí por eso.
1: ¿Le habrá dado Connie un buen consejo a Jaime Vargas? Lo averiguaremos cuando Aventuras en Odisea continúe después de esto.
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1: Y ahora, la conclusión de nuestra aventura en Odisea de hoy.
16: Señorita Campos, voy a terminar de repintar el salón de la Biblia. ¿Podría cuidar el club?
13: Sí, claro, adelante. Ay, gracias por limpiar el espejo parlante.
16: No fue ningún problema.
13: ¿Tú crees que se puede arreglar?
16: El señor Castillo hizo un invento muy particular con ese espejo. Un proceso que nunca antes he visto. No debería ni siquiera intentar duplicarlo con mis habilidades inferiores.
12: ¿Eso fue un sí o un no?
16: Fue un sí incondicional. Puede repararse, pero el señor Castillo es la persona indicada para hacerlo.
13: Ah.
16: Avíseme si necesita algo.
13: Lo haré.
17: Hola, Connie.
13: Hola, señor Vargas. ¿Qué le puedo servir?
17: La verdad, no vine acá para comprar nada y quisiera hablar contigo un momento.
13: Ah, está bien. ¿Puede ser ahora mismo? Es que no hay muchos clientes.
17: Claro. No soy muy bueno para este tipo de cosas. Quiero decir, usualmente dejo pasar estas cosas, pero bueno, puesto que eres una buena amiga de mi familia y tienes influencia sobre mis hijos, creo que deberías pensar muy seriamente sobre los consejos que das.
13: ¿Pasó algo? ¿Qué pasó?
17: Me enteré esta mañana por los padres de Pedro Bolaños que Jaime se metió en una pelea en la escuela. Y según entiendo, tú le aconsejaste no contarle a su madre ni a mí.
13: Es que él ya se había metido en problemas con el director. Yo no creí que fuera a hacer una gran diferencia.
17: Tal vez no haría una gran diferencia para ciertas personas, pero sí para mí. Estoy tratando de mantener una relación con mi hijo, una relación de confianza. ¿Sabes? Tuvimos un incidente de ese tipo hace unas semanas.
13: No lo sabía.
17: Contra mi voluntad, él se gastó sus ahorros en videojuegos. Pero esa es otra historia. El punto es, quiero poder confiar en mi hijo y quiero que mi hijo confíe en mí. Que confíe lo suficiente para contarme sobre cosas que ocurrieron en la escuela, sin importar que lo vaya a castigar o no. Si él no siente que pueda hacer eso, entonces estamos en un gran problema. ¿Me entiendes?
13: Sí, señor. Lo entiendo. Lo lamento mucho. No creí que haría algún daño.
17: Siempre que haces creer a los niños que no necesitan hablar con sus padres o que pueden guardar secretos, se hace un daño.
13: Sí, no estaba pensando, lo lamento.
17: Bueno, disculpa aceptada. Como dije, usualmente no reacciono a este tipo de cosas, pero pensé que era importante comentártelo.
13: Lo era. Me alegro que haya venido a hablar conmigo.
17: Yo también. Nos vemos.
13: Adiós. ¡Ay, pero qué tonta soy! No puedo hacer nada bien.
18: ¡Connie!
13: Ay, ¿ahora qué, Jennifer?
18: Derramé mi batido.
13: Ay, toma este trapo y límpialo. ¿Por qué ustedes, niños, siempre hacen estos desastres?
18: Yo lo lamento. Vaya, el señor Castillo nunca nos grita así.
13: Bueno, yo no soy el señor Castillo.
18: ¿O sí? Ay, no.
13: ¡Eugenio!
16: Cuidado, Connie. Cuidado con esa lata de pintura. Hey, ¿qué pasó con el suéter del señor Castillo? ¿Por qué no lo traes puesto?
13: Porque lo arruiné. He estado arruinándolo todo.
16: Me enteré sobre el espejo. ¿Omití observar algo más?
13: Es muy vergonzoso para contarlo.
16: Oh, entonces seguiré pintando.
13: No puedo hacer nada como el señor Castillo. Dijo que cuidara del club como él lo haría y no puedo hacerlo. No pude responder las preguntas de Julio y Lucía. No pude arreglar el espejo y le di un terrible consejo a Jaime Vargas.
16: Es una pena que estuviera muy avergonzada para hablar de ello.
13: Ay, me siento como un miserable fracaso.
16: No estoy seguro de entender ese sentimiento, Connie, puesto que yo no sé lo que es fracasar. Pero yo podría señalar la razón principal para explicar el porqué de todos estos problemas.
13: ¿En serio?
16: Sí. Estoy bajo la impresión de que usted ha malinterpretado las instrucciones del señor Castillo.
13: ¿Cómo? Él dijo que administráramos el club como él lo haría, siendo como él.
16: Una cláusula importante. Él no dijo que había que ser él, sino que había que ser como él. En otras palabras, tomar lo que él le ha enseñado y usarlo.
10: Dudo que su intención fuera que usted hiciera lo que ha estado haciendo en las últimas 24 horas. Contando historias, respondiendo preguntas, arreglando inventos, hasta dando consejos. Francamente, usted no puede ser Juan Carlos Castillo. Usted es Connie Campos. No creo que él esperara que usted fuera alguien más.
12: Así es que eso es lo que he estado haciendo mal. A veces dices cosas que tienen mucho sentido, Eugenio.
10: ¿A veces?
12: Cuando puedo entender lo que dices. Bien, no trataré de ser el señor Castillo nunca más. Seré yo misma. Bueno, yo misma más las cosas que él me ha enseñado.
10: Una sabia decisión, señorita Campos. Además, se ve usted bastante ridícula en ese suéter.
12: ¿Perdón?
2: ¿Connie, Eugenio?
12: ¡Hola, tío Juanca!
10: ¡Hola, señor Castillo! ¡Bienvenido de vuelta!
2: Gracias. Es bueno estar de regreso. ¿Cómo estuvo todo mientras no estuve?
10: Calmado.
12: Bueno, ¿vio el espejo? Eso fue mi culpa, lo lamento.
2: No es problema. Es fácil de reparar. Pero no pude dejar de notar Bueno, ¿qué pasó en el salón de la Biblia?
10: Se dio cuenta.
2: Pues ciertamente. ¿Tú lo pintaste?
10: Lo hice. Verá, el vendedor de pinturas trajo varias latas de pintura, pero no pude recordar qué color ordenó usted. Si celeste o mármol. Naturalmente recordé que usted usó el color mármol y que quería pintar el salón de la Biblia. Así que decidí sorprenderlo. ¿Se sorprendió?
2: Sí, me sorprendí. Y mucho. Especialmente porque esa pintura era para la bodega. La iba a pintar celeste por dentro y mármol por fuera.
10: Oh, no. Cuando trajeron la pintura, nosotros... Bueno, yo saqué las conclusiones equivocadas.
2: No entiendo. ¿Por qué no leíste la lista de instrucciones que te dejé en la nota?
10: ¿La nota?
2: ¿Sí?
12: Nos olvidamos de la nota.
2: No solo explicaba sobre la pintura, sino también decía cómo apagar el espejo si empezaba a fallar. Es que no tuve tiempo de arreglarlo antes de salir.
10: ¿Usted puso eso en la nota?
2: Así es. Se los dije antes de irme.
12: Ay, no.
2: Además de la nota, creo que dije claramente que me llamaran si tenían preguntas. ¿Por qué no llamaron para preguntar?
10: Francamente, no queríamos molestarle.
2: ¿Molestarme? Ay, ¿qué voy a hacer con ustedes dos? Ya deberían saber que eso no me hubiera molestado. ¿Pasó algo más mientras no estuve? ¿Bueno?
12: Pasó una cosa.
2: ¿Bien?
12: ¿Me contarías la historia de cuando Jacob luchó contra el ángel?
2: Pues, claro. Verás, sucedió en la víspera de la reunión entre Jacob y su hermano Esaú. Esaú había sido el enemigo de Jacob por años. Jacob se detuvo en un lugar llamado Betel con su familia y entonces...
12: Tío Juanca.
2: ¿Sí?
12: Es bueno tenerte de regreso.
1: El apóstol Pablo escribió en 1 Corintios capítulo 11 versículo 1: Imítenme a mí como yo imito a Cristo. Tal y como Connie aprendió hoy, ser tío Juanca y ser como el tío Juanca son cosas muy diferentes. Ella vistió un suéter como el de él y trató de hablar como él y hasta trató de arreglar las cosas como él lo haría y terminó haciendo un desastre. El tío Juanca no quiso decir que ella tratara de ser él. Él quería que Connie hiciera las cosas que él le enseñó a hacer. A veces cometemos el mismo error cuando leemos en la Biblia que debemos de ser como Jesús. Creemos que tenemos que ser copias idénticas de Jesús. Y cuando fracasamos, nos desmotivamos. Pero adivina qué. Dios no nos hizo como copias idénticas de Jesús, ni de nadie más. Él nos hizo únicos, con diferentes talentos y personalidades. ¡Y así somos! 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
1: Dios dice que somos luz en medio de la oscuridad. Amiguito y amiguita, debemos permitir que nuestra vida alumbre a este mundo. Sabemos que está bajo el maligno, bajo Satanás, pero nosotros somos hijos de Dios y debemos alumbrar en todo lugar. Así alumbre vuestra luz delante de los hombres, para que vean vuestras buenas obras y glorifiquen a vuestro Padre que está en los cielos. Mateo capítulo 5, versículo 16. Animándote a alumbrar, a reflejar a Cristo, damos inicio a ZI. Soy tu amigo Santiago, feliz de acompañarte en este tiempo.

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Salmo capítulo 94, versículo 19 dice: en medio de mis angustias, en medio de mis preocupaciones, tú, oh Dios, me diste consuelo y alegría con tu palabra. Amiguito o amiguita, la Biblia puede darnos consuelo, dirección, palabras de exhortación. Por eso, como siempre, te animo a leer la Biblia. Dios quiere animarte. Dios quiere alegrar nuestras vidas. Dios quiere que tengamos una relación personal. Por eso, como siempre, te animo a que puedas permitir que Dios hable a tu vida día a día a través de la Escritura.

0: Hoy presentamos Dispuestos a Ayudar. A lo lejos se escuchaban caballos, pasos y gritos de guerra. Una estampida se acercaba. Moisés sostenía la vara de Dios alto sobre su cabeza.
1: Me duelen los brazos,
0: dijo Moisés. Sus brazos estaban cansados, sus piernas estaban dolidas y sudor bajaba por sus mejillas.
2: Moisés, no te rindas,
0: le dijo a Aarón.
2: Abre tus ojos y podrás ver que Dios nos ayuda.
0: Desde la cima de la montaña, Moisés veía al ejército de Israel, que estaba luchando contra los amalecitas, y los israelitas iban ganando. Moisés levantó la vara todavía más alto.
2: Señor, ayuda a Israel, por favor.
0: Nuestro amigo quería que Israel ganara, pero estaba muy cansado.
2: Llevo horas con los brazos arriba. Estoy muy débil y cansado,
0: dijo Moisés. Cuando Moisés bajó sus brazos, los amalecitas empezaron a ganar la batalla.
2: No, Moisés, mantén la vara de Dios en alto,
0: le dijo Aarón.
3: Tenemos que ayudar al ejército,
0: le dijo Ur a Aarón. Ellos tomaron una gran piedra y la pusieron detrás de Moisés para que se sentara.
1: Se los agradezco, pero mis brazos siguen cansados,
0: les dijo Moisés. Aarón tomó uno de los brazos de Moisés y Ur le tomó el otro. Al mismo tiempo, los dos levantaron los brazos de Moisés hasta que se pusiera el sol. ¿Y saben lo que sucedió? El ejército de Israel ganó la batalla.
1: Gracias por estar dispuestos a ayudar. Sin ustedes, no lo hubiera logrado. Toda la gloria es para Dios.
0: Los tres hombres adoraron y agradecieron al Señor por la victoria. 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

0: Los nombres de Dios revelan un poco más acerca de nuestro infinito Dios.
1: Jehová Rafa, el Señor sana.

la respuesta está en la Biblia. ¿Qué hacía el Señor Jesús cuando sus discípulos vinieron a Él asustados porque se había desatado una tempestad y temían perder sus vidas? Y la respuesta la encontramos en el Evangelio según San Lucas, capítulo 8, versículo 23. Pero mientras navegaban, Él se durmió y se desencadenó una tempestad de viento en el lago, y se anegaban y peligraban. ¿Qué hacía el Señor Jesús cuando sus discípulos vinieron a Él asustados porque se había desatado una tempestad y temían perder sus vidas? El Señor Jesucristo estaba durmiendo. Esa es la respuesta a la pregunta de hoy. Y recuerda que para cada pregunta, la respuesta está en la Biblia.

0: Hubo un momento en el cual las personas acercaban a los niños a Jesús, y sus discípulos se molestaron, se enojaron y querían sacar a los pequeños. Pero sabes, Jesús les dijo: dejad a los niños, venid a mí. Amiguito y amiguita, tú puedes confiar en Cristo Jesús, y dice la Biblia que serás salvo. Por eso, recuerda que puedes ir a Jesús y darle tu vida, darle tu amor a Él, confiar en Él para que te salve. La Biblia dice que depositando nuestra fe en Jesús, seremos salvos de la condenación eterna. Animándote a confiar en Cristo Jesús, llegamos al final de ZI. Soy tu amigo Santiago, feliz de haberte acompañado, y si Dios lo permite, será hasta pronto.
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0: Memoricemos Isaías capítulo 45, versículo 22. Mirad a mí y sed salvos todos los términos de la tierra, porque yo soy Dios y no hay más. Memoricemos juntos las buenas noticias. Isaías capítulo 45 versículo 22. Mirad a mí y sed salvos todos los términos de la tierra, porque yo soy Dios y no hay más. Memoricemos juntos las buenas noticias. Isaías capítulo 45 versículo 22.
2: Solo Jesús puede cambiar el rumbo de nuestra vida y familia. Con Él tenemos esperanza de vida eterna, pero también un cambio de vida que comienza con un cambio del corazón, que nos permite vivir para Dios, amar y cuidar de nuestra familia.

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Recuerde que debemos vivir como un sacrificio vivo, santo, que agrade a nuestro Santo Padre Celestial. Tenemos hoy familiares, amigos, personas que nos rodeamos y que aún no conocen a Cristo. Y nosotros debemos ser luz, debemos ser sal. Y esto en teoría lo sabemos, pero ¿qué tal en la práctica? Muchas veces cuesta. Pero recuerde lo que dice 2 Corintios capítulo 8, versículo 21. Procurando hacer las cosas honradamente, no solo delante del Señor, sino también delante de los hombres.

tenemos que reconocer que la tentación atrae. Si no produce esto, evidentemente no es una tentación. Tenemos que entender que también la tentación produce un placer, una cierta satisfacción, pero esta es momentánea, es temporal, y su fin, como dice la Escritura, cuando uno cae ante la tentación, es amargo. Le invito para que siga con nosotros aquí en BBN y podamos escuchar en breve Conectados con la Palabra. Hoy vamos a escuchar Tentación Fatal, así que le invito para que preste atención a la enseñanza y podamos fortalecer nuestra vida en el Señor. Disfrute más música y en breve Conectados con la Palabra en BBN.

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2: La comunicación es crucial en los tiempos que corren. No obstante, desde siempre, Dios desea que estemos conectados permanentemente con Él. Gracias por acompañarnos en Conectados con la Palabra. Gustavo Caramelino hoy nos trae el tema
3: Tentación Fatal. Todos en la vida somos tentados, todos vamos a participar de la experiencia de la tentación. El punto es entender que la Biblia nos da recursos para poder vencerla, para que no se convierta en una tentación fatal. Bienvenidos a Conectados con la Palabra, estamos muy animados con el programa y con la respuesta de todos los oyentes a través de los mails que nos escriben a conectadosconlapalabra@gmail.com, todos los comentarios que hacen en el Facebook de Conectados con la Palabra. Así que agradecemos mucho todas las oraciones y todo el ánimo que nos das. El tema que vamos a desarrollar hoy es tentación fatal. Cuenta una historia que un padre y su hijo caminaban por una calle de una gran ciudad. Pasaron frente a un club nocturno. El lugar parecía envolver con la música y las luces de neón que se veían. Un cartel grande decía, entrada gratis. El niño preguntó al papá, papá, ¿qué es esto? Y el padre le dijo, esta es la puerta al fracaso. La entrada es gratis, pero al salir uno descubre que se ha pagado el precio más alto. Se ha vendido la dignidad, la conciencia, la libertad, el honor. Sí, hijo, la entrada no cuesta nada, pero al final te cuesta la vida. ¿Sabes que la tentación busca exactamente eso? Convertirse en una tentación fatal en la cual Satanás intenta quitarnos todo. Vamos a ver en el segundo libro de Samuel, capítulo 11, la tentación fatal de David. Nos encantaría, humanamente hablando, que este capítulo no esté en la Biblia, pero es parte de la soberanía de Dios para mostrarnos a todos la fragilidad de nuestra espiritualidad. Como David, viniendo con un corazón conforme al corazón de Dios, llega al capítulo 11. Satanás le tiende una tentación fatal y paga consecuencias terribles que de haberlas sabido con anterioridad, nunca hubiera caído en esta tentación. Y quisiera que juntos, como jóvenes, como creyentes, podamos a través de este programa mirar nuestra propia vida. Quizá me está escuchando alguno que está exactamente en toda esta trama de la tentación del enemigo. Quizá vos me estás escuchando y estás a punto de pagar el más alto costo que te va a marcar para toda la vida. Yo quiero decirte algo, Dios es un Dios de segundas y terceras oportunidades. Dios es un Dios de restauración. Pero las consecuencias que pagamos por nuestras caídas en las tentaciones de la vida, a veces esas marcas, esas consecuencias nos acompañan toda la vida. Dice la Biblia, capítulo 11 de 2 Samuel, podés buscarlo en tu Biblia o en tu dispositivo móvil y vamos a leer juntos la palabra de Dios. Aconteció al año en que los reyes salían a la guerra, que David envió a Joab con él a sus siervos y todo Israel, y destruyeron a los amonitas y sitiaron Rabá. Pero David se quedó en Jerusalén. Y sucedió un día, al caer la tarde, que se levantó David de su lecho y se paseaba sobre el terrado de la casa real, y vio desde el terrado a una mujer que se estaba bañando, la cual era muy hermosa. Y envió David a preguntar por aquella mujer, y dijeron: aquella es Betsabé, hija de Eliam, mujer de Urías el heteo. Y envió David mensajeros, y la tomó, y vino a él, y durmió con ella. Y luego ella se purificó de su inmundicia, y se volvió a su casa. Y concibió la mujer, y envió a hacerlo a David, diciendo: estoy encinta. Vamos al versículo 26. Oyendo la mujer de Urías que su marido Urías era muerto, hizo duelo por su marido, y pasado el luto envió a David y la trajo a su casa, y fue ella su mujer, y le dio luz un hijo. Mas esto que David había hecho fue desagradable ante los ojos de Dios. Sin duda esta es la página más oscura de la vida de David. Sin duda se convierte esto en la tentación fatal. ¿Qué es una tentación fatal? ¿Por qué le damos este título a este programa? Bueno, parte de la experiencia de nuestra vida es que seamos tentados. El día que venimos y recibimos a Cristo como Salvador, la Biblia nos dice que Dios nos da una nueva vida, nos da una nueva naturaleza. Tenemos la promesa del cielo y tenemos el poder del Espíritu Santo, la palabra de Dios, la persona de Cristo en nuestras vidas para poder enfrentar la tentación. Pero como dice el apóstol Pablo, aunque andamos en la carne, no militamos según la carne. Pero el mismo apóstol dice que el espíritu está dispuesto y la carne es débil. Luchamos con nuestra carne. Cuando hablamos de nuestra carne, hablamos de nuestra naturaleza caída, de nuestra tendencia para pecar, de nuestras pasiones ocultas. Luchamos contra

Y David no solo es tentado, sino que cae en una tentación fatal. ¿Por qué hablamos de tentación fatal? Porque si David hubiera podido entender las consecuencias que le trajeron este pecado, porque siempre el pecado paga mal. Nunca pecar es gratis. Algunos de nosotros decimos, yo puedo manejar esto. Escucho jóvenes que me dicen, yo cuando pase la juventud voy a volver al Señor. Cuando pase la juventud voy a formar una familia cristiana. Y parece como si el tiempo previo a eso, en el mundo y lejos de Dios, van a vivir una vida en la cual no van a pagar consecuencias. Todos los campamentos, las conferencias, todos los momentos que estamos con jóvenes, miramos las vidas tremendas, marcadas por tentaciones fatales. Estaba en una conferencia e hicieron un tiempo de preguntas y respuestas, y allí los papeles de las preguntas eran literalmente testimonios de vidas marcadas por una tentación fatal. Fue tan fatal para la vida de David que en el libro de Primera Reyes, capítulo 15, versículo 5, cuando está hablando a los reyes que vinieron después de David, se describe a David como un hombre extraordinario, pero dice, David había hecho lo recto ante los ojos de Jehová, Primera Reyes 15, 5, y de ninguna cosa se había apartado, salvo en lo tocante a Urías el Eteo. El pasaje que hemos leído. Este capítulo 11 muestra tres aspectos de una tentación fatal. Y los tres las vamos a inicializar con la letra T para que podamos recordarlo. Una tentación fatal tiene una trama. Y frente a la trama de la tentación necesitamos aplicar el recurso divino del temor de Dios. En segundo lugar, la tentación fatal tiene una trampa. Y frente a la trampa necesitamos aplicar disciplina espiritual. Y en tercer lugar, la tentación tiene como resultado una tragedia y necesitamos experimentar la restauración de Dios. Vamos a ver el primero de ellos, la trama de la tentación. En este capítulo 11 hemos leído, y David se quedó en Jerusalén cuando los reyes salían a la guerra. No hemos leído todo el desarrollo del capítulo, pero si tuviéramos que sintetizarlo, podríamos pensar en un David que está en el momento más glorioso, en un David que en el mayor momento de gloria comienza a darse licencias, en un David que empieza a darse permisos. En los tiempos en que los reyes tenían que estar en la guerra, David se paseaba en el palacio. Y ahí comienza lo que es la trama de la tentación, es decir, comienza a tejerse una serie de circunstancias que van a despegar del hombre de Dios la vista de Dios para ponerla en la mujer, en el lugar equivocado. Suelo preguntar muchas veces, ¿cuándo cae un hombre? ¿Cuándo cae un joven? Bueno, sencillamente cuando deja de ver a Dios. David tuvo dos momentos muy marcados de su vida donde dejó de ver a Dios. El primero lo encontramos en 1 Samuel 27, cuando cansado de la persecución de Saúl dice, bueno, ya seguramente en algún momento Saúl me va a prender, basta ya con esto. Y se olvida de los 10 años en los cuales Dios le había protegido milagrosamente de Saúl. Y se va a la tierra de los filisteos y va con el rey Aquis, y Aquis le da una ciudad, la ciudad de Siclag. Allí hay una trama tremenda en la tentación. David pierde 16 meses de su vida porque dejó de ver a Dios y solo veía a Saúl, la amenaza de Saúl. Este capítulo 11 de 2 Samuel es el otro momento terrible de la vida de David cuando la trama de la tentación le impide ver a Dios. Sí, claro, David se da un permitido, David se da una licencia. ¿Saben que para los reyes había tres advertencias que no debían permitirse, según el libro de Deuteronomio, capítulo 17, versículos 16 y 17? Dice que cuando llegaran los reyes de Israel, dice la ley, no aumentará para sí caballos, ni tomará muchas mujeres para que su corazón no se desvía, ni plata amontonará para sí en abundancia. Aquí está poniendo claramente los tres permitidos, las tres licencias, la trama de la tentación que todo hombre tiene. En primer lugar, plata, dinero, no amontonará muchas riquezas. En segundo lugar, poder, grandes caballerizas que significaban el poder de los ejércitos. Y en tercer lugar, mujeres, porque éstas habrían de desviar su corazón. El rey Salomón, un rey lleno

0: De sabiduría, dice Primera Reyes 11:4, que cuando era viejo, sus mujeres inclinaron su corazón a los dioses y su corazón ya no era perfecto. Claro, queridos míos, en la trama de la tentación es cuando uno baja la guardia. La trama de la tentación se teje muchas veces en los momentos de gloria, en los momentos de prosperidad, donde creemos que conocemos todas las cosas, donde nos damos licencia, donde aflojamos nuestra vigilia espiritual, y entonces en la trama de la tentación nos damos permisos y licencias donde Satanás nos va a llevar a una caída tremenda. David codició a la mujer, se acostó con ella, la mujer le dice que está embarazada, manda a matar a su esposo Urías el Heteo, una y otra vez lo intenta, termina matándolo. La mujer viene a vivir con él y dice el último versículo que hemos leído de este capítulo 11 de 2 Samuel, allí en el último versículo, en el 27, y dice que esto fue desagradable ante los ojos de Dios. Mire, la trama va poco a poco seduciendo nuestros sentidos, va bajando nuestra guardia, nos empezamos a dar permitidos licencias. Y quiero decirte que cuando esto empieza, lamentablemente, estamos ya a punto de que la tentación se convierta en fatal. ¿Sabes? Santiago habla de la tentación y muestra claramente que Dios, capítulo 1, no tenta a nadie, sino que cada uno de sus propios deseos, de su propia concupiscencia, es tentado. Y allí aparecen una serie de palabras que muestra claramente Santiago que tienen que ver con la tentación. Él dice que cada uno es atraído, es seducido, el pecado es concebido, es consumada la caída y finalmente llegaba la muerte. Todos estos verbos, no lo vamos a estudiar ahora, muestran todo lo que es la trama de la tentación. Quizás vos me estás escuchando y te has dado licencias. Licencias con un joven, una señorita que no es cristiana. Licencias con las imágenes que miras desde tu celular. Licencia con lugares que no te corresponden. Licencias con vicios que comienzan a alejarte de Dios. Lo hemos dicho una y otra vez, en la trama de la tentación, Satanás busca enfriar tu corazón, desviar tu corazón. Tenés que preguntarte en este tiempo, ¿qué trama está tejiendo Satanás? Y una y otra vez vinieron las advertencias de Dios y no estamos reaccionando. ¿Cómo superamos esta etapa de la trama de la tentación que David no superó? Bueno, el secreto es temor de Dios. Claro, el temor de Dios es sin duda el resultado. El apóstol Pablo dice en 2 Corintios capítulo 11, versículos 2 a 3, que os celo con celo de Dios. El apóstol pensaba en la pureza de los corintios y hablaba de la importancia de presentar a la iglesia como una virgen pura. Y todo esto tiene que ver con que tenía celo de Dios. No es un celo humano. Es el celo de aquel que tiene a Dios presente todo el tiempo. Esto es temor de Dios. Es el temor de Dios que se ve en José en el capítulo 39, cuando frente a una mujer que se le desnuda en una terrible trama de la tentación, un muchacho solo, un muchacho desterrado, un joven sin familia, un joven con todas sus hormonas activadas. Pero ¿cómo no cae en la trama de la tentación? Él dice, capítulo 39, versículo 9 del libro de Génesis, ¿cómo haría yo tan grande mal y pecaría contra Dios? Aquí está el temor de Dios. Por eso el salmista dice, cuando miro la iniquidad del impío, digo a mi corazón, no hay temor de Dios. Claro, la falta de temor de Dios facilita la trama. La falta de temor de Dios afloja nuestra resistencia espiritual. La falta de temor de Dios nos lleva a que tengamos licencias y permisos. El temor de Dios nos lleva a la pureza. Por eso Pedro dice, sean vosotros santos porque el que os llamó es santo. Eso tiene que ver con la conciencia que Dios me ve en todos lados, que yo debo honrar a Dios, que vaya donde vaya, Dios me está mirando. ¿Qué importancia es el temor de Dios frente a la trama de la tentación? El sabio Salomón dice en Proverbios, hijo mío, si recibiereis mis palabras, capítulo 2, versículo 5, y mis mandamientos guardares dentro de ti, si como la plata la buscares y escudriñares como a tesoros, entonces entenderás el temor de Dios. Claro, y hallarás conocimiento de Dios. El temor de Dios nos trae convicciones. Miren a Jesús en Mateo capítulo 4, en medio de la tentación que Satanás le lleva, y cómo él con convicciones, con recursos, porque escrito está, no cae en la trama de la tentación y se mantiene firme. Saben, en el momento de la tentación no es el momento para prepararse, es el tiempo para utilizar los recursos espirituales. Claro, el temor de Dios nos desarrolla convicciones espirituales. Las convicciones espirituales son el arma de la palabra de Dios para enfrentar la trama de la tentación. Yo quiero preguntarte en este tiempo, frente a la trama, ¿tienes temor de Dios? ¿Tienes convicciones en tu corazón? Quizás Satanás te está envolviendo con personas, con lugares, con circunstancias. Quizás has dejado tu devocional, tu vida de oración. Quizás la trama de la tentación se está tejiendo como una tormenta a punto de estallar. Necesitas en este tiempo volver a ver a Dios. David dejó de ver a Dios, perdió el temor de Dios y cayó en una tentación fatal. Pero en segundo lugar, la trampa de la tentación. Frente a la trama de la tentación necesitamos temor de Dios. Frente a la trampa de la tentación necesitamos disciplina espiritual. Los versículos 2 y 3 dice que vio David, envió a preguntar. Volvamos a lo que hablábamos de Santiago, capítulo 1, versículos 13 al 15. El proceso de la trampa de la tentación. La trama nos envuelve, la trampa nos hace caer. ¿Cómo es la trampa de la tentación? Bueno, primero cada uno es tentado, luego es atraído, finalmente es seducido, el pecado es concebido y es consumada la muerte. ¿Saben que el verbo concebir que está ahí es el que se utiliza para la concepción que ocurre cuando un espermatozoide se une con un óvulo y se produce la concepción de una nueva persona? En realidad lo que quiere decir esto es que cuando hay una concepción, ese concebir es un proceso que se inicia y no se puede detener. Comienzan a multiplicarse las células y luego de 9 meses nace una criatura. Esta es la idea que está diciendo Santiago. Cuando entramos en la trampa de la tentación, somos atraídos, seducidos y se consume, se concibe la tentación. Ya viene el pecado consumado y finalmente es la muerte. ¿Saben? Aquí la palabra trampa es la idea de un lazo. Se utiliza mucho en la Biblia para pensar en la trampa de los animales. Job capítulo 22, versículo 10 dice, hay lazos alrededor de ti. Por ejemplo, el apóstol Pablo en 1 Timoteo 6, 9 habla del lazo de los que quieren enriquecerse y caen en tentación y lazo. En el capítulo 3, versículo 7 de la misma carta dice que es necesario que el siervo de Dios tenga buen testimonio para con los de afuera para no caer en descrédito y lazo. El Salmo 91 y el Salmo 124 hablan del lazo del cazador. Sin duda, Satanás es el gran cazador, es el que tiene lazos, trampas. Por eso el mismo apóstol, volviendo, 2 Corintios capítulo 11, ahora versículo 3, luego de hablar del celo de Dios, dice, me temo que como la serpiente antigua engañó a Eva, con astucia vuestros sentidos sean extraviados de la sincera fidelidad a Cristo. Claro, a través de los sentidos aparece la trampa. ¿Saben que para los que somos pescadores, sabemos que cada especie de pez tiene una carnada fatal? Hay peces de superficie, así que la carnada tiene que ser blanca para que brille con el sol, y los peces que son voraces caen en la trampa y son atrapados. Pero hay peces que son de fondo, y allí la carnada no es blanca, sino son carnadas diferentes con las cuales no pueden resistir. El buen pescador sabe que cada especie tiene su carnada fatal. Quiero decirte que Satanás tiene una trampa para cada cristiano y cada uno tiene una carnada fatal. ¿Saben? No caemos en inmoralidad, caminamos hacia ella. La inmoralidad no es una elección, no ocurre, hacemos que ocurra. Por eso es importante entender que cuando estamos frente a nuestros sentidos, es muy importante lo que metemos, permitimos en nuestros ojos, lo que permitimos con nuestras manos, con el tacto, lo que sentimos con nuestro olfato. Los sentidos son los que utiliza Satanás para la trampa fatal. Quiero preguntarte en este tiempo, ¿qué ha utilizado Satanás para seducir tus sentidos? Y continuamente derramamos lágrimas de derrota y de fracaso frente a las tentaciones de la vida. Job sabía de eso y dijo, capítulo 31 del libro de Job, hice pacto con mis ojos. El mismo Señor Jesucristo nos advierte de la debilidad de nuestro sentido frente a la trampa de la tentación. Y dice en Marcos capítulo 7, versículo 21, porque de dentro del corazón del hombre salen los malos pensamientos, los adulterios, las fornicaciones, todas estas maldades de dentro del corazón salen y contaminan al hombre. ¿Cómo enfrentamos la trampa? Con disciplinas. Necesitamos disciplinar nuestra mente. El mismo apóstol Pablo dice en Romanos capítulo 7, versículo 14, vístanse del Señor Jesucristo y no provean a los deseos de la carne. Disciplina. El salmista dice en el Salmo 101, 103, en la integridad de mi corazón andaré en medio de mi casa, no pondré delante de mis ojos cosa injusta. Disciplina frente a los ojos. El apóstol Pedro habla en capítulo 4, versículo 7, que el fin de todas las cosas se acerca. Sean sobrios, velen en oración. Otra versión dice, tengan la mente despejada, tengan dominio propio, tengan disposición para orar. Claro, qué importante es que tomemos disciplinas espirituales. El mismo apóstol Pablo dice en 2 Timoteo capítulo 3, versículo 14 al 17, persiste en lo que has aprendido y te persuadiste sabiendo de quién has aprendido, e insta a buscar la palabra de Dios, que es la que limpia al lado. Por eso dice el salmista, ¿con qué limpiará el joven su camino? Con guardar su palabra. ¿Sabes? Necesitamos disciplina. El doctor Hendrix habla de cuatro coincidencias en una encuesta de más de 246 pastores que habían caído en un pecado sexual. La primera, todos habían dejado de invertir tiempo diario en comunión con Dios, oración y lectura de la palabra de Dios. ¿Sabes? Cuando uno pierde la frescura espiritual, abre el camino a la trampa. Segundo, ninguno estuvo dentro de un grupo de consiervos para rendir cuentas. Tercero, más del 80% de ellos llegaron a estar envueltos sexualmente con otra mujer como resultado de aconsejar mujeres. Falta de disciplina, de límites. Sin excepción, cada uno de los 246 pastores estaba convencido que nunca me pasaría a mí. Si estás experimentando esto, necesitas volver a tomar hábitos, disciplinas espirituales que te ayuden a fortalecerte frente a la trampa del gran cazador. Hablamos de la trama de la tentación, temor de Dios. Hablamos de la trampa de la tentación, disciplinas espirituales, termino. Hablamos de la tragedia de la tentación. Y para eso necesitamos restauración. Los resultados que vinieron después de este capítulo 11, de haber sido conocidos por David, nunca hubiera caído en la tentación. Su bebé, el que nace de ese pecado, finalmente muere. Uno de sus hijos, Amón, viola a su media hermana Tamar. Absalón, otro hijo, espera 2 años y asesina a su medio hermano. Absalón termina yéndose lejos y luego vuelve a las puertas de la ciudad y levanta una sublevación y una rebelión contra su propio padre. Absalón termina muriendo. La espada de las consecuencias del pecado, de la tentación fatal, siguieron a David hasta lo último de sus días. Nunca se hubiera permitido esto si podría haber sabido todos los resultados trágicos, la tragedia de la tentación. Por eso David termina escribiendo el Salmo 51, confesando sus pecados, clamando a Dios, pidiendo restauración. Y yo quiero decirte que si vos me estás escuchando y estás pagando las duras consecuencias del pecado, necesitas leer el Salmo 51. Porque la restauración de Dios solo viene a la vida cuando hay una confesión. Dijo David, escribiendo el Salmo 51, mirando el error de la tentación fatal, el David que se había permitido la trama, que había caído en la trampa, que pagaba el resultado de la tragedia. Señor, contra ti he pecado, he hecho lo malo delante de tus ojos. Por eso quisiera terminar en este momento invitándote a que tengas un encuentro con el Señor. Seguramente como yo, estás sufriendo los embates de la tentación, pero yo quiero decirte la promesa del Señor: más gracias sean dadas a Dios, que nos da la victoria por medio del Señor Jesucristo. Por eso quizá el primer paso que tengamos que dar en este momento es volver al Señor, es volver a su palabra, volver a su presencia. Quizás sea confesar los pecados oscuros con los cuales hemos ensuciado nuestra vida y experimentar la restauración de Dios. Así que vamos a orar los que somos de Cristo, pidiéndole al Señor perdón y clamando por una limpieza y una restauración de Dios. Digamos como el salmista: oh Señor, restáuranos, haz resplandecer tu rostro y seremos salvos. Y si tú me estás escuchando y nunca abriste tu corazón a Jesús, la primera oración es la oración de confesión. Y quiero invitarte allí donde estás, que hagas una oración desde el silencio de tu corazón para pedirle perdón por tus pecados al Señor y abrirle tu corazón para que sea tu Salvador. Voy a ayudarte con una sencilla oración. Dile al Señor: Señor, sálvame. Dile: Señor, confieso que soy pecador. Límpiame con tu sangre. Señor, sálvame. Te lo pido en el nombre del Señor Jesús. Amén.
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3: Memoricemos Isaías capítulo 45, versículo 22. Mirad a mí y sed salvos todos los términos de la tierra, porque yo soy Dios y no hay más. Memoricemos juntos las buenas noticias. Isaías capítulo 45, versículo 22. Mirad a mí y sed salvos todos los términos de la tierra, porque yo soy Dios y no hay más. Memoricemos juntos las buenas noticias. Isaías capítulo 45, versículo 22.
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6: Bienvenidos a Respuestas Hoy. Soy Joe Owen de Respuestas en Génesis.
7: Noé y la tecnología. Mientras construíamos nuestra Arca de Noé de tamaño real en Kentucky, mucha gente tenía preguntas sobre el arca original. Una de las preguntas que tuvimos mucho y que todavía tenemos es ¿por qué nosotros utilizamos la tecnología para construir el arca? Mucha gente cree que Noé no tenía ninguna tecnología. ¿O sí la tuvo? Realmente no sabemos qué tipo de tecnología tuvo Noé, porque su mundo fue destruido en el diluvio mundial. Pero sí sabemos que los descendientes de Adán fueron personas inteligentes, hechos a la imagen de Dios, al igual que nosotros. No hay ninguna razón para creer que no tuvieron tecnologías sorprendentes. La Biblia nos dice que unas pocas generaciones después de Adán, la gente trabajaba con bronce y hierro, tocaban instrumentos y construían ciudades. Imagina qué más pudieran haber hecho, porque Dios nos creó con inteligencia y razonamiento.
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Quiero agradecer a Eiling, quien nos escribe desde Venezuela. Dice que disfruta mucho la programación junto con su esposo. Agradecen, puesto que hace 15 años la programación les ha acompañado. Dios utilizó la enseñanza de que se comparte acá en BBN para sacarles de un lugar en el cual estaban cautivos y con una falsa doctrina. Gracias a Eileen, quien nos escribe, nos comparte este testimonio ya hace varios años, 13 años, dice que fue libre de esta mala enseñanza porque llevaba 2 años escuchando la programación de BBN y Dios, a través de esta enseñanza, les liberó. Gloria a Dios por esto y gracias por este correo electrónico. Usted también nos puede escribir a red@bbnmedia.org.

Cuán importante es entender cómo Dios ha actuado, cómo ha hecho el cielo, la tierra, cómo creó al ser humano, cómo es Él desde el principio. Y quizás no tenemos que entender esto, puesto que Él es eterno y nosotros somos seres finitos. Sin embargo, podemos confiar en la pureza de la palabra y por ende en su eternidad de la palabra. Le invito para que siga con nosotros. Vamos a continuar estudiando esta breve serie Dios en el principio, que vamos a compartir durante el programa Temas Bíblicos. Así que disfrute más música y preste atención a esta serie. Hoy es el segundo estudio. Aquí en BBN podrá disfrutar a la mitad de la hora Temas Bíblicos.

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1: ¿Cómo está? Acá continúo con usted en este tiempo estudiando la palabra de Dios y le invito a abrir su Biblia allí en Génesis capítulo 1. Habíamos terminado de mirar el versículo 4 y 5. Por eso me gustaría que avancemos. Enseguida deseo considerar por un momento lo concerniente a la creación de las fuentes de luz. Observe lo que dice el versículo 14 y 15. Y dijo luego Dios: haya lumbreras en la expansión de los cielos para separar el día de la noche, y sirvan de señales para las estaciones, para días y años, y sean por lumbreras en la expansión de los cielos para alumbrar toda la tierra. Y fue así, e hizo Dios las dos grandes lumbreras, la lumbrera mayor para que señorease en el día y la lumbrera menor para que señorease en la noche. Hizo también las estrellas. El Sol es el gran centro de luz en nuestro sistema planetario. Alrededor de él giran los astros menores. De él también proviene su luz. Por lo tanto, podemos considerarlo como un símbolo de aquel que pronto se levantará y en sus alas traerá salvación para alegrar el corazón de los que temen a Jehová, como dice Malaquías 4:2. Lo apropiado y hermoso de este símbolo se comprende mejor si después de una noche de vigilia sale uno a contemplar el rompimiento del alba. Poco a poco se dora el horizonte por el oriente con los rayos de luz. Las nieblas y las sombras de la noche desaparecen y toda la creación se levanta para aclamar Rey del Día al sol naciente. Igual cosa sucederá, aunque con mayor majestad, cuando vuelva a la tierra el sol de justicia. Las sombras de la noche huirán. Toda la creación cantará de júbilo en aquel día en que nazca sin nubes la mañana del día glorioso y eterno. Por otro lado, nos habla de la luna. Opaca en sí misma, recibe toda su luz del sol. Siempre refleja la luz del sol, a menos que se interpongan influencias adversas de la tierra. Tan pronto como se esconde el astro rey debajo del horizonte, la luna se presenta a fin de recibir sus rayos y enviarlos a su vez hacia la tierra oscura. En otras ocasiones, los tibios y argentados rayos de la luna no llegan a la tierra porque otros elementos se interponen. Las nubes negras, las nieblas espesas y los vapores fríos cubren la superficie de nuestro planeta y se esconde de nuestra vista su fiel compañera de suave luz. Ahora, así como el sol se ha considerado propiamente como el símbolo de Cristo, a su vez la luna puede ser figura de la iglesia. Su fuente de luz se esconde de la vista. El mundo no lo ve a él, pero ella sí, y es su deber reflejar sus rayos sobre un mundo entenebrecido. El mundo no tiene otro medio que el de la iglesia para conocer la verdad en Cristo. Dice Pablo, nuestras cartas sois vosotros. Y añade, conocidas y leídas por todos los hombres, siendo manifiesto que sois cartas de Cristo, allí en 2 Corintios 3, 2 y 3. ¿Qué posición de responsabilidad? ¿Con qué celo debería vigilar para que no se oscureciera la luz celestial de Cristo? Pero se nos pregunta, ¿cómo puede ella reflejar la luz? Simplemente permitiendo que Cristo brille sobre ella en todo su esplendor. Si la iglesia logra andar en la luz de Cristo, sin duda alguna, tendrá que reflejar esa luz. La luz de la luna no le es propia. Tampoco lo es la de la iglesia. Ella es simplemente receptora de la luz para reflejarla. Es su deber conocer bien la senda por la que él andaba aquí en la tierra y por el Espíritu Santo que mora en ella, seguir esa senda hasta el fin. Es cierto que las nieblas se levantarán para impedir, si es posible, que alumbre esa luz y que sea leída aquella carta. El mundo no nos deja olvidar que los rasgos que caracterizaban a Jesús no se hallan siempre en los que le pertenecen. Y en verdad muchos manifiestan en su conducta un contraste que es muy humillante. Pero también nos habla de las estrellas. Ya vimos el sol, la luna y nos habla de las estrellas, que son luces más lejanas, brillan en otras órbitas y su hermoso centellar nos causa admiración constante. Una estrella es diferente de otra en gloria, dice el apóstol en 1 Corintios 15:41. Así será también en el venidero reino del Hijo, brillará Él con un lustre eterno. Su cuerpo, la Iglesia, reflejará fielmente sus rayos sobre todos, y los santos como individuos estarán resplandecientes en los lugares en los que el juez justo los coloque como recompensa segura de su servicio fiel durante la oscura noche de su ausencia. Este pensamiento nos debe animar para que con más ardor prosigamos hacia el destino que nuestro Señor nos ha señalado. Acá en el libro de Génesis se nos presentan enseguida las órdenes inferiores de la creación. Dios hace que el aire y el mar sean cunas en las que se mece la vida de seres incontables. Algunos interpretan las operaciones de estos días sucesivos como figuras de las grandes dispensaciones providenciales y de sus rasgos sobre

semejanza, y señoré en los peces del mar, en las aves de los cielos, en las bestias, en toda la tierra y en todo animal que se arrastra sobre la tierra. Y creó Dios al hombre a su imagen, a imagen de Dios lo creó, varón y hembra los creó. Y los bendijo Dios y les dijo: fructificad y multiplicaos, llenad la tierra y sojuzgadla, y señoread en los peces del mar, en las aves de los cielos y en todas las bestias que se mueven sobre la tierra. Este pasaje está en Génesis 1, 26 al 28. Observe usted el cambio aquí. Primero él y después ellos. No se nos dice nada de la formación de la mujer hasta el segundo capítulo, aunque aquí se nos dice que Dios los bendijo y les dio a los dos el señorío sobre la creación. Todos los órdenes inferiores fueron puestos bajo el dominio de los dos. Eva recibió todas sus bendiciones en Adán. De él también recibió ella su posición de dignidad. Aunque no existía en ese entonces, fue considerada en los propósitos de Dios como parte del hombre. Dice el Salmo 139, 16: en tu libro estaban escritas todas aquellas cosas que fueron luego formadas, sin faltar una de ellas. Pensemos por un momento en la posición de Eva respecto a Adán. Así también ha sucedido con la iglesia, la esposa del segundo hombre. Ella fue contemplada desde la eternidad en Cristo, su cabeza y Señor, como lo leemos en el primer capítulo de Efesios, donde dice en el versículo 4: según nos escogió en Él, antes de la fundación del mundo, para que fuésemos santos y sin mancha delante de Él en amor. Antes de que un solo miembro de la iglesia hubiese respirado su primer aliento de vida, todos ellos fueron predestinados, según el designio de Dios, para que fuesen conformados a la imagen de su Hijo. Los consejos de Dios han hecho que la iglesia sea una necesidad para el complemento del hombre místico. Así la iglesia es llamada la plenitud de aquel que todo lo llena en todo, Efesios 1:23. Este título es asombroso y se ve a qué altura de dignidad e importancia es elevada la iglesia. Con demasiada frecuencia la redención se considera como una obra que proporciona bienaventuranzas presentes y la seguridad para el futuro solo para beneficios de los individuos. Esta no es la verdadera interpretación del plan de salvación. Es cierto que todo aquello que por Cristo pertenece de alguna manera al individuo le es asegurado de la manera más amplia y satisfactoria. Pero esta es la parte menor de la redención. La gran verdad que no debemos perder de vista es que la gloria de Cristo se relaciona íntimamente con la existencia de la Iglesia. Si se me permite, bajo la autoridad de las Escrituras, considerarme como miembro esencial en el cuerpo, la Iglesia, y como un elemento necesario en los planes de Cristo. Ya no hay lugar para que yo ponga en duda la provisión hecha para sostenerme en todas mis necesidades. ¿Y no es cierto que la Iglesia es necesaria para Cristo? Sin duda alguna. Recuerde que está escrito que no es bueno que el hombre esté solo. Le haré ayuda idónea para él, dice Génesis 2:11. Porque el varón no procede de la mujer, sino la mujer del varón, dice 1 Corintios 11, 8 al 12. La cuestión ya no es si Dios puede salvar al pobre pecador impotente. No es si puede él borrar sus pecados y recibirle bajo la nueva ley de una justificación divina. Dios ha dicho: no es bueno que el hombre esté solo. Y si preparó para el primer hombre una ayuda idónea, mucho menos dejará al segundo hombre sin ayuda. Así como en el primer caso habría habido un vacío en la nueva creación sin Eva, así también, y la idea nos asombra por su grandeza, en el caso del segundo hombre habría habido un vacío en la nueva creación si no existiera la esposa, que es la iglesia. Vamos a estudiar ahora la manera en que Eva llegó a existir, aunque al hacerlo nos anticipemos a una parte del contenido del segundo capítulo. En toda la creación no se hallaba una compañera idónea para Adán. Fue necesario que un sueño profundo cayera sobre él y que su compañera fuera sacada de su costado para compartir con él el dominio y la dicha de su mundo feliz. Dice la Escritura, allí en el capítulo 2, versículo 21 al 23: entonces Jehová Dios hizo caer sueño profundo sobre Adán, y mientras éste dormía tomó una de sus costillas y cerró la carne en su lugar. Y de la costilla que Jehová Dios tomó del hombre hizo una mujer y la trajo al hombre.
Dijo entonces Adán: Esto es

0: Ahora hueso de mis huesos y carne de mi carne. Esta será llamada varona porque del varón fue tomada. Ahora, contemplando a Adán y Eva como figuras de Cristo y la Iglesia, según nos lo autoriza la Escritura con toda amplitud, vemos que la muerte de Cristo tenía que ser un hecho acabado antes de poder constituirse la Iglesia. Es cierto que en los propósitos de Dios ella fue contemplada y escogida en Cristo antes de la fundación del mundo. Sin embargo, no nos olvidemos de que hay una diferencia inmensa entre los propósitos secretos de Dios y su revelación y cumplimiento. Antes de que estos propósitos pudieran ser traducidos a la realidad con referencia a los creyentes que formarán la Iglesia, fue necesario que el Hijo fuera rechazado y crucificado, que Él se sentara a la diestra de Dios y que enviara al Espíritu Santo a fin de bautizarlos en la unión de un solo cuerpo. No queremos significar que no se salvaban las almas antes de la muerte de Cristo. Sin duda muchos fueron salvos. Adán fue salvo y miles de otros, de tiempo en tiempo en virtud de ese sacrificio de Cristo que tenía que verificarse después. Sin embargo, hacemos aquí una distinción muy clara entre la salvación de individuos aislados y la formación de la Iglesia como cosa distintiva por medio de la obra del Espíritu Santo. No se ha puesto bastante énfasis en esta distinción. Muchos que aceptan la interpretación como teoría no la llevan a sus resultados prácticos. El lugar particular de la Iglesia, es decir, su relación íntima con el segundo hombre, el Señor del cielo, y sus privilegios y prerrogativas distintivas, si son revestidos de poder por la presencia del Espíritu, tienen que producir los frutos más raros y más fragantes que se conocen en el mundo. Bien, necesitamos detenernos acá. Nos vemos en el próximo programa. Que Dios le bendiga.
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2: Memoricemos Isaías capítulo 45, versículo 22. Mirad a mí y sed salvos todos los términos de la tierra, porque yo soy Dios y no hay más. Memoricemos juntos las buenas noticias. Isaías capítulo 45, versículo 22. Mirad a mí y sed salvos todos los términos de la tierra, porque yo soy Dios y no hay más. Memoricemos juntos las buenas noticias. Isaías capítulo 45, versículo 22.
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Él, herido fue por nuestras rebeliones, molido por nuestros pecados. El castigo de nuestra paz fue sobre Él, y por su llaga fuimos nosotros curados. Todos nosotros nos descarriamos como ovejas, cada cual se apartó por su camino, mas Dios cargó en Él el pecado de todos nosotros.

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1: Presentamos La Buena Semilla, una reflexión para cada día del año. La buena semilla para hoy se encuentra en Primera a los Corintios 12:26. Si un miembro padece, todos los miembros se duelen con él, y si un miembro recibe honra, todos los miembros con él se gozan. Y en Gálatas 6:10, así que según tengamos oportunidad, hagamos bien a todos y mayormente a los de la familia de la fe. La reflexión de hoy se titula Los creyentes somos miembros del cuerpo de Cristo, quinta parte, la influencia de cada miembro en el cuerpo. El cuerpo de Cristo forma una unidad, la salud del cuerpo de Cristo del que formamos parte nos concierne a todos, porque, aunque no seamos conscientes de ello, esta unidad entre miembros existe. Una herida en un dedo se siente en todo el cuerpo humano. Del mismo modo, cada miembro influye en todo el cuerpo de Cristo y el estado general del cuerpo también afecta a cada uno de sus miembros. Cualquier falta por mi parte es una pérdida no solo para mí, sino para todos. En cambio, una victoria para nuestra fe, una oración en secreto, una lección aprendida con Jesús, un servicio prestado a un creyente, son beneficios reales para todo el cuerpo. Amigo oyente, un cristiano no debe encerrarse en sí mismo. Tal desinterés por los demás es antinatural. Al contrario, deberíamos querer compartir las alegrías y las penas de los demás miembros del cuerpo de Cristo, como si fueran nuestras propias alegrías o penas. Este es un signo claro de amor cristiano profundo y sincero. Amados, amémonos unos a otros, porque el amor es de Dios. Todo aquel que ama es nacido de Dios y conoce a Dios. Primera de Juan 4:7. Es importante que cada miembro del cuerpo permanezca en una relación viva y verdadera con Cristo, la cabeza, mientras mantiene estrechos vínculos con cada creyente. Entonces, todo el cuerpo podrá progresar armoniosamente. 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

Dice Filipenses 1:20 al principio, conforme a mi anhelo y esperanza de que en nada seré avergonzado. La palabra ambición ha sido denigrada por un uso indigno que a primera vista pareciera estar fuera de lugar en el pensamiento de un cristiano. Sin embargo, el gran apóstol usa esta palabra una y otra vez. Filotimia, amor al honor. Es una palabra favorita del apóstol Pablo. Por ejemplo, en la segunda carta a los Corintios, capítulo 5, versículo 9, dice, procuramos serles agradables. En el griego dice literalmente, ambicionamos ser aceptados. Se puede amar el honor por muy diversos motivos. Uno puede procurar el honor por motivos completamente egoístas. Por otra parte, se puede buscar por fines que son puros y desinteresados. Observa el estudiante universitario que procura obtener una distinción intelectual para ofrendarla a sus padres o a sus instructores. Observa al soldado en el campo de batalla que está resuelto a distinguirse para que su apreciado comandante pueda obtener una nueva victoria con su cooperación. El cristiano puede buscar honor, que en último análisis proviene solamente de Dios, para alabanza de la gloria de su gracia, y puede buscarlo con el puro deseo de añadir nuevos laureles a la corona del Señor victorioso. El que así actúa es ambicioso. El versículo que encabeza esta meditación da en el clavo. El apóstol revela su ambición, que Cristo sea magnificado en mi cuerpo, por vida o por muerte. Se muestra ambición, pero para su Señor. Quiere que el mundo vea que Cristo es glorificado y para conseguir eso, desea personalmente vivir y morir de una manera distinta. Es ambicioso, pero es para Cristo. Señor, hazme obrero de tu viña que no piense en mirar atrás. Haz que mis rodillas no tiemblen y que mis manos no sean negligentes. Dame fuerzas para trabajar. Fuerzas para llevar la carga desde el alba hasta cuando el cielo se tiñe con las primeras sombras y aparecen las estrellas. El pensamiento de hoy fue extraído del libro Manantiales en el Desierto, segundo tomo, compilado por la señora de C. Kaumen y publicado por Editorial Unilit. 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

Vivimos tiempos donde todo el mundo está ocupado. Se hacen llamadas, se reciben llamadas telefónicas, no terminamos de hacer algo, ya hay algo para empezar, para hacer. Y sin duda que a todo esto se suman acontecimientos no planeados, como visitas, y no nos damos cuenta y el tiempo se va. Es por eso que nosotros debemos ser sabios y aprovechar el tiempo en lo correcto. Y en este mes de la familia le animo a invertir tiempo con cada integrante de su familia. Sin duda que tenemos muchas cosas para hacer, pero también hijos, padres, madres, abuelos, y cada integrante necesita también la compañía del otro. Por eso no esperemos a que un ser querido ya no esté para preguntarnos por qué no le dije, o por qué no pasé más tiempo con él o con ella. Por eso le animo a no gastar tiempo con su familia, sino a invertirlo en ella.

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3: Necesitamos seguir la guía del Espíritu Santo, las enseñanzas bíblicas para poder tomar buenas decisiones, especialmente con quién nos vamos a casar. Apreciamos mucho esa fiel sintonía. A continuación, el pastor Marcelo de la Llave estará enseñándonos de algunos factores que causan división en la familia y cómo podemos experimentar unión en el hogar. Vamos a escuchar.
4: Vamos a Amós, capítulo 3. En esa lista de temas bíblicos, de audio, hay muchos temas de familia, porque hemos hablado mucho de la familia en estos años. Creemos que Dios tiene mucho que decir sobre el matrimonio del hogar y creemos que Satanás ataca furiosamente a las parejas, furiosamente ataca al hogar, a los hijos, a la vida familiar. Si él destruye una familia, destruye todo. Todo lo demás. No creo que el diablo esté preocupado en destruir una iglesia. Sabe que si destruye una familia, destruye una iglesia y destruye muchas otras cosas. Así que su prioridad la pone en tu hogar y tenemos que tomar la verdad bíblica con mucha solemnidad. A su vez, el tema es un tema que nunca lo hemos tratado dentro del mes de Luchando por la Familia. Una de las luchas es unir a la familia. Así que queremos hablar hoy de cómo se une a la familia, cómo vamos uniendo a la familia. No sé si has alguna vez oído este tema, la Biblia nos va a dar una luz muy interesante sobre el mismo. Amós 3:3, tan chiquito el texto, tan importante, vamos a leerlos todos juntos y luego orar. Vamos. Andarán dos juntos si no estuvieren de acuerdo. Una vez más, andarán dos juntos si no estuvieren de acuerdo. Señor, en esta mañana invocamos tu nombre, la obra de tu Espíritu y tu palabra aplicándose a nuestras vidas. Lleva directo tu mensaje al corazón y revélanos, Señor, de ti y de los planes y propósitos para nuestra vida. Oramos rogándote que tu palabra corra en este lugar y hasta tantos otros lugares que llegue por internet y sea glorificada. Te lo pedimos en el nombre del Señor y Salvador Jesucristo. Amén. La pregunta con la que tendríamos que empezar es una pregunta que me gustaría que usted pensara qué respondería. La pregunta es si el Evangelio une a la familia o divide a la familia. Si cuando uno acepta a Cristo y deja que Cristo llegue a la vida y cambie su vida y transforme su vida, ¿une a la familia o divide a la familia? Usted puede tener una perspectiva de saber que a veces un problema se genera en medio de un hogar porque alguien todavía no conoce al Señor. A veces los creyentes saben de esta situación cuando viene alguien, un familiar, puede ser un padre, un suegro, alguien justo el domingo, que ellos saben que uno va a la iglesia y le decís, bueno, hoy me quedo, pero yo voy a la iglesia. Y parece que lo hacen, y uno dice, pero lo hace a propósito, viene justo en el horario de la reunión. Entonces te das cuenta que hay una situación tal que a veces uno no puede tener un trato en el entorno familiar con alguien por causa de esta cuestión del Señor o de la palabra de Dios. Porque realmente en un punto puede dividir, pero en un punto debemos aprender a unir. Así que ambas cosas tienen una explicación bíblica y quiero llevarles por ella. Obviamente el texto de Amós 3:3 es muy importante. Es un texto conocido, pero para que un texto sea más conocido tenés que entender el contexto. Amós era un predicador rural, era un campesino, era un pastor de campo, y este pastor de Tecoa está predicando a la gente de recursos, está hablando 25 años antes de la cautividad de Israel, y en sus 9 capítulos muestra 3 miradas. Es muy sencillo el entender el bosquejo de este libro. Los primeros 2 capítulos él está mirando alrededor, luego en el capítulo 3 al 6 mira adentro, y luego en el capítulo 7 al 9 mira hacia adelante. Así que le dice: mira alrededor lo que Dios está haciendo en las naciones, mírate a vos mismo y mira lo que Dios va a hacer, mira adelante. Cuando él está hablando de mirar adentro, pone ese versículo en un contexto de una serie de preguntas que no contesta, porque siguen las preguntas. Ruge el león en la selva sin haber presa, da el león su rugido si no apresa. ¿Cuándo caerá el ave en lazo sobre la tierra sin haber cazador? Y la respuesta está implícita, o sea, no escrita, es obvio. Y la respuesta obvia a estas preguntas que él está hablando, él la hace en un contexto. Dice: viene el juicio de Dios, y es obvio, las cosas sucedieron como consecuencia de haber dejado a Dios. Ahora, dentro de esas preguntas, él deja una que se convierte en un principio real. La respuesta es simple, vos y yo, usted y yo la tenemos. ¿Pueden andar 2 personas juntas si no están de acuerdo? No. Es interesante porque la palabra andar es una palabra bíblica muy importante. Habla del recorrido de la vida y con quién lo vas a caminar. Por ejemplo, cuando Dios le habló a Abraham, le dijo: bueno, Abraham, anda delante mío. Y esta era la forma que iba a tener que vivir, vivir caminando en la vida, en una relación con Dios. Cuando vos lees la historia de Enoch, dice que Enoch fue un hombre que caminó con Dios hasta llegar a la misma eternidad, en esa relación. Cuando lees de Noé, Génesis dice: y con Dios caminó Noé. Así que está un principio fundamental de caminar y compartir la vida con alguien. Y cuando dice: si no estuvieren de acuerdo, es si no tuvieren un encuentro, sin conocerse o sin encontrarse. Cuando vos querés caminar con alguien en la vida, tener relación con alguien en la vida, tenés que tener algo, un punto de encuentro, un punto de acuerdo. Es muy interesante porque mucho de esto tiene que ver con la familia, con el matrimonio, también con el noviazgo. Al fin y al cabo, una persona que se pone de novio, el ponerse de novio, el amarse, no es mirarse el uno al otro. Tal vez alguien piensa, eso es noviazgo, ¿no? Que nos miramos el uno al otro todo el tiempo. Y vamos diciéndonos qué linda que sos, qué lindo que sos, flaquito, hermoso, gordito, bichito, jirafita, gatito y hormiguita, y va mutando y de grande le dirás elefantito. Mirarse no es el amor, mirarse el uno al otro, sino mirar hacia una misma meta. O sea, 2 personas que están mirando hacia la misma meta. Tenemos un mismo recorrido, eso es lo que genera el encuentro y nos permite seguir en esta relación. Y lo digo ahora no como un novio, sino como 30, con 30 años de casado. Ha sido el mismo objetivo de la vida que me unió a mi esposa y lo que nos ha mantenido juntos. El amar a Dios, el vivir por Dios, el servir a Dios, el amar su palabra, el honrar su palabra, el predicar su palabra, el estar de acuerdo. Ahora vamos a contestar esta cuestión de unir a la familia viendo 3 cosas. La primera, tenemos que aceptar lo que se llaman las realidades espirituales. Vamos a 2 Corintios y entender que hay algo que ya no es una opinión, es una realidad. Es algo que no se puede cambiar y que puede hacer que una persona esté unida a una familia o esté dividida una familia. Puede dividir muchas cosas, y Pablo está en 2 Corintios ahora. Solo voy a leer una parte de todo el pasaje, pero dice 2 Corintios capítulo 4, él está hablando y él está mencionando que no hay comunión y no hay hay tinieblas. Y cómo puede ser, dice ahí en 2 Corintios que haya una concordancia entre la luz y las tinieblas. Perdón, capítulo 4, dije, es capítulo 6. Y vamos a leer el verso 14. No os unáis en yugo desigual con los incrédulos, porque qué compañerismo tiene la justicia con la injusticia, y qué comunión la luz con las tinieblas, y qué concordia Cristo con Belial, un nombre para el diablo, qué parte el creyente con el incrédulo, y qué acuerdo hay entre el templo de Dios y los ídolos, porque ustedes son el templo del Dios viviente, como Dios dijo: hablaré y andaré entre ellos y seré su Dios y ellos serán mi pueblo. Por lo cual, salid de en medio de ellos, apartaos, dice el Señor, y no toquéis lo inmundo, y yo os recibiré y seré para ustedes por padre, y ustedes me serán hijos e hijas, dice el Señor Todopoderoso. Ahora, ¿cuál es la realidad espiritual? Mira, el apóstol Pablo explica en estos dos capítulos de una manera muy interesante. Él fue defendiendo su ministerio y fue dando explicaciones de su ministerio por los primeros 5 capítulos. Y el capítulo 6 y 7, él va a desafiar a los creyentes de Corinto con 3 pedidos. Así que capítulo 6, del verso 1 al 10, vas a ver cómo él ruega por un aprecio, porque lo tenían en mala o baja estima. En el verso 11 hasta el capítulo 7, el verso 1, que yo no leí, va a pedir por separación, en eso vamos a hablar en un momento, y luego va a pedir por reconciliación. Así que este pasaje que algunos conocen, no os unáis en yugo desigual, es más amplio el concepto. Pablo está hablando de la separación en función de que la iglesia de Corinto estaba haciendo concesiones con el mundo, no solo de pareja o familia. Estaba el creyente y la iglesia teniendo una relación y una concesión con el mundo equivocada. Siempre decimos que hay que estar en el mundo sin ser en el mundo, sin ser del mundo. Así que Pablo les está diciendo: sepárense, apártense. ¿Ves? Hay una realidad espiritual que te puede llevar a separarte de alguien. No separación, no estoy hablando de separación o divorcio, estoy hablando de esa distancia que suele haber por una realidad espiritual. Así que Pablo, en este pasaje extraordinario, dice 3 cosas muy interesantes. Primero dice, mira, tiene que ver con la relación con el Señor. Hay una realidad espiritual que yo tengo una naturaleza, y la naturaleza del creyente es lo que determina la asociación. O sea, mi naturaleza y tu naturaleza determina con quién te juntás. Los de Boca, ¿con quién se juntan? ¿Con quién se juntan? Con los perdedores. Muy bien. Los de... No, no se me enojen. Se fueron la mitad. No, por favor. Los de River con los de River, los de Boca con los de Boca. Lo cierto es que la naturaleza de una persona genera asociación. Y la oveja se junta con las ovejas, el cerdo con el cerdo, el ave con el ave, porque tienen la misma naturaleza. Porque comen lo mismo. Porque uno come hierba, el otro no. Porque no hay una relación que no pase por la naturaleza. Ahora, ¿cuál es la realidad espiritual que estamos hablando? Dice 2 Pedro, en el capítulo 1, verso 3 y 4, para que llegases a ser participante de la naturaleza divina. Usted conoce al Señor, tiene la naturaleza de Dios. Así que nuestra relación con Dios, por causa de nuestra naturaleza, genera una asociación o una disasociación. Es una realidad espiritual muy fuerte. Le estoy hablando porque la tienen en sus hogares, con un hijo que no conoce al Señor, con un hermano lejos del Señor. Hay una cuestión ahí con la naturaleza, porque es la naturaleza lo que genera eso. Y entonces Pablo menciona, no os unáis con yugo desigual. Él está citando Deuteronomio capítulo 22, verso 10. Te cuento qué es lo que está citando. Está citando un texto en Deuteronomio 22, 10, que decía que no debían arar juntos el buey y el asno. Así que no pondrás, dice Moisés, al buey y el asno juntos. No trabajan bien. Son animales distintos. Son diferentes naturalezas, y naturalezas opuestas no trabajan bien juntos. Así que Pablo está explicando una realidad que no la podés escapar. Es la misma naturaleza de Cristo, de Dios en tu vida. En este verso 14 al 16, en realidad 14 al 18, en realidad va hasta el 7:1, está poniendo una serie de sustantivos. No sé si los observaste: compañerismo, comunión, concordia o armonía, tener parte o tener acuerdo. Y todos hablan de hacer algo en común, porque tienen al mismo Señor. Entonces, Dios quiere que tengas comunión, que tengas una unión con alguien, y Dios tiene el deseo de que compartas el compañerismo, el participar del pan, el participar de la vida con alguien. El que tengas parte o estés de acuerdo, Dios nos diseñó para compartir la vida. Nadie se puede casar y llevar adelante un matrimonio sin compartir cosas. Compartimos muchas cosas: la comida, la cama, la mesa, el hogar. Compartimos. Y ese es lo tonto de este mundo, que quiere hoy generar hogares donde cada uno tenga su parte. Ahora ustedes saben que antes de casarse podés tomar una ley por la cual tus bienes van a seguir siendo tuyos y los de ella, de ella. Y entonces, obviamente, la relación tiene que ver, porque si se divorcian o se separan, los bienes gananciales generan problemas. Y empieza cada uno a tener su dinero por partes separadas. El matrimonio es para compartir. No fue diseñado para otra cosa, es para compartir la vida. Lo tuyo es mío, lo mío es tuyo. Esas cosas que decimos de novio, esas tonterías, perdón, ojalá que las sigas teniendo, que le decimos mirándola: ¿de quién es esa orejita? ¿Y qué le contesta? Tuyita, tuyita. Y la chica le dice, y el otro ya después de 20 años casado tiene una oreja así que se le... mía no es, quédate la voz. Pero le estamos diciendo algo real. Ya ella es mía y yo soy suyo. ¿Y de quién son esos 800 kilitos de más? Pero es imposible. Y los matrimonios quieren llevar una vida no compartiéndola. No salen juntos, no comen juntos, no charlan juntos, así viven en la misma casa. Eso no es matrimonio. Y Pablo está diciendo, hay una asociación espiritual que se genera por la naturaleza espiritual, y sin el Señor hay discordia y hay división. Ahora, luego de los sustantivos, usted va al mismo pasaje y empieza a poner unos contrastes increíbles, Pablo, ¿no? ¿Cuáles son? A ver, justicia e injusticia, luz y tinieblas, Cristo y Belial, fe y sin fe, templo de Dios y los ídolos. Está diciendo, la naturaleza espiritual genera una separación. Nadie la quiere, pero es una realidad espiritual. No podés poner el buey y la oveja juntas. Es un yugo desigual. Déjenme hacer una mención personal. Y lo quiero aclarar para todos los muchachos y chicas solteros, estén donde estén escuchando esto. Yo vi a mi madre, una fiel creyente por toda su vida, sabiendo que mi hermano y yo hemos servido al Señor y vivido orando por la salvación de mi padre. Mi padre nunca se opuso a que fuéramos una iglesia o que fuéramos un campamento, que sirvamos al Señor. Pero no puedo decir que mi madre, a pesar de que él fue un hombre correcto, fue una mujer feliz. Porque no podía orar con él, porque no podía leer la palabra con él, porque no podía servir al Señor con él. Aunque mi padre se convirtió ya de grande, y luego por un par de años fue a la iglesia, se bautizó, y el recorrido de toda la vida es: no fue feliz. Sacate de la cabeza que hay una posibilidad. He visto a jóvenes llorando por tantos años en los campamentos. Recuerdo a una chica llorando todo un fin de semana. Sabía que tenía que dejar a este muchacho que no conocía al Señor, y salió con la decisión de dejarlo, y tiempo después me enteré, se casaron. Y pasaron los años. Esa es la ventaja de tener años. Tengo casi, no sé, debo estar predicando hace más de casi 40 años, y ver esos matrimonios con los años destruidos. Porque no hay relación, la luz y las tinieblas, Cristo y Belial, es imposible. Tenés que entenderlo y saberlo, no vas a poder ir en contra de lo que Dios dice. Por eso estamos hablando de realidades espirituales, no un camino alternativo que pudiéramos tomar. La primera cosa que Pablo habla es esa relación con el Señor, esa naturaleza espiritual. En segundo lugar, verso 17, la conducta en la vida. Porque Pablo le dice, ustedes deben apartarse, dice el Señor. Deben no tocar lo inmundo, deben salir, y pone esos tres términos como él está haciendo una referencia a Isaías 52:11. Está citando al profeta Isaías y está diciendo, ustedes van a tener un acto definido de apartarse, no solo de esa, del pecado y del mundo. Entonces la conducta en la vida te separa de alguien. ¿Por qué se creen que el hijo pródigo se fue de la casa del padre? A ver, tenía comida gratis, un hogar gratis, una vida fantástica, en lo económico. Él se fue porque él quería pecar libremente y no podía pecar en la presencia del Padre. Él se fue a la provincia apartada, no, no tenía planes, tenía deseos. No tenía una idea de una proyección económica, tenía y quería descarrilarse en sus deseos que le terminaron quitando todo. No sé cómo no perdió la vida, pero perdió cada cosa buena que tenía y recuperó todo solamente en el perdón del Padre y en la casa del Padre, porque en la casa del Padre había abundancia de bienes, pero se tuvo que ir. La conducta de la vida, dice, ustedes deben apartarse, ustedes viven una vida diferente, somos diferentes por causa de este enfoque diferente. Es un estilo de vida tan diametralmente distinto que es una realidad insoslayable. En tercer lugar, Pablo llega al verso 18 y hasta el capítulo 7:1, donde habla de ser padre con hijo y un hijo como padre, dice, y el padre Dios quiere ser y tener esa relación con hijos. Y así que, amados, verso 1, tenemos tales promesas, limpiémonos y perfeccionémonos la santidad en el temor de Dios. Está hablando de los motivos del corazón. Está yendo a lo más profundo, dice, ¿sabe lo que quiere alguien que ama al Señor, que conoce? Tener una relación con el Señor, es mi padre. Es una relación de intimidad, es una relación de comunión, es la búsqueda continua del corazón por Dios y las cosas de arriba, lo celestial, lo eterno. Sin Cristo los motivos son totalmente diferentes. Ahora no se aflija, esas realidades espirituales son las que me motivan a buscar que mi familiar, mi padre, suegro, hermano, hijo, reciba a Cristo. Estas deben ser las razones que deben quemar tu corazón para que Él se acerque al Señor. Deberá ser tu oración. Mi hermano y yo, junto a mi madre, orábamos de rodillas por más de 20 años, casi 25 años, orando, Señor, salva a mi padre. Un día Él fue salvo. Y el día que Él fue salvo, yo estaba en Bolivia y mi madre me llama y dice, tu padre ha recibido a Cristo y dijo, y no lo quiero olvidar. Ahora todos estamos en el arca. Esta realidad espiritual no la podés pasar por arriba, pero debe quemar tu corazón por la gente que más amás, tu familia. Y esta es la realidad que puede unir o dividir una familia. Usalo como una motivación para acercarte a ellas. En segundo lugar, las razones familiares. Cuando hablamos de razones familiares, yo quiero leer un texto, 2 Reyes 17:30. Voy a tomar el principio de 2 Reyes, es el contexto donde el rey manda a un sacerdote para explicarles la ley de Dios, porque ellos pretendían que ellos siguieran a Dios y su ley, porque estaban muriendo por la desobediencia y no la conocían. La historia es que manda a estos sacerdotes, y ellos en vez de incorporar la ley de Dios, incorporan la ley de Dios, pero siguen adorando a Baal. Y todo el pasaje habla de que siguieron queriendo servir a Dios y a Baal, y así no se puede. Y cuando llegas al versículo 34 de 2 Reyes 17, tendrías que leer desde el verso 24 la historia, dice, hasta hoy hacen como antes, verso 34, ni temen a Jehová, ni guardan sus estatutos, ni sus ordenanzas, hasta hoy hacen como antes, hasta hoy hacen como antes. Y si usted lee el verso 40, pero ellos no escucharon, antes hicieron según la costumbre antigua. Siguieron con la costumbre antigua, hicieron como antes. La primera razón familiar es un hábito generacional. Tenemos hábitos generacionales, vinieron de su padre, de su madre, a veces de su abuelo, y usted y yo no lo recordamos. La historia antigua, hace tantos años que no la cuento, así que seguramente alguno de ustedes no lo ha oído de... Así que el que lo oyó, ¿se puede reír cuando termino? ¿Sí? ¿Me va a hacer el favor? Gracias. De aquel muchacho que se enamoró de la chica y se casó, y la chica hacía la carne alargada y la colita, la palomita, como quiera llamar, y le cortaba la parte más rica, el extremo. Y le dijo, mi amor, ¿por qué haces eso? Mamá siempre lo hizo. Y tanto él se molestó que un día le preguntó a la madre de ella, que se le dirige así a la madre de ella, suegrita linda. Así se dirige a la suegra. ¿Cómo se dice? Suegrita linda. ¿Cómo hace usted la carne? Y la pongo en el horno, qué sé yo, y la corto. ¿Por qué la corta ahí? Es la parte más... Es porque mi mamá la hizo. Así que pasaron los años hasta que fue al campo, la abuela de campo, perdida, la abuelita, no sé, tenía más años que la puerta, no sé, bueno. Y entonces ya el nieto, el esposo de la nieta, le dijo, abuelita, abuelita, dime tú. No, ese es otro cuento. ¿Cómo hace la carne? Y entonces le contó, la doble, la pongo en la bandeja, pero como tengo un horno chico, no me entra, le tengo que cortar la parte de costado y meterla. ¿Lo conocían o no lo conocían? Sí, bueno. Esa es la historia de la gente. Ojalá fuera un pedazo de carne. Vos y yo traemos hábitos generacionales. Tenemos, déjenme usar, la maldición de ciertas cosas generacionales. Hacemos como antes, seguimos la costumbre antigua y vamos echando a perder las cosas porque vamos repitiendo lo que hizo nuestra familia y lo que vimos y a uno nos gustó lo volvemos a repetir. A ver, ¿qué? Por ejemplo, familias que no muestran afecto físico. No saben lo importante de los besos, de los cariños, de los abrazos. Esto es vital. Y vos decís, ¿por qué no abrazás? ¿Por qué mis padres no me abrazaban? ¿Y fuiste feliz? No. Entonces, ¿por qué lo haces con tus hijos? Es un hábito que fue quedando y no te abrazaron y seguís sin abrazar. ¿No te llama la atención que el Señor Jesucristo alzó los niños? ¿No te llama la atención que el Señor dejó que la cabeza de Juan se recostara sobre su hombro? ¿No te llama la atención que el Señor tocó al leproso? Pero el hábito es muy fuerte y se instala y va separando. Es como que decimos, bueno, que se críe solo los hijos, la esposa, y vamos viviendo vidas independientes, ajenas al modelo bíblico. Hay familias que con el hábito generacional arrastrado e inconsciente no hablan. No hablan con los hijos, no intiman con palabras, todo es superficial. ¿Y de qué hablan en la mesa? Y hablan de las cosas de ajenas a la casa o hablan de otros. Hay gente que vive criticando a los otros. Le voy a hacer una pregunta. ¿Cuál fue la última vez que usted le dijo a su hijo o a su hija, ¿cómo te sentís? ¿Qué te está pasando? ¿Cuándo fue la última vez que un hermano de sangre usted lo miró y se preocupó de qué estaba en su corazón? Hay familias que han incorporado, no hablan y lo has aprendido mal. Y eso no puede unir una familia porque la familia en el modelo de Dios es totalmente distinto. Padres que han logrado establecer una relación con alguien de por vida, por años con el hijo, no logran eso. A ver, sentate, quiero charlar, quiero pedirte perdón, quiero que me cuentes, quiero decir, quiero hablar, necesitamos charlar y abrir el corazón. ¿Cómo? ¿Cómo va a haber una unión si no hay esto? Ahora es notable porque cuando uno mira estos hábitos generacionales, uno llega a un punto donde debe decidir algo tan importante, y quiero invitar a cada matrimonio que decida eso, a romper el ciclo generacional y quebrar esa cadena de ausencias y miserias. Quiébrelo, comience una nueva cadena generacional ligado a las verdades divinas, ligado a lo que Dios quiere y no a las carencias que tus padres vivieron y sin quererlo ellos te transmitieron. ¿Hasta cuándo vas a arrastrar cosas que ni conociste a tu bisabuelo y todavía las mantenés? No, que así nos hacía fuerte, que mi padre nos dejaba ahí a golpes, se aprende los chicos. No, no aprenden a golpes. No, porque el chico hay que dejarlo, no, si no se hace un... No, no es así. Demasiadas cosas van grabándose en la vida y repitiéndola, cortá el ciclo generacional. Hacete un hogar nuevo a la manera de Dios. Pero una segunda razón es que hay un equivocado concepto de familia. Por eso... Las relaciones, la relación sufre por estas razones. Ahora, ¿qué es el concepto? Todos tenemos una familia. Si yo pregunto quién tiene una familia, todos. Pero eso no quiere decir que sea la familia la manera de Dios. A ver, pensemos juntos en algunos pasajes. No necesito leerlos. Matrimonio. Leo Génesis y dice que el hombre debe separarse y la mujer de sus padres y unirse a su esposa o esposo y llegar a ser uno. Eso habla de una intimidad, de vivir juntos más y más y más y más. Esta es lo que debe ser el matrimonio, una intimidad muy junta. A ver, lo voy a poner en forma práctica. Es todas las áreas de la vida estar bien, bien juntos. Es abrazar dormidos. Esa es una buena evaluación. ¿Usted duerme y se queda dormido abrazado a su cónyuge? Dice, es que ella tiene los pies fríos. Bueno, caliénteselos. O cómprele una bolsa de agua caliente. Uy, qué viejo que sos. Peor si le digo que caliente un ladrillo y lo envuelva en una frazada. Y gracias por los que se rieron, porque son tan viejos como yo. Amén. Sí, sí, un ladrillo, el rojo, te explico, lo calentás en la hornalla. ¿Dormís abrazado? Esa es una bendición. Es estar juntos en el recorrido de la vida. Decime, ¿tu cónyuge va siempre solo al doctor? No digo que puedas estar siempre, pero juntos en la vida. Juntos para ver una película, juntos para comer. Ese es lo que Dios creó del matrimonio. Pegados en las pruebas y sufrimientos, bien juntitos, lloramos juntos. Fundir el alma con Dios y llegar a ser solo uno, donde llega un momento no sé quién soy yo y quién es ella, nos hemos fundido, hemos llegado a ser uno. Eso es lo que dice Génesis 2. No sé si esa es tu familia, esa es la familia que Dios quiere que tengas. ¿Y qué de la paternidad? Deuteronomio capítulo 6, desde el verso 4, ya lo hemos hablado hace poco, hasta el verso 9. Usted lea la paternidad del verso 4 al 9, es un padre que habla con el hijo, tiene responsabilidad, la responsabilidad de transmitir al hijo, de hablar de sexo, de hablar de Dios, de hablar de la vida, de hablar del dinero. Habla de relaciones porque dice, hablarás a tus hijos. Y habla de un recorrido, no solo de responsabilidad y relación, de un recorrido por todas las áreas de la vida. Al acostarte, al levantarte, al salir y al entrar, debe generar y establecer esa familia. Todos tienen hijos. Le ponen la vacuna, lo mandan a la escuela, lo crían, lo ayudan un poco y lo mandan. Eso no es ser padres o madres. Lo lamento. Biológicamente usted pensará que es así. Así puede ser. Bíblicamente la paternidad y la maternidad pasa por otro camino, por otro recorrido. Donde uno toma una seria responsabilidad de relación. Por último, piensa en la familia. Me encanta el Salmo 128, usted debe leerlo, 127 y 128 en su casa. Y el hombre que teme a Jehová será bienaventurado, déjeme ponerlo en palabras simples, será feliz. ¿Y por qué? Porque la mujer está a los lados de la casa, como una vid, está sosteniendo. Y los hijos están como plantas alrededor de la mesa, como olivo. No hay cosa más maravillosa, es una imagen plena, es un hombre pleno. Y termina diciendo, y verás a los hijos de los hijos. ¿Quiénes son esos? Los nietos. Y hasta la tercera y cuarta generación, es el hombre feliz. Su esposa está ahí alrededor, sus hijos están plantados. Plantados quiere decir que tienen raíces en el hogar. Tus hijos tienen sus raíces en tu hogar. Tienen las raíces en el corazón de Dios. ¿Ven el tema de este equivocado concepto de familia? Necesito preguntar cómo es tu familia. O necesito preguntar cuál es el concepto que tenés de familia. Cuando Ricardo Straub escribió un libro muy bueno sobre el matrimonio es para amar, al terminar de hablar de sus luchas en el matrimonio, sus discusiones y todo, deja tres capítulos para que cada uno de sus tres hijos escriba lo que vio de su matrimonio. Ellos ya, los hijos, se habían casado. Y le dijo, con libertad escribí lo que quieras. Y escribieron cada uno cosas cómicas y no tanto, y cosas de defectos del hogar. Pero un par de cosas que todos repitieron fue, número uno, mis padres nunca predicaron o enseñaron algo que no vivieron, nunca. Número dos, todos ellos recordaron la comida en la mesa familiar. Era el momento de estar juntos. Esto es lo que Dios quiere hacer, este es el concepto de familia. Por último, ¿cuál es la última razón familiar? El pecado que siempre divide. Usted conoce que Romanos 3:23 dice, estamos destituidos por causa del pecado, separados. Yo quiero ahora recordar Isaías capítulo 59, verso 2. Ese texto dice que vuestras iniquidades o pecados han hecho división entre nosotros y nuestro Dios. Y agrega, y han hecho ocultar el rostro de Dios. División y ocultar. El pecado siempre divide. El pecado quiebra, trae un cisma en la vida del hogar. Cuando Adán y Eva pecan, Génesis capítulo 3, se escondieron entre ellos, se escondieron de Dios, se separaron entre ellos y se separaron de Dios. Génesis capítulo 4, un hermano mata a un hermano, porque la relación vertical determina mi relación horizontal. Mi relación vertical determina mi relación horizontal. El pecado siempre va a dividir. Decís, qué horror, un hermano matando a un hermano, se separaron de Dios. Esta es la cuestión de lo que el pecado trae a tu hogar. Ahora déjame decirlo bien claro. Mi orgullo separa mi hogar, mi egoísmo divide mi hogar. Nuestro orgullo, egoísmo, nuestra codicia, nuestro deseo pecaminoso trae cismas en el hogar. Y es una pena porque muchos tenemos que reconocer que las divisiones o las ausencias o los quiebres en la familia fue por una sola razón. Es absurdo que alguno diga la razón fue dinero. No fue dinero. No fue personalidad o esos inventos. Fue pecado. Fue pecado. Llámelo por nombre, pecado. La gente tiene problemas a veces de llamar pecado. Predicando en un colegio cristiano decían, no, tal vez no menciones la palabra pecado, vas a herir a alguien. Bueno, ¿qué palabra querés que ponga en vez de pecado? ¿Culpa? No, peor. Pecado, culpa, esa es la realidad, no le des la vuelta. Es el pecado lo que ha traído a tu hogar dividido, tu matrimonio, tus relaciones familiares con hermanos y con otros parientes. Por eso es una mañana para decidir darle un corte al pecado. Pero llegamos a la parte final y yo sé que el pecado divide y trae mal y que hasta acá has visto una imagen muy triste, ¿no? Porque son las realidades espirituales y son razones familiares. Pero déjenme ir para el otro lado y recordarles que la cruz de Cristo nos reconcilia. Pablo dice, Dios me ha encargado a mí el ministerio de la reconciliación. Saben, a mí de todas las frases que Pablo tiene, creo que esta es una de las que más me gusta. Me gustaría y me gusta decir que predico el Evangelio, que enseño la palabra. Pero poder llamarse uno mismo ministro de la reconciliación, ministrar y hablarles a la gente que hay reconciliación. La palabra reconciliación es volver a la amistad con Dios. Y la reconciliación solo viene por la sangre de Jesús, quien nos reconcilió consigo mismo por la sangre de Cristo. Y la reconciliación que Él logró en la cruz del Calvario, la reconciliación de volver a la relación con Dios, de volver en amistad con Dios, vuélvete en amistad con Dios, dice Job. La relación de volver a Dios se logra por medio de Cristo y tiene tres dimensiones. Me reconcilia con Dios. Vuelvo a tener una relación que había perdido y estaba separada por causa del pecado. En segundo lugar, me reconcilia conmigo mismo, porque tengo muchos dramas adentro. Muchos de tus problemas, porque estás peleado con vos mismo. Es decir, me peleo con todo. No, estás peleado con vos mismo, con lo que sos, lo que tenés, lo que hiciste, que fui pobre, rico, lindo, feo, todo eso drama. Reconcilia contigo mismo. Pero en tercer lugar, te reconcilia con otros. Te reconcilia con otros. Saben, la cruz del Cristo viene a traer reconciliación y a traer unión donde hubo división. Y si yo hasta ahora le conté de las realidades espirituales y las razones familiares, quiero decir, ¿cuántas familias han sido unidos por causa de Cristo? ¡Qué bendición terminar los días de mi padre y saber que podía orar con él! ¡Qué bendición!

universidades y a más personas en universidades en todo el mundo que nadie más. Este hombre tan usado por Dios se crió en un hogar donde estaba destruido su alma porque el padre era alcohólico, porque odiaba al padre, porque un día lo quiso ahorcar, porque deseaba matar al padre y se le murió la madre y más odio. Pero el tiempo fue pasando y el muchacho que conoce a Cristo y que predica de Cristo un día tiene un tremendo accidente y lo llevan inmovilizado a la casa del padre. Al padre que odiaba, pero el hospital no lo podía tener. Tenía que estar así en esa cama por mucho tiempo. Y llega a la casa del padre y ve a un padre totalmente distinto, que le pide perdón y que quiere conocer a Cristo, y él le habla de Cristo. Y hay una parte de su historia, y dice, yo vi por el borde de mi ojo, porque no podía dar vuelta el cuello, lo vi llorando. Y lo vi que él creyó en Cristo. Y saben que desde ese día él dejó de tomar el alcohol que destruyó su vida. Y por los 2 o 3 o 4 años que vivió, porque el alcohol ya había hecho efecto y le destruyó su cuerpo, él jamás volvió a la bebida. Él jamás volvió a aquello que le arruinó la vida y dio testimonio de Cristo. Y por ese poco tiempo pude recuperar al padre que nunca tuve. Cristo trae reconciliación, restauración. Él puede transformar tu hogar, tu vida, con el que está apartado del Señor o el que está sin conocer al Señor. Ahora, ¿cómo viene esa restauración? Ahí hay seis frases, yo las menciono nada más. Me da risa porque el mundo llama tips. Hoy todo es tips. Dame unos tips para hacer los tips. Aquí hay 6 principios bíblicos, verdades divinas. Número 1, gane al otro por la conducta. Primera Pedro 3 dice, las esposas ganen a su marido sin hablar. ¿Ustedes conocen una mujer que no pueda estar sin hablar? ¿Conocen 2 mujeres juntas que no estén hablando? ¿Qué pasó? ¿Qué obra? Imposible. Muere, se le explotaría el cerebro a la mujer si no habla. Claro, porque ellas son fantásticas, no lo digo por mal, al contrario. Ojalá los hombres no se nos explota el cerebro, tenemos vacío, entonces no nos sale. Gracias, los hombres me aman, salgo por el costado. Pero lo que Pedro está diciendo lo explica hace muy poco a los matrimonios. Hay varias razones. Una es, no podés convencer con palabras. No podés manipular las palabras, ni siquiera podés usar lo mejor que tenés las palabras, es obra de Dios. Y la obra de Dios se va a ver por tu conducta. Cuando yo oigo de hijos que volvieron al Señor, no porque el padre y la madre lo estaban persiguiendo todo el día, porque llegaban tarde de una vida licenciosa y veían a la madre de rodillas orando. Porque conocían el corazón de un padre que amaba al Señor. El padre del hijo pródigo estaba allí afuera esperando. Es la conducta que quiebra los corazones. Gana al otro por la conducta en cualquier tipo de relación familiar. En segundo lugar, mantener la paz. Dice Romanos 12:18. Qué importante Romanos 12:18. Qué texto clave. Si es posible en cuanto dependa de ustedes, estad en paz con todos los hombres. Si es posible quiere decir, hagan lo más que puedan, hagan y agoten los recursos y la posibilidad, hagan todo lo posible para estar en paz, mantengan la paz, luchen por la paz, las familias desunidas por el pecado, mantengan la paz, sea un pacificador. Recuerde Romanos 14:19, sigamos lo que contribuye a la paz, paz, paz. Hoy no hay paz en los hogares. En tercer lugar, ejercite el perdón. Colosenses 3:13 dice, perdonándonos todos vuestros pecados y alguno, y es interesante porque dice, perdonándolos unos a otros, y la gente no leemos la última parte del versículo. Nos tenemos que perdonar unos a otros. ¿Cómo termina? Si alguno tuviere queja contra otro. Vos tenés queja contra tu cónyuge, uff, un montón. Contra tu padre, un montón. Contra tus hijos, contra tu hermano. Tenés quejas, perdoná. Tenés deudas no saldadas, perdoná, ejercita el perdón. No hay otra forma de vivir si no es con perdón. El hogar y la familia son dos

0: Cansable perdonar, si te pregunto cuándo fue la última vez que no dormiste y la razón, me vas a decir, y porque estoy peleado. Peleado con mi cónyuge, peleado con mi hijo, peleado con mi hermano, peleado con mi yerno, peleado con mi suegra. Perdona. El perdón no viene de tu corazón, viene de la cruz del Calvario. Su sangre ha generado un surco, es un río de paz y de bendición. Se pagó a precio de sangre, hay posibilidad de perdón. En cuarto lugar, confía en la gracia de Dios. ¿Cómo? Claro, porque dice Romanos 5:20, más cuando el pecado sobreabundó, sobreabundó la gracia. Cuando el pecado abundó, sobreabundó la gracia. Confía en la gracia de Dios. Ahora déjeme decirle algo. Romanos capítulo 5, verso 20 es extraordinario, ¿no? Sobreabunda, es hiper, upper, superabundante gracia. No hay pecado en la vida de tu hogar que divida que no haya gracia mayor. Pero me encanta el verso 21. Lo voy a mencionar porque tal vez hoy alguno de ustedes quiera hacer un pequeño cartel, imprimirlo y ponerlo en su hogar. Verso 21 dice que cuando el pecado reinó para muerte, en el hogar, en la vida, el pecado reinó para muerte. Dice, ¿ustedes recuerdan cuando el pecado reinaba en tu hogar? Ahora, pues también la gracia reine por la justicia para vida eterna. ¿Qué te parece poner un cartel en tu hogar? Acá reina la gracia. ¿Qué te parece un cartel que diga, acá reina la gracia? A ver, ¿quién es el rey del hogar? ¿Mi esposo, mi esposa? La gracia. Que acá reine la gracia. Reinó el pecado para muerte, que ahora reine la gracia para justicia y para vida. Las últimas dos cosas. Persevere en una actitud bíblica. Algunos de ustedes se acuerdan cómo empieza el sermón del monte, Mateo 5, después de las bienaventuranzas, y dice, y si alguien te pega, dale la otra mejilla, y si te pide una milla, llévale a dos, y si te pide, dale, y si te pide la túnica, dale la capa, y vos decís, pero ¿qué está diciendo? Está hablando de cómo relacionarse con los enemigos. Está diciendo, hay un amor maduro que es distinto. Está diciendo, hay algo en que te pareces a Dios. Y según el verso 45, esa actitud tuya genera un ambiente donde podés ganar al enemigo, ¿entendés? Es una actitud que cambia la vida, es un testimonio hacia otros. Él no está haciendo una lista exhaustiva, bueno, una milla, dos millas, poner la cara, la capa. Está poniendo el criterio y el principio del amor, cómo responder en base al amor. Así que no importa lo que suceda con ese que se cruza en tu vida, responde al amor. Por último, el último punto es dejar el pecado. Porque si el pecado es lo que divide tu hogar, tu vida y tu familia, déjalo. Me gusta muy fácil cómo Pablo explica varios textos. Uno es Efesios 4:28, algunas verdades, perdón. Dice, el que hurtaba, no hurte más. Robabas, no más. Deja el pecado. ¿Qué eran los gritos? Déjalo. El orgullo, el egoísmo, déjalo, deja el pecado. Y se termina toda la situación. Ahí tenés las realidades espirituales, las razones familiares y la restauración de la familia. Quiero terminar recordándote algo muy interesante. Los que nos hemos criado en este país tenemos recuerdos de la insistencia que por tantos domingos la gente miraba la televisión, no había internet, no había ahí. Y por años y años había una pequeña tira que se llamaba la familia Campanelli. Claro, yo soy viejo, pero voy a pedirle cuánto la recuerdan. Uy, gracias a todos los viejos, bajen la mano. Y era episodio de una familia y terminaban los de sangre italiana todos juntos y decía la familia unida, la familia lo primero. Después cambiaron con los años y hubo otra familia italiana que también me pasó los domingos a hacer lo mismo, que lo primero es la familia, terminaban diciendo. Claro, la televisión ha luchado por algo que está muy cercano al corazón, de que la familia esté unida, de que la familia es lo primero, pero son deseos no reales. No es la realidad de nuestra vida, no es la realidad de este mundo. La realidad es muy distinta, los matrimonios están separados, los hogares están divididos. Los chicos se sientan con un hermano que no es hermano de padre y madre, sino de madre o de padre. los hijos se sientan con el papá y con la esposa del papá o con la mamá y el esposo. Los hogares están destruidos y divididos y separados. Toda esa fantasía de la televisión y que Hollywood habla de la familia y quiere recuperar, es imposible. Porque han dejado fuera al autor y al creador de la familia, a Dios. Quiero hacerte dos invitaciones. Y saben que es medio extraño. Quiero hacerte dos invitaciones que hagas vos. Que vos seas el que invite. ¿Cómo? Sí, yo te voy a invitar a invitar. Decime, no entiendo. Quédate, esperá, seguime. Número uno. Si sos un creyente y tu hogar sigue así, en esa línea de división, de separación, de distancias, invita al Señor a que sea y reine su gracia en tu hogar. Invita a que el Señor cambie ese hogar. Que lo que fue tu matrimonio sea distinto, que lo que fue tu paternidad sea distinto. Decís tantos años, déjale que Dios sea prominente y preeminente en tu hogar. Dale el primer lugar, déjale que maneje, que guíe, que dirija. Ponelo ahí, Él va a ordenar tu vida. Vas a tener un matrimonio que nunca tuviste, vas a tener una relación con los hijos que nunca conociste. Dale el lugar, solo deja que Él se instale en el hogar. Cuando Él se instala en el hogar, Él da su perfume, Él da sus palabras, Él da su presencia, cambia la atmósfera, cambia la comida, cambia la música, cambia la cara. Pero en segundo lugar, algunos de ustedes necesitan invitar a Jesucristo, no a su hogar, sino a su vida. Primero tiene que estar en tu vida. Que decirle, Dios, yo no doy más, ni quiero ir más, porque están hablando de mi hogar y de mi familia y de mi pecado, quiero pedirte perdón. Invita a Dios a tu vida. Y la invitación empieza cuando le decís, Dios, perdóname, soy pecador, no hay vuelta en esto, la palabra es pecado. Y yo lo soy, perdóname. En segundo lugar, decirle, creo, porque salvación viene por fe. Jesucristo viene a la vida y salva a personas por fe, no por iglesia, no por religión, no por obras. Decirle, creo que Cristo murió por mí, que quiere reconciliarme, que murió para perdonarme, para salvarme. Lo creo. Tan simple, tan simple. Creo que Cristo murió por mí y resucitó, que pagó el precio de mi pecado. Lo creo, Señor. Necesito creerlo. Y en último lugar, Señor, ven a mi vida, te invito. No insistas más. Ven a mi corazón. Quiero que seas mi Salvador. Me gustaría que aceptes alguna de estas dos invitaciones y lo hagas ahora mismo. Vamos a inclinar la cabeza para orar. Con tu cabeza inclinada podés hablar con Dios. Necesitas invitar a Dios, que Él llegue y venga a tu vida, te salve, te perdone. Él no va a comenzar con tu familia, va a comenzar con tu vida. ¿Por qué no le decís, donde estés, Dios, perdona mi pecado, no doy más, perdóname? Decíselo, las palabras son simples, pero decíselas con sinceridad. Perdóname, me arrepiento, soy pecador. Dile, creo, pongo mi fe en Jesucristo, no puedo ser salvo, creo que Él me puede salvar, creo que Él murió por mí, creo. Eso es ejercicio de la fe, creo y confío que Cristo murió por mí y resucitó, creo que me amó y murió para salvarme, creo. Y dile, Señor, ven a mi vida, ven a mi alma, a mi corazón, ven, Señor, ven. Voy a terminar orando. Hiciste esa oración, qué maravilla. Muy bien. Decile si eres creyente, Señor, ven a mi hogar, toma el control, reina tú en mi familia. Querido Señor, gracias por tu palabra santa. Gracias, Señor, gracias. Gracias porque has creado el hogar, la familia, el matrimonio. Fue tu diseño, tu plan, tu pensamiento. Y el pecado ha querido destruir cada cosa buena. Satanás lucha por arrebatar el hogar, pero nosotros en Cristo lo queremos recuperar. Queremos que levantes muchos matrimonios y familias, que te conozcan, que te amen, que la unión familiar venga y provenga de la única persona que puede unir a la familia, Jesucristo. Señor, transforma nuestros matrimonios, nuestras familias, nuestras relaciones con hermanos y hermanas de sangre, con padres, con suegros, con nietos. Señor, te rogamos por nuestras familias, por mi familia, por cada familia, para volver a tu modelo original de lo que diseñaste para que la familia fuese. Oramos en el nombre del Señor y Salvador Jesucristo. Amén.
1: El primer paso para tener paz, unión familiar, es viniendo a Cristo, naciendo de nuevo. Esto no solamente nos reconcilia con el Señor, sino que nos reconcilia con nosotros mismos y con el prójimo. Debemos buscar la paz, dejar el pecado, dejar la queja, aprender a perdonarnos unos a otros, confiar en el poder, en la gracia del Señor. Espero que usted haya sido animado, animada a acercarse al Señor y a buscar la paz en su hogar. Agradecemos al pastor Marcelo de la Llave por este mensaje y a usted por habernos acompañado aquí en Desde el Púlpito.

Muy bien, hasta aquí ha llegado hoy mi participación y en este mes de la familia recuerde, si Jehová no edificare la casa, en vano trabajan los que la edifican. Así que coloquemos como fundamento al Señor y así podremos tener un hogar exitoso, lo cual no significa ausencia de tormentas, de problemas, pero sí nos asegura la victoria, puesto que estamos sobre la roca firme. Meditemos en esto. Con estas palabras me despido hasta una pronta oportunidad, si Dios lo permite. Soy Santiago Carrasco, feliz de haberle acompañado y le invito para que siga en BBN. Espero que tenga un buen día y que Dios le bendiga. Chau, chau.

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1: Memoricemos las buenas nuevas de la palabra de Dios en el libro de Isaías, capítulo 45, verso 22. Mirad a mí y sed salvos todos los términos de la tierra, porque yo soy Dios y no hay más. Isaías 45, 22. Mirad a mí y sed salvos todos los términos de la tierra, porque yo soy Dios y no hay más. Estas son las buenas noticias a memorizar.
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Bendiciones, estimado oyente de BBN, Carlos Mejía le saluda en este día sábado 23 de mayo. Permítame leer el siguiente pasaje, que son palabras de Jesús, allí en Juan capítulo 15, verso 15. Ya no os llamaré siervos, porque el siervo no sabe lo que hace su Señor, pero os he llamado amigos, porque todas las cosas que oí de mi Padre, os las he dado a conocer. ¡Qué hermosa relación tenemos con Cristo! No solo es nuestro Señor y Salvador, también es nuestro amigo. Que podamos crecer en nuestro compañerismo, nuestra amistad, nuestra intimidad con Él, buscándole en oración y a través de su palabra. Enseguida va a escuchar música aquí en BBN.

hablando de la amistad, el compañerismo y la intimidad que debemos desarrollar con Jesús, vino a mi mente el siguiente pasaje que encontramos en el Salmo 25, verso 14. Dice allí: la comunión íntima de Jehová es con los que le temen, y a ellos hará conocer su pacto. El temor a Dios implica que caminemos en santidad, en obediencia a su palabra, y esta es la manera en que usted y yo podemos crecer en nuestro compañerismo, en nuestra intimidad con Él. Piensen esto mientras suena la música de BB.

En la Biblia se menciona a ciertos hombres que disfrutaron de una cercanía especial con Dios. Por ejemplo, sobre Enoc, se nos dice que caminó con Dios y que desapareció porque le llevó Dios. Sobre Moisés, se nos dice allí en Éxodo 33:11, y hablaba Jehová a Moisés cara a cara, como habla cualquiera a su compañero. Y usted y yo también tenemos esta maravillosa oportunidad de disfrutar de una cercanía especial con Dios. Tenemos al Espíritu Santo morando en nuestras vidas. Busquemos a nuestro Dios y crezcamos en nuestra intimidad con Él. Más música aquí en BBN y después el devocional Nuestro Pan Diario.

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2: ¿En qué situación de tu vida te sentiste atrapado? ¿Cómo percibiste el deseo de Dios de guiarte a la libertad? El pensamiento de hoy está escrito por Win Collier. Win escribe. En 1849, Henry Brown, un esclavo en Virginia, Estados Unidos, se metió en una caja de madera de 90 por 75 por 60 centímetros, marcada mercancía seca, y dos amigos lo enviaron de Richmond a Filadelfia. Permaneció allí durante un viaje de 26 horas con tres pequeños agujeros para respirar. Cuando los abolicionistas lo sacaron de la caja, cantó una paráfrasis del Salmo 40, expresando su esperanza en el Dios que promete libertad. Más tarde escribió: «Si nunca has sido privado de tu libertad, como lo fui yo, no puedes comprender el poder de esa esperanza de libertad que para mí fue un ancla del alma, firme y segura». La libertad es central en cómo obra Dios en nuestros corazones y en el mundo. Su sabiduría lleva a la libertad espiritual, mientras que la sabiduría falsa a la opresión. Pablo afirma: «Donde está el Espíritu del Señor hay libertad, del pecado, la muerte y la condenación». Cuando escuchamos y seguimos a Dios, el resultado es libertad. Lamentablemente, lo contrario también es cierto. Cuando lo ignoramos y rechazamos sus invitaciones, quedamos confinados. Dios nos libera por medio de su Espíritu, pero el pecado y la rebeldía nos atrapan. A veces creemos que Dios nos limita, pero en realidad Él es el único que puede guiarnos a la libertad verdadera. Oremos: Dios, hazme libre en ti. Amén. El pensamiento de hoy fue traído a ustedes de parte de Ministerios Nuestro Pan Diario.

Como padres, queremos el bien para nuestros hijos. Según la etapa en la que nos encontremos, les enseñamos, les disciplinamos o aconsejamos. Según lo que hemos aprendido de la palabra de Dios y de las experiencias de la vida, cuanto más nuestro Padre Celestial quiere nuestro bien, Él nos enseña, nos disciplina, nos guía a través de su palabra. Él, quien es infinito en sabiduría, sabe lo que es mejor para usted y para mí. Recordemos lo que se nos enseña allí en el libro de Proverbios, capítulo 3, versos 1 y 2. Hijo mío, no te olvides de mi ley, y tu corazón guarde mis mandamientos, porque largura de días y años de vida y paz te aumentarán. Prestemos atención a la palabra de Dios. A través de ella, nuestro Padre Celestial quiere el bien para usted y para mí.

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Más de nuestra música y en la siguiente hora de programación va a escuchar el espacio Lectura Bíblica Diaria. Estaremos en el segundo libro de Crónicas, capítulos del 1 al 3.

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0: Memoricemos las buenas nuevas de la palabra de Dios en el libro de Isaías, capítulo 45, verso 22. Mirad a mí y sed salvos todos los términos de la tierra, porque yo soy Dios y no hay más. Isaías 45, 22. Mirad a mí y sed salvos todos los términos de la tierra, porque yo soy Dios y no hay más. Estas son las buenas noticias a memorizar.
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1: Segundo libro de Crónicas, capítulo 1. Salomón, hijo de David, fue afirmado en su reino, y Jehová su Dios estaba con él y lo engrandeció sobremanera. Y convocó Salomón a todo Israel, a jefes de millares y de centenas, a jueces y a todos los príncipes de todo Israel, jefes de familias. Y fue Salomón, y con él toda esta asamblea, al lugar alto que había en Gabaón, porque allí estaba el tabernáculo de reunión de Dios, que Moisés, siervo de Jehová, había hecho en el desierto. Pero David había traído el arca de Dios de Kiriat Jearim al lugar que él le había preparado, porque él le había levantado una tienda en Jerusalén. Asimismo, el altar de bronce que había hecho Bezaleel, hijo de Uri, hijo de Ur, estaba allí delante del tabernáculo de Jehová, al cual fue a consultar Salomón con aquella asamblea. Subió pues Salomón allá delante de Jehová, al altar de bronce que estaba en el tabernáculo de reunión, y ofreció sobre él 1000 holocaustos. Y aquella noche apareció Dios a Salomón y le dijo, «Pídeme lo que quieras que yo te dé». Y Salomón dijo a Dios, «Tú has tenido con David mi padre gran misericordia, y a mí me has puesto por rey en lugar suyo. Confírmese pues ahora, oh Jehová Dios, tu palabra dada a David mi padre, porque tú me has puesto por rey sobre un pueblo numeroso como el polvo de la tierra. Dame ahora sabiduría y ciencia para presentarme delante de este pueblo, porque ¿quién podrá gobernar a este tu pueblo tan grande?». Y dijo Dios a Salomón, «Por cuanto hubo esto en tu corazón, y no pediste riquezas, bienes o gloria, ni la vida de los que te quieren mal, ni pediste muchos días, sino que has pedido para ti sabiduría y ciencia para gobernar a mi pueblo, sobre el cual te he puesto por rey, sabiduría y ciencia te son dadas, y también te daré riquezas, bienes y gloria, como nunca tuvieron los reyes que han sido antes de ti, ni tendrán los que vengan después de ti». Y desde el lugar alto que estaba en Gabaón, delante del tabernáculo de reunión, volvió Salomón a Jerusalén y reinó sobre Israel. Y juntó Salomón carros y gente de a caballo, y tuvo 1400 carros y 12000 jinetes, los cuales puso en las ciudades de los carros y con el rey en Jerusalén. Y acumuló el rey plata y oro en Jerusalén como piedras, y cedro como cabrahigos de la cefela en abundancia. Y los mercaderes del rey compraban por contrato caballos y lienzos finos de Egipto para Salomón. Y subían y compraban en Egipto un carro por 600 piezas de plata y un caballo por 150. Y así compraban por medio de ellos para todos los reyes de los heteos y para los reyes de Siria. Capítulo 2. Determinó pues Salomón edificar casa al nombre de Jehová y casa para su reino. Y designó Salomón 70000 hombres que llevasen cargas y 80000 hombres que cortasen en los montes y 3600 que los vigilasen. Y envió a decir Salomón a Hiram, rey de Tiro, «Haz conmigo como hiciste con David mi padre, enviándole cedros para que edificara para sí casa en que morase. He aquí yo tengo que edificar casa al nombre de Jehová mi Dios, para consagrársela, para quemar incienso aromático delante de él, y para la colocación continua de los panes de la proposición, y para holocaustos a mañana y tarde, en los días de reposo, nuevas lunas y festividades de Jehová nuestro Dios, lo cual ha de ser perpetuo en Israel. Y la casa que tengo que edificar ha de ser grande, porque el Dios nuestro es grande sobre todos los dioses. Mas ¿quién será capaz de edificarle casa, siendo que los cielos y los cielos de los cielos no pueden contenerlo? ¿Quién pues soy yo para que le edifique casa, sino tan solo para quemar incienso delante de él? Envíame pues ahora un hombre hábil que sepa trabajar en oro, en plata, en bronce, en hierro, en púrpura, en grana y en azul, y que sepa esculpir con los maestros que están conmigo en Judá y en Jerusalén, los cuales dispuso mi padre. Envíame también madera de Líbano, cedro, ciprés y sándalo, porque yo sé que tus siervos saben cortar madera en el Líbano, y he aquí mis siervos irán con los tuyos para que me preparen mucha madera, porque la casa que tengo que edificar ha de ser grande y portentosa. Y he aquí para los trabajadores tus siervos, cortadores de madera, he dado 20000 coros de trigo en grano, 20000 coros de cebada, 20000 batos de vino y 20000 batos de aceite». Entonces Hiram, rey de Tiro, respondió por escrito que envió a Salomón, «Porque Jehová amó a su pueblo, te ha puesto por rey sobre ellos». Además decía Hiram, «Bendito sea Jehová el Dios de Israel, que hizo los cielos y la tierra, y que dio al rey David un hijo sabio, entendido, cuerdo y prudente, que edifique casa a Jehová y casa para su reino. Yo pues te he enviado un hombre hábil y entendido, Hiram Abi, hijo de una mujer de las hijas de Dan, mas su padre fue de Tiro, el cual sabe trabajar en oro, plata, bronce y hierro, en piedra y en madera, en púrpura y en azul, en lino y en carmesí. Asimismo sabe esculpir toda clase de figuras y sacar toda forma de diseño que se le pida con tus hombres peritos y con los de mi señor David, tu padre. Ahora pues, envíe mi señor a sus siervos el trigo y cebada y aceite y vino que ha dicho, y nosotros cortaremos en el Líbano la madera que necesites y te la traeremos en balsas por el mar hasta Jope y tú la harás llevar hasta Jerusalén. Y contó Salomón todos los hombres extranjeros que había en la tierra de Israel, después de haberlos ya contado David su padre, y fueron hallados 153.600. Y señaló de ellos 70.000 para llevar cargas, y 80.000 canteros en la montaña, y 3.600 por capataces para hacer trabajar al pueblo. Capítulo 3. Comenzó Salomón a edificar la casa de Jehová en Jerusalén, en el monte Moriah, que había sido mostrado a David su padre, en el lugar que David había preparado en la era de Ornán jebuseo. Y comenzó a edificar en el mes segundo, a los dos días del mes, en el cuarto año de su reinado. Estas son las medidas que dio Salomón a los cimientos de la casa de Dios. La primera, la longitud, de 60 codos, y la anchura de 20 codos. El pórtico que estaba al frente del edificio era de 20 codos de largo, igual al ancho de la casa, y su altura de 120 codos, y lo cubrió por dentro de oro puro. Y techó el cuerpo mayor del edificio con madera de ciprés, la cual cubrió de oro fino, e hizo realzar en ella palmeras y cadenas. Cubrió también la casa de piedras preciosas para ornamento, y el oro era oro de Parvaim. Así que cubrió la casa, sus vigas, sus umbrales, sus paredes y sus puertas con oro, y esculpió querubines en las paredes. Hizo asimismo el lugar santísimo, cuya longitud era de 20 codos según el ancho del frente de la casa, y su anchura de 20 codos, y lo cubrió de oro fino que ascendía a 600 talentos. Y el peso de los clavos era de 1 hasta 50 siclos de oro. Cubrió también de oro los aposentos. Y dentro del lugar santísimo hizo 2 querubines de madera, los cuales fueron cubiertos de oro. La longitud de las alas de los querubines era de 20 codos, porque un ala era de 5 codos, la cual llegaba hasta la pared de la casa, y la otra de 5 codos, la cual tocaba el ala del otro querubín. De la misma manera, una ala del otro querubín era de 5 codos, la cual llegaba hasta la pared de la casa, y la otra era de 5 codos, que tocaba el ala del otro querubín. Estos querubines tenían las alas extendidas por 20 codos y estaban en pie con los rostros hacia la casa. Hizo también el velo de azul, púrpura, carmesí y lino, e hizo realzar querubines en él. Delante de la casa hizo 2 columnas de 35 codos de altura cada una, con sus capiteles encima, de 5 codos. Hizo asimismo cadenas en el santuario, y las puso sobre los capiteles de las columnas, e hizo 100 granadas, las cuales puso en las cadenas. Y colocó las columnas delante del templo, una a la mano derecha y otra a la izquierda. Y a la de la mano derecha llamó Jaquín, y a la de la izquierda Boaz.
0: Hasta aquí la lectura bíblica diaria. 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

Gracias por su atenta sintonía a la programación bíblica de esta su emisora BBN. Vamos a seguir escuchando más instrucción de la palabra de Dios en pocos minutos, el espacio Del Lado de la Victoria con el Dr. José Jordán. Estamos estudiando la carta de Santiago, una carta que tiene mucha enseñanza práctica para la vida cristiana. También se nos enseña en cuanto a las marcas de alguien que ha nacido de nuevo y está madurando en la vida cristiana. Hoy estaremos en el capítulo 3 de la carta de Santiago, donde se nos enseña en cuanto al uso de la lengua. Acompáñenos y aproveche este estudio en pocos minutos en el espacio Del Lado de la Victoria.

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4: Qué lindo es estudiar esta carta de Santiago, medio hermano de nuestro Señor Jesucristo, un hombre muy práctico. Algunos llamaron a Santiago rodillas de camello, porque era un hombre de oración. Él oraba, él practicaba su fe. Y aquí, Santiago nos está dando marcas de nacimiento en Cristo Jesús y también de madurez en Cristo. La persona que está en Cristo y que va creciendo y madurando en la fe, va a tener la marca de la prueba, va a responder bien a la prueba, va a tener la marca de la palabra de Dios, va a tener una mirada no casual o curiosa o crítica, sino continua y consagrada a la palabra de Dios. También tendrá la marca de no ser parcial, de no ser parcial en su conducta hacia las personas, ni tampoco en su cumplimiento de la palabra de Dios. Ya hoy, llegamos a ver a otra marca, aquí en el capítulo 3. Es una marca muy importante. Es la marca de nuestras palabras. Sí, el uso de la lengua. Las palabras. Hay personas que dicen, no importan las palabras, pero para Dios importan mucho. Sí, las palabras, el uso de la lengua. Comienza aquí con una gran advertencia. En el versículo 1 dice, hermanos míos, no os hagáis maestros muchos de vosotros, sabiendo que recibiremos mayor condenación. La advertencia es muy sencilla. Cuidado de ponerte ahí en un lugar de enseñanza, como un maestro de la palabra de Dios. Cuidado, porque cuando uno va enseñando la palabra de Dios, tendrá una responsabilidad doble de cumplir la palabra de Dios. Mi querido oyente, yo tiemblo ante el micrófono. Tiemblo porque sé que la enseñanza de la palabra de Dios a tu vida es una demanda sobre mi vida y una demanda doble, advertencia. Después de ver esta gran advertencia, vamos a ver una alusión o quizás podríamos decir una observación de Santiago en cuanto al uso de la lengua. Él dice, pero todos ofendemos muchas veces. Si alguno no ofende en palabra, este es varón perfecto, varón maduro, capaz también de refrenar todo el cuerpo. Y después su alusión es a un freno en la boca de un caballo y después el timón de una nave. Y él va diciendo que el freno es algo muy pequeño. El timón es algo muy pequeño. pero por un pequeño freno en la boca de un caballo, uno puede dominar y dirigir el caballo. Y por el timón de una nave, uno puede dirigir esa gran nave en medio de una tremenda tempestad. La alusión es que la lengua, siendo miembro pequeño, puede dominar todo el cuerpo. Y cuidado, cuidado, pues por medio del uso de la lengua nosotros manifestamos nuestra madurez en Cristo Jesús. La advertencia, la alusión, la admonestación. En el versículo 5 al 18, la admonestación es clarísima. Él dice, la lengua es un fuego, un mundo de maldad. Hablando de la lengua, él va a decir, con la lengua podemos bendecir o maldecir. Y uno no puede sacar agua dulce de un manantial amargo, ni tampoco uno va a sacar palabras dulces de un alma amargada. Mi querido oyente, él da una tremenda amonestación de cuidar el corazón, de tener un corazón limpio ante Dios, porque del corazón vendrá la comunicación. Por ese motivo, él dice que el uso de la lengua o nuestras palabras es una tremenda marca o demostración de nuestra madurez o de nuestra inmadurez. Así que aquí comenzamos con una gran advertencia. No os hagáis muchos maestros. Después una tremenda alusión. La lengua es un miembro muy pequeño, pero tiene un poder muy grande. Y después terminamos con la gran amonestación. La amonestación de tener un corazón limpio, porque desde aquel corazón vendrá la comunicación de la lengua.
3: Así concluimos otro programa más de Lado de la Victoria. Es nuestra oración que la audición de hoy te haya sido de bendición y aliento para vivir una vida de victoria. 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

Seguimos con más de nuestros espacios de enseñanza y reflexiones bíblicas. Más adelante, una pausa en tu vida. Pablo Martini nos trae una breve reflexión titulada Benditos los pobres en espíritu. De mi parte, permítame compartirle el siguiente pasaje en el Salmo 73, verso 28. Dice allí, pero en cuanto a mí, el acercarme a Dios es el bien. He puesto en Jehová el Señor mi esperanza para contar todas tus obras. Permítame preguntarle, ¿y qué de usted? ¿El acercarse a Dios es el bien? ¿Ha puesto en Dios su esperanza? Reflexione en esto mientras suena la música de Bebe.

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1: Memoricemos las buenas nuevas de la palabra de Dios en el libro de Isaías, capítulo 45, verso 22. Mirad a mí y sed salvos todos los términos de la tierra, porque yo soy Dios y no hay más. Isaías 45, 22. Mirad a mí y sed salvos todos los términos de la tierra, porque yo soy Dios y no hay más. Estas son las buenas noticias a memorizar. Jesús dijo: amarás al Señor tu Dios con todo tu corazón y con toda tu alma y con toda tu mente. Y también amarás a tu prójimo como a ti mismo. No podemos amar a Dios y a nuestro prójimo como Dios requiere sin tener una relación de amor con Él, lo cual solo es posible a través de Cristo Jesús. 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
3: Para ser humilde se necesita grandeza. Hola, te saluda Pablo Martini y hoy quiero que pensemos en la bienaventuranza dada a los pobres en espíritu. Estaríamos en un gran error si pensáramos que Jesús promueve la injusticia económica, la explotación y la falta de trabajo generada por aquellos que oprimen y expropian riquezas. Pero en este sermón hay una pobreza que se valora y se busca. Es la pobreza de espíritu, esa que nos hace dependientes de su perdón, de su soberanía y de estar en comunión con Él. Es esa pobreza que nace del arrepentimiento y de la necesidad de buscar solo en Dios nuestra verdadera riqueza. Muchos quieren llegar a Dios a través de sus propios esfuerzos, pero no es este el camino que Jesús traza. La opulencia, la vanidad y el sacrificio dejan de lado la gracia que desde el cielo viene para nosotros. La grandeza de Dios se percibe en un corazón dispuesto a humillarse y a despojarse de lo propio como fuente de seguridad, sujetándose a su Espíritu Santo. Que Él se revelase en aquellos que la sociedad despreciaba o en los marginados era inadmisible para los fariseos. Sin embargo, hoy quizá también haga ruido este mensaje a quienes se creen dueños de la fe de muchos y manejan discursos de poder aún dentro de las mismas iglesias. Dios bendice la pobreza de espíritu. Es por eso por lo que este día es una oportunidad para revisar aquellas zonas de nuestra existencia en las cuales nos creemos autosuficientes y poder decidir rendir nuestra voluntad a la soberanía de Dios. Solamente así seremos ricos, enriquecidos con lo que es de Él para nosotros, y las cosas de su reino serán nuestra herencia.
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Escuchando la reflexión de hace unos minutos, vino a mi mente el conocido pasaje que encontramos en el libro de Proverbios, capítulo 3, versos 5 y 6. Permítame leerlo. Fíate de Jehová de todo tu corazón y no te apoyes en tu propia prudencia. Reconócelo en todos tus caminos y Él enderezará tus veredas. Que toda nuestra confianza y esperanza la pongamos en Dios, que podamos tomarlo en cuenta a Él y su palabra en cada área de la vida, no solo en ciertas áreas, sino en toda la vida.

El tiempo que pasamos estudiando y meditando en la palabra de Dios es crucial para nuestro crecimiento espiritual. El Señor Jesús dice en San Lucas 6:45, el hombre bueno del buen tesoro de su corazón saca lo bueno, y el hombre malo del mal tesoro de su corazón saca lo malo, porque de la abundancia del corazón habla la boca. Ponga la

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2: ¿Sabe cuál es el medio de intercambio en el reino de los cielos? La fe. La fe.
3: En el capítulo 9 del Evangelio de Marcos está la historia de un hombre que tenía un hijo endemoniado y vino a Jesús para que lo sanara. En el verso 23 Jesús le dijo: si puedes creer, al que cree todo le es posible. ¿Sabe cuál fue la respuesta de ese hombre? Verso 24. E inmediatamente el padre del muchacho clamó y dijo: creo, ayuda a mi incredulidad. Y Jesús le dio lo que pedía y necesitaba. Ese hombre tenía una fe débil, pero era una fe débil en Dios. Yo no digo que debemos conformarnos con tener una fe débil, porque indudablemente es mucho mejor tener una fe fuerte. En Mateo 17:20 vemos que Jesús les dijo a sus discípulos: de cierto os digo que si tuviereis fe como un grano de mostaza, diréis a este monte: pásate de aquí allá, y se pasará. ¿Qué es lo que está diciendo el Señor? La menor cantidad de fe es mayor que la más grande dificultad, si es que su fe está en Dios.
2: Lo repetiré: la menor cantidad de fe es mayor que la más grande dificultad, si es que es fe en Dios. Gracias por su sintonía. Bienvenidos a nuestro programa El Amor que Vale. Escuchemos la segunda parte del mensaje, La Fe, ¿qué es y cómo obtenerla?, presentada por nuestro maestro bíblico, el Dr. Adrian Rogers, en la voz del pastor Lenin de Llanón.
3: Haré un breve resumen de lo que estudiamos en el programa anterior. Cuando usted va a algún lugar a comprar algo, lo que quiera que compra, lo paga con dinero, dólares, pesos, yenes, eurodólares, lo que sea. Pero nosotros recibimos de Dios fe. Fe es un medio de intercambio. Fe es la más grande posesión que tenemos. Incredulidad es la más grande piedra de tropiezo. Incredulidad es la mayor debilidad. Incredulidad es el pecado de todos los pecados. Fue la incredulidad la que causó que Eva pecara contra Dios en el jardín del Edén. Ella no creyó lo que Dios había dicho. La incredulidad cerró las puertas de la tierra prometida, y la Biblia dice que los israelitas no pudieron entrar debido a su incredulidad. ¿Sabe cuál es el pecado que más manda gente al infierno? No es la mentira, ni el asesinato, ni la violación, ni el adulterio, ni el robo, ni las perversiones sexuales, ni el orgullo, ni la arrogancia, ni la falta de misericordia. El pecado que manda más gente al infierno es la incredulidad. Mire lo que dice Juan 3:18. El que en él cree no es condenado. Pero el que no cree ya ha sido condenado porque no ha creído en el nombre del unigénito Hijo de Dios. Es la incredulidad el pecado que cierra las puertas de los cielos. En el programa anterior también hablé de la realidad de la fe bíblica y de la raíz de la fe bíblica. Toda fe bíblica está enraizada no solo en conocer a Dios, sino también en escuchar al Dios que conoce. Miremos nuevamente Romanos 10, versos 14 y 17. ¿Cómo, pues, invocarán a aquel en el cual no han creído? ¿Y cómo creerán en aquel de quien no han oído? ¿Y cómo oirán sin haber quien les predique? Así que la fe es por el oír, y el oír por la palabra de Dios. Amigo, ¿me está escuchando? Para tener fe, usted debe oír de Dios. Usted no puede conocer la voluntad de Dios simplemente adivinándola. El apóstol dice que la fe viene por el oír. Usted no la produce, ella viene a usted. Dios le da fe. En Efesios 2, versos 8 y 9 leemos, porque por gracia sois salvos por medio de la fe, y esto no de vosotros, pues es don de Dios. ¿Lo ve? Fe es el regalo de Dios. Gracia es el regalo de Dios, y lo mismo es la fe para recibir la gracia. Filipenses 1, 29. Porque a vosotros os es concedido a causa de Cristo, no solo que creáis en Él, sino también que padezcáis por Él. Este verso dice dos cosas, y voy a escoger una de ellas. La fe nos es dada para creer, y Dios es el dador de la fe. Nadie puede creer en Dios a menos que Dios le capacite para hacerlo. ¿Y cómo Dios le capacita para que crea? Por medio de su palabra. La fe viene por el oír y el oír por la palabra de Dios. Por lo tanto, y contrario a la creencia popular, usted no lo nombra y lo reclama. Dios habla, usted cree y lo recibe. No es que usted lo nombra y lo reclama. El proceso correcto es, Dios le habla, usted lo cree y entonces lo recibe. ¿Qué es lo que dice Hebreos 11:1? Es pues la fe, la certeza de lo que se espera, la convicción de lo que no se ve. La palabra esperar significa un deseo intenso, profundo, aunque en nuestros días significa tal vez. Pero en la Biblia no tiene ese significado. Por favor, escúcheme. Esperar en la Biblia significa una seguridad sólida como la roca basada en las promesas de Dios. Eso es lo que se espera. Significa seguridad mezclada con anticipación. Por eso es que la Biblia, cuando se refiere a la segunda venida del Señor, la identifica como la bendita esperanza. ¿Cómo lo sabemos? Porque Dios lo dice. Jesús no ha regresado todavía, pero Él vendrá, Él vendrá. La raíz de la fe es la palabra de Dios. La fe viene por el oír y el oír por la palabra de Dios. Ahora, ¿cómo Dios nos comunica su palabra? Decimos que no podemos tener fe a menos que Dios hable. Bueno, ¿cómo habla Dios? En el griego hay dos palabras al respecto. La una es logos. A Jesús se le llama el logos, o sea, la palabra de Dios. Y decimos que la Biblia es la palabra del Dios viviente. Jesús es el logos. La Biblia es el logos. Eso significa la revelación de Dios dada en Cristo, revelada en la Biblia. Pero hay otra palabra para palabra, ramá. Y esa es la palabra usada en Romanos 10, 17. La fe es por el oír, y el oír por la palabra de Dios. Aquí Pablo no utilizó la palabra logos, sino la palabra ramá. ¿Pero qué significado tiene esa palabra? Sencillamente significa una palabra hablada, una expresión verbal. Creo que podríamos llamarla una palabra de la palabra. Usted toma la Biblia, la palabra de Dios, y comienza a leerla. Y la Biblia le empieza a hablar a usted de las cosas de Dios. Usted recibe una ramá de logos. Recibe una expresión de Dios, y Dios le habla a su corazón y a su mente, y usted escucha a Dios. Usted tiene que escuchar a Dios. Para que usted tenga fe, no necesita escucharme a mí. Usted tiene que saber escuchar a Dios. Todo lo que yo puedo hacer es transmitir el mensaje. Pero Dios es el dueño y autor de ese mensaje. Mire el verso 14. ¿Cómo pues invocarán a aquel en el cual no han creído? ¿Y cómo creerán en aquel de quien no han oído? ¿Y cómo oirán sin haber quien les predique? Usted debe escuchar a Dios. Usted debe recibir una ramá de Dios. ¿Cómo Dios le habla a usted y le da algo? Usted está leyendo la Biblia o está orando, y Dios pone esa porción en su corazón y Dios le dice, esto es de mi parte. Y alguien me dirá, pastor, Dios nunca me ha hablado de esa manera. Y yo tengo que preguntarle, ¿pero estuvo usted escuchando? ¿Tiene usted un tiempo personal e íntimo con Dios diariamente? ¿Está listo no solo a conocer su voluntad, sino también a hacer su voluntad? ¿Se presenta delante de Él para servicio diario? La raíz de la fe es la ramá de Dios. La realidad de Dios es fe en Dios, no fe en la fe. Y la raíz de la fe es que debe escuchar a Dios. ¿Cuál es el resultado de esta fe? ¿Qué es lo que hace la fe? Pero antes de hablar acerca de liberar esa fe, hablemos de sus resultados. ¿Qué hace la fe bíblica? ¿Cuál es el propósito de la fe? Escúcheme con atención. Fe no es que la voluntad del hombre se haga en el cielo. Es que la voluntad de Dios se haga en la tierra. El resultado de la fe es la voluntad de Dios. Hace poco dije que usted no puede tener fe a menos que escuche a Dios. ¿Sabe lo que va a escuchar de Dios? Va a escuchar la voluntad de Dios. Cuando Dios habla, le dirá, esto es lo que quiero que se haga y por lo tanto, quiero que lo creas. Ahora, usted no puede tener fe por nada que no sea la voluntad de Dios. Si no es la voluntad de Dios, de ninguna manera usted tendrá fe para hacerlo. ¿Por qué? Porque la fe es un regalo de Dios. La fe viene por escuchar la palabra de Dios. Y Dios no le va a dar a usted una palabra en algo que no sea su voluntad. Y eso es maravilloso porque eso mantiene a Dios en control de todo. No piense que usted simplemente puede creer lo que quiere creer acerca de lo que desea y tenerlo. Por ejemplo, si tengo suficiente fe, ¿podría convertir mi casa en oro sólido? No, a menos que Dios quisiera hacerlo así, porque Dios está en control. Recuerdo haber leído el cuento del rey Midas. Su deseo fue que todo lo que tocara se transformara en oro. Y su deseo le fue otorgado. Y él creyó que iba a ser el rey más rico del mundo porque todo lo que tocaba se transformaba instantáneamente en oro. Pero cuando quiso comer, su comida se volvió oro. Y cuando besó a su hermosa hija, ella ya no fue la hija a la cual podía amar porque se convirtió en una estatua de oro. Y lo que él pensó que era una bendición terminó siendo una maldición. Amigo, si usted tuviera ilimitada fe, se tornaría en una maldición. Si usted pudiera decir, bueno, yo puedo creer y tener todo lo que quiera, le aseguro que usted haría una calamidad de todas las cosas porque usted estaría tratando de controlarlas, no Dios. El resultado de la fe es que la voluntad de Dios es hecha y usted dirá, pero eso significa menos bendiciones para mí. No. Más bien significa más bendiciones para usted, porque la voluntad de Dios no será algo que usted debe hacer, sino algo que tiene el privilegio de hacer. Por favor, busque 1 Juan 5:14. Y esta es la confianza que tenemos en Él, que si pedimos alguna cosa conforme a su voluntad, Él nos oye. ¿Cuál es la realidad de la fe? Es fe en Dios. ¿Cuál es la raíz de la fe? Escuchar a Dios. ¿Cuál es el resultado de la fe? Es que la voluntad de Dios sea hecha. Ahora, ¿cómo libera esa fe? ¿Qué debe hacer? ¿Cómo la relaciona con su experiencia personal y privada? La verdadera fe es mucho más que únicamente creer. Obedece. Si lo que dice que usted cree no se traduce en acción, en realidad usted no cree. Pero note lo que dice Romanos 10:16, mas no todos obedecieron el Evangelio. Pastor, un momento. Yo pensé que debíamos creer el Evangelio. Sí, así mismo es. Y cuando lo cree, lo obedece. Permítame decirle que fe es el creer traducido en acción. Pastor Rogers, si no puedo creer, no es mi culpa, es la culpa de Dios, porque Dios no me ha dado la fe para creer. Usted dijo que nadie puede creer a menos que Dios le hable, y Dios no me ha hablado, por lo tanto no es mi culpa. Mi amigo, tengo algo que decirle. Mire otra vez el verso 16. Mas no todos obedecieron al Evangelio, pues Isaías dice, Señor, ¿quién ha creído a nuestro anuncio? ¿Lo ve? No todos quienes me escuchan son creyentes. Por eso la fe viene por el oír y el oír por la palabra de Dios, pero digo, no han oído. Sí, lo oyeron, pero no obedecieron. Pero si Dios habló, ¿por qué no obedecieron? ¿Por qué no creyeron? Miremos el verso 21. Pero acerca de Israel dice, todo el día extendí mis manos a un pueblo rebelde y contradictor. Dios está hablando. Dios le tiene a usted escuchando este programa y Dios le dice, te amo. Pero no todos obedecerán al Evangelio. No todos dejarán en libertad a su fe. Dios extiende sus manos, pero hay gente rebelde y contradictoria. ¿Sabe usted lo que significa la palabra contradecir? No es una palabra muy agradable que digamos, porque significa ser obstinado, contencioso. Usted escucha la palabra de Dios y Dios le habla y el Espíritu Santo afirma esas verdades, pero usted la hace pasar por el tamiz de su mente y dice, no creo que eso sea la verdad, no pienso obedecer eso. Dios dice, te amo. Y extiende sus manos hacia usted y usted le da la espalda. Todo el día extendí mis manos a un pueblo rebelde y contradictor. No todos obedecieron al Evangelio. Usted debe liberar su fe por medio de la obediencia. Hace muchos años atrás, los hombres soñaban con la construcción de un ferrocarril que cruzara de este a oeste. Sería el ferrocarril transcontinental. Comenzaron en el oeste construyendo los rieles. Luego comenzaron la construcción en el este, hasta el lugar en donde el este y el oeste se juntaron por medio de ese ferrocarril. Los gobernadores de los estados estuvieron presentes y fueron hasta el lugar en donde los rieles se unirían. Trajeron una locomotora a vapor desde el este y otra desde el oeste, y los agudos pitos de esas locomotoras se oían a la distancia. Supongo que esa fue una extraordinaria celebración. Y una de las cosas que hicieron es que, faltando solo un clavo para asegurar el último tramo de riel, trajeron un clavo de oro y un gran martillo de plata. Y con ese martillo de plata clavaron el clavo de oro y declararon unido al este y al oeste por medio del ferrocarril transcontinental. Cuando clavaron a Cristo en la cruz del Calvario, Él hizo mucho más que unir al este y al oeste. Él unió Dios con el hombre. Con una mano Él tomó al hombre pecador y con la otra mano tomó la mano de Dios. Y cuando ellos clavaron esos clavos en sus manos, la única plata fue la de sus lágrimas y el único oro fue el de su sangre. Y en esa cruz, con su sangre, Jesús reconcilió a Dios con el hombre. Si usted va al cielo, y sinceramente anhelo que así sea, usted no llegará ya en el vagón de sus obras. Usted no llegará ya trepando la escalera de la lógica, ni llegará ya en el transbordador de la razón. Usted llegará ya en el ferrocarril de la redención. ¿Cuál es la fórmula? Confiar y obedecer. No hay ninguna otra manera. Para ser felices en Jesús, hay que confiar y obedecer. La liberación de su fe es su manera de decir, Dios, creo, y por lo tanto, obedezco. Te entrego este mismo momento mi corazón. Amigo, si usted confía en Jesús, le prometo, basado en la autoridad de la palabra de Dios, que Él le perdonará, le salvará y le guiará. Porque su palabra dice en Romanos 10:13, porque todo aquel que invocar el nombre del Señor será salvo. Si usted quiere ser salvo ahora mismo, Le invito a decir la siguiente sencilla oración conmigo. Dígala en voz alta o en la intimidad de su corazón. Señor Jesús, soy un pecador y estoy perdido. Necesito que me salves, porque yo no puedo salvarme por mí mismo. Tú prometiste salvarme si confiaba en ti. Confío en ti este mismo momento. Y con fe como la de un niño pido que entres en mi corazón y tomes el control de mi vida. Perdóname y sálvame. Te necesito como mi Salvador y mi Señor. Y gracias por pagar por mis pecados con tu propia vida en la cruz del Calvario. Gracias por amarme de esa manera. Ayúdame a ser la clase de persona que tú quieres que sea. Señor, tú eres el alfarero. Yo soy el barro. Ayúdame para que yo nunca me avergüence de ti, ni sea yo una vergüenza para ti a pesar de las circunstancias o de las consecuencias. Lo pido en tu santo nombre. Amén. Es mi más sincero deseo que muchos de ustedes, amigos oyentes, hombres, mujeres, niños, jóvenes o ancianos, hayan dicho esa oración y hayan recibido a Cristo en sus vidas. Si usted tomó esa decisión espiritual por Jesucristo, será un privilegio si nos escribe, compartiendo su gozo espiritual con nosotros. Su carta no solo que será una muestra de bendición y ánimo para nuestro Ministerio de Estudios Bíblicos Radiales, sino que nos dará la oportunidad y el privilegio de orar por usted y su nuevo caminar como creyente en el Señor Jesucristo.
4: 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Amiga, amigo, ¿qué es más importante? ¿Lo que usted cree o por qué lo cree? 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